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0: 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La presidenta de la República, Keiko Fujimori, exhortó al Congreso a acelerar el debate sobre este pedido de facultades legislativas presentadas por su gobierno. Enfatizó en que es de suma importancia atenderlas, sobre todo por temas importantes como la inseguridad ciudadana, el fenómeno El Niño y también la modernización del Estado. La presidenta rechazó las críticas sobre una supuesta hegemonía en el Parlamento al precisar que su bancada oficialista no cuenta con mayoría en ninguna de las dos cámaras. Finalmente defendió el trabajo del Ejecutivo, señalando que lograron presentar la propuesta en solo 30 días tras una rápida revisión del gabinete. Además, la presidenta Keiko Fujimori participó en el aniversario de la Defensoría del Pueblo número 30. Durante su discurso, ella reafirmó la autonomía de la Defensoría. Además, enfatizó que la entidad debe ser aliada al gobierno. Escuchemos.
1: La Defensoría del Pueblo. 30 años no representan solamente un paso del tiempo. Representan miles de ciudadanos escuchados, derechos defendidos, injusticias advertidas y autoridades convocadas a corregir aquello que no estaba funcionando.

0: funcionando adecuadamente. La Defensoría cumple una misión indispensable: recordarles permanentemente a quienes ejercemos una función pública que el Estado existe para servir a las personas, especialmente a quienes tienen menos posibilidades de hacer escuchar su voz. Una democracia no se mide únicamente por sus elecciones o por sus leyes. También se mide por su capacidad para proteger al ciudadano frente al abuso, frente a la indiferencia, la discriminación, la ineficiencia. Por eso necesitamos una defensoría autónoma, firme y cercana con la población. Una institución que actúe con independencia, pero también con responsabilidad, que señale los errores cuando corresponda y que contribuya a encontrar soluciones. Esta conmemoración tiene también un significado especial. La Defensoría del Pueblo fue incorporada como organismo constitucional autónomo en la Constitución de 1993 y comenzó a ejercer sus funciones en 1996. Fue una decisión institucional muy importante.
1: Además, Keiko Fujimori confirmó que Álvaro Vargas Llosa aceptó la invitación de su gobierno para asumir la jefatura de la Embajada de los Estados Unidos, de Perú en los Estados Unidos. La mandataria destacó las cualidades del escritor y periodista e indicó que va a ser un gran embajador para velar las relaciones bilaterales y la representación diplomática en dicho país. También precisó que aún restan formalizar los trámites y requerimientos correspondientes dentro de la Cancillería para hacer oficial este nombramiento. La designación se concretará en los próximos días mediante su correspondiente publicación en el Diario Oficial El Peruano. Además, la jefa de Estado Keiko Fujimori encabezó un homenaje conmemorativo a su padre tras 2 años de su fallecimiento. El evento se desarrolló en el cementerio Campo Fe de Huachipa junto a altos funcionarios de su gestión. Durante el acto, Fujimori aseguró que su actual administración busca replicar ese mismo modelo de trabajo de su padre en las distintas regiones del país. Escuchemos.
2: Conmemorar los 2 años de su partida con 40 fotos, de miles de fotos que tenemos, pero he elegido estas 40 que son el reflejo de su trabajo, del amor por su pueblo, de esa constancia que él tuvo viajando a cada rincón de nuestro país. Y por supuesto que ese estilo de trabajo lo estamos tratando de replicar hoy que el pueblo peruano nos ha dado la confianza. Es un momento de agradecimiento, de recordarlo, de sentir su sonrisa, porque en los momentos más difíciles él siempre me enseñó a que con serenidad, con prudencia, pero sobre todo con mucha firmeza, él seguía.
1: Bien, por otro lado, el ministro del Interior, César Astudillo, afirmó que la reducción de la criminalidad es un proceso progresivo y que los primeros resultados se verían en unos 2 o 3 meses. El ministro también opinó sobre esta aprobación de la moción de interpelación en su contra. Vamos a escucharlo.
3: Mira, no es que tal día van a ver, ¿no? Eso es progresivo.
4: ¿Pero en cuánto tiempo?
3: Progresivo, pero es que mira, yo te puedo decir en un mes, en 2 meses, pero tampoco es que el próximo año, ¿no? O sea,
4: ¿pero no han hecho una evaluación ustedes de cuánto tiempo podría
3: estamos
4: bajar?
3: Estamos evaluando, estamos diciendo.
4: ¿Y qué ha dado de resultado, según?
3: Y lógico, es, bueno, ya lo van a ver. Ya lo van a ver. Yo no le puedo decir cuándo, porque no tengo, pues, no tengo el control del futuro.
4: Pero no hay un plazo en la estrategia.
3: Ah, por supuesto que eso te va a estar viendo en 2 meses, 3 meses, los primeros logros.
4: ¿2 meses? A fin de año.
3: Obvio, en los primeros. primeros logros se van a estar viendo ahí. No, desde ya. Y desde ya ustedes van a ver muchos cambios en la policía, particularmente, como ya lo hemos hecho en SUCAMEC y en otras organizaciones, pero van a ver, es progresivo. No es que a partir de tal fecha ya todo cambió. No, eso es imposible, creo que usted lo comprende, ¿no? Pero en general esto va a ir en progresivo, va a ir mejorando, por supuesto, y hasta tener los resultados que queremos tener.
5: Además, Astudillo se mostró a favor de trasladar al criminal Johnson Pulpo a la base naval del Callao. Escuchemos.
6: Sí, excelente que se vaya ahí ese criminal.
7: ¿Por qué debería él tener?
6: Porque es la cárcel de mayor seguridad, pues, por eso. Porque eso es una banda que es muy peligrosa y cualquier contacto con él, él puede dirigir organizaciones y puede hacer muchas cosas, ¿no? Que nadie quiere que las vuelva a hacer. Pues, y la base naval, ustedes saben, es de máxima seguridad.
7: ¿Considera que aún en prisión es peligroso? ¿Por eso es que tiene que ir a una con mayor resguardo?
6: Todos los criminales estos tienen articulaciones con el exterior de alguna manera y obviamente la base naval es la que nos brinda mayor seguridad. Hay otras que brindan también, ¿no?
5: César Astudillo también destacó el ingreso de nuestro país al denominado Escudo de las Américas. Vamos a escuchar.
6: Todo lo que signifique ayuda para combatir a las organizaciones criminales, creo que todos estamos de acuerdo, ¿no? Ahora, lo que nos brinda el Escudo de las Américas es tecnología, sobre todo tecnología, entrenamiento, instrucción, capacitación. Eso es lo que nosotros buscamos. No interviene la soberanía, por si acaso. Eso ya creo que ayer ha quedado bien claro por la señora presidenta. Muchas gracias, jóvenes. Muchas gracias.
5: Bien, ahora le contamos que la senadora de Fuerza Popular, Marta Chávez, desde Arequipa, remarcó que la Cámara Alta defenderá la facultad constitucional para revisar, modificar o rechazar el pedido de delegación de facultades solicitadas por el Ejecutivo. Durante su participación en la Convención Regional de Alcaldes, advirtió que la normativa actual genera varios vacíos sobre qué implica no desnaturalizar las propuestas aprobadas por la Cámara de Diputados. Escuchemos.
8: El señor Nieto no termina, que es mi compañero de universidad en Derecho en la Universidad Católica, en Lima. No termina de ubicarse y entonces está buscando una excusa y en primer lugar me atribuye algo que es una falsedad. Yo nunca he dicho que el Congreso, la Fuerza Popular no va a respetar el reglamento del Senado, pero hay que decir una cosa. El artículo 7 de la ley, de la resolución legislativa del reglamento del Senado, que es ley orgánica, dice que el Senado puede aprobar, modificar o archivar, rechazar las propuestas legislativas de diputados. Hay un artículo, el 142, en el reglamento del Senado, que dice que en los dictámenes del Senado, cuando se modifica, no debe desnaturalizarse la propuesta que viene del legislativo. Ahora, vayas a saber qué significa desnaturalizar. No significa, pues, que no se pueda tocar, ¿no? Yo creo que si desnaturalizar sería, por ejemplo, si una ley de diputados viene, señalando, pues, que acabe reducir los trámites administrativos, en el Senado no se pueda reformar eso y aumentar los trámites administrativos y aumentar la tramitocracia. Eso sí sería desnaturalizar esa iniciativa que busca más bien reducir la tramitocracia, ¿no? Pero no nos olvidemos que ese artículo 142 se refiere a los dictámenes del Senado. Pero hay otra norma, que es el artículo 32, que habla del pleno del Senado, que es la máxima autoridad. Por lo tanto, la máxima autoridad del Senado podría, a su vez, los dictámenes de una comisión del Senado archivarlos, modificarlos, ampliarlos, aceptarlos tal como vienen.
5: 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Pausa y volvemos.
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12: Siete y 44. 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
5: Seguimos con más. 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
1: El legislador del Partido del Buen Gobierno, Flavio Figalo, dio declaraciones sobre esta reunión que mantuvo su bancada con el presidente del Consejo de Ministros, Luis Galarreta, con el fin de construir consensos en torno a este pedido de facultades legislativas. Vamos a escuchar lo que dijo el senador. Adelante.
0: Nos preocupa, sin embargo, lo que han mencionado los diputados en relación al tema de voces que señalan que todo lo que se haga en la Cámara de Diputados no pasará a la Cámara de Senadores de la misma manera. Nos preocupa no solamente por el hecho de nuestro partido y las conversaciones que hemos tenido, sino nos preocupa por todos los diputados y por todo el Congreso de la República. Este es un momento decisivo en este sentido de cómo va a funcionar el Congreso en adelante. Si el Congreso hoy no rompe con esta lógica de funcionamiento que mandan los reglamentos, pues vamos a tener una situación muy complicada en adelante. Yo invoco, y en ese sentido creo que el primer ministro acompaña esta idea, invoco a todas las fuerzas políticas a avanzar en una dirección que permita dar gobernabilidad, no solamente a este gobierno en particular, sino gobernabilidad para que todos podamos participar, no solamente desde el Congreso, sino desde la sociedad y de las organizaciones sociales, ¿no?, en la construcción de las políticas más adecuadas para el desarrollo del país.
1: Además, el senador Figalo afirmó que su bancada no tiene inconvenientes en la salida de la presidenta Keiko Fujimori para asistir a la Asamblea General de las Naciones Unidas. Escuchemos.
0: El viaje que usted pregunta a la señora presidente, no tenemos mayores inconvenientes en que este se realice. Respecto a los segundos, hemos conversado con el primer ministro sobre este tema, y el primer ministro está de acuerdo en la necesidad de que se bajen ese tipo de formulaciones. Esperamos que así sea. Estamos a la espera, como ha dicho el senador Caballero, ¿no? Hay una respuesta, hay una actitud, si se quiere, que tiene que generarse, y esperamos que esta sea positiva, no solamente para nosotros y para el trabajo en adelante de nosotros, sino también para el resto.
1: Bien, seguimos en el Congreso porque la senadora de Renovación Popular, Lourdes Alcorta, también opinó sobre este pedido de facultades legislativas. Indicó que el gobierno ha tenido materias excesivas en este documento en vez de priorizar temas importantes para ella como la seguridad y también el fenómeno del Niño. Vamos a escucharla.
2: Hay una emergencia que es el tema de todo lo que es la delincuencia que ya nos desbordó y el tema del fenómeno del Niño. Creo en principio, sin perjuicio de la respuesta, es que el Ejecutivo creo que se fue de más en pedir una serie de cosas mezcladas ahí que pueden haber sido manejadas a través de comisiones o a través de decretos de urgencia. Pero las dos cosas que han presentado sobre la delincuencia y el fenómeno del Niño las ha podido mandar y hubiera salido muy rápido, inmediatamente, porque es una emergencia, no es un tema ideológico. Pero haber mezclado, haber metido un montón de cosas, ha abaratado la propuesta, le ha quitado respeto al contenido de lo que estamos viendo, que el fenómeno del Niño. El fenómeno del Niño parece que se viene con todo y que es fatal. Entiendo, la posición, senadora, de Matt, yo no la puedo compartir porque no estoy enterado.
22: Entiendo, senadora, facultad, digamos.
23: Efectivamente, el Senado podría enmendarle la plana o revertir lo ya dispuesto por
2: diputados. Quizá lo que podríamos hacer es tratar, lo que no voy a sumarme a un enfrentamiento en diputados y senadores, no lo voy a hacer en este momento tampoco. Lo que sí voy a hablar con Marta Chávez, voy a hablar con la gente de diputados, a ver cómo se puede conciliar. Lo que no voy a hablar ni a dar una opinión, ni voy a confrontar una cámara con la otra.
1: Alcorta también aprobó el próximo viaje de la presidenta Keiko Fujimori a la Asamblea General de las Naciones Unidas, indicando que este tipo de actividades son parte del trabajo de un jefe de Estado. Escuchemos.
2: Pero va y viene, no se va a quedar a dormir ni a vivir ni se va a
24: encargar. ¿Cómo pasó para hacer entender a la izquierda que todo es negativo?
2: Sí, pues encárguense de hacer entender a la izquierda, ustedes encárguense.
24: Entonces, pero el tema es
2: sí se le va, en lo personal nosotros lo vamos a dar, en la bancada se lo vamos a dar. Ella va y viene, no se va a quedar allá más de un día, es lo que corresponde. Todos los presidentes que asumen los nuevos gobiernos van a exponer, como lo digo acá, como lo hacen todos, como lo hacen presidentes de izquierda.
1: Además, el presidente del Banco Central de Reserva, Julio Velarde, se presentó hoy ante la Comisión Bicameral de Presupuesto del Congreso, en donde advirtió que el fenómeno El Niño podría tener un impacto bastante fuerte en la inflación de nuestro país y también en el precio de los alimentos. Vamos con lo que dijo.
3: El niño todo indica ser extraordinario. A nivel mundial sería el más alto este que ha registros históricos. Se compara al de 1867. Es que fue sumamente, históricamente sumamente alto, afectado al producimiento del mundo. O sea, era otro producto, agricultura pesaba más, etc. Por lo cierto es que el deseado más probable es que nos golpee fuertemente. No va a golpear nivel de actividad y va a golpear en inflación. Va a afectar precios de alimentos. Con la perspectiva de niño extraordinario, mucho más fuerte este año, esto va a ser mayor, por lo reportaremos recién en 2 semanas. Estábamos esperando una pérdida del producto era de 0.7 este año y 0.9 el próximo. En cultivos que son afectados son los del norte, arroz, en el caso arroz, algodón, limón y productos en la sierra, más bien por sequía, como es el caso de papa, que no está puesto papa, forraje, bueno, puerto sandino.
5: Ahora les comentamos que el Contralor de la República, César Aguilar, advirtió un retraso en las obras de prevención frente al fenómeno del Niño debido a la falta de capacidad de algunos servidores públicos en las regiones. Escuchemos.
4: No podemos llegar a regiones donde apreciamos una falta de descolmatación de ríos. No podemos llegar a regiones donde el presupuesto ejecutado no es ni la mitad del presupuesto otorgado. Como le decía, hay regiones que no han ejecutado más allá del 14%. Hay regiones que están en el 30% de ejecución, ¿no? Otras no están, no han usado el capital, lo han derivado hacia otras partidas presupuestales. Eso es preocupante. Entonces nosotros como Contraloría tenemos un límite también, no podemos y más allá de lo que la norma no nos permite, pero sí podemos advertir y evidenciar eso para que ya las autoridades pertinentes tomen acción al respecto. Por eso es que se ha instaurado esta comisión a nivel nacional que está viajando ya por todo el país. Yo he estado hace 2 semanas, me parece, en Madre de Dios, la semana pasada estoy en Arequipa y voy a seguir viajando personalmente, al igual que todo el equipo de esta comisión, para ver qué es lo que está pasando en cada región y advertir, porque estamos en una etapa de prevención. El fenómeno del Niño, si nos agarrase ahora como estamos con este nivel de ejecución, vamos a tener problemas. Lo que hemos podido apreciar, como les decía, es una falta de capacidad de gestión. Parece que el gestor público no tiene la capacidad para afrontar ese tipo de situaciones. En algunas regiones, en otras sí. Por ejemplo, puedo decir que en Ica el nivel de ejecución está muy bien, pero en otras regiones no. Entonces, ahí que se aprecia que tal vez el servidor público no tiene la capacidad técnica para afrontar esa gestión. Por eso es que nosotros llegamos y tratamos de destrabar, tratamos de ayudar en eso que está faltando, ¿no? Tratamos de suplir esa falta de capacidad de gestión. No, los gobiernos locales no son un cuello de botella, sino que los gobiernos locales a la fecha, y de acuerdo a lo que se informó en la Comisión de Presupuesto, son los gobiernos que tienen menos capacidad de ejecución presupuestal. Entonces, habría que analizar, pues, cuando un gobierno me pide presupuesto, yo tengo que analizar también su capacidad de gestión. No solo el requerimiento, porque yo estoy generando un costo de oportunidad, le estoy dando presupuesto a alguien que no tiene capacidad de gestión, cuando sí se la puede dar a otra entidad o a otro gobierno o a otro tipo de gobierno, entidad pública.
5: Bien, en otras noticias, el ministro de Cultura, Alberto Bengolea, anunció nuevas medidas para ordenar la venta de entradas a Machu Picchu y así evitar problemas como la reventa, el ausentismo y la aparente falta de disponibilidad en las plataformas digitales. Vamos a escuchar lo que dijo el ministro.
6: He firmado el día de hoy dos resoluciones, la resolución ministerial número 333-2026 y la resolución ministerial número 334-2026, que tienen un solo objetivo: cambiar este sistema de ventas digital para que ya no sea posible reservar entradas, sino que éstas sean sencillamente compradas. Lo que estamos buscando es poner orden. Es como cuando usted quiere adquirir una entrada para cualquier espectáculo, ¿no es cierto? Ingresa a alguna de estas plataformas de venta de entradas y le van a pedir su DNI, su nombre, usted se inscribe, usted paga en la plataforma, usted tiene su entrada. Todo ordenado y sin dificultad. Bueno, es lo que estamos haciendo ahora. A partir de ahora no habrá bloqueos de entradas, no lo va a permitir el sistema. Si usted quiere comprar una entrada para Machu Picchu, lo hará dentro de las condiciones que se plantean en la plataforma y, por tanto, aquel que adquiere una entrada la tendrá que adquirir en el momento. Bueno, habrá un tiempo prudencial de 15 minutos, que es lo que me puede demorar más o menos en el trámite frente a la computadora, para que tenga usted al final de este procedimiento su entrada, en donde usted estará debidamente identificado, lo cual además genera información valiosa para el sector, seguridad para todos nosotros y garantía de que estos turistas van a llegar y efectivamente Machu Picchu a partir de ahora y ya con las resoluciones firmadas habrá 10 días para que los técnicos puedan implementar las nuevas medidas y luego comenzaremos una marcha blanca, porque siempre hay algún error cuando se pone alguna de estas plataformas en circulación, una marcha blanca de 30 días para asegurarnos que esté.
5: Bien, y quien también se pronunció fue el ministro de Comercio Exterior y Turismo, Rogers Valencia, quien destacó que este cambio en la venta de entradas a Machu Picchu es para mejorar y asegurar la calidad de la visita turística. Veamos.
7: Y el cuarto instrumento que junta estos tres anteriores, un sistema de manejo y un monitoreo de impactos, se llama sistema de visitantes. Pues estamos en construcción de un sistema de visitantes.
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9: Un minuto con la ingeniera de tu cocina, la ciencia detrás de tus alimentos. ¿Lavas el pollo antes de cocinarlo porque sientes que así lo estás limpiando? Te cuento que en realidad podrías estar haciendo todo lo contrario. El pollo crudo suele tener bacterias que pueden enfermarnos. Y he aquí lo importante. Cuando lo lavas simplemente con agua en tu caño, el agua no mata esas bacterias, solo las arrastra. Cuando colocas el pollo debajo del chorro de agua, esta cae sobre él haciendo que pequeñas gotitas salpiquen el lavadero, tus utensilios, tus manos o incluso otros alimentos, causando que las posibles bacterias del pollo se peguen a todo lo demás. ¿Y qué hacemos entonces? No necesitamos lavar el pollo. Una buena cocción y el calor se encargarán de eliminar esas bacterias. Si lo que te molestan son las impurezas como plumas u otras cosas que suelen traer estos animales, puedes retirarlas con un papel toalla y desecharla después. Así que recuerda, evita lavar el pollo y lávate muy bien las manos después de manipularlo. 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
1: 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Revisamos ahora las noticias policiales. La Fiscalía y la Policía Nacional realizaron un operativo contra la organización criminal Los Injertos del Tren, señalada de presuntamente cobrar cupos a empresas de transporte. La intervención permitió la detención preliminar judicial de varios investigados y comprendió el allanamiento de 13 inmuebles ubicados en los distritos de San Juan de Lurigancho, San Juan de Miraflores y Pachacámac, así como en los departamentos de Cusco y Ucayali. Durante el operativo se efectuó el allanamiento de los inmuebles vinculados a los investigados, así como la incautación de celulares, dispositivos USB, laptops y demás equipos electrónicos que serán incorporados a la investigación para determinar la participación de cada uno de los intervenidos. Además, la Policía Nacional detuvo en Comas a un hombre conocido como alias Molleja, investigado por su presunta vinculación con extorsión, microcomercialización de drogas y otros delitos. Durante la intervención se incautaron un arma de fuego, una caserina con 14 municiones, 50 municiones adicionales, presunta pasta básica de cocaína, marihuana, dinero en efectivo y un celular con material audiovisual de interés para la investigación. Las autoridades realizan las pericias correspondientes para determinar su posible relación con casos de extorsión registrados en la zona. Un ataque con arma de fuego registrado en el cruce del pasaje Villegas con la avenida Pérez Salmón en el Callao dejó como saldo una persona fallecida y otra herida. Según información policial, dos hombres fueron trasladados de emergencia al hospital Daniel Alcides Carrión luego de resultar afectados por proyectiles de arma de fuego. Inicialmente ambos fueron diagnosticados como pacientes críticos, sin embargo, posteriormente la clínica informó que uno de ellos murió, mientras que el segundo recibe atención médica. Los agentes policiales acudieron al nosocomio para recabar información y continuar con las diligencias para determinar las circunstancias del ataque.
0: Además, momentos de tensión se vivieron esta mañana en la prolongación de la avenida Pacasmayo en el asentamiento humano Bocanegra, en el Callao. Según testigos, una pareja fue atacada por dos sujetos que llegaron a bordo de una moto. El hecho ocurrió mientras se desarrollaban unas olimpiadas escolares para niños de 3, 4 y 5 años. Policías hallaron hasta 14 casquillos de bala. Se supo que la pareja salió de una vivienda minutos antes hasta que fueron atacados. Las víctimas recibieron impactos en la cabeza, tórax y otras extremidades. Las autoridades investigan las causas de este crimen.
1: Y en el marco de la emergencia penitenciaria, el INPE ejecutó una requisa extraordinaria en el penal Miguel Castro Castro con la participación de 70 agentes del Grupo de Operaciones Especiales GOES. Durante la intervención se hallaron marihuana, pasta básica de cocaína, microchips, cigarrillos y destilado artesanal. Los elementos incautados fueron puestos a disposición de las autoridades competentes para las diligencias correspondientes conforme a ley.
0: La Policía Nacional ejecutó el operativo extraordinario Impacto contra la Criminalidad Organizada y Delincuencia Común mediante el despliegue estratégico de sus unidades en diversos puntos de nuestra capital. Durante la intervención, el personal policial realizó patrullajes, controles de identidad y acciones preventivas orientadas a disuadir hechos delictivos, detectar posibles vínculos con actividades ilícitas y reforzar la seguridad ciudadana. El general de la Región Policial Lima Centro, Jorge Luis Castillo Vargas, supervisó el desarrollo del operativo y verificó el trabajo desplegado por los efectivos en las zonas intervenidas.
1: Y continúan los ataques armados en la capital. Un joven identificado como Byron Cañamero Quispe, de 18 años, murió tras ser baleado durante una pelea registrada en la avenida José Carlos Mariate y en San Juan del Urigancho. Imágenes de las cámaras de seguridad revelan que la pelea se inició cuando un grupo de sujetos fue atacado por otros dos que les lanzaron piedras. En medio de la gresca, uno de ellos sacó un arma de fuego y disparó contra el joven, quien presentaba antecedentes policiales. Peritos hallaron 4 casquillos de bala en la escena. El caso ya está siendo investigado por agentes de la de Pincri para identificar y capturar al o los responsables.
0: Y nos vamos hasta Iquitos. 6 adolescentes fueron intervenidos por la policía tras un enfrentamiento registrado durante la madrugada en la intersección de las calles Putumayo y Manaos, donde un hombre identificado como Henry López Vázquez, de 57 años, perdió la vida tras sufrir un infarto. Según las primeras informaciones, la víctima habría intervenido durante el incidente para defender a su hija de un grupo de barristas. Los menores estarían vinculados con la gresca. Tras ser intervenidos, fueron trasladados a la sede policial para continuar con las diligencias y determinar su grado de participación en los hechos.
1: En Tacna, 2 hombres fueron capturados por la policía cuando presuntamente realizaban labores de reglaje cerca de la zona comercial Sofra Tacna. Según informó la policía, ambos sujetos se desplazaban a bordo de un auto e intentaron escapar al ver a los efectivos, lo que desencadenó una persecución y posterior enfrentamiento. Finalmente, ambos fueron reducidos y detenidos. Durante la intervención, la policía encontró armas de fuego y placas de vehículos en el interior del automóvil, los cuales serán sometidos a las diligencias correspondientes como parte de las pesquisas.
0: Y en Ucayali cayó un hombre con 3 requisitorias vigentes. El hombre fue capturado en flagrancia cuando intentaba perpetrar un robo. Veamos.
2: Logró la rápida detención de Leiter Domínguez Dávila, de 25 años, presunto implicado en la comisión del delito contra el patrimonio en la modalidad de hurto agravado. El hecho se registró durante la madrugada, cuando personal policial realizaba patrullaje preventivo y fue alertado oportunamente por varios moradores de la zona, quienes informaron que un sujeto de sexo masculino, vestido con una chompa color marrón, habría ingresado momentos antes a la botica Yaris Pharma, señalándolo como presunto autor de un hecho delictivo.
3: Durante el registro personal, se encontró en su poder un equipo celular marca Oppo, color azul, además de una bolsa plástica color amarillo que contenía dinero en efectivo. 94 monedas de 5 soles, 58 monedas de 2 soles, 222 monedas de 1 sol, 322 monedas de 50 céntimos, 84 monedas de 20 céntimos, 41 monedas de 10 céntimos y un billete de 10 soles, monto consignado como un total de 1082 soles. De inmediato, el personal policial se constituyó en la botica Yaris Pharma, donde verificó que en la parte superior del inmueble existía una abertura con evidencias de haber sido violentada, presumiéndose que habría sido utilizada como vía de acceso para ingresar al establecimiento. Asimismo, el propietario del negocio reconoció plenamente como de su propiedad el equipo celular marca Oppo y la totalidad del dinero recuperado durante la intervención policial. Asimismo, el propietario del negocio reconoció plenamente como de su propiedad el equipo celular marca Oppo y la totalidad del dinero recuperado durante la intervención policial. Cabe señalar que Leider Domínguez Dávila, además, registra 3 requisitorias vigentes por el delito de hurto agravado, solicitadas por los juzgados penales unipersonales de Coronel Portillo Ucayali. El detenido, junto con los bienes recuperados, fue trasladado a la dependencia policial correspondiente para continuar las investigaciones policiales, bajo la conducción jurídica del Ministerio Público.
14: Bien, pasamos ahora a los principales hechos del ámbito regional.
4: Regionales.
14: Un grave accidente de tránsito pudo terminar en una verdadera tragedia en el distrito de Ocoña, provincia de Camaná, en Arequipa. Un camión cayó aproximadamente 10 metros desde la carretera y terminó envuelto en llamas. El siniestro ocurrió en el kilómetro 788 de la carretera Panamericana Sur, en el sector conocido como Palo. Según las primeras versiones, el conductor había realizado una maniobra para evitar impactar contra una camioneta, pero perdió el control de la unidad y salió de la vía. Tras la caída, el camión sufrió un fuerte impacto y posteriormente se inició un incendio que rápidamente alcanzó la cabina. El conductor y su ayudante lograron salir del vehículo con vida y fueron auxiliados por otros transportistas y agentes policiales que llegaron hasta la zona.
0: Y en Tacna, 4 personas perdieron la vida tras un violento accidente de tránsito registrado en Hospicio, en la carretera Panamericana Sur. El siniestro involucró a un automóvil y un camión, los cuales impactaron por causas que son materia de investigación. De acuerdo con información preliminar, el automóvil habría estado realizando transporte colectivo de pasajeros entre Tacna y Arica. El fuerte impacto provocó la muerte inmediata de las 4 personas, generando una rápida movilización de los equipos de emergencia y autoridades que llegaron hasta la zona para atender la emergencia y realizar las diligencias correspondientes. La policía inició las investigaciones para determinar las circunstancias exactas del accidente y establecer las responsabilidades del caso.
14: Un pescador permanece desaparecido luego de caer de un bote en aguas del puerto de Pucallpa. El hecho habría ocurrido cuando la embarcación se encontraba en la zona portuaria. Según información preliminar, el hombre habría estado bajo los efectos del alcohol al momento del incidente. Tras la caída, sus acompañantes y otras personas que se encontraban en el lugar iniciaron la búsqueda en el río. Sin embargo, hasta el momento no ha sido localizado. Se espera que las labores de búsqueda continúen para tratar de ubicarlo y esclarecer las circunstancias en las que ocurrió el hecho.
0: Y un lamentable accidente de tránsito registrado esta madrugada dejó una persona fallecida en el sector Maca Compuerta, jurisdicción del distrito de Langui, en la ruta Sicuani-Espinar, en Cusco. Según información preliminar, la víctima, identificada como Manuel Janco, habría descendido de un camión para verificar la parte posterior cuando otro vehículo pesado lo habría impactado por alcance. Producto del choque, el hombre quedó atrapado entre los dos vehículos, perdiendo la vida en el lugar. Las circunstancias del accidente son materia de investigación por parte de las autoridades competentes.
14: Por otro lado, les contamos que danzantes de la comparsa Capac Cuya fueron captados dando de beber cerveza a una llama durante la festividad de la Virgen de Natividad en el Centro Histórico de Cusco. El hecho ocurrió en inmediaciones del Templo de Santa Teresa. Tras conocer el caso, la municipalidad solicitó las grabaciones de las cámaras de seguridad para identificar estos responsables y esclarecer lo ocurrido. El gerente de Seguridad Ciudadana
1: Juvenal Cereceda calificó el hecho como un presunto caso de maltrato animal y señaló que los registros serán remitidos a la Fiscalía para determinar posibles responsabilidades.
0: 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No se muevan, breve pausa y volvemos.
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4: Ocho y 18. 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
4: 8 y 21.
0: Continuamos con más en las noticias internacionales. Les contamos, compartimos con ustedes la siguiente información en Rusia. Ataque contra un centro comercial dejó 5 muertos y más de 60 heridos. Veamos la nota.
6: Un centro comercial en pleno corazón de Pavlograd se convirtió en escenario de un nuevo ataque ruso. El impacto ocurrió cuando las calles estaban llenas de personas y dejó al menos 4 muertos y unas 60 personas heridas, según las autoridades ucranianas. El gobernador de la región de Dnipropetrovsk informó sobre las víctimas tras el ataque contra este establecimiento ubicado en la ciudad ucraniana. El Ministerio del Interior de Ucrania indicó que desde el comienzo de este año se han registrado más de 18.000 impactos, principalmente provocados por drones rusos, y la denuncia de las autoridades ucranianas apunta a una diversificación de los objetivos.
10: Esto nos brindará oportunidades adicionales para financiar la defensa de Ucrania y le dará a Canadá nuevas capacidades tecnológicas comprobadas en la guerra moderna.
6: Pues afirman que recientemente los ataques se han intensificado contra los almacenes de alimentos, zonas residenciales, trenes y centros comerciales. Se trata de lugares donde transitan, trabajan o viven personas y que por el momento aparecen entre los puntos afectados por la ofensiva. Así, mientras continúan las labores de atención después del impacto, la región vuelve a contabilizar víctimas en una jornada marcada por nuevos ataques durante una guerra que está lejos de terminarse.
0: Y en los espectáculos, el artista puertorriqueño Ricky Martin estrenó el EP Revivo, un nuevo proyecto musical que celebra su legado a través de una selección de canciones que han marcado distintas etapas de su carrera. El EP está integrado por 6 canciones y reúne a Martin con Karim León en A Medio Vivir, Cani García en Asignatura Pendiente, Los Ángeles Azules y Tini en Vuelve, Luan Santana en Extraño, Grupo Frontera en Tu Recuerdo y Cristian Nodal en Fuego de Noche, Nieve de Día. Según resulta un comunicado enviado por las representantes de Martín, cada colaboración aporta una nueva identidad al proyecto, llevando las canciones hacia territorios que van desde el pop latino y la bachata hasta la cumbia y el mariachi.
14: Bien, regresamos el lunes. Se quedan con Alejandra Aramayo. Que tengan un lindo fin de semana. Chao.

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3: 8:29. 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

Hola, ¿cómo están? Muy buenas noches. Bienvenidos a esta edición de La Cuarta. Mi nombre es Alejandra Aramayo y con Richard, Grace, Greta en la dirección y el equipo que hace posible este programa a través de PBO, les damos la más cordial bienvenida. Está usted en el centro del análisis y la información. Hoy es 11 de septiembre y hace 25 años, casi un cuarto de siglo, usted sabía lo que hacía. Usted sabía que transitaba por alguna calle y de repente veía que había una transmisión continua y no tenía plena conciencia de que en ese momento y con ese atentado en los Estados Unidos, la vida de cómo nos relacionamos en el mundo había cambiado. Porque si bien es cierto, es un atentado en el corazón de los Estados Unidos, es algo que afectó el relacionamiento de todas las personas. Para aquellas personas que padecen el terror de manera transnacional, nuestra solidaridad. Pero volvamos al terror urbano que hoy padecemos. Y sé que es 11 de septiembre, pero yo quiero que me acompañen y hagan de cuenta que es 28 de agosto, hace unos días. No son las 8:30 de la noche, no. Póngase usted en la idea de que es 1:30 de la tarde. No está en el corazón de la capital, no está en Arequipa, no está en Piura. Está 1:30 de la tarde en una avenida amplia, en una zona que se llama el sector Niño de Jesús. Esto corresponde a Nueva Rinconada, no de Pamplona, sino de Pamplona Alta. Este distrito es San Juan de Miraflores. Entonces, hace calor, las avenidas son amplias, el alumbrado público es pobre por las noches, evidentemente no hay cámaras de videovigilancia. A esta hora, hay una mujer que está en una olla común, está almorzando con otras mujeres como ella. Tiene en su pecho a un bebé que le lacta, porque solo tiene un mes de nacido, era una niña. Escucha a sus dos pequeñas que juegan en esta avenida.

0: Avenida baldía, amplia, pero solitaria. Y de pronto, en esa hora de almuerzo, el estruendo de una motocicleta la invita a salir e interrumpir su almuerzo. Iba a ver a sus dos pequeñas niñas. En ese momento, de la motocicleta, dos delincuentes bajan y percutan 14 veces contra ella. 14 veces. En su cuerpo impactan 5 balazos. Y ella hace lo que cualquier madre haría: proteger a sus niñas. Doloroso, ¿no? El estruendo. Ella se desploma en el piso y, por supuesto, salen quienes estaban en el comedor popular, en la olla común, y la tratan de auxiliar. Ella, Betsy, estaba caída al suelo. La moto sale estruendosa y parte rauda. Ella solo tenía 35 años, madre de 4 niñas. Una le lactaba en el pecho al momento de morir. Han pasado casi 10 días y no tenemos a los responsables de este delito. Estuvo hace pocos días el ministro del Interior, Astudillo, que entiendo que es una buena persona, pero no puede dejarse ganar por el sistema. Ya ha dicho que la inseguridad es una percepción. Hoy tenemos 4 niñas en orfandad. Para ellas no es una percepción. Los 4 casquillos de bala en el piso tampoco son una percepción. Este no es un hecho aislado. El año 2024, ya no en San Juan de Miraflores, sino en San Juan de Lurigancho, en el comedor popular Señor de los Milagros, 20 mujeres reciben una amenaza de extorsionadores y les dicen que les entreguen 20,000 soles. Este comedor, Señor de los Milagros, prepara almuerzos para las personas más pobres. ¿Saben cuánto cuesta un almuerzo en un comedor popular, en una olla común? 3,50 soles. Cuando ellas responden y le dicen, ¿de dónde vamos a conseguir 20,000 soles? La respuesta es la siguiente: prepárenlos o busquen su cajón. Esto tampoco es percepción, es real. Entonces, tenemos, gracias Gracie, lo que dijo el ministro del Interior, César Astudillo, en la Comisión de Defensa del Congreso de la República la semana que estamos terminando. Escuchémoslo, por favor.
1: Que estén, bueno, si hay una diferencia, pues no. Pero no es que el que nos ha sobrepasado el los homicidios. No es que los homicidios han ensombrecido el país, por favor. Lo que pasa es que hay una percepción, eso es lo que tenemos. Esa percepción mediática que nos ponen todos los días, pero no escudriñamos, no vemos, no leemos estos números. Estos no son reales, ustedes pueden ver sus celulares y lo van a encontrar. SINADEF está casi en los mismos niveles que el año pasado, y ahora con más población, por supuesto, ¿no? Eso, ¿qué queremos decir? Ah, entonces estamos bien. No, por supuesto que no estamos bien. Estamos haciendo todo el trabajo, todo el esfuerzo.
0: Señor ministro, el crimen no solo extorsiona al empresario, al transportista, al bodeguero, ha llegado al músculo, al tejido donde las personas más pobres se soportan. Según datos del Ministerio de Inclusión, en el Perú, al 2026... operan más de 14,000 comedores populares. Estos atienden a 800,000 usuarios. Hay más de 4,000 ollas comunes que atienden a más de 280,000 beneficiarios. Son los ciudadanos que nos hemos organizado para contener la pobreza, la extrema pobreza. Y esas personas están siendo hoy extorsionadas. Yo me voy con la siguiente idea en este editorial. Exigimos justicia. Para esa madre, para esas niñas, exigimos justicia. Presenten a los responsables. No nos vamos a hacer la idea de que la gente muere y que en el país no hay justicia. Así levantamos nuestra voz de protesta en A la Cuarta y PBO. Bienvenidos nuevamente y los dejo con un despacho que nos hace de inmediato a Alex Buenaño respecto a esta percepción de inseguridad.
2: ¿Qué tal, Alejandra? ¿Cómo estás? Muy buenas noches. Mientras que el proyecto de delegación de facultades va de tumbo en tumbo en el Parlamento de la República, la situación de inseguridad sigue avasallando a la población. Tanto conductores como transeúntes se ven bastante mortificados a raíz de la ola criminal que todavía nos azota. Conversamos con ellos y esto fue no solo lo que manifestaron, sino también lo que piden a la administración de Keiko Fujimori.
3: ¿Temas de seguridad ahorita, trabajando todos los días?
4: El tema de seguridad nos falta bastante. Sí, porque no estamos libres, ¿no? Todos estamos con miedo.
5: No veo nada, no aseguro, estoy igual. Sí, igual.
2: ¿Cómo se siente usted al salir de su vivienda de repente, al desvestido?
5: Sí. ¿Qué le da ahorita? Totalmente inseguro, pero no podemos trabajar tranquilos. Mucha delincuencia.
6: No estamos, ya no sabemos ya qué carro tomar ni dónde, ¿no? Porque estamos en peligro, tanto el chofer como los pasajeros, ¿no?
2: Aprovechemos, ahorita lo ve la Presidenta de la República. ¿Qué le pide, qué le recomienda?
5: Dos o tres leyes drásticas nada más para cambiar esto. Porque las leyes que tenemos no nos ayudan en nada.
6: Que tenga más consideración con el pueblo, que tienen que tener más, los choferes tienen que tener más respaldo de ella.
2: Exacto. Se escucha a la Presidenta de la República.
7: A la Presidenta, pues que ponga de una vez mano dura con todos esos pandilleros que están matando a gente inocente que sale a trabajar.
8: La policía está cumpliendo. Sí, está cumpliendo. Sí, un poco más seguro. Sí, está bien. Que siga así nomás, pues, que continúe con esa modalidad.
2: Bueno, Alejandra, estos fueron los pedidos de los diferentes ciudadanos, los cuales se siguen viendo avasallados por esta ola criminal. Y todos llegan a esta conclusión: mayor dureza y medidas rápidas ante este gran problema que nos aqueja. Con esto regresamos a estudios.
0: Muchas gracias, Alex. Precisamente las facultades legislativas tienen como propósito, como dice el plan de gobierno de la presidenta Fujimori, restablecer el orden. Y en ese concurso, las fuerzas políticas tendrían que dar todas las herramientas necesarias para que esto se materialice. Pero ¿cuál es el estatus al día de hoy? Hay varias comisiones, 6, que han negado en la Cámara Baja otorgar facultades legislativas. Esto, sin lugar a dudas, es un problema con el que va a tener que lidiar el Poder Ejecutivo y la Cámara de Senadores. Para entender esta dinámica está una destacada constitucionalista. Se trata de la doctora Milagros Campos. Ella no solamente es constitucionalista, tiene experiencia en reformas políticas, electorales, es docente universitaria, especialista, como decía, en Derecho Constitucional. Ella se formó en la Pontificia Universidad Católica del Perú, donde también realizó estudios de maestría y doctorado. Ha desarrollado buena parte de su carrera en el sector público y académico. Ha sido integrante de la Comisión de Alto Nivel para la Reforma Política, creada para formular propuestas de reforma, y para mí es un gusto tenerla en el programa. Milagros, ¿cómo estás?
9: Buenas noches. Para mí también es un gusto finalmente poder venir a tu programa y estoy muy contenta de poder compartir hoy día reflexiones en torno a los momentos que nos toca vivir a partir de este contexto bicameral, ¿no?
0: Así es. Es un debut el de varios actores. Tenemos un gobierno que debuta, tenemos también a un sistema bicameral distinto con actores nobles también, ¿no? En algunos casos, la Cámara de Diputados ha quedado claro que está compuesto por personas que no tienen experiencia política y que tienen el gran reto de tener un aprendizaje relativamente rápido, en tanto hay una demanda ciudadana bastante insatisfecha. Coméntanos un poco los procedimientos nuevos que hay en este Parlamento, que creo este periodo de facultades debe marcar el relacionamiento político entre el Ejecutivo y el Legislativo.
9: Sí, sin duda. Y creo que aquí hay dos planos, ¿no? El constitucional y, como bien has remarcado, el político. en el plano constitucional estamos inaugurando un procedimiento legislativo de urgencia, tal como ha sido presentado, en un bicameralismo que diría es sui generis en la región y también históricamente hablando, ¿no? Nosotros tenemos ahora un procedimiento que se ha denominado unidireccional, ¿no? Porque uno de los temas que estamos mirando es que si es que el Senado queda en desacuerdo con lo aprobado por diputados, se produce pues un debate de cuánto se puede modificar o si se tiene que respetar aquello que viene de diputados. Y la verdad es que el diseño institucional aprobado supone que lo que aprueba diputados puede ser ratificado por el Senado, puede ser modificado o inclusive archivado, que no será el caso en esa circunstancia, ¿no? Sin embargo, el reglamento del Congreso ha precisado, perdón, la costumbre del reglamento de diputados regula el procedimiento de urgencia en términos de plazos, en términos de cuándo debe salir el dictamen, cuándo debe de debatirse, y cuando llega al Senado, en esta misma materia, lo que se plantea es dos candados, digamos, ¿no? El primero, que establece que no se pueden incluir unas materias que no estén en la iniciativa aprobada por diputados. Y el segundo candado, que tiene que ver con que no se puede desnaturalizar la propuesta. ¿Cómo se va a interpretar?
0: Es muy discrecional.
9: Es muy discrecional. Y ahí es donde creo que hay que mirar el texto constitucional, que no pone estos candados. Y si bien el reglamento es ley orgánica, creo que los márgenes que da también son temas que se pueden interpretar. ¿Quién interpreta? El Congreso. Y en este caso, el Senado. Entonces, ahí paso a lo que tú remarcaste con la experiencia que tienes en este ámbito, lo político, porque esta va a ser probablemente la primera ley del Congreso bicameral, al paso que estamos yendo, y va a marcar estas relaciones entre las dos cámaras. ¿Por qué digo que es sui generis este diseño? Porque si nosotros miramos qué pasaba en el Congreso bicameral del 79, digamos, y el que funcionó en los 80s, cuando había una discrepancia entre lo que aprobaba diputados en el Senado votaba y retornaba diputados. Este reenvío, llamado así en la doctrina, o lo que ocurre es que lo encontramos en casi toda la región. Claro. Encontramos que así funciona en Chile, en Argentina, en Uruguay, en México, si miramos igual en Europa o en Estados Unidos. Entonces, es un modelo que tiene un peso en lo legislativo, en el Senado, el que curiosamente no tiene iniciativa legislativa, ¿no?
0: Claro, pero cuando uno modifica, está legislando en la práctica. O sea, si llega algo a mí y yo voy a tener un proyecto, al momento de corregir estoy haciendo leyes, estoy legislando. El tema sensible aquí es que hay algunos actores políticos que ya han manifestado su posición. He escuchado al líder de Buen Gobierno, al señor Nieto, y ha dicho: vamos a ver cómo quiere el Ejecutivo que nos llevemos. Y eso se va a ponderar más o menos de cómo se porta el Senado respecto a lo que los diputados establecen. Porque ellos no pueden decir: yo me apruebo los 66 pedidos que he formulado y que en un inicio, en una primera instancia, no aprobó diputados. Entonces, esto viene con un ánimo complicado, porque es como que tú pones una camisa de fuerza, más aún cuando hay un criterio discrecional muy amplio. Ya no hay precedentes, el precedente se genera hoy y puede condicionar una relación política. ¿Cómo lo ves?
9: Me parece que es bien interesante lo que planteas, porque, a ver, en la historia de los bicameralismos, ¿por qué tengo dos cámaras? evidentemente no es para que se reproduzca lo que hace una en la otra, porque una de las razones por las cuales establecen dos cámaras es para tratar de tener un esquema de control entre ambas cámaras. Uh-huh. Ojo, no significa solamente que el Senado controla, porque en algunos casos, cuando ocurre este reenvío, también diputados controla el texto en la parte legislativa. Entonces, claramente lo que tenemos allí es que cuando tienes este procedimiento unidireccional, no hay control. Al final de cuentas, si es que interpretamos en estos términos, pues el Senado tiene la última palabra en esta materia. Sin embargo, tenemos estas normas que se aprobaron en los reglamentos, que son leyes orgánicas, y que el Tribunal Constitucional aquí y en otras partes, como en Colombia o en España, han señalado que son parte del bloque de constitucionalidad. Es decir, a la hora de interpretar la Constitución, lo interpreto con el reglamento del Congreso en la medida que tenga normas procesales de desarrollo constitucional. Entonces, creo que ese es un poco el debate constitucional. Pero del otro lado, como mencionaba hace un momento, es cuál va a ser la relación que se va a establecer en las cámaras y la relación política que se establece entre mayoría y oposición. Porque la verdad es que desde 2022, finales, ¿no?, con el funesto golpe de Estado que intentó dar Pedro Castillo, se perdió esa dinámica de gobierno y oposición. Ya no sabíamos quién era la bancada del gobierno y cuál era la bancada de oposición. Y estamos retomando también esa relación que es parte del sistema democrático, ¿no? No hay sistema democrático sin gobierno y oposición. Entonces, acá también se está planteando este tema, ¿no?
0: Ahora, lo importante es que haya una regla de juego clara, sin ambivalencias, porque lo peor que podría ocurrir es que en este debut y ejercicio de competencias alguien quiera patear el tablero. Y eso es altamente riesgoso. Y yo veo que la presidenta Fujimori no es su voluntad. Quiere alejarse lo más posible de figuras que la vinculen a una autocracia, autoritarismo y otros temas. Pero también hay riesgos que la Cámara de Diputados por este modelo queda un poco, no sé, desencantada. Porque si yo tengo que legislar y me lo van a enmendar en senadores, y ni siquiera puedo corregir mi reglamento, porque estas normas de juego no están en el reglamento de la Cámara de Diputados, sino en el reglamento del Congreso. Y el reglamento del Congreso, para modificarlo, necesitan una mayoría calificadísima a la que no alcanza la Cámara de Diputados. Entonces tengo que lograr coexistir en lo más pronto posible, además, porque yo tengo que hacer gestión parlamentaria, tengo que aprobar leyes a favor de mi región y para eso tengo que encontrar acuerdos. Es casi un callejón sin salida. Yo leí en algún momento el reglamento del Congreso, estimada Milagros, que decía que había unos ambientes de encuentro, como unas audiencias. Eso no asiste para un encuentro de diputados y senadores para debatir antes de llegar a acuerdo en comisiones dictaminadoras?
9: A ver, nuevamente, en el diseño, okay, hay cosas que son un poco atípicas, ¿no?
0: Okay.
9: Así como no hay reenvío, así como no hay que, en caso de discrepancia, regresa diputados tendría que reunir una mayoría calificada para insistir o devolver al Senado o al aceptar las modificaciones del Senado. Otros países, frente a la discrepancia, tienen estas comisiones mixtas, que en el Perú han funcionado bajo el término de conferencias y que se han introducido también en los reglamentos, pero son facultativas, ¿no? Salvo en el caso que el presidente observe una autógrafa y regrese, allí tendría que haber obligatoriamente una conferencia. Entonces, estas conferencias son espacios de diálogo, ¿no?
0: Diputados, senadores
9: multipartidarios, porque de manera informal se entiende que los grupos parlamentarios que coinciden, los mismos seis en el Senado y en diputados, deben de deliberar y reunirse en conjunto a pesar de que las funciones que tienen son diferenciadas.
0: ¿No establece si la composición de estos espacios de encuentro y de acuerdos son voceros? ¿No dice si son miembros de la comisión? ¿Cuál es la naturaleza de quienes lo integran?
9: Yo entendería que esto debería de llevarse con toda la flexibilidad del caso.
0: Correcto.
9: Pero en principio se está pensando en comisiones, ¿no? Entonces, si es que se ha remitido a la Comisión de Constitución para dictamen, cosa que es costumbre, pero no lo dice el reglamento. Uh-huh. En ocasiones, dependiendo de la materia, la comisión dictaminadora ha sido Economía, por ejemplo. En este caso ha sido Constitución, y como mencionaste en la presentación del tema, se ha consultado a otras comisiones, pero lo que resuelven otras comisiones no es en modo alguno vinculante, es solo una opinión que va a ser parte de los documentos de trabajo que tenga la Comisión de Constitución para elaborar su dictamen. Pero hay un detalle adicional, ya que hablamos del diseño, que me parece interesante plantear. Supongamos que llegan a un acuerdo y se otorga facultades por un plazo determinado y por la materia específica que señala la Constitución como requisito. Se dictan los decretos legislativos. Los decretos legislativos
0: tienen que ser control.
9: Tienen
0: objeto de
9: que
0: control,
9: ser sometidos al control parlamentario, ¿no? El control parlamentario no es solamente un control de constitucionalidad, donde se ve también si se respetó el plazo, se respetó la materia, sino también hay un control sobre la materia, ¿no? Y el control, de acuerdo al diseño, lo realiza el Senado.
0: Ah, mira.
9: Y el Senado podría incluso modificar los decretos legislativos en un acto de control sin la intervención de la Cámara de Diputados. Entonces, esa es otra medida también atípica. Ahora, eso no significa, como he leído al doctor Flores Araoz hace poco, que no sea posible que en diputados se presente un proyecto de ley para modificar un decreto legislativo. También es perfectamente posible. Pero el control per se, el control posterior, lo va a realizar el Senado solamente con los miembros de la Comisión No Legislativa de Control Político.
0: Muy interesante. Hablemos un poco del procedimiento que es de todas tus especialidades a la que queremos relevar la noche de hoy. He observado algunas conductas omisivas, poco diligentes en el cumplimiento cabal de la Cámara de Diputados. Por ejemplo, tenemos a la presidenta de la Comisión de Justicia, que no me acuerdo su nombre, ya lo iré logrando a medida que las conozcamos más, que una parlamentaria le pide un cuarto intermedio, ha hecho el trabajo, quiere incorporar, quiere trabajar legislativamente y ella no lo lleva al voto. Creo que el tema de inducción no es que el presidente hace lo que quiere con el reglamento. Tiene la responsabilidad de conducir el debate, pero hay figuras jurídicas en la hermenéutica que se respetan. O sea, había que dar lugar, había que llevar al voto. Dice, no, yo, o no sé si son los asesores, porque ¿qué correspondía también a la diputada que no es atendida en ese momento? Creo que es la diputada Rocha. Decir, oye, yo voy a plantear una censura a la conducción de la comisión, porque tenía toda la razón al que no se obedezca el procedimiento. Pero ya digo yo, es desconocimiento de Indy de Mandinga. ¿Qué hacer a este respecto? Porque finalmente todas estas figuras tienen un resultado o no resultado y la omisión y el retardo genera perjuicio también.
9: Súper interesante, porque esto me lleva a un tema que me resulta particularmente querido, porque fue uno de los primeros trabajos que presenté sobre reformas al Congreso, y es con el sistema de información, ¿no? En el Perú, además de que por un periodo muy corto no hubo reelección parlamentaria inmediata, lo cierto del caso es que por la volatilidad y por otras razones, la renovación es la constante. En el Perú, la reelección es la excepción, ¿no? Y entonces la curva de aprendizaje es muy alta, porque muchos vienen de experiencias profesionales, pero no parlamentarias, ni siquiera políticas. Entonces, el proceso de aprendizaje es más largo para la dinámica y la hermenéutica a la que te has referido. Entonces, ahí es necesario que existan niveles del servicio de información. Hay un servicio de información, quiero decir, asesoría técnica no partidaria que la da el servicio parlamentario y que está a cargo de los secretarios técnicos, ¿no? Hace algunos años hubo concursos en los cuales seleccionaron personas expertas en procedimientos parlamentarios no partidarios. Claro, todos pueden tener el corazoncito del color que quieran, pero al momento de ejercer ese cargo tiene que hacerse
0: neutralmente,
9: de manera
0: político.
9: Neutral y atendiendo a los precedentes, a la experiencia, a los principios parlamentarios, ¿no? Y por supuesto, en primer lugar, atendiendo al reglamento. Eso se complementa con la asesoría que es del personal de confianza que selecciona
0: cada grupo parlamentario,
9: el partido y los propios congresistas. Esto me resulta muy interesante de mirar porque es allí donde se destacan los cuadros partidarios o técnicos que trabajan de manera política, que abiertamente tienen un sesgo para hacer dictámenes, para entender el procedimiento, para estos recursos que no son propiamente neutrales, pero que sí pueden, llevar adelante el debate, ¿no? Como pedir que se invite al ministro, pedir que venga un técnico a exponer. Entonces, lo que quiero decir es que la dinámica parlamentaria se nutre no solamente con los parlamentarios, sino también
0: con las áreas de
9: soporte, con las áreas especializadas, neutrales y partidarias, que deberían de seleccionarse con un cierto nivel de experiencia. Ahora, estamos en las primeras semanas, ¿no? Y es un proceso de aprendizaje para todos en este ámbito, más aún cuando se trata de un nuevo Congreso bicameral con reglas peculiares como las que hemos mencionado.
0: Hemos estudiado el reglamento, pero nos falta. Es ampuloso, es amplio, son nuevas cámaras, nuevas figuras, no son cámaras mellizas, has descrito con tanta claridad y docencia como que te caracteriza el lado de un solo lado, ¿no? Esas cosas tienen que ponerse en claro. Ahora, ¿a quién le interesa que el Congreso funcione bien? Yo creo que quien lo conduce en primer lugar, ¿no? Y creo que debería ser tiempo para implementar una escuela, no solamente para los trabajadores, para los parlamentarios. La Academia Diplomática es un ejemplo en la región. ¿Por qué no tener una academia parlamentaria con unas competencias, con independencia? Creo que hay muchos jóvenes que les gusta politólogos, comunicadores. Hay tanto comunicador. Hoy los políticos parecen influencers, por Dios. Menos comunicadores y quizás más personas con formación constitucional les haría bien. Entonces, esas cosas, tiene que haber una decisión institucional por desarrollar talento. ¿Qué opinas?
9: Totalmente de acuerdo. Y creo que hay muchos esfuerzos. Hay un centro de estudios parlamentarios y constitucionales. Se da también capacitación. Y creo que mencionaste el tema de inducción. La inducción es muy importante. Y no debería ser una jornada de un solo día, sino creo que un trabajo. Ahora, eso también se puede dar a nivel de partidos, ¿no?
0: Y tienen presupuesto.
9: Y creo que el trabajo de los grupos parlamentarios podría incluir estas materias, ¿no? Capacitar a los asesores. También ahí hay una cadena de aprendizaje, porque los que tienen más experiencia la transmiten a los que tienen menos experiencia.
0: La gestión de conocimiento, Mileros, ha sido un gusto verte, saludar, conversar contigo de estos temas que son temas de fondo y que además son parte de la dinámica política de la que nos a veces alimentamos, pero en el fondo hay serios cambios estructurales que tenemos que conocer y ojalá en lo posible perfeccionar.
9: Encantada, muchas gracias por la invitación.
0: Ha sido un placer. Ha estado con nosotros la doctora Milagros Campos, especialista, constitucionalista, en temas parlamentarios, legislativos, y la vamos a invitar seguido. Está usted viendo A la Cuarta, hacemos una breve pausa y tenemos dos alcaldes de regiones importantes que nos comentan los retos en la próxima gestión. Volvemos.
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0: Son las 9 de la noche con 11 minutos y quiero saludar a nuestros oyentes de la radio. En este momento nos escuchan en el 91.9 de la FM, así que si usted está yendo para Chilca o para Chancay, súbale el volumen a su radio porque tengo acá a los alcaldes distritales más importantes. Me van a disculpar los otros 40 de Lima Metropolitana, pero estoy acá con los dos más importantes por la relevancia económica que tienen sus jurisdicciones. Permítame presentarlos. Estoy acompañada de el alcalde Juan Alberto Álvarez Andrade, alcalde de Chancay. Él es político, actual alcalde de, está en la provincia de Huaral, región Lima. Fue elegido para el periodo municipal desde el año 2023 y ha ejercido anteriormente como alcalde de Chancay. Su principal tema en la gestión es el desarrollo de su distrito alrededor del terminal portuario que lleva su nombre, incluyendo infraestructura, servicios públicos, empleo, planificación urbana. Tiene un consejo consultivo que no tiene muchas municipalidades. Yo lo vi el otro día en las redes. Ha convocado, no sabe, personalidades y ahora nos lo va a comentar. Está también con nosotros el alcalde Félix Abdías Choquehuanca, de licencia. Está por un tema electoral. Él es alcalde de Chilca. Es ampliamente conocido, le dicen el hermano Félix, nos dirá por qué, debido a su vinculación con congregaciones y actividades de fe evangélica en la zona, postulado reiteradas veces a su distrito y en el año 2014 lo hizo bajo el partido Restauración Nacional. Finalmente ha ganado las elecciones el año 2022. Los ejes de su gestión son administración enfocado principalmente en el cierre de brechas, servicios básicos, como la implementación de redes de agua potable en los sectores vulnerables como las Salinas. Pero bueno, en el otro extremo y brevito, quiero contarles de que el distrito de Chancay está consolidado como un hub portuario, porque está no solo ahí el megapuerto de Chancay, ya nos va a decir cuánto ha recaudado, y en el caso de el municipio distrital de Chilca hay un tema energético. El 50% de la energía que consume el Perú se produce en estos distritos. Vaya, vaya, que es importante. ¿Cómo están? Buenas noches y bienvenidos a ambos.
1: Buenas noches, Alejandra. Estamos aquí muy contentos de estar en tu programa y pues tener pues al alcalde conmigo acá presente, Chancay y Chilca, que son extremos de Lima.
0: ¿Cómo está, alcalde?
2: Gracias, Alejandra. Buenas noches. Bueno, hemos venido uniformados hoy día a los alcaldes.
0: Eso veo. Directorio. Bueno,
1: quedaban dos por uno, por eso.
0: Ah, ya.
2: Bueno, el distrito de Chancay se está consolidando, pero tenemos todavía muchas dificultades. Y para comenzar, ya el Estado Nacional ha recaudado aproximadamente 1.700 millones de soles en impuestos. El Estado Nacional. El distrito de Chancay ha recaudado hasta el momento aproximadamente entre 8 a 9 millones de soles. Pero en lo que va de la alcabala, en este último periodo hemos recaudado 10 millones de soles solo en alcabala.
0: ¿Cuánto, perdóname?
2: 10 millones de soles en alcabala. Imagínate. Lo que quiere decir que aproximadamente Chancay ha generado en compra-venta de bienes inmuebles 400 millones de soles en 4 años. Es una suma considerable que está relevando. Y por supuesto hay mucha gente de Chancay que, bueno, se ha desprendido su propiedad, pero que tienen un ingreso que los ha potenciado económicamente.
0: ¿Eso es por concepto de RDR? ¿Viene la alcabala por...?
2: La alcabala, recurso directamente recordado, sí.
0: ¿Nunca en la historia del distrito de Chancay ha habido esa recaudación?
2: Nunca, nunca, nunca, nunca.
0: ¿Cuánto era, si podemos hacer un parámetro antes del megapuerto de Chancay, la recaudación por alcabala?
2: Serían 100.000, 200.000 soles al año.
0: Claro. O sea, es un crecimiento exponencial.
2: Totalmente, totalmente exponencial.
0: ¿Qué otros tributos recauda directamente el municipio a partir de la implementación del megapuerto de Chancay?
2: Bueno, los directamente recaudados son siempre los arbitrios, serenados, todo, pero nosotros tenemos ahora la participación de renta de aduanas, que se ha incorporado recién a través del puerto de Chancay, del cual se distribuye del 100% se distribuye el 80% para toda la provincia, Huaral y sus 12 distritos, incluido Huaral y Chancay.
0: ¿Y ustedes cuánto reciben? O sea, ¿están en la bolsa del 20%?
2: Estamos en la bolsa del 80%, más el 20% tenemos un fondo social exclusivamente para Chancay.
0: ¿Es una comuna millonaria, alcalde?
2: Todavía no, yo creo que el futuro sí apunta a ser bastante millonaria.
0: Usted no sabe cómo lo mira el alcalde de Chilcale, lo mira con cierto interés. ¿Cuál es el tema tributario? Coméntenos un poco de recaudación. Usted tiene empresas importantes en el distrito.
1: Sí, nosotros tenemos las empresas importantes en Chilcale, las termoeléctricas, entre varias industrias que han sido muy golpeadas, la verdad, con las gestiones anteriores, porque sus arbitrios pues se elevaban un 10% más y hemos considerado ya, hemos ido al Ministerio de Economía y Finanzas para que nos dé ellos un nuevo sistema, porque lo manejaban un Excel todo. Podían elevar, rebajar, borrar, entonces ya tenemos un
0: sistema. Levante un poquito el timbre de voz, le piden, por favor.
1: Tenemos un sistema del Ministerio de Economía y Finanzas, la cual autoridad que entra ya no lo puede ya corregir. Sí.
0: Ese es un problema. Pero no sé si ustedes me acompañan, alcaldes. Tienen ustedes distritos con enorme potencial. Energía y, por supuesto, comercialización a través del mar. Sin embargo, podría haber una paradoja, que es el tema de servicios públicos. Alguna vez he conversado con usted, alcalde, y usted nos ha comentado el tema del servicio de agua y saneamiento. ¿Cuántas horas de agua tiene Chancay? ¿Cuántas aguas de hora tiene Chilca? ¿Cómo se puede trabajar estos proyectos? Coméntenos, por favor.
2: Bueno, en Chancay tenemos nosotros una empresa prestadora de servicio municipal de agua potable y alcantarillado de Chancay, administrada por Chancay. Felizmente, es una empresa superavitaria, no es deficiente. A los puntos que abastece la empresa es al 100% las 24 horas del día, pero todavía hay una brecha en las zonas rurales que los administran la JAS. Ahí sí hay dificultades aún. Pero tenemos un inconveniente que, por ser distrito, la ley establece que las empresas prestadoras de servicios de aguas tienen que ser por la provincia. Pero la provincia, en su momento, nos transfirió a Chancay, pero tenemos esa irregularidad que la SUNAS no nos la reconoce. Y tenemos un serio inconveniente porque...
0: Pero por excepción, pues. Siempre
2: en eso
0: hay
2: estamos.
0: Una palabrita
2: en
0: chiquita
2: eso estamos.
0: Debajo de los contratos.
2: En eso estamos.
0: Por excepción.
2: ¿Pero por qué? Porque la Corporación Andina de Fomento ha suscrito un convenio con la Municipalidad de Chancay, Huaral y el Ministerio de Vivienda para hacer el diagnóstico, que lo ha culminado, y para hacer una inversión de $200 millones en lo que va de estos 5 años para adelante. Pero la incertidumbre se genera en que quién la va a administrar. En el convenio establece que es la Municipalidad de Chancay, pero la SUNAS, la Superintendencia Nacional, es la que nos pone ciertos parámetros, pero estamos en diálogo. Felizmente, recibido el ministro de Vivienda, nos ha realmente fundamentado y él, utilizando la lógica, dice, si es una empresa que genera
0: rentabilidad,
2: renta, que está prestando servicio,
0: amplía la frontera de servicios.
2: Estamos construyendo una oficina de $3 millones por recaudación exclusiva de la empresa prestadora de servicio, que así nomás no se ve en el Perú. No. Entonces, estamos en diálogo con el ministro de Vivienda y aparentemente pronto lo vamos a solucionar.
0: Espero que así sea. Situación de agua y saneamiento.
1: La municipalidad administra el agua en Chilca, no en Mapa. Ya hubo un juicio en el cual nosotros debemos entregar la administración, pero ellos tienen que devolver lo que nosotros hemos invertido. Pero en realidad el problema de Chilca ha sido fuerte porque cuando yo tomo el gobierno, tomaban agua salada, agua contaminada y la solución era Huarochirí. Yo vengo de trabajar...
0: ¿Qué pasaba? Sí. ¿El tratamiento era deficiente?
1: Yo he trabajado en el gobierno regional del Lima y hemos visto una represa en Huarochirí. Porque cada vez el agua del mar ha estado subiendo. Uh-huh. Hemos hecho una represa a la escalera en la cual tiene 1 millón de metros cúbicos de agua y ahora como autoridad hemos apuntado más a ello, pues, y entonces ahora el agua es dulce, ya es dulce, hemos perforado un nuevo pozo. Tenemos 80 metros de agua, suficiente ahora. Vamos a procesar otro pozo, pero el tema es que EMAPA no cumple siempre. Ya le hemos dado una parte, por ejemplo, EMAPA, y siempre hay deficiencias. Y yo le digo a EMAPA, pero ¿cómo tú quieres que se te entregue la administración si ustedes no saben administrar en realidad?
0: Hay una lectura en la ciudadanía que dice, la descentralización no funciona. Los alcaldes no saben. Y ese es un error, porque en este caso, en el caso puntual de ambos municipios, estamos viendo que son las autoridades, ni siquiera el ministro por lo que nos dice, el ministro Arnillas, el alcalde Álvarez, tiene la disposición. Pero a veces son los funcionarios intermedios que quieren aferrarse a un momento de poder y de toma de decisiones sin ver la viabilidad de desconcentrar el ejercicio de ese poder. Ahora, el país está pensado, alcalde, en el principio de subsidiariedad y que las cosas tienen que funcionar. Yo lo recuerdo a usted con la gestión de las UNAS hace años.
2: Sí, lo que te... Pero el criterio que bien has manifestado, que los técnicos son extremadamente técnicos y no se lanzan con el tema político. La política tiene que solucionar los problemas, pero por un tecnicismo pequeño no quieren saltar esa barrera y se encorsetan en que no, la ley dice esto, no, porque el tecnicismo no. Pero hay formas, yo le digo, el político es que tiene que solucionar. Y en ese afán estamos y estamos a la espera que se culmine porque está generando una incertidumbre entre Chancay y Huaral. Porque Huaral dice, nosotros somos la provincia, nosotros nos corresponde, nosotros somos distintos. Le decimos, señores, ustedes están intervenidos por la OTAS. Chancay no. A Chancay no le da nadie, le da un solo sol.
0: Sí. Solo pero ustedes lo hace están la para dar, por alcalde, ¿cómo les van a dar si tienen
2: pero, tanta... Pero entonces que legalmente nos digan, ya señores, una vez, suéltenos, claro, acá está señor claro. Y ustedes administrenlo ilegalmente claro. Para tener esa libertad de poder accionar más y mejor todavía.
0: Sí. ¿Cómo ven su distrito para el próximo año? Porque... hay un tema que es el tema de la reelección. Lamentablemente fue un tema que no se aprobó y son municipios que tienen potencial. No podría caer en manos de personas no preparadas. Yo lamento mucho que haya cosas que no se han terminado de delimitar. ¿Cuál es la agenda pendiente que tiene Chancay primero y cuál es la agenda pendiente que tiene Chilca, alcalde?
2: Nosotros tenemos una agenda bien fuerte en el sentido del puerto de Chancay. Tenemos uno, por ejemplo, el Fondo Social. Tenemos un 20% que el Estado peruano lo está reteniendo y no lo está entregando al distrito Chancay porque ha generado un dispositivo, un reglamento donde incorpora... Mira, es dinero que les corresponde no al distrito de Chancay, solamente el área de influencia del puerto de Chancay, que es el lado circundante ahí nomás, ¿no? La mitad de Chancay, por decirlo.
0: ¿Cuántas hectáreas tiene Chancay?
2: 152.
0: ¿Y cuál es el área de influencia?
2: Es la mitad, la parte sur.
0: Correcto.
2: Entonces, ¿qué cosa dice? Que tenemos que, para decidir sobre las obras que se van a hacer en esa área, tenemos que convocar al alcalde de la provincia, presidida por el alcalde de Chancay, y un alcalde distrital de la provincia, igual al 3. Y si políticamente por AB tenemos inconveniente, dos contra uno no pueden decir lo que claro. El alcalde de Chancay lo puede hacer por cuestiones políticas, ¿sabes?
0: Les han puesto un corset.
2: Pero le estamos diciendo, cambien ese dispositivo. Eso se ha hecho en la PCM con el Ministerio de Economía anteriormente y le explicamos. Inclusive nos dicen, tienen que participar la ANIN, tienen que participar la Autoridad Nacional Autónoma de Chancay, una entidad creada, y también cuando te hablen de una cantidad de 200.000 habitantes y Chancay tiene 70.000 habitantes. O sea, es una... Yo no sé los técnicos que tú bien refieres.
0: Bueno, pero el municipio tiene iniciativa legislativa.
2: Sí, pero no podemos soslayar esa legislativa porque es una legislativa nacional, no tenemos ordenanzas municipales.
0: Pero ustedes no sí pueden presentar iniciativa legislativa sí. En el Congreso.
2: Estamos buscando un diálogo con el... Porque es un decreto supremo para esta... No ha pasado ni siquiera por el Congreso, ha pasado por el Ministerio de Economía, que ha sacado este reglamento. O sea que el Ministerio de Economía lo puede modificar.
0: Correcto. Alcalde Choquehuanca, hace pocos días ha estado la presidenta Fujimori en Chilca. ¿Cuál ha sido el propósito de esta visita?
1: Oh, estuvo en Pucusana. Sí, claro. No llegó a Chilca. La Coca-Cola pertenece a Chilca, pero...
0: Cuando hace la visita a esta planta.
1: Pero estamos en un tema en límites ahora. Gobierno regional de Lima con Lima Metropolitana.
0: Que es
1: pero
0: un sí. Problema el ordenamiento territorial
1: sí,
0: también.
1: Es un ordenamiento, pero sí el problema siempre es el agua y desagüe, ¿no? Yo vivo también en Chilca, hay anexos que viven 57 años sin agua y desagüe. Yo no tengo agua y desagüe, por ejemplo, siendo la autoridad, otros más de 45 años, y eso es lo que hemos trabajado ahora. Ha habido un descuido total de las autoridades. Un alcalde dejó listo un expediente del daño 2010. De ahí se ha entrampado por voluntad política, la verdad, por voluntad política. Yo ya he conseguido un financiamiento del gobierno regional de Lima de 180 millones por obras, por impuestos, para de una vez ejecutar ya estos proyectos, pero antes eran solamente 3 anexos. Yo empleo todos, ¿no? Son como 15 anexos ahora, todos, de una vez, y solucionar de una vez el tema del agua, que por años han sufrido.
0: ¿Qué población tiene Chilca, alcalde?
1: Ahora ha subido en 28.000 más o menos, no es mucho en sí.
0: ¿Y cuánta de esa población es urbana y cuánta es rural? ¿Y cuánta está en el parque industrial? Porque ustedes tienen una zona industrial importante.
1: Más es agrícola, tenemos de Chilca hacia arriba en 28 kilómetros, pero el tema agrícola no tenían agua. Ahora ya están regando sus chacras. Urbano es un 40%. Están los parques industriales, que está creciendo cada vez más, pero era importante, como también Chancay, el plan de desarrollo urbano. En Chancay, el plan de desarrollo urbano, pues lo ha hecho el Ministerio de Vivienda. Nosotros mismos hemos llamado a las empresas, están invirtiendo más de 800 mil soles para tener nuestro plan de desarrollo urbano y queda ya establecido, ¿no? Lo que es vivienda, lo que es comercio, lo que es industria, porque hay industrias que están en la playa, por ejemplo, y tanto así.
0: Ahora, el plan de desarrollo urbano lo aprueba en última instancia la Municipalidad Metropolitana
3: provincial,
0: de Lima.
3: No, provincial.
0: A la provincial, que en este caso es Huaral. Huaral. ¿Cómo va ese instrumento de gestión?
2: Después de dos años.
0: Maravilloso. Maravilloso.
2: Después de dos años de una incertidumbre política entre Huaral y Chancay, se aprobó por unanimidad. Pero también nosotros, a través de Cosco, nos elaboró el plan de desarrollo turístico.
0: Interesante.
2: Para implementar, Chancay ha hecho el plan de desarrollo concertado y tenemos en este momento el plan de desarrollo económico. Y el próximo año esperemos que la nueva gestión quienes se haga el plan de desarrollo educativo local. Para que todas esas herramientas de trabajo comenzamos a hilvanar y hacer un desarrollo planificado, ordenado territorialmente. Esperemos, y la preocupación tuya es como de todos nosotros, ¿quién va a seguir esta gestión? Porque a veces no toman, a veces por cuestiones de protagonismo, quieren pasar la historia reemplazando al otro, pero esperemos que entre una gestión que realmente tome las cosas políticamente. Yo siempre, no soy político, y si no hay política, para mí, por mucho que nos defenestren, que nos critiquen, no. Para mí el tema de la política tiene que aplicarse y emplearse muy bien.
0: Ahora, el país tiene una conformación interesante, ¿no? Porque además del gobierno nacional están los gobiernos regionales que están sobre los departamentos, entonces están departamentalizados. Esta iniciativa de tener los macro, ¿cómo se llamaba?
2: Regiones,
0: las macro regiones que tenían propósitos económicos específicos, incluso se unían y tenían un RUC, un proyecto, etcétera, no ha sido tan próspero y tenemos municipios distritales y provinciales y los menores. ¿No creen ustedes de que hace falta crear una tipología nueva de municipios para los distritos estratégicos? Claro. Aquellos Chilca, Chancay, vamos a hablar del Callao, que son distritos, y no solamente los costeros, por supuesto, porque a partir de 2.800 metros sobre el nivel del mar y en adelante, hay distritos que son hasta activos estratégicos importantes. ¿Se puede ver la posibilidad de reconfigurar de esa manera el país?
2: Yo creo que sí, dependiendo de cómo verticalmente se aplique la política desde el ámbito nacional, regional, provincial, en todo. Porque cada uno está a su suerte, esa es la verdad, ¿no? Uh-huh. Entonces, las brechas no se priorizan para solucionarlos. Cada autoridad hace las cosas lo que cree. Por ejemplo, lo que me dice el amigo de Chilca, tiene problemas de agua. Es una brecha gravísima, que claro, eso hay que darle prioridad. Pero el Estado, cuando recurren, van al Ministerio de Vivienda y ya no le dan presupuesto como antes había. Entonces,
0: todo es fenómeno del Niño, ni pidan.
2: Sí. Lo tenemos bien entendido. Nosotros tenemos que sacar nuestro presupuesto de la municipalidad porque antes nos transferían. Ahora no dicen no, por cuestiones de cómo estará el erario nacional. Pero lo que sí tiene que haber es un criterio político para definir hacia dónde se orienta una política de determinado lugar, ¿no? Chancay, tenemos actividades económicas muy diversas, ahora se ha incorporado a la logística, pero ahora, ¿a quién le damos el protagonismo y quién es el que va a generar los ingresos para comenzar a implementar todas las obras necesarias e indispensables para Chancay?
0: Uno de los grandes problemas, alcalde, es el tema de la articulación. O sea, acabamos de describir el número de distritos, de provincias. Hace muchos años había el Consejo Nacional de Descentralización, ¿no? Y después tenemos ahora una Secretaría de Centralización que está en su mínima expresión. Ya para decir tengo algo de centralización, hay una secretaría sin liderazgo tampoco. ¿Cómo articular? ¿Cómo encontrar? Porque me hace la idea de que ustedes necesitan no solo recursos, sino apoyo en el tema de gestión. Y esa gestión pasa por capacidades. Usted ha conseguido tanto dinero, por ejemplo, fabuloso, sí. 180 millones decía de usted, agua. En agua y desagüe.
1: 140 millones para la Universidad Mayor de San Marcos. 80 millones para el centro de salud que ha colapsado, y el gobierno, el alcalde provincial ha tenido que entender que esos temas los maneja el gobierno regional de Lima. Él tiene presupuesto. Y después de tanto insistir, nos ha entregado el expediente y lo tiene ahora el gobierno regional de Lima. Pero lo que dice el alcalde Fonero es cierto. Tiene que haber buenos alcaldes que conozcan, porque si no, no vamos a avanzar. Miren, Chilca, todos los colegios han colapsado. Más de 40, 50 años.
0: ¿Por qué? ¿Es un tema de que no ha habido mantenimiento? No, el Ministerio de Educación tiene un área de infraestructura.
1: Pero el alcalde es el que tiene que gestionar y tiene que hacer.
0: ¿Es una competencia municipal, claro, infraestructura educativa?
2: No tanto. No. Es la región.
1: Los estudios.
2: Eso es lo que estabas, claro, hablando, el principio de subsidiar al Estado. No se aplica normalmente aquí en el Perú. Pero es un tema en el cual las necesidades son tantas, pero también hay que darle prioridad a los colegios porque uno está peor que el otro. Y a veces, por cuestiones políticas, se le da prioridad

0: pero ese crecimiento a veces desnaturaliza la belleza natural de la ciudad. Yo no sé cómo va a ser el caso de Chancay, si van a entrar los containers, qué va a pasar con los vecinos, qué pasa con la carga pesada, cómo se ordena el tráfico, porque la delincuencia también es atraída por los polos de desarrollo, cámaras de seguridad. ¿Cómo contener el desarrollo industrial para que las personas puedan cohabitar correctamente?
1: En ese tema, estos 5 años pasados con esta desavenencia política que hemos tenido, que tú ibas y conversabas con un ministro, tenías una respuesta, y cuando ibas a aplicarla encontrabas otro ministro y encontrabas hasta otro funcionario. Y eso me ha sucedido, lo he vivido en carne propia. Entonces, lo que tú dices, por ejemplo, el tema de transporte, Chancay en este momento se ha quizás duplicado la cantidad de la fluidez vehicular. Quizás duplicado, mira hasta cuánto.
0: ¿Y el estado de las carreteras?
1: No se amplían, claro. Sí, en las mismas dimensiones. Hay un proyecto que se está evaluando para el tema de la vía evitamiento para Chancay, pero ha habido una incertidumbre entre el Ministerio de Vivienda y el Ministerio de Transporte, que también decía cómo dos sectores de un mismo gobierno tenían una incertidumbre, porque uno decía que teníamos que pasar un evitamiento entre la vía actual y la playa, perdiendo nosotros la posibilidad de turísticamente aprovechar la playa, mientras que el Ministerio de Vivienda decía, no, tenemos que irlo por la vía evitamiento por el lado oeste. Entonces, no se ponían de acuerdo. Y el plan de desarrollo urbano establece que tenía que pasar por el lado oeste, pero sin embargo el Ministerio de Transporte decía que no. Felizmente, el nuevo ministro que tenemos acogió inmediatamente la idea y dice, si el Ministerio de Vivienda es el ente rector planificador, ¿por qué vamos a hacer caso a lo que dice el Ministerio de Transportes? Entonces, estamos en buenas conversaciones y esperemos que se tome la decisión pronta.
0: Así es.
1: Pronta, no podemos tener mucho tiempo.
0: Sí. Tenemos que irnos, pero antes permítanme plantearles una pregunta a ambos, por favor. Olviden que son alcaldes, son presidentes de la República. ¿Qué medida tomaría que viabilice el desarrollo de cada una de sus jurisdicciones, por favor?
2: Bien. Yo creo que Toledo hizo la descentralización de los gobiernos regionales excelente. Estaba bien, porque descentralizó todo el presupuesto en las regiones. El gobierno regional de Lima tiene muchos millones. Por ejemplo, tiene obras por impuestos, 1.700 millones. Y no los han podido gastar. Si yo he ingresado ahora mi proyecto de agua y desagüe, 180 millones, es porque he tenido que estar atrás y decirle, tienes 1.700 millones, pero me queda 150 nomás. Me dice, no, señor. Comprometido, ¿cuántos tienes? 180. ¿Cuántos te quedan? 1.500. Entonces, he ingresado a mi proyecto. El tema es que falta organizar, ordenarse bien. Faltan buenos técnicos que del gobierno regional deben de ayudar.
0: Ese es el diagnóstico, pero claro. ¿Qué haría usted para cambiar eso?
2: Yo cambiaría, por ejemplo, la Gerencia de Desarrollo Social tiene educación, salud, vivienda y trabajo. En educación pongo gente preparada que pueda articular con todas las provincias en el tema de educación. Todos los colegios abandonados, por ejemplo, yo lo estoy haciendo para los proyectos, asesorarlos.
0: Porque no se puede ser indiferente.
2: En el tema de salud, por ejemplo, tengo un centro de salud colapsado. Imagínense ustedes. Y esa es responsabilidad del gobierno regional de Lima. Pero vemos así.
0: Muy breve. ¿Qué diría usted?
1: Bueno, el ingreso que ha tenido el Estado supera los 1.700 millones de soles. Disponer, por lo menos digo yo, la mitad de que se lo entregue a la Autoridad Nacional de Infraestructura para que reoriente las necesidades. Tenemos, como dice, el hospital se ha incendiado 2 veces y hasta ahorita sigue en la misma situación. Tenemos graves problemas en Chancay, pero que no reoriente. El gobierno recaba y no se sabe dónde se invierte. Y Chancay está en la deriva. Entonces, lo que tiene que hacer el Estado ahorita con tantas instituciones que ha creado, decirle, de los 1.700, Chancay, tú has sido una ciudad concesiva, lo que tenemos, el puerto de Chancay, que lo ha puesto el mundo entero en conocimiento a Chancay del Perú, reorienten el 50% del presupuesto y que se lo entregue a la Autoridad Nacional de Infraestructura a una institución para que haga las obras fundamentales que está requiriendo en este momento Chancay.
0: Yo le agradezco mucho. Bueno, y Lanín tiene que recortar su aparato que es tan grande. No tiene un organigrama más grande que del ministerio. Ha estado con nosotros el alcalde del distrito de Chancay, Juan Alberto Álvarez Andrade. Por favor, salúdeme a su asesora principal, a la doctora Gladys Andrade.
1: Mi cariño de mi parte. Siempre.
0: Muchas gracias. Y está también con nosotros el alcalde de Chilca, Félix Abdías Choquehuanca. Gracias. No, muy interesante conversar con usted.
2: Sí, muy encantado de estar aquí con
0: muy
2: usted.
0: Muy amable. No se vaya, les tengo después del corte comercial unos datos interesantes cuando usted tenga que ejercer

0: ejercer su derecho de defensa como consumidor. Está con nosotros ya el doctor Genaro Uribe Santos. Viene tras la pausa. Volvemos.
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0: Y lo anunciado, ya está con nosotros el doctor Genaro Uribe Santos. Y antes de presentarles su libro, quiero presentarles lo que hace en redes. Yo lo sigo al doctor, así que los invito a que hagan lo mismo. Por favor, adelante, Greta.
14: Dice, ¿cuánto quiere dejar de propina? Y te lo dice delante de todos. Eso se entiende como una forma de chantaje. Y es la manera de hacerte quedar mal delante de todos en caso de que tú digas que no vas a dejar propina. Y eso es una cuestión ilegal, una práctica abusiva de cobro. Y eso los mozos lo saben. El problema es que ellos saben que tú no conoces eso. Entonces por eso te piden la propina delante de los demás. Y si te sucede eso, lo único que tienes que hacer es pedir el libro de reclamación. Que no te tomen el pelo. Sígueme. Soy Genaro Uribe y seré tu abogado.
0: Ya lo saben, no te dejes amedrentar por el mozo que atiende tu mesa. Ese es un consejo del doctor Genaro Uribe. Él es abogado por la Universidad Católica Santa María, la decana de Arequipa, tiene formación de posgrado en medio ambiente, recursos hídricos, desarrollo agrícola y sostenibilidad. Ha realizado trabajos en diferentes universidades, Argentina, en materia de derecho ambiental. Es además director de Conciliari, centro de formación y capacitación de conciliadores autorizado por el Ministerio de Justicia. Tiene trabajos en arbitraje y nos ha traído este libro muy interesante que va en ¿cuál edición? Gracias, Richard. Este es del año 2023, pero ha sido reeditado ya un par de veces. Doctor, muchas gracias por estar con nosotros. Bienvenido.
15: Muchas gracias. Encantado de estar aquí en el programa y a sus órdenes para responder cualquier inquietud que tengan al respecto de lo que podamos hablar la noche de hoy.
0: El relacionamiento de la ciudadanía con servicios, con bienes, no solamente es temas convencionales. Buenos días, buenas tardes. Estamos en torno a un conjunto de interacciones. Y producto de ellas es quizás lo que acabamos de compartir en el programa, esta práctica social. ¿Cuántas de estas hay y en cuántas se podría intervenir jurídicamente?
15: Bueno, en realidad el mercado podría ser una cuestión infinita porque todos los días aparecen servicios, todos los días se cierran servicios, todos los días aparecen nuevos productos y siempre nosotros debemos tener en cuenta de que esto se dirige a un público y a este público se le tiene que respetar en todo el sentido de la palabra. Porque si no hubiese un público consumidor, no habría un público productor y no habría un público que prestase esos servicios. Entonces, interactuamos. Nosotros consumimos lo que alguien produce, solicitamos lo que alguien presta como servicio, pero ellos a su vez necesitan de nosotros para establecer esa dinámica económica que implica tú ofreces algo y yo lo compro. Yo lo compro porque tú lo ofreces. Entonces, estamos en una permanente interacción y eso tiene que generar entre nosotros una cadena de buenas costumbres, de respeto, de entendimiento mutuo y sobre todo un elemento que es fundamental, información. ¿De acuerdo? Y ahí es donde el tema falla fundamentalmente desde el punto de vista del Estado. Si ustedes revisan lo que sucede, por ejemplo, con otros estamentos del Estado peruano, hablemos de salud, hablemos de economía, hablemos de los entes militares, en fin, hablemos de todo, tienen suficiente publicidad y la gente sabe muchas cosas a ese respecto. Pero en cuanto al tema de Indecopi, una cosa que nos llama la atención sobremanera es que casi no hay publicidad sobre eso. ¿Será porque la gente está acostumbrada a que suceda alguna cosa y pues es así, ¿no? Entonces, ¿qué gano reclamando? Se trata de una factura en un restaurante que son de 80, 90 soles, ¿qué voy a reclamar por eso? Se trata de un par de zapatos que valen 200, 250, más gasto en el abogado. Se trata de tal cosa. Y la situación se vuelve muchas veces en una franja en donde la gente deja de reclamar porque no sabe que tiene derechos.
0: O porque el procedimiento los ahuyenta de querer ejercer.
15: Por otra parte, porque por ejemplo uno presenta un... cuando salió el libro de reclamaciones, por ejemplo, uno llenaba el libro de reclamaciones y al día siguiente le estaban contestando. Uh-huh. Pero ahora se llena el libro de reclamaciones, tienen que pasar los 15 días... ¿De acuerdo? Y a veces dentro de los 15 días hay que presionar para que haya una respuesta a ese reclamo que uno ha presentado directamente con la empresa. Tiene que ir al mismo Indecopi para mover su trámite y uno termina diciendo, por 200 soles esto, mejor lo dejo ahí. Y se genera esta costumbre de que los empresarios, los dueños de establecimientos, los industriales, pueden atropellar nuestros derechos si nosotros nos acostumbramos a no reclamarlos. Y eso es lo que tenemos que evitar de todas maneras.
0: Ahora, hablando, no quiero detenerme en una figura, sino quizás algo más macro. Cuando uno quiere reclamar de algo, te dicen, el libro es virtual. El libro no tiene que estar acá. Entre usted a la página y haga su queja virtual. No tenemos la obligación. Cuando la norma decía de que el libro es físico, el libro debe estar en el centro de atención y es más, tiene que haber una señalética que diga, aquí está el libro de reclamaciones y uno tiene el derecho de exigirlo. Pero uno va, pongamos, al Banco Interbank, que me ha pasado, y quiere poner una queja, ¿qué te dicen?
15: En la página
0: web. Es virtual. Uh-huh. ¿Esto es posible?
15: Es que ahí la información es incompleta. Porque sí, puede estar en la página web del banco, ahí va a encontrar el libro de reclamaciones, pero la ley dice que el mismo banco le tiene que dar a la persona la computadora para que llene su reclamación en el mismo establecimiento. O sea, la figura de excusarse diciendo que se encuentra en la página web, ingresa a la página web, no, señor. Usted me tiene que dar la computadora, usted me tiene que facilitar la laptop, me tiene que dar el acceso aquí.
0: Pero con la brecha digital que existe es un extravío de la norma, ¿no? ¿No es mucho más fácil que uno vaya y ponga su hoja de papel y que tenga un cargo con un código de barras?
15: Exactamente, sería lo mejor, ¿de acuerdo? Pero lamentablemente la ley les da a los prestadores de servicios, a los agentes productores, esta
0: facultad
15: de poder elegir entre tener el libro físico y entre tener el libro virtual.
0: Cuando uno no llega a un acuerdo, existe el poder judicial o vías alternativas, la conciliación y el arbitraje. La conciliación fue creada como una alternativa a no enfrentarse a un sistema de administración de justicia engorroso, ampuloso, negligente, poco diligente y adverso. ¿Qué ha pasado con la alternativa de la conciliación, doctor Uribe?
15: Es que ese es otro problema bastante complicado de definir. Hay varios asuntos que se tienen que mejorar. Lo primero que se tiene que mejorar es cambiar completamente la ley. Ha tenido tantas modificatorias y todas han sido tan inconsistentes. Se ha modificado la ley para hacerla peor. Se ha modificado la ley para que pierda el sentido de la conciliación. Se han hecho tantas cosas que hoy día lo mejor que debería suceder es dar una nueva ley que sea mucho más dinámica, que sea mucho más expeditiva. Por ejemplo, hasta antes de la pandemia no se permitía la conciliación virtual. Y el arbitraje tenía más de 50 años de que se podía hacer de manera virtual. Obviamente hace 50 años no teníamos el internet que tenemos el día de hoy, pero habían las líneas telefónicas, había el fax, había el text, se podía hacer de diferentes maneras. Tenía mucha más libertad el arbitraje. Llegó la conciliación, se supone como una alternativa para resolver los conflictos sin tener que ir a lo pesado, a lo odioso, a lo tramitológico del Poder Judicial, pero en vez de convertirse en una salida, se convirtió en un escollo, en un problema. Porque la ley antigua, solamente la ley de hoy, no es una ley antigua, la ley de hoy, pero que sigue preceptos antiguos, tiene que ser todo necesariamente presencial. Entonces, ¿qué ocurrió? Hasta el año 2000, hasta el 19, en la época de la pandemia, varios actores de conciliación presentamos montones de proyectos, montones de iniciativas en el Ministerio de Justicia para que se actualice la ley, dentro de ellas que ingrese al mundo de la virtualización. Imagínense. Hasta antes de la pandemia teníamos que llenar el libro control de expedientes, mal llamado libro de actas, donde van todo lo que ha pasado en el incidente de ese expediente conciliatorio. Todo lo teníamos que hacer en un libro a mano, llenarlo con regla, llenarlo con lapicero.
0: Qué terrible.
15: No se podía llenar en una hoja Excel, ¿de acuerdo? Y cuando nosotros decíamos, ¿por qué?
0: Bueno, hay formatos más amigables que el Excel ahora, ¿no?
15: Claro, en fin, lo que pudiera hacerse. Pero ¿qué es lo que sucede? No es por la cuestión de la informática, sino porque así el conciliador no me altere el libro de actas, no me ingrese un expediente que no sea tramitado, o sea, pensando más en la corrupción que en la facilidad del usuario. Vino el tema de la pandemia y por la necesidad y urgencia de hacer procedimientos conciliatorios, por conseguir que ciertamente el público usuario pudiese acceder a la conciliación, más a la fuerza se dio una ley para facilitar la conciliación virtual, que más que facilitarla, la entorpece a tal nivel que en el Perú hoy día deben ser aproximadamente unos 3.500 centros de conciliación a nivel de todo el país, ¿de acuerdo? Cifra de la que en otro momento hablaremos, que es absolutamente desfasada con la cantidad de conciliadores que tenemos. Y sin embargo, no pasan de 100 centros de conciliación a nivel nacional que tienen conciliación virtual.
0: Imagínese usted, cuando es aproximar, es evitar que la gente vaya a la casa del jabonero, que es el Poder Judicial. Ahora, ¿cuáles son las causas sobre las que se concilian? Porque me parece que son causas relevantes. Tenencia de niños, separación, son causas más familiares, quizás temas sucesorios. ¿Cuáles son? ¿Por qué va una persona a buscar en un centro de conciliación una solución a su conflicto?
15: En el Perú tenemos tres vías para la conciliación. La primera es la civil, es decir, todos los temas civiles que son derechos patrimoniales de libre disposición se pueden conciliar libremente en un centro de conciliación, ¿no? El segundo es el tema familiar, que originalmente partió siendo un tema obligatorio, es decir, las personas antes de ir a la vía judicial pasaban por la conciliación. Y después se les quitó la obligatoriedad. Se puso facultativamente, es decir, si quieres vas directamente al Poder Judicial a reclamar tus alimentos, tu régimen de visitas, tu tenencia, tu liquidación de la sociedad de gananciales, te vas directamente a la vía judicial sin pasar por la conciliación. Pero la realidad ha demostrado que esa decisión fue totalmente equivocada. No existe una estadística clara, pero sí puedo decir con mi experiencia de conciliador que el 65% de los problemas que existen en el Perú de temas familiares se resuelven en centros de conciliación. La gente no quiere ir a pelear un juicio de alimentos en el Poder Judicial. Va a demorar 4, 5, 6 años. En ese tiempo el niño se murió.
0: Ahora, ¿se resuelve y es sostenible la decisión? Porque de repente uno llega a un acuerdo, efectivamente, dicen, mira, nos arreglamos de esta manera, pero es un contrato de larga data que tiene efecto como una sentencia judicial exactamente igual. Uh-huh. ¿Es sostenible en el tiempo? ¿Hay un estudio que acredite eso, doctor?
15: Lo malo es que existen estadísticas para ver cuántos procedimientos se han hecho, cuántas solicitudes de conciliación sobre temas familiares, por ejemplo, se han presentado, cuántas han terminado en acuerdo total, en acuerdo parcial, cuántas han terminado sin acuerdo, pero después ese concepto del seguimiento que originalmente tenía, claro, que originalmente tenía el centro de conciliación sobre esa acta de conciliación, se perdió. La ley lo derogó. O sea, ahorita el centro de conciliación no tiene facultades de hacer el seguimiento qué pasó con esa acta de conciliación. Y eso me parece que sería necesario porque así sabríamos exactamente si esa conciliación...
0: ¿Qué tan eficaz es la conciliación como una ratio previa al sistema de administración de justicia?
15: Es que ese es el problema. Todos entendemos que la conciliación extrajudicial es un elemento más del proceso judicial.
0: Cuando es otra vía.
15: Totalmente. Nosotros, yo lo he dicho montones de veces, la conciliación no le debe ni le aporta nada al tema judicial. Esa es una vía en la que el Poder Judicial tendrá que resolver sus asuntos. Nosotros como conciliadores estamos iniciando la construcción de una cultura de paz, una forma diferente de entender cómo resolvemos los conflictos. De acuerdo, si el Poder Judicial se vale de nosotros para quitarse una carga procesal, que lo aprovechen, pero eso no significa que esa es la razón de la conciliación. La conciliación ha venido para cambiar el modo en que entendemos nosotros la resolución de conflictos. Vienes tú, vengo yo, nos sentamos en una mesa, alguien nos ayuda a dialogar y resolvemos nuestro conflicto de manera armónica, de manera amistosa.
0: ¿Más van personas naturales o personas jurídicas,
15: doctor? Ambos, porque tiene la misma necesidad. En el caso básico de las personas naturales que van por sus problemas con sus amigos, con la gente con la que tienen una vinculación, casi ellos sí llegan a acuerdos. El tema empresarial siempre van a buscar el cumplimiento del requisito previo para ir a la vía judicial. ¿Por qué? Porque todo el sistema conciliatorio hoy día apunta a que sea un requisito más en el Código Procesal Civil, cuando eso debería ser totalmente distinto.
0: ¿Qué cambios a la norma de la conciliación hay que implementar?
15: Por ejemplo, en Europa, sí. Miren cómo nosotros entendemos el tema. En Europa, desde el año 2023, la conciliación se volvió obligatoria en Europa, en toda la Comunidad Económica Europea, ¿de acuerdo? Y mientras cuando comenzó, era facultativa, es decir, quien quería iba al centro de conciliación y arreglaba su problema, quien quería iba directamente al Poder Judicial. Ahora, por mandato europeo, la conciliación es obligatoria. En el Perú se quiso hacer al revés. Comenzamos siendo obligatorios y desde el mismo Ministerio de Justicia salió un proyecto de ley para volverla facultativa. Es decir, haciendo...
0: Es un autoboicot.
15: Exactamente. Afortunadamente no prosperó porque los conciliadores metimos tanta bulla que dieron paso atrás con esa modificatoria de la ley y quedó ahí. Y se enterró y no va a volver a salir, esperamos, ¿no?
0: Doctor, fírmeme mi libro. Ha sido un gusto conocerlo, tenerlo en el programa, que debuten a la cuarta y lo vamos a seguir invitando.
15: Claro que sí, yo soy siempre a su disposición y cualquier cosa estoy a sus órdenes.
0: Muchas gracias. Y yo quiero agradecerles su compañía directa para este programa. Que tengan un muy bonito fin de semana. Comparta con su familia lo más posible. Y nosotros nos reencontramos el día lunes a las 8:30 de la noche. Gracias por estar en A la Cuarta y gracias a nombre del equipo también. Bonito fin de semana.

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21: Un minuto con la ingeniera de tu cocina, la ciencia detrás de tus alimentos. ¿Lavas el pollo antes de cocinarlo porque sientes que así lo estás limpiando? Te cuento que en realidad podrías estar haciendo todo lo contrario. El pollo crudo suele tener bacterias que pueden enfermarnos. Y he aquí lo importante. Cuando lo lavas simplemente con agua en tu caño, el agua no mata esas bacterias, solo las arrastra. Cuando colocas el pollo debajo del chorro de agua, esta cae sobre él haciendo que pequeñas gotitas salpiquen el lavadero, tus utensilios, tus manos o incluso otros alimentos, causando que las posibles bacterias del pollo se peguen a todo lo demás. ¿Y qué hacemos entonces? No necesitamos lavar el pollo. Una buena cocción y el calor se encargarán de eliminar esas bacterias. Si lo que te molestan son las impurezas como plumas u otras cosas que suelen traer estos animales, puedes retirarlas con un papel toalla y desecharla después. Así que recuerda, evita lavar el pollo y lávate muy bien las manos después de manipularlo. 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
20: Y así llegamos al final de La Ingeniera de tu Cocina. Gracias por acompañarnos. Nos encontramos en la próxima.
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23: Hola, ¿qué tal? ¿Cómo están? Buenas noches, gracias por estar ahí. Gracias por ver Combaters en PBO. A ver, hoy en día, con la cantidad de herramientas digitales que uno tiene, puede conocer la vida de cualquier persona. Hoy día nos ha visitado Karina Beteta, que yo la conozco toda la vida. Digo Karina porque no vaya a ser que sea Fernanda o Enriqueta Beteta. Ahorita les voy a contar por qué ese sarcasmo. Yo sigo desconcertado con la situación de Keiko en el gobierno. Sigo desconcertado. Yo no puedo ser desilusionado porque yo no soy ni su amigo, ni su ayayero, no soy pata de ella, no tenemos afinidades. ¿No? Algunos amigos en común, vamos a decir, punto. Pero hay cosas que yo no termino de entender. Entre otras cosas, su estrategia comunicacional, que me parece a mí no mala, sino pésima. Eso de ser una mezcla de Jerí con Dina Boluarte, ya se los he comentado, me parece que es un error. Pero el día de hoy, luego de que ayer ha sido, creo, un día importantísimo para su gobierno e inclusive para el futuro del Perú, con el recibimiento de Marco Rubio y tal, el día de hoy sale a dar unas entrevistas medias extrañas, ¿no? Yo digo, ¿de verdad es que? No. ¿Quién es la que está ahí haciendo las veces de? Y les explico por qué. Va a Exichota. Exichota es una radio de perfil de izquierda o hasta de extrema izquierda. Es algo bien sencillo cuando les habla de las herramientas digitales. Pongan José Domingo Pérez en Exitosa, Rafael Velabarba en Exitosa. Y se le va a caer el YouTube. Nicolás Lucar, dentro de sus frases más célebres, decía que los niños de los colegios deberían seguir el ejemplo de José Domingo Pérez. Miren la cantidad de veces que han entrevistado, blandito, casi tanto como el día de hoy con Keiko, que fue pues una lamí de pies espectacular, propio de las condiciones naturales de Lucar para el periodismo que supuestamente practica. Y va Keiko ahí. ¿Quién le maneja las comunicaciones a Keiko? Yo por un tema simplemente de formalidad hemos pedido la entrevista con Keiko. Honestamente les digo, a mí no me interesa entrevistarla en los próximos 5 años. No tengo ningún interés, por si ella pretende que las entrevistas sean eso no es una entrevista. es en Relaciones Públicas. Y lo propio va a RPP, con el señor Carvalho y con Mávila Huertas. O sea, Carvalho tiene un polo de Martín Vizcarra, él duerme con un polo de Martín Vizcarra. Lo propio Mávila. Y miren, y si no me creen, ingresen y vean Cateriano en RPP. Tenía hasta cuenta, debía plata, tenía estacionamiento al costado de Hugo Delgado. Para no hablar de José Domingo Pérez y de la barba. Esos tres personajes, dizque hombres de prensa, han festejado la carcelera de Keiko. ¡Festejado! Yo no entiendo qué cosa tienen en la cabeza. Para colmo me entero, ya hace días, que Keiko quiere poner, como que lo va a poner, a Álvaro Vargas Llosa de embajador en Estados Unidos. Fuera de que el señor no tiene ningún mérito, no me vengan con que he hecho 4 libros, porque caramba, yo tengo 59 años, algo tengo que haber hecho en los últimos 40, ¿no? Después de salir del colegio. No tiene el más mínimo mérito para ser embajador del Perú en nada, ni siquiera vive en el Perú. Y además le ha dicho ladrona, sinvergüenza, Keiko, unas 300 veces. Y lo pone embajador en Washington. Zulema Tomás, ministra de Vizcarra en Salud, yo no sé la verdad qué le está pasando. Yo conozco un montón de fujimoristas. Los fujimoristas de verdad están hechos una guaraca, salgan a decir lo que digan en televisión. Esto es un absurdo. Pero está pasando. En el interín estamos viendo una danza espesa en el Congreso, en donde la gente de JPP no le quiere dar ni el agua a Keiko. Y bueno, están haciéndote esta danza de las cuestiones estas de las facultades, que la verdad es, no lo está haciendo bien Galarreta. Galarreta ha presentado una cuestión muy larga, a mí está bien, pero no. ¿Por qué no demoramos tanto? ¿Por qué no van al Senado, aprueban todo o comienza a gobernar la señora? Ya han pasado 40 días. Esa es mi visión del tema, ¿correcto? Entonces, en la tarde yo le dije, traigan al fujimorista que mejor les parezca, ¿no? Y yo mandé un audio a mi gente, dije, traigan, entre otras, a Karina Beteta. Porque si es la que ha venido el día de hoy, Karina Beteta, ella piensa igualito lo que yo pienso, ¿no? Y peor todavía. Salvo que haya venido Fernanda Beteta, Enriqueta Beteta, que son primas, hermanas, son muy queridas por Karina Beteta. ¿No es cierto? Pero hay algo raro que está pasando. Algo raro, no entiendo. Una vez de síndrome de Estocolmo, ¿no? Una cuestión. Reitero, no tengo la. Yo simplemente por un tema de formalismo dije, ok, envía la lista en Maceda, que venga Keiko. Pero a mí no se me mueve la aguja si no viene Keiko. Yo nunca he entrevistado a PPK, nunca he entrevistado a Vizcarra, nunca he entrevistado a Dina Boluarte, ni a Sagasti, ni a ¿cómo se llama? Al payaso ese Jerí, ni a Balcázar. Y cuando hice periodismo deportivo, nunca, ni una vez he entrevistado ni a Paolo Guerrero, ni a Claudio Pizarro, ni a Jeffer Fanfan, y de hambre no me he muerto. O sea, no vayan a pensar que es un tema de rivalidades periodísticas, porque lo que hace Lucar, lo que hace Mávil y lo que hace el señor Carvalho, yo nunca lo he hecho. Ellos le dicen periodismo, yo nunca he hecho eso. Activismo le dicen algunos. Pero en fin, probablemente yo puedo estar equivocado. Karina Beteta, buenas noches, ¿cómo estás?
1: Bien, buenas noches, Philip.
23: ¿Cómo estás? ¿Tú estás desconcertada o prefieres no tocar el tema?
1: Mira, la verdad que entiendo, seguramente son facultades, competencias que tiene la presidenta en designar a los ministros, funcionarios. Sin embargo, lo único que podría decir es de que esas personas, de ser, digamos, designadas, que sepan, digamos, corresponder a esa confianza y demuestre con su trabajo.
23: Pero a ver, yo no he faltado la verdad en nada de lo que he dicho, ¿no? O sea, está claro que Álvaro Vargas Llosa le ha dicho ladrona, genocida, sinvergüenza.
1: Estamos de acuerdo.
23: Mil veces. O sea, eso no es una opinión, eso es un facto. Uh-huh. De que el señor tenga méritos, se lo podría discutir, pero ¿no le genera a ustedes un mínimo de incomodidad que este señor, que ha hablado peste de ustedes? Pestes, no es que más o menos, ha sido el emblema del antifujimorismo y aparece una embajada en Washington, que deben haber unas 300 peruanos en mejor capacidad de representar al Perú. Karina, ni vive en el Perú.
1: Yo, como te digo, no, igual que mi persona y seguramente muchas personas que han estado durante todo este tiempo en política y también viendo como ciudadanos cómo el odio hacia Keiko, el odio a su padre, el odio al fujimorismo era, digamos, terrible. Una muestra de ello, de todo este odio y toda esta venganza, tres veces fue privada de su libertad. Y seguramente muchos de ellos celebraron todos, digamos, esta persecución política que no solamente fue contra Keiko, contra su padre y con todos los fujimoristas. Quien habla también hemos sido y seguramente seguiremos también perseguidos por aquellos que usaron el Ministerio Público para la venganza política. Entonces, el ver, digamos, que estas personas que en algún momento insultaron, criticaron a Keiko, hoy les puedan dar la confianza para que puedan asumir estos grandes cargos. Lo único que podría decir es que su trabajo es la que debe de responder, a ver, ¿no?, con el bienestar.
23: Porque se ha llegado al extremo de calificar al fujimorismo como una organización criminal. Es decir, tú eras criminal.
1: Sí, nos han perseguido como criminal, organización criminal.
23: Cecilia, criminal. Sí. Marta, criminal. Marta Moyano, criminal. Criminal, ladrones, sinvergüenzas, delincuentes. Y por decirte, la gente de prensa se sentaba y conversaba, pero con galletitas. Así como hoy día de hoy ha recibido Lúcar con su mermelada, con su bizcotela, queiquito y tal. Yo... Por Dios, lo voy a hablar como los chicos, ¿ya? Yo la alucino a Keiko. Yo digo, ¿qué cosa tiene esta mujer? No me digan, pues, que el Perú está por encima, lo que decía Lúcar, encima de las dificultades. Lúcar decía que los chicos en el colegio deberían admirar a José Domingo Pérez. Y no te estoy cochineando, tú entras ahorita que la gente en su casa busque. José Domingo Pérez en Exitosa, 300 entrevistas, el otro... Como te digo, Carvalho tenía estacionamiento en RPP. No te estoy cochinando. Un día yo veo los televisores todo el día, un día Carvalho estuvo 8 horas en RPP.
1: Por supuesto.
23: Mañana, en la tarde, en la noche, se cuadraba. O sea, debía en el grifo de la esquina, tenía cuenta. O sea, yo no puedo entender eso. O sea, me parece...
1: Es que es una muestra que el fujimorismo no es rencoroso. El fujimorismo no anda pensando en odios como si ellos muchas veces lo han hecho y lo han demostrado, ¿no? Entonces, eso es lo que yo podría mencionar en ese sentido.
23: Correcto.
1: Por ejemplo, no solamente... alababan o lo ponían pues en un pedestal demasiado alto a Vela y también a Domingo Pérez cuando muchos enfrentábamos a los Odebrecht, ¿no? Porque fueron tremendos delincuentes que hicieron daño al país y ellos fueron pues los fiscales abanderados de la lucha contra la corrupción, los abanderados, los honorables. Y mira cómo terminaron esos honorables. Tú recordarás...
23: Todavía no terminan, dicho ese paso.
1: Tú recordarás muchas veces nuestras entrevistas y cuando yo formé la comisión, parte de la comisión Lavallato, fuimos perseguidos, fuimos insultados, pero el trabajo está ahí. Yo decía tiempo al tiempo, el tiempo, y ustedes verán mis entrevistas, no solamente en medios, sino también en el Parlamento, que decía el tiempo será mi mejor juez y el tiempo será el que mejor va a reflejar de todo en ese entonces los ataques que teníamos.
23: Carhuancho mete a la cana a Keiko, una de las veces que la mete, sale en portada de Exitosa cuando tenía periódico, ya no lo tiene, el 87% de popularidad, o sea, eran endiosados.
1: Eran intocables.
23: Pero no solamente intocables, endiosados. Entonces, sí. Y pues, dentro del absurdo, es algo así como un síndrome de Estocolmo, de Keiko, que tantas veces le han dicho mala que ella trata de hacerle saber a la gente que no lo es. Porque no solamente es eso, ¿no? Es la designación de Bengolea y, en fin, no me voy a pasar toda la noche acá tratando de describir lo que es evidente. No es más o menos creíble, evidente. Pero, en fin, el estilo es el hombre y a ella se le va a tener que juzgar por sus resultados.
1: Exacto, por eso son los resultados que tendrán que demostrar también a quienes está asignando. La
23: a
1: verdad
23: mí me parece que
1: el país
23: gente,
1: está sobre todo nuestras discrepancias
23: debe tener una necesidad.
1: Y pasar esos temas.
23: ¿No? Alvarito Vargas Llosa debe tener una necesidad para trabajar, ¿no? O sea,
1: y tendrá que demostrar, digamos, esta confianza trabajando por el bienestar del país, ¿no?
23: Bueno, en el momento que tenía que hundir al Perú, si hundía al Perú junto con Keiko y todos ustedes, él estaba feliz. Pero en fin, es la manera de ser de Keiko, digamos que es así. Ahora bien, este tema de las facultades, ¿no te parece que han sido demasiadas y demasiado amplias? 66, algunas recontra, difusas y poco puntuales. Me parece que el error de Galarreta, que supuestamente de eso sabe, es presentar una lista de lavandería a la cual le han dicho 6 veces no. ¿No era más sencillo presentar pocas y algunas? Y si tú ya sabías que tenías una posición recalcitrante, llamada obstruccionista, pasas al Senado, lo apruebas y comienzas a gobernar. ¿No te parece que es demasiado amplia la sábana esta?
1: Mira, lo que ocurre es de que cuando se quiere trabajar en consenso con el Congreso, y en verdad que creo fue el primer gobierno, podríamos decir, que cuando asume, previo a eso, hacen un análisis, un diagnóstico, cómo encuentran el Estado. Y dentro de esas necesidades, para poder cumplir con el plan de gobierno, encuentran, por ejemplo, algunas que no están simplificados los trámites, una burocracia generalizada que ha impedido que puedan tener los títulos de propiedad en menos tiempo, que los trámites puedan ser más rápido, que los ciudadanos puedan tener derecho y acceso a los servicios básicos de agua y desagüe. Por ejemplo, de la misma manera que los jóvenes o los emprendedores puedan tener la oportunidad de los créditos. Entonces, entiendo que en esa necesidad pedir unas facultades, no pensando en el momento, sino también para ir desarrollando de manera general todas las problemáticas que tiene el país. Si bien es cierto, lo más fácil pudo haber sido fenómeno del Niño y el tema los de cómo combatir la delincuencia, ¿no?, y el crimen organizado. Sin embargo, también va de la mano, porque si no hay recursos, igual la población sigue esperando una acción inmediata del gobierno. Entonces, la sustentación que hizo, por ejemplo, tanto el ministro de Trabajo, el ministro de Riego, y de Vivienda, y todos los ministros que han ido a la Comisión de Constitución, han sido precisos y puntuales en cuanto a la necesidad y el porqué. Creo eso es lo que posiblemente no ha habido un buen mensaje, podríamos decir, cuando se fue a solicitar las facultades, porque han confundido los diputados, ¿no?, que pensaban que solamente debería de haberse ceñido en lo que es FEN, el fenómeno del Niño, y el crimen, en este caso, la seguridad ciudadana, ¿no? Entonces, puede Ahora, ser ahí que haya habido esta confusión. Sin embargo, estoy segura que así hubieran ido solamente estas dos propuestas, no nos hubieran aprobado.
23: Ya, pues está bien, pero sí, a ver, ¿por qué? Porque tú, a ver, como tú si eres, lo que yo estoy conversando con Karina Beteta, Fernanda Beteta, tu prima, debe ser buenísima gente, Enriqueta Beteta, tu tía, bacán. Pero tú me acabas de decir algo, pues, que no traslapa, pues, con la realidad. Si tú quieres llevar adelante un plan de gobierno, cualquiera de los cuatro, tú no eres futbolista de hoy día. Yo te conozco de futbolista, vamos a decir, desde que era chiquita, así como le dijo Lúcar a Keiko, todo sobón. Pero en fin, él sabe hacer su. Lucra, pues se le dicen Nicolás Lucas. Escúchame, si tú vas a hacer eso, ¿cómo es que llegas a un gabinete en donde la mitad o más nunca han estado en los planes de gobierno de Keiko, ni siquiera tienen afinidades con Keiko? Spa, Cuba, Bengolea, Belaún de Llosa. No te voy a preguntar por León de Llosa porque tú quieres que lo voten, pero no te voy a preguntar. Mara Seminario, Dyer. O sea, Dyer ha llegado a esta cuestión en enero. Entonces, si tú quieres ser consecuente...
1: Pero está haciendo un buen trabajo, Dyer. No podemos desconocer.
23: No lo sé.
1: Ha hecho un buen diagnóstico.
23: No lo sé.
1: Digo,
23: perdón,
1: porque estamos trabajando
23: en el tema de salud. Me hubieras llamado y yo te mando 4 diagnósticos o 5. A mí no me vengan con el cuento. A mí me cae bien Dyer. Pero pasé diagnósticos, me llamabas,
1: pero no
23: te
1: solamente
23: lo mandaba en 2 minutos, así en 2 minutos, apretaba, tin, tin, tin, ¡pac! Y el diagnóstico de la DEA.
1: Pero no solamente es encontrar el diagnóstico, sino también cómo destrabar todo eso, cómo trabajar. Y lo está haciendo bien. Por ejemplo, lo que hemos encontrado, ya lo sabíamos, pero qué bueno que ahora ya está visibilizado el tema de la problemática de salud.
23: No te caviarices. La visibilización, ya, esas son caviaradas. O sea, para
1: jamás caviar. Jamás.
23: Pero no me dice,
1: eso sí, jamás.
23: Dyer tiene en este momento un muy buen soporte mediático. Nada de lo que está haciendo a mí me llama la atención. Está aprendiendo, haciendo camino al andar. Punto. O sea, tienes 4 planes de gobierno.
1: Hoy estuvimos en Huánuco, por ejemplo.
3: Lo que tú quieras.
1: Hemos estado viendo y hemos podido, bueno, se va a resolver los problemas que tiene todas las regiones en el tema de salud.
23: Como
1: la verdad que es un problema que viene, no de ahorita, viene hace de 20 años.
4: Pero por eso pues te estoy diciendo, nada de lo que ha dicho Dyer, nada, en mi caso, o el 99.9% de los periodistas los desconocía. Tú me preguntabas, pues yo apretaba un botón y te mandaba los últimos 4 planes de gobierno de Keiko con todos los diagnósticos y murió la flor. Pero en fin, entonces yo veo cosas que son inconsistentes. A la hora y la hora, lo que van a tener que hacer es ir al Senado, que el Senado, gracias a Porky y su alianza, 61, lo que sea, 31, y comenzar a gobernar. Pero en fin, vamos a ver la nota. Es Karina Betancourt. Salvo lo último, eso cuando ha dicho la visibilización. Eso es su palabra caviar.
1: Jamás vos sea caviar.
23: Perdón,
1: digo,
23: la visibilización, el empoderamiento, ¿cómo se llama? La narrativa, ¿qué otra cosa es caviar? ¿No? La sensación de inseguridad, esa es pura caviar. Hasta ahí nomás, mi querida Enrique. Vamos a ver la nota.
16: El pedido de facultades legislativas del Ejecutivo enfrenta un serio bloqueo en el Congreso de la República, donde 6 comisiones ordinarias de la Cámara de Diputados han rechazado otorgar el permiso para legislar de manera directa durante 120 días. El gobierno, liderado por la presidenta Fujimori y el primer ministro Galarreta, presentaron un ambicioso paquete de 66 medidas en materias como reactivación económica, minería y seguridad. Sin embargo, el bloque de oposición ha decidido ponerle un freno de mano.
17: No tenemos mayoría, ¿no? Se decía, esa fuerza popular superpoderoso. No. En la Cámara de Diputados ni en la Cámara de Senadores Fuerza Popular tiene mayoría. Lo que sí apelo, Nicolás, es al sentido común. Apelo, y lo único que yo pido a ambas cámaras es celeridad. Porque es lo que la población, además, a nosotros nos está exigiendo con justa razón.
16: Como dijimos, son 6 grupos de trabajo parlamentario que han votado en contra de viabilizar total o parcialmente este pedido. Por ejemplo, la Comisión de Energía y Minas, presidida por Jennifer Paredes de Juntos por el Perú, rechazó el pedido argumentando que los cambios normativos en minería e hidrocarburos no son de carácter urgente y deben debatirse como proyectos de ley ordinarios. Lo mismo sucedió en la Comisión de Infraestructura, Vivienda y Transportes, donde la mayoría acordó directamente rechazar la propuesta del Ejecutivo por falta de consenso social e impacto ambiental.
24: Bueno, ya la bancada en sí tiene una posición frente al pedido de facultades. En esa medida, las comisiones en la cual estamos presidiendo, ya hay una firmeza y ojalá que también las demás bancadas de oposición, Obras, Ahora Nación y Buen Gobierno estén en ese mismo camino, y lo que queremos es que más bien la señora Fujimori dé una mirada, no esperando las facultades, sino dentro de sus atribuciones. En cambio,
16: aunque la Comisión de Trabajo la preside el parlamentario Eduardo Castillo, de Fuerza Popular, su informe a favor fue rechazada por la oposición, que se impuso con sus votos rechazando el documento. Lo mismo pasó en la Comisión de Producción, presidida por José Marvin Palma, de Fuerza Popular, donde el informe favorable también fue desestimado por votos opositores. Ditel Columbus, en la Comisión de Ciencia, Innovación Tecnológica y Sociedad Digital, corrió la misma suerte. Su informe de viabilidad fue bloqueado por las bancadas opositoras. Completa la lista la Comisión de Justicia y Derechos Humanos, liderada por Catherine Palomino de Juntos por el Perú. La amiga de Pedro Castillo emitió un informe desfavorable, señalando falta de delimitación técnica en las propuestas del Ejecutivo.
25: No ha venido, han cancelado
3: en tres comisiones. Entonces, si tanto tienen el afán, de pedir las facultades y no vienen a sustentar, pues tiene un mensaje, ¿no? El país, el Perú, se da cuenta por qué los ministros no están viniendo a sustentar su pedido de facultades, que supuestamente es urgente.
5: La diputada Karina Beteta ha calificado como una dictadura parlamentaria la manera en la que usted ha llevado hoy la sesión.
3: No, nada de dictadura, porque ha sido todo muy democrático. Se ha mandado al voto, nadie ha impuesto.
16: Solo en las comisiones de Medio Ambiente y Defensa Nacional han dado luz verde al pedido gubernamental. Políticamente hablando, el mayoritario rechazo en las comisiones es un duro golpe para el gobierno, pero no es el final de la historia. Estos informes no son vinculantes, actúan como insumos técnicos que ahora van directo a la Comisión de Constitución y Reglamento. Este grupo deberá redactar el predictamen final que se debatirá y votará en el Pleno de la Cámara de Diputados. Si el Pleno rechaza el pedido del gobierno, el Ejecutivo no podrá emitir decretos legislativos en las materias denegadas. Tendrán que enviar cada una de sus 66 propuestas como proyectos de ley tradicionales. Esto significa meses de trámite, debates en comisiones y votaciones artículo por artículo, retrasando su agenda. Hasta ahora, todo apunta a que el Congreso solo otorgará facultades exclusivamente para combatir el crimen organizado y atender emergencias climáticas, dejando fuera las reformas económicas y laborales.
23: A ver, Karina, comprenderás que el común del populorum no entiende esto de acá, de la dialéctica parlamentaria. ¿Hasta cuándo va a durar esto? Hasta pasar a la etapa del Senado. ¿Una semana, dos semanas, tres semanas?
1: Mira, ya se debe de terminar esto a fines de septiembre.
23: Ya, ¿sí? Dos semanas más.
1: Dos semanas, porque son 15 días hábiles que debería de terminar con el dictamen que debe terminar la Comisión de Constitución. Ahora Comisión de Constitución y Relaciones Exteriores. Entiendo que ya las comisiones a donde han pedido informe, ¿no? Muchas de ellas han denegado los informes. Entonces, ahora ya viene el gran debate en la Comisión de Constitución, que es la que finalmente la que va a ir, digamos, al Pleno, ¿no? Entonces, luego de las entrevistas que le hemos escuchado a Nieto, ¿no? Que ha manifestado que ellos van a apoyar las facultades que ha solicitado el Poder Ejecutivo. Entonces, esperemos que sus diputados sigan la línea de su líder. Entonces, hemos escuchado a muchos diputados decir que estamos de acuerdo, ¿no?, con el FEN y las... Entonces, que aprueben esas facultades. Entonces, si ellos dicen que les interesa el país, les interesa combatir la delincuencia, las extorsiones, el crimen organizado, el fenómeno del Niño... Es la oportunidad.
23: Pero a ver, si...
1: Y de no aprobarse, no es que no se va a hacer nada. Keiko, como presidenta, ha manifestado que van a continuar trabajando, pero lo ideal y democrático es trabajar de la mano en consenso con el Parlamento.
23: Ya, pero a ver, si ellos fueran realmente maquiavélicos, luego van a decir, si yo fuera ellos, agarro toda la facultad, las miro, ya... Aprobado todo, hazlo. Si sale mal, tu culpa,
1: exacto,
23: Beteta.
1: Así es.
23: Y la dejas a la señora que comienza, porque las facultades no son facultades dictatoriales. Ya tienes que dar cuenta.
1: No es un cheque en blanco. No es un cheque en blanco.
23: Cheque en blanco cuando tiene cantidad. Eso es una tontería.
1: Que tú no te puedes extralimitar de eso.
23: Pero por supuesto, les han debido aprobar todo así, tan. Ahora te queremos ver. Porque Keiko no controla el fenómeno del Niño. Ese es un tema climático, no es Dios, Keiko.
1: Y es más. No le van a dar las facultades a Keiko como persona. Le van a dar al gobierno para trabajar en el bienestar de ese peruano que ellos dicen representar, de ese ciudadano a quien van a defender, que no quieren más muertes, no quieren más amenazas, más extorsión. Entonces es la oportunidad. Nosotros, y yo digo nosotros, porque nosotros sí le dimos a todos los gobiernos las facultades. Le dimos a PPK, le dimos a Vizcarra, a Ollanta, a todos. Y luego se hace el control.

0: lo que coligó todo a PPK. Y el gobierno de PPK fue un desastre de gobierno, que eran unos blanquitos, pituquitos, que hacían gimnasia, que era una... Pero le dieron todo. Pero pese a eso, está metido en la gente que Keiko no le dio. Le dieron todas las facultades.
1: Por eso es como tú dices, esa narrativa. Como tú dices...

0: jóvenes, no me importa los emprendedores. Pero bueno, y sabemos, yo confío, que vamos a hacer un buen gobierno. La señora Fujimori va a entregar al país un buen gobierno.
1: No, pero
0: va
1: no me digas,
0: el
1: vamos.
0: Orden y no, va a entregar... Porque tengo que decir, porque me tengo que involucrar.
1: No, pero tú dime bien, Karina, tú eres Karina Beteta. Tú dices, yo confío en que ellos van a hacer un buen gobierno. Si lo hacen, va a ser ellos, porque la mitad del gabinete no es fujimorista o ha sido anti-fujimorista toda una vida. Tal es así que la redacción es run-run. Es que van a cambiar a tal, van a cambiar. Si tú fueras primer ministro, no lo hubieras jamás llamado. A Belaúnde y Osa no lo llamabas para pedirle ni el tipo de cambio. ¿Ya? Tú a Bengolea no lo llamabas ni para que te cuente cómo está la tabla de posiciones. De hecho, ese paso va a ganar la UE el clásico. Espero, ¿no es cierto? Pero ya está. Entonces, a Keiko le preguntan, en estas conversaciones que ha tenido, porque por Dios santo, me malograron dos televisores. Dos televisores. Porque yo hablaba y la mermelada se caía por el costado. Me malograron. En fin, ¿qué vamos a hacer? Keiko descarta cambio de ministros. Veamos.
2: Yo tengo un trabajo constante con el primer ministro. Hablamos 5 veces al día. Estamos creando esta oficina, esta unidad de cumplimiento, porque la hemos planificado desde la campaña. No es porque yo esté descontenta del trabajo de él, muy por el contrario. No hay político que tenga mayor capacidad y experiencia que Luis Garlaerreta. Cambios de ministros, no por ahora.
1: Te han preguntado a ti un montón de gente si se va a cambiar ministro. No es que se le ha ocurrido de la nada.
0: Es que creo, sería irresponsable hacer cambios de gobierno, de ministros, en este momento. No hay razón. Hay que esperar, hay que darle el tiempo para que ellos puedan demostrar toda la capacidad y la experiencia para trabajar por el bienestar del país. Porque esa inestabilidad que hemos tenido esos 5 últimos años es las consecuencias que tenemos hoy, desborde total en las regiones. Obras paralizadas, obras que se han quedado por falta de recursos. Entonces ha habido un desorden total.
1: Avancemos. Me voy a saltar hasta la 4.1, me quería Greta. Álvarez se fue de Bocángel. Porque este tema de las leyes anticrimen, que es otro San Benito, dicen vamos a hacer una comisión para evaluar, ¿no? Y vamos a llamar a abogados notables para evaluar esto de las leyes anticrimen, que me parece una chapa tonta, pero funcional. Como la pareja presidencial, la dictadura congresal. Pero Álvarez ha petardeado esa idea porque a los que ha llamado o que pretendía llamar para ver esta ley de anticrimen son abogados. Y Álvarez sale y dice que las leyes las han hecho los abogados para beneficiar a sus clientes. Pero en fin, escuchemos. ¿Qué dice Keiko tratando de defender a Álvarez?
3: El que se hayan convocado abogados penalistas quiere decir que son abogados independientes. Es parte de esa primera premisa. En segundo lugar, creo que es una frase desafortunada la del ministro. Pero lo importante es que el debate se empiece, ¿no? Dentro de las facultades, además de declarar grupos hostiles, queremos ampliar el periodo de flagrancia que nos permita tener una política de expulsión de migrantes indocumentados. Entonces, yo me imagino que todo este debate se va a generar y lo que tiene que hacer es el Congreso de la República en sus dos cámaras analizar tanto el pedido de facultades como la evaluación de estas normas. El ministro Álvarez es un gran abogado, así es que yo confío. Además, ha sido presidente del Tribunal Constitucional. Él tiene esa serenidad, esa preparación académica para poder consensuar y poder buscar las mejoras en las normas que se requieran. Ese es el ánimo de parte del gobierno y toda revisión y perfección que se requiera, pues tendrá el respaldo nuestro.
1: Karina, ¿los abogados han hecho las leyes para sus clientes o no?
0: No creo, sino que las normas, por eso dice, con el San Benito de las leyes pro crimen, ya nos tienen harta. Por eso ahora ellos creo que presenten los proyectos y los vamos a debatir y le vamos a demostrar que no es esas leyes mal llamadas pro crímenes. Son leyes realmente que ayudan, ¿no? Para que una administración de justicia realmente sea prolija, no como ahora lo que vemos, el abuso con las investigaciones que tienen el Ministerio Público.
1: A ver,
0: entonces,
1: a ver.

0: garantizan el debido proceso.
1: Ya. A ver, Karina, cuando usted hace una entrevista patera, la pregunta viene sin repregunta. ¿Ya? Pero lo que te voy a decir es algo absolutamente elemental. Los coleguistas en el Perú no saben de derecho penal nada, pero esto sí lo sabía. Ella dice, vamos a extender el periodo de flagrancia para poder expulsar a los extranjeros. Eso es ilegal y anticonstitucional. Porque si tú has encontrado un veneco, un gota gota, delinquiendo, no lo puedes expulsar. Lo tienes que meter a la comisaría, va a la cárcel esta, le hacen un atestado, hay una acusación fiscal y va preso. Ese es lo que está diciendo ella, no tiene ni pies ni cabeza, claro, no tenía contraparte. Si tú quieres tener una ley
0: de migración... Es que cuando tú tienes la flagrancia, tú puedes al delincuente, ¿no? Haces los procedimientos y lo vas a tener que sacar del país.
1: No puedes hacer eso.
0: Pero tienes que hacer el procedimiento.
1: No, pues no hay, discúlpame.
0: Tienes que sacar, porque sea la flagrancia.
1: No, mamá.
0: Lo encuentras
1: no,
0: y si lo sacas.
1: Manan una persona que delinque, que mata, que roba, que extorsiona, cometió un delito, no lo puedes expulsar. Porque si no le dirías a todos los venezolanos pero, del Perú y del mundo,
0: pero
1: vengan, delincan hasta que te chapen para que te vayas.
0: Pero que hay que modificar la norma. Por eso
1: pero
0: es
1: por
0: que
1: eso,
0: tiene
1: eso
0: que
1: es lo que no dice,
0: la
1: pues.
0: Norma, pues.
1: Eso, tienes que hacer pues una tiene, norma.
0: Por eso diciendo, vamos a modificar la norma okay. Para tener esas herramientas legales ya. Y actuar. Mira, para que más delincuentes no sigan delinquiendo en nuestro país.
1: Mira, correcto. Mira, háblalo de... Ella, Keiko dice, yo soy institucionalista. Mentira, pues.
0: Siempre ha sido institucionalista. No. Una muestra de ello es que ha formado un partido.
1: No, perdón.
0: Y ella es respetuosa.
1: Si fuera institucionalista, hubiera puesto a alguien de Torre Tagle en la Cancillería. Hubiera puesto a alguien de Torre Tagle de embajador de Washington. Hubiera puesto a alguien de cualquier institución de cultura en el Ministerio de Cultura. Y por último, no lo hubiera votado Arriola, porque hay una ley que lo protege y ella misma dice que lo está haciendo bien.
0: Pero mira, Arriola ha renunciado.
1: Lo ha votado,
0: Karina. Ha renunciado, Arriola. De acuerdo ya, a las leyes.
1: Vamos a ver la
0: porque
1: nota.
0: Mira, ¿qué cosa es ser institucionalista? También es respetar lo que dice la Constitución y respetar los poderes del Estado.
1: Por eso pues.
0: Y creo que es una respetuosa, la presidenta es respetuosa de las instituciones.
1: Bueno, acá.
0: Yo estoy plenamente convencida que ella actuará dentro del marco de la Constitución.
1: Entonces se ha debido quedar Arriola, pero en fin, escucho, mientras que yo lo...
0: Pero Arriola ha renunciado.
1: Lo han renunciado. Mientras que yo hablo con Fernanda Beteta, veamos lo que dice Keiko.
2: El general Arriola es un hombre muy institucional y él ha priorizado su pase al retiro pensando en la imagen de la policía. Y yo eso lo valoro y lo resalto. ¿Qué pasará en el futuro? Todavía no lo sé. Creo
3: pero
2: que
3: no está descartando entonces que él pueda ocupar algún cargo en el Estado.
2: Yo lo que
3: una asesoría,
2: lo que le he pedido es que él siempre nos siga alimentando de información. Sin hablar, porque no se ha hablado de ningún cargo específico, no. Él fue muy, muy generoso cuando se acercó a conversar conmigo. Él estaba muy preocupado porque se había logrado una captura muy importante, ¿no? El líder de la organización criminal Los Pulpos. Pero nadie hablaba de este éxito que significaba para el Perú. Y es ahí donde él hace esta reflexión y se toma, se acepta, ¿no? Su pedido de pase a retiro. Entonces, yo creo que es un hombre muy valioso, es un hombre que es querido en la Policía Nacional y todas sus opiniones, su experiencia, su información será valorado y agradecido en este gobierno.
1: Si lo está felicitando por la captura y el institucionalista, ella también, ¿cómo es que lo votan? Pero en fin.
0: Pero es una persona, o sea, por eso valoras a la persona que hay un desprendimiento. Pese a que yo, por ley, debo de continuar en el cargo, pero veo un cargamontón y no quiero obstaculizar el trabajo que hace un gobierno, dio un paso al costado.
1: ¿Tú sabes la cantidad de cargamontones que le hacían a Fujimori?
0: Yo lo sé.
1: Fujimori se le movió un pelo. A Fujimori le decían cargamontón por Montesinos 9 años. ¿Lo
0: pero,
1: movió?
0: Pero por eso digo, habría, en este caso, Arriola tomó la decisión de renunciar.
1: Dicho sea de paso, ni ha renunciado porque no ha presentado nada, por si acaso. Arriola ahorita es el comandante general de policía y no hay un solo papel donde haya pedido la baja. Y si tú lo conoces, no, él sigue siendo tan número uno como antes de ayer.
0: No creo, debe de haber presentado su
1: renuncia.
0: Por eso se ha presentado en una conferencia, ha anunciado su retiro.
1: Bebeto. ¿Alguien en tu familia ha tenido Volkswagen Escarabajo? ¿Algún tío, primo, tu papá, alguien, el Volkswagen Escarabajo?
0: No,
1: ¿te acuerdas el carrito?
0: Sí, claro que sí.
1: ¿Te acuerdas cuando se ponía viejito, cómo se ponía la palanca de cambio? Ya, así es. Ya la última, ya la de Alvarito Vargas Llosa. No me digas que estás de acuerdo con Alvarito Vargas Llosa. Pero en fin, mira.
0: Ya
1: lo
0: hemos
1: que
0: tocado
1: es
0: ese tema.
1: Ahorita, espérate pues. No, déjala a Keiko para que vean cómo no sé qué sapo se estará tragando. ¿Qué favor estará pagando? Porque Alvarito Vargas Llosa no tiene la más mínima, pero que habla inglés. Bueno, ya, ok, perfecto, pero en fin. Embajador en Washington, ¿qué estará premiando? De cono, veamos.
2: Se le ha hecho la consulta, él ha aceptado esta invitación. Yo considero que Álvaro Vargas Llosa va a ser un gran embajador del Perú en los Estados Unidos. Estamos a la espera de los procedimientos y protocolos formales que hay y que ocurre en este tipo de encargaturas. Se le ha hecho la consulta a Álvaro y me dio esta grata sorpresa de que su respuesta fue afirmativa. Entonces yo considero que es un peruano con muchísima experiencia y creo que va a poder además elevar más, todavía más, nuestras relaciones entre ambos países.
1: Muchísima experiencia. O sea, ella le consulta. Me doy con la sorpresa que Álvaro me dice que no. Ay, ay, ay. ¿Qué quieres que te diga, mi querida Fernanda Beteta?
0: Fernanda, Karina, por favor.
1: Mi querida Enriqueta Beteta.
0: Enriqueta, no.
1: Júrame por Dios y por los santos evangelios que tú estás de acuerdo con el nombramiento de Álvaro Vargas Llosa. Dime, a ver, ¿estás de acuerdo sí o no?
0: Como vuelvo a señalar, son competencias y atribuciones que tiene la presidenta.
1: Por eso, con respecto a la decisión de Keiko, ¿tú estás de acuerdo sí o no? ¿O no la puedes criticar públicamente a Keiko?
0: Puedo estar de acuerdo, no son competencias y atribuciones no, que digo, le corresponde a la presidenta.
1: Pregunto,
0: lo
1: dime,
0: único
1: ¿está
0: que
1: de acuerdo o estás en desacuerdo?
0: Yo, lo único que puedo decir es que estas personas que han sido designadas en estos cargos tienen que saber contribuir ese beneficio, ¿no?, del trabajo que ellos tienen que hacer por el bienestar del país. El tiempo lo dirá si fue una buena designación o una mala designación.
1: Rosana Beteta ha sido muy amable por estar con nosotros.
0: Tampoco, no tenemos por qué ser, digamos, juzgar prematuramente las acciones que ellos deben de desempeñar. Confiemos. Y de acá podemos continuar en un próximo balance y estoy segura que vas a ir también viendo los resultados que son positivos para el país.
1: Mi querida Juliana Beteta, yo te voy a estar invitando de acá un tiempito para juzgar cuando le corten la cabeza a Keiko esto. Desde mi punto de vista, yo pienso como Fujimori, al enemigo ni al agua, ni la justicia, ni el olvido, ni el perdón. Pero yo soy un hombre equivocado. ¿Qué vamos a hacer? Te agradezco por tu visita.
0: Gracias, Filip.
1: Muy amable. Estuvo con nosotros Julieta.
0: Pues tampoco.
1: Viene Yuri Castro, candidato a la alcaldía de Lima por JPP. ¡No! Perú Libre. Ya decía yo, no me confunda, yo no soy Vargas Llosa, me dijo Yuri. Pausa, regresamos.
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0: Estamos con Yuri Castro, candidato a la alcaldía de Lima por Perú Libre, el partido de mi ex amigo Vladimir Cerrón, que mariconeó y no nos vino a visitar. ¿Qué tal, Yuri? ¿Cómo estás?
1: ¿Qué tal, Fili? Buenas noches. Gracias por la invitación.
0: ¿Qué es la vida de Vladimir Cerrón?
1: Bueno, él está. Bueno, está en Lima, porque él iba a presentar su libro mañana. Pero no le dieron permiso para que pueda viajar a Junín, pues a Huancayo. No
0: yeah.
1: Se tuvo que suspender la presentación de su libro en Junín, a su regreso a su tierra.
0: ¿Estás seguro que está en Lima? Pues se para en Cuba.
1: No.
0: Cuéntame una cosa. Tú eres por segunda vez candidato a alcaldía.
1: Lo que pasa es que, bueno, yo en esta ocasión soy regidor número uno.
0: Yeah.
1: Estoy encabezando la lista porque el candidato, el compatriota Rubén Ramírez, renunció por motivos personales.
0: O sea, tú eres el Porky de Perú Libre.
1: Bueno, estamos en una situación similar, pero obviamente no igual, porque yo no voy a ninguna reelección, ¿no?
0: Ya.
1: Así es.
0: ¿Y tú vas a ir al debate o también has firmado para no ir al debate con Porky?
1: Yo obviamente sí me interesa ir al debate porque tengo toda la intención de exponer las ideas que nosotros tenemos planteado y que hemos planteado desde el año 2022. ¿No?
0: ¿Tú a qué te dedicas? ¿Qué profesión tienes?
1: Yo soy bachiller en Derecho.
0: ¿Eres abogado? ¿Y ejerces?
1: He estado ejerciendo docencia, fundamentalmente.
0: ¿En dónde eres profesor?
1: De razonamiento verbal, en academias preuniversitarias durante más de 20 años.
0: O sea, razonamiento verbal. O sea, tú preparas a los muchachos para que vayan a la universidad.
1: Exacto. Ese ha sido la mayor parte de mi vida,
0: Y los últimos años. Y cuéntame una cosa, ¿cómo se sentía tu cuerpo, tu psiquis, tu alma, tu espalda, tu cuello, cuando lo escuchabas hablar a tu expresidente, Pedro Castillo? Por esto el razonamiento verbal.
1: Claro, lo que pasa es que yo fui parte del Comando Nacional de Campaña de Pedro Castillo
0: en
1: la primera vuelta. Bueno, sí, lo ayudábamos durante todo lo que era
0: No, pero te estoy hablando,
1: campaña.
0: No me vadas. Tú me has entendido porque tú eres especialista en razonamiento verbal. Cuando tú lo escuchabas hablar, ¿qué parte de tu cuerpo te dolía?
1: No, obviamente él tenía algunos problemas, tanto de dicción como de, ¿no? Algunas deficiencias, podríamos decirlo, ¿no?
0: Ya. Me sigues invadiendo. Yo te he hablado de razonamiento verbal. No te he hablado de dicción. Tú no has sido profesor del CEPAL, de fonética, de razonamiento, de capacidad, ¿no? La señora Bonilla entró a la Casa Verde para sacar el perro. ¿Cuál es el sujeto? ¿Cuál es el predicado? ¿Entró a hacer qué? A hacer una acción. ¿Sacar a quién? ¿Al animal, al perro? Eso él no lo podía explicar, hermano. Y fue
1: sí,
0: el presidente del Perú.
1: Tenía algunos problemas de comunicación, ¿no? Podríamos decirlo.
0: Está bien. Y bueno, tú puedes. ¿Algo de Karina Beteta eres tú? Cuéntame, Yuri, ¿cuáles son tus planes para seguridad ciudadana?
1: Bien, nosotros desde el año 2022 ya teníamos algo muy, muy bien estructurado, a lo que le denominamos Sistema Integral de Seguridad Ciudadana, ¿no? Y este sistema plantea un trabajo concatenado entre la Policía Nacional y el Serenajo, porque todos sabemos que no existe policía municipal, esto no es Nueva York. Entonces, lo que buscábamos y lo que señalamos en ese momento fue que en la policía capacite a los serenos para una intervención conjunta. Porque ustedes han visto, hay un video que sale cuando un sereno llega en una camioneta, el policía baja y la mototaxi se va por el costado de la camioneta y una 4x4 y nunca le cerraron el paso. Fue un desastre. Entonces, obviamente, se necesita un trabajo, ¿no? En la persona que maneje el arma y la que no, saber cómo actuar tácticamente, porque todos sabemos que hay un déficit de policías, según dicen algunos expertos, más de 60.000 para nuestra ciudad. Entonces, ese tema se necesita trabajar de manera concatenada, Policía Nacional, Serenos, y también las juntas vecinales, ¿no? La sociedad civil y la empresa privada, ¿no?
0: Yo estoy en absoluto desacuerdo que los alcaldes se crean policías o que los civiles se crean policías. Comprenderás que en mi chamba yo entrevisto a todo el mundo. Psicólogos buenos deben haber 5 de los 5.000 que he entrevistado. Pero conseguir a alguien, un civil, que sepa de verdad de seguridad ciudadana, y no porque esté Bonilla acá presente, me sobran los dedos de la mano. Ese es un tangazo que tiene que acabar. Si Keiko realmente quiere hacer algo por el Perú, es decir, la seguridad ciudadana es mi problema. Los alcaldes tienen que comenzar a reducir serenos, utilizar su presupuesto para lo que deben hacer, porque ni con pistolete plástico, ni con pistolete juguete, ni con operaciones conjuntas se va a lograr nada. O sea, la policía tiene una labor fundamental y la tiene que llevar a cabo. ¿Para qué tanto sereno? ¿Tú estás de acuerdo con la utilización de arma de fuego con un civil porque lo pide Reyardo? O sea, ¿tú te imaginas? O sea, ¿tú alguna vez le has disparado a una persona, no?
1: Bueno, sí, a una persona no, pero sí he practicado, ¿no? Lo que es.
0: Hermano, es otra cosa.
1: No, obviamente.
0: Yo matar le disparado a seres humanos hace muchos años, ya prescribió, y tú te quedas así, hermano. Imagínate. Yo me quedo así. Va a venir acá un policía que debe haber disparado y matado, que a él también le choca, porque es un.
1: No, obviamente.
0: Eso de la pistolita de plástico, la pistola es porque los alcaldes tienen un complejo de creerse jefes, hermano. Lo manden en su casa, la policía es la policía y tenemos una policía muy buena. Ármala, empodérala y que hagan su chamba. Ahora bien, todo este tema de la vialidad y el tráfico y el tránsito, el alcalde Cemento, muchos se hablan de las obras de Porque, que no las concluyó, que las va a concluir, que si está bien, que si está mal y está regular. ¿Tú qué harías con todas estas obras de Porqui y las que tienen que acabarse? ¿Cuál acabarías? ¿Qué otra prioridad le darías al tema de la vialidad?
1: Mira, nosotros proponemos, obviamente, todas las obras que están encaminadas hay que terminarlas, no se pueden quedar en el tintero. Pero nosotros proponemos, por ejemplo, el tema, y lo venimos, y está en el plan de gobierno desde el 2022, el tema de los semáforos inteligentes, lo que se llamaba en el año 2000 la famosa Smart City, ¿no? Lo que buscamos nosotros es que hayan, a través de una central manejada ahora ya con la modernidad, con inteligencia artificial, generar el tema de olas verdes, lo cual nos va a facilitar en una primera etapa reducir el tiempo en un 20% y, bueno, de lograr implementarse totalmente en Lima en el tiempo que estemos ahí, vamos a lograr reducir hasta el 60%, que es el máximo tiempo que
0: este sistema. ¿Solamente con la concatenación?
1: Es que esto funciona, es un sistema, no es solamente que los semáforos funcionen a través de una central, o sea, estos semáforos tienen que alimentarse a través de cámaras, ¿no? Drones y también lo que se llaman balizas, que son los sensores que van en las pistas para reconocer, ¿no? El atoro en ciertas avenidas, en ciertos cruces, de tal manera de que puedan generar estas olas verdes que nos van a permitir reducir el tiempo. Eso es desde el punto de vista del tránsito.
0: Lo que tú me estás diciendo es que la sangre va a seguir siendo la misma en el mismo torrente sanguíneo. Yo te preguntaba por las venas y por las arterias.
1: No, claro.
0: Entonces, ¿cuáles son el cemento? Lo que tú me dices es bien bonito, suena bastante bacán, es verdad que se debería implementar no solamente eso, sino la concatenación de otros servicios y tal. Pero el cemento es el cemento. Los alcaldes son cemento. O sea, no hay alcaldes sin cemento. Por eso decía, ¿cuáles son las obras? Además de las que tiene Porqui en cartera, ¿cuáles crees tú que
1: debe ser? Yo creo que se debe terminar el tema de Canta Callao y solucionar, bueno, los empalmes que nos faltan en el tema de la avenida Villa Expresa Sur.
0: Los empalmes, ¿no? Ahí ha habido pues una falta de planificación. Cuéntame, ¿qué harías tú con la Panamericana Norte? Porqui decía, bueno, y dice, que las zonas aledañas, que están evidentemente copadas ilegalmente, que él las va a limpiar, y que por ahí él va a pasar corredores segregados de metropolitanos. Samuel Daza dice que eso es un error, que los corredores tienen que ampliarse, pero los corredores tienen que ir sobre el medio de la Panamericana Norte, que es un drama, comprenderás tú.
1: No, Lima Norte es sumamente complicada porque hay muchas zonas de cerros también, ¿no?
0: Correcto.
1: El tema de la Túpac Amaru es un problema, por eso se están viendo de que se haga un subterráneo. Y bueno, en el caso de la Panamericana Norte lo que tenemos es que primero ver el tema del transporte pesado también, porque la Panamericana Norte cruza, ¿no? Hasta que terminen el anillo vial y se pueda desviar el tráfico, eso nos va a tomar un tiempo. Obviamente el sistema ideal para toda ciudad, megaciudad como es Lima, son los trenes subterráneos, pero eso ya hemos visto que cada tren nos toma 10 años, un promedio, ¿no? Entonces, mientras...
0: ¿No hubiera sido ideal hacer los aéreos? El tren subterráneo, fuera que estamos en una capital muy arenosa, es muchísimo más caro. ¿Por qué no se han utilizado como el peleferico?
1: Como la línea 1 del metro. Bueno, eso se hizo porque, bueno, se terminó porque ya estaba avanzada. Entonces, pero eso también, si bien es mucho más rápido, eso también es competencia fundamentalmente del MTC, no nuestra, ¿no?
0: Cuéntame una cosa, hay porque se jacta de estar llevando adelante planes sociales, especialmente ampliado lo del vaso de leche por las ollitas comunes. Y él ha hecho reducciones presupuestarias y le ha dado mucho énfasis a eso. Tú eres un hombre de izquierdas, ¿no? ¿No te parece paradójico que un hombre de derechas como Porqui sea el que más se haya preocupado por eso y anteriores regímenes, por dar un ejemplo, lo era Viarán, ¿no? ¿No se haya ocupado de comer a la gente más pobre?
1: Bueno, este también hay que entender que hay algunas condiciones cambiantes, ¿no?, en el tiempo. Entonces, obviamente, cuando se creó el programa del vaso de leche con Alfonso Barrantes, a este tiempo ha cambiado. Entonces, obviamente, también el tema pasa porque la pandemia, ¿no?, uh-huh, termina generando el tema de las ollas comunes, porque antes de la pandemia no existían. Entonces, uh-huh, también ha coincidido, podríamos decir de alguna manera, el hecho de que al haber salido mucha gente, o haber pasado, perdido su trabajo y pasado una situación de pobreza extrema, digámoslo así, es que también ha coincidido con el ingreso de Porque a la municipalidad, y obviamente tenía que darle alguna solución, porque si no, sería visto también pues como una persona indolente, ¿no?
0: Pero tú lo continuarías eso.
1: No, obviamente, hay que...
0: ¿Qué? La burocracia, ustedes, que son comunistas y están en su derecho de serlo, les encanta, les fascina, les aloca, les ruletea, les reverbera, les achicopala la burocracia. Les encanta tener un montón de gente, porque dice que hay que votar gente del Poder Ejecutivo e inclusive achicar más el aparato municipal. Si tú fueses alcalde, ¿incrementarías la cantidad de personal?
1: El tema...

0: pidiendo que con su resolución judicial en la mano, pidiendo su reincorporación. Entonces, eso tú lo puedes patear, como normalmente lo hacen la mayoría de alcaldes, pero a la larga...
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3: Un minuto con la ingeniera de tu cocina, la ciencia detrás de tus alimentos. ¿Lavas el pollo antes de cocinarlo porque sientes que así lo estás limpiando? Te cuento que en realidad podrías estar haciendo todo lo contrario. El pollo crudo suele tener bacterias que pueden enfermarnos. Y he aquí lo importante. Cuando lo lavas simplemente con agua en tu caño, el agua no mata esas bacterias, solo las arrastra. Cuando colocas el pollo debajo del chorro de agua, esta cae sobre él haciendo que pequeñas gotitas salpiquen el lavadero, tus utensilios, tus manos o incluso otros alimentos, causando que las posibles bacterias del pollo se peguen a todo lo demás. ¿Y qué hacemos entonces? No necesitamos lavar el pollo. Una buena cocción y el calor se encargarán de eliminar esas bacterias. Si lo que te molestan son las impurezas como plumas u otras cosas que suelen traer estos animales, puedes retirarlas con un papel toalla y desecharla después. Así que recuerda, evita lavar el pollo y lávate muy bien las manos después de manipularlo. Soy María del Carmen, ingeniera en industrias alimentarias, y esto fue La Ingeniera de tu Cocina. 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
2: Y así llegamos al final de La Ingeniera de tu Cocina. Gracias por acompañarnos. Nos encontramos en la próxima.
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2: Un minuto con la ingeniera de tu cocina, la ciencia detrás de tus alimentos. ¿Lavas el pollo antes de cocinarlo porque sientes que así lo estás limpiando? Te cuento que en realidad podrías estar haciendo todo lo contrario. El pollo crudo suele tener bacterias que pueden enfermarnos. Y he aquí lo importante. Cuando lo lavas simplemente con agua en tu caño, el agua no mata esas bacterias, solo las arrastra. Cuando colocas el pollo debajo del chorro de agua, esta cae sobre él haciendo que pequeñas gotitas salpiquen el lavadero, tus utensilios, tus manos o incluso otros alimentos, causando que las posibles bacterias del pollo se peguen a todo lo demás. ¿Y qué hacemos entonces? No necesitamos lavar el pollo. Una buena cocción y el calor se encargarán de eliminar esas bacterias. Si lo que te molestan son las impurezas como plumas u otras cosas que suelen traer estos animales, puedes retirarlas con un papel toalla y desecharla después. Así que recuerda, evita lavar el pollo y lávate muy bien las manos después de manipularlo. 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
1: Y así llegamos al final de La Ingeniera de tu Cocina. Gracias por acompañarnos. Nos encontramos en la próxima.
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2: Un minuto con la ingeniera de tu cocina, la ciencia detrás de tus alimentos. ¿Lavas el pollo antes de cocinarlo porque sientes que así lo estás limpiando? Te cuento que en realidad podrías estar haciendo todo lo contrario. El pollo crudo suele tener bacterias que pueden enfermarnos. Y he aquí lo importante. Cuando lo lavas simplemente con agua en tu caño, el agua no mata esas bacterias, solo las arrastra. Cuando colocas el pollo debajo del chorro de agua, esta cae sobre él haciendo que pequeñas gotitas salpiquen el lavadero, tus utensilios, tus manos o incluso otros alimentos, causando que las posibles bacterias del pollo se peguen a todo lo demás. ¿Y qué hacemos entonces? No necesitamos lavar el pollo. Una buena cocción y el calor se encargarán de eliminar esas bacterias. Si lo que te molestan son las impurezas como plumas u otras cosas que suelen traer estos animales, puedes retirarlas con un papel toalla y desecharla después. Así que recuerda, evita lavar el pollo y lávate muy bien las manos después de manipularlo. 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

0: 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Vamos ahora con este primer tramo de información que tiene que ver a los hechos policiales. ¿Qué ha pasado en La Libertad? Explosión frente a un local comercial, un artefacto explosivo. Continúan estos delitos. Estas organizaciones criminales siguen haciendo de las suyas. Artefacto explosivo dañó fachada y una motocicleta. Vean.
1: Una fuerte explosión alteró la tranquilidad de los vecinos de Guadalupe, en la provincia de Pacasmayo, La Libertad. Un artefacto explosivo fue detonado en los exteriores del establecimiento comercial Vázquez, ubicado en las inmediaciones de la plazuela Albújar. El ataque se registró durante la noche y provocó daños materiales en parte de la cerámica de la fachada del negocio y también afectó una motocicleta que se encontraba estacionada en los alrededores. La detonación sorprendió a los moradores y transeúntes. El fuerte estruendo hizo que varias personas salieran de sus viviendas para verificar qué había ocurrido y generó momentos de preocupación entre quienes se encontraban en la zona. Uno de los vecinos expresó su indignación por los daños ocasionados y señaló que la motocicleta afectada pertenecía a su hija.
2: La moto que la han puesto ahí a volar.
3: La moto es mi hija.
2: Ah, la moto es su hija.
1: Hasta el lugar llegaron agentes de la Policía Nacional, quienes aseguraron la zona e iniciaron las diligencias para recoger evidencias que permitan identificar a los responsables. Por la modalidad utilizada, los investigadores no descartan que el ataque pueda estar relacionado con un caso de extorsión. Sin embargo, esta hipótesis todavía deberá ser corroborada y la investigación deberá establecer si los propietarios del negocio habían recibido amenazas o exigencias económicas.
0: Vamos ahora hasta Tacna. Buenos días, Tacna. Gracias por estar siempre en sintonía de PBO. Que ha pasado una tragedia en la Panamericana Sur. Un choque entre un colectivo y un camión dejó 4 muertos. Ahora, nosotros estuvimos hace unas semanas en Tacna y hay que decir que lamentablemente hay poco control, digamos, en la vía Panamericana Sur, porque esto es de todos los días, para que nuestra audiencia en Lima tenga una idea. Ahí los colectivos pueden llamarse van, hay vehículos particulares que los alquilan para, por ejemplo, desplazarse de Tacna hasta Moquegua o hasta el puerto de Hilo y van a una velocidad impresionante. No hay ningún tipo de control por parte de ninguna autoridad. Veamos lo que lamentablemente ocurrió en Tacna. Adelante.
1: 4 personas murieron en un violento accidente de tránsito ocurrido en la Panamericana Sur, en Tacna. La tragedia se produjo en el sector de Hospicio. El accidente involucró a un automóvil que brindaba el servicio de colectivo y que se desplazaba desde Tacna hacia Arica, Chile, y un camión que circulaba en sentido contrario, desde Arica hacia Tacna. El impacto fue de tal magnitud que los 4 ocupantes del automóvil perdieron la vida y quedaron atrapados entre los fierros retorcidos del vehículo. Una 5ª persona resultó herida y fue trasladada al Hospital Regional de Tacna. Hasta el lugar llegaron efectivos de la compañía de bomberos, quienes realizaron las labores de rescate y recuperación de los cuerpos de las víctimas. La zona fue intervenida por personal policial y especialistas de criminalística, quienes iniciaron la recopilación de evidencias para establecer cómo ocurrió la colisión. Las autoridades deberán determinar las circunstancias en las que se produjo el impacto y establecer las responsabilidades correspondientes. Por ahora, la investigación permanece abierta y serán las pericias las que permitan determinar qué originó este fatal accidente.
0: Vamos ahora con más información. Ahora en Cusco, una operación contra la minería ilegal. Intervienen a 19 personas en una operación realizada en Chumbivilcas. Veamos.
4: Cargadores son. A cargador le han reventado.
1: Un mega operativo operativo contra la minería ilegal terminó con la intervención de 19 personas en el sector Chocoyo, distrito de Colquemarca, provincia de Chumbivilcas, Cusco. La intervención fue dirigida por la Fiscalía Especializada en Materia Ambiental, con participación de la Fiscalía de Extinción de Dominio y unidades especializadas de la Policía Nacional. También participaron representantes de la Autoridad Local de Agua Alto Apurímac, Belilie. Durante la operación fueron encontrados 19 ciudadanos, 11 adultos fueron detenidos en flagrancia, 7 quedaron en calidad de intervenidos y un adolescente de 16 años fue retenido y derivado a la sección familia de la comisaría de Belilie. Según la evaluación realizada en el lugar, la actividad minera se desarrollaba a cielo abierto y en las inmediaciones de cuerpos de agua. Los trabajos habrían alterado el cauce del río Casjamayo, generando además riesgo de contaminación por el arrastre de material.
4: ¿Por qué haces eso?
1: Como parte del operativo, fueron incautados 4 cargadores frontales Volvo y una motocicleta que quedaron a disposición de la Fiscalía de Extinción de Dominio. Pero debido a que otras maquinarias y estructuras no podían ser trasladadas, las autoridades procedieron a su destrucción. En total fueron destruidos 3 equipos de maquinaria pesada, 5 motocicletas, 3 motobombas, 2 chutes de lavado y 2 campamentos rurales. Los 11 adultos detenidos fueron trasladados a la Unidad Especializada de Medio Ambiente de la Policía de Cusco, donde continuarán las diligencias. La Fiscalía Especializada en Materia Ambiental señaló que este tipo de intervenciones busca frenar el impacto de la actividad minera ilegal sobre los recursos naturales y, en particular, proteger la cuenca del Apurímac. Ahora corresponderá determinar la responsabilidad individual de los intervenidos y las consecuencias legales derivadas de las actividades detectadas.
0: Vamos ahora con información en Arequipa. Un auto se cae y terminó incendiándose. Un vehículo trasladaba cargamento de soya. Veamos los detalles.
5: Un carro de quemado. ¡Fuego! ¡Ay! El carro se ha quemado.
6: ¡Gato, ven! ¡Gato, el carro se ha quemado! ¡Gato, ven! ¡Mira, fuego! ¡Total, prende! ¡Claro, está quemándose, gato!
7: En Arequipa se salvaron de milagro 2 personas, tanto chofer y copiloto. Camión cargado de soya se incendia tras despistarse y caer a una quebrada en Ocoña. En Arequipa se registró un aparatoso accidente de tránsito que pudo terminar en tragedia. En la carretera Panamericana Sur, un camión que transportaba un cargamento de soya sufrió un violento despiste y terminó cayendo a aproximadamente 10 metros hacia la quebrada, a la altura del sector conocido como El Palo, cerca del cementerio de Ocoña, en la provincia de Camaná, región Arequipa. Según los primeros reportes, el conductor habría perdido el control de la pesada unidad luego de realizar una maniobra intempestiva para evitar un choque frontal contra una camioneta que provenía de Secocha. La maniobra provocó que el camión saliera de la vía y se precipitara hacia una hondonada ubicada a un lado de la Panamericana Sur. Tras el fuerte impacto, la unidad comenzó a incendiarse rápidamente. Las llamas alcanzaron la cabina y posteriormente se extendieron por el resto del vehículo y el cargamento de soya, hasta dejar el camión completamente calcinado. En medio de la emergencia, el conductor y su copiloto llegaron a salir del vehículo antes de que el fuego se propagara por completo, salvándose prácticamente de milagro. Otros conductores también que transitaban por la zona acudieron para brindarles auxilio rápido, mientras se alertaba a las autoridades sobre este accidente. El siniestro generó momentos de tensión entre los transportistas que circulaban por esta importante vía del sur del país. De manera preliminar, se informó que el camión sería de procedencia boliviana y que transportaba soya como parte de su carga. Las autoridades correspondientes realizan todas las diligencias para determinar las causas exactas del accidente y establecer cómo se produjo la maniobra que terminó con el vehículo fuera de la carretera. Afortunadamente, pese a la violencia del accidente y al incendio que destruyó por completo la unidad, el conductor y su copiloto lograron sobrevivir.
0: Vamos ahora hasta Lima Este. En Atevitarte detienen a 4 traficantes de drogas. Los químicos de Siberia, se llaman, tenían gran cantidad de droga y armamento. Veamos.
8: Buenas noches, personal de inteligencia de Halcones, base Este, en conjunto con la Oficina Regional de Inteligencia Lima, se ha procedido a la detención, captura y detención de 4 personas por el presunto delito de TIC. ¡Baje, baje, baje, baje! ¡Nombre completo! ¿Cómo?
9: Uruguay,
8: ¿DNI?
9: 44,
8: 41, 20, 49. Ya, pasa, pasa. ¿Nombre completo, señor?
10: Víctor Menéndez, no tengo nada.
8: ¿Nombre completo?
10: Víctor Menéndez.
8: ¿DNI?
10: 48, 47, 89, 99.
8: Bájalo, bájalo, bájalo. ¿Nombre completo, señor?
9: José Nadia Escarce González. José Nadia Escarce González.
8: ¿DNI?
9: 4356702.
8: Correcto. ¿Tú?
11: Alexa.
8: ¿Nombre completo?
11: Alexa Chávez Bolaños.
8: ¿DNI?
11: 4862354.
8: Lo mismo que van a ser puestos a la disposición de la comisaría de Salamanca.
7: La policía desarticula la banda criminal Los Químicos de Siberia e interviene a 4 presuntos integrantes en AT. Intervención permitió incautar un arma de fuego con serie erradicada, más de 1000 quetes con pasta básica de cocaína, también marihuana y 2 mototaxis. En una oportuna intervención policial, efectivos de la División de Inteligencia Región Lima Centro, sector Este 1, con participación de personal policial de Halcones Este 2, lograron intervenir y detener en flagrancia delictiva a 4 presuntos integrantes de la banda criminal denominada Los Químicos de Siberia, quienes estarían involucrados en actividades ilícitas en el sector este de Lima. La intervención se ejecutó a las 20:30 en las inmediaciones de la avenida Lamar con Nicolás Ayón, exactamente en Salsacuaymán 130, cooperativa 10 de abril, distrito de Ate. Como resultado de las acciones de inteligencia policial, los intervenidos fueron identificados como Alexa Chávez Bolaños, de 31, alias Negra, José Daniel Descalzi González, de 40, alias Cojo, Wansight Ruiz Yurak, de 39, alias Yurak, y Víctor Manuel Méndez Ceballos, de 32, alias Choco, quienes registrarían antecedentes policiales por delitos contra el patrimonio en la modalidad de robo agravado en banda, así como también delitos vinculados al tráfico ilícito de drogas. Durante la intervención, la Policía Nacional incautó un arma de fuego tipo pistola, serie radicada, presuntamente utilizada para brindar seguridad a la actividad ilícita y además ejercer dominio sobre la zona. Asimismo, también se decomisó 1.132 quetes con pasta básica de cocaína, 87 envoltorios tipo Ziploc conteniendo marihuana y aproximadamente 4 kilos de marihuana. También fueron incautados 2 vehículos menores tipo mototaxi con placas de rodaje 1291-1W y 1017-9D. Además de 2 equipos celulares y diversos utensilios presuntamente empleados para la manipulación y acondicionamiento de drogas, entre ellos un rallador, 2 coladores y una cuchara. De acuerdo con todas las investigaciones preliminares, los intervenidos serían presuntos autores del delito contra la seguridad pública en la modalidad de tenencia ilegal de armas de fuego y municiones, también contra la salud pública por tráfico de drogas. No se descarta su vinculación con otros hechos delictivos, entre ellos extorsiones, sicariatos. Incluye también robos agravados conforme a los antecedentes policiales registrados. Los 4 intervenidos, junto con la arma de fuego, la droga, vehículos y además especies incautadas, fueron puestos a disposición de la comisaría PNP de Salamanca en conocimiento previo con el Ministerio Público.
0: Vamos con la información. En Lima Norte caen los fatales del crimen. Detienen a delincuentes que pretendían robar a clientes de una entidad bancaria.
7: Caen banda criminal los fatales del crimen en Lima Norte. En el distrito de San Martín de Porres, a la altura de la cuadra 33 de la avenida Perú, divisaron en flagrancia el desplazamiento de un automóvil marca Kia, modelo Río de color rojo. Dicho vehículo se encontraba estacionado en el frontis de la agencia del Banco de Crédito del Perú, con dos ocupantes de sexo masculino en su interior en actitud de espera. Al realizar la inspección visual externa, se constató que un alfanumérico de la placa de rodaje se encontraba ilegible, pintado. Sospecha delictiva indiciaria. Por lo que el personal policial interviniente rápidamente intervienen a los dos ocupantes para los fines de ley, siendo dos sujetos sin documentos personales a la vista. Por lo que se realizó el registro vehicular, también donde se incautó elementos que hoy serán investigados. Los delitos que se les imputa a esta banda son delito contra la paz pública, marcaje y reglaje, delito contra la seguridad pública, uso y porte de armas de fuego y municiones, y por tráfico de drogas. La intervención se desarrolló en la avenida Perú 3316, en el distrito de San Martín de Porres. Los capturados son Johan Mitsu Olguín Aguirre, de 30 años, alias Niño; Yarif Arturo Fiestas Hernández, de 24, alias Nero. Especies incautadas: un vehículo marca Kia de placa de rodaje F60195. Municiones también para arma de fuego, teléfonos celulares, 30 quetes con pasta básica de cocaína, una hoja e impresa de un auto amarillo de placa de rodaje APU650. Esta registra denuncia por robo agravado. Seguidamente analizada la información del vehículo de placa de rodaje APU650, el personal de la unidad especializada, departamento del equipo 3, puso en ejecución acciones para su ubicación, siendo a las 19:20 horas aproximadamente dicho vehículo fue avistado, con dos sujetos a bordo, saliendo por la vía auxiliar de la avenida Tomás Valle del Centro Comercial Plaza Central.
12: La Policía Nacional del Perú, a través de la División de Investigación de Robos, ha logrado una importante captura, que es la desarticulación de una peligrosa, lesiva y violenta banda criminal dedicada al marcaje y reglaje, siendo sus principales víctimas personas que retiran altas sumas de dinero de cajeros o ventanillas de las entidades bancarias. Asimismo, esta banda criminal también estaría inmersa en delitos de robo agravado a vehículos, lo mismo que lo hacían en la modalidad del falso pasajero, luego sacaban un arma de fuego y les quitaban su patrimonio, en este caso los vehículos. Estos criminales están merodeando por la avenida Perú, en San Martín de Porres, y al verificar que uno de sus vehículos estaba con la placa elegible directamente tapada, el último dígito, se procedió su intervención. Estos criminales intentaron huir, siendo reducidos e intervenidos e identificados como Yafir Arturo Fiestas Hernández, de 24 años de alias Nero, Johan Mitsui Holguín Aguirre, 30, alias Niño, y tenemos el automóvil que se encuentra a la vista, el mismo que fue intervenido durante el operativo policial.
7: El personal División de Robos, al darle la orden de alto, el conductor la omitió, retrocedió intempestivamente unos 100 metros e inició su fuga a excesiva velocidad, realizando maniobras temerarias y cruzando incluso la berma central. Circunstancias en las que una persona bajó del auto y disparó contra el personal interviniente, quien repelió el ataque con su arma de reglamento y sufrió lesiones. Mientras el vehículo continuaba su huida por la avenida Tomás Valle en el grifo Primax y calle Beta, hasta llegar a la avenida Angélica Gamarra, frente al mercado Gonzac en Los Olivos, lugar donde fue interceptado al quedar con los neumáticos inoperativos. En el sitio se identificó al conductor como William Aldair Soto Paredes, de 26, incautándole una caserina con 5 municiones calibre 9 milímetros sin percutir y recuperando el vehículo, que registra también denuncia por robo, procediéndose a su detención en flagrancia delictiva por varios delitos.
0: 5 de la mañana con 26 minutos para nuestros oyentes que nos sintonizan, especialmente los taxistas que salen a esta hora. Gracias a manejar con mucho cuidado. Estamos con la multiplataforma informando qué es lo que ha pasado en el tema policial. Ahora en Manchay, detienen a los bravos del atraco. Ampones están vinculados a varios robos y tráfico de drogas.
7: A través del impecable operativo de Pingri La Molina, dirincre de la policía. Todo con relación con la puesta en vigencia del Plan de Seguridad Ciudadana, con resultado positivo para detención de 3 integrantes de la banda criminal denominada Los Bravos del Atraco. dedicados al robo grabado en bandas, peligro común, fabricación y uso porte de armas de fuego y municiones y banda criminal. La policía realizó la captura de esta banda criminal también en posesión de drogas, exactamente a las 18:30 horas en la calle Urcos Manzana K, lote 28, Asociación Yarowilcas, Manchae, Pachacamac. La policía logró la captura de peligrosos criminales identificados como Luis Alonso Díaz, Guaraca de 18, alias Luisito, Piero Isidoro Vivanco de 16, alias Fiero, Davis Marcos Tineo Hachas de 16, alias Pandi. Especies incautadas durante el operativo: un arma de fuego tipo pistola, marca Pietro Beretta, con una caserina abastecida. También municiones sin percutir, por determinar la cantidad: cannabis sativa, marihuana, pasta básica de cocaína, 3 equipos celulares, un pasamontaña, cascos de seguridad, una motocicleta con placas de rodaje 7132ZA, prendas de vestir utilizadas por alias Pandi en un asalto a un minimarket en Manchay, donde resultó con herida por arma de fuego la propietaria. Además, también la policía logró incautar dinero en efectivo. Todo se da por información de la policía que los integrantes de esta banda criminal, los Bravos del Atraco, estarían dedicándose a cometer delitos de robo grabado en banda, también utilizando armas de fuego y a la venta de drogas. Esto en la zona de Manchay, Pachacamac, Sineguilla. Asimismo, también a las 14 horas habrían perpetrado un robo del pasado 10 de septiembre agravado, donde el arma también la policía logró incautar en un mini market en Manchay. Resultado: una de las víctimas quedó herida. Luego de un trabajo paciente de seguimiento y de campo, la policía logró la captura de estos 3 delincuentes, todos integrantes de la banda criminal Los Bravos del Atraco.
0: A ver, ¿qué ha pasado en Chorrillos? Han capturado a Simpson. No se sabe si Bart, Margie, Homero, no se sabe, pero sí con harta droga. Agentes policiales le encontraron pasta básica de cocaína, marihuana y dinamita. Veamos.
13: Tenía todo listo para abastecer las calles del sur de Lima. Un hombre identificado como Víctor Asca Calderón, alias Simpson, fue intervenido por agentes del grupo Terna en Chorrillos, acusado de dedicarse a la microcomercialización de droga. La intervención ocurrió en un inmueble de la avenida Máximo Alvarado, donde los agentes encontraron 6 kilos de pasta básica de cocaína, 1.5 kilos de clorhidrato de cocaína, un arma de fuego, municiones y 2 cartuchos de dinamita.
14: ¿Tiene el procedimiento de toda esa droga? ¿Quién es esa droga? ¿Dónde vas a dejar toda esta marca? ¿La vendes por acá? ¿Tú mismo la vendes o la das a otras personas para que la vendan? ¿Tú, a cuánto la vendes? ¿Y eso es que cada una de estas, una piedra de estas, con lo que hemos encontrado se está en plena preparación? Lo está moliendo.
13: Según las primeras investigaciones, alias Simpson sería uno de los principales abastecedores de droga en esta zona de la capital, y ofrecía distintas presentaciones de estas sustancias ilícitas.
15: No, era el que abastecía de droga a estos microcomercializadores, ¿no? De diferentes variedades, como hemos podido apreciar, ¿no? Tenía la pasta básica de cocaína, en tipo piedra, en la pasta básica ya procesada, y asimismo tenía el clorhidrato de cocaína también, que hemos encontrado bastante cantidad de esa droga, ¿no?
13: Pero la policía tampoco descarta que este sujeto haya ofrecido armas y explosivos para la comisión de otros delitos.
15: Al momento de hacerle el registro domiciliario, se encontró un arma de fuego, una pistola con municiones. Esto, mayormente, últimamente, a todos los microcomercializadores de drogas se les encuentra un arma de fuego. Lo utilizan para mantener la supremacía en la venta de drogas en esa zona, ¿no? Asimismo, y también para amenazar a los vecinos para que no lo denuncien la actividad ilícita que ellos cometen.
13: El detenido fue trasladado a la de Pincri de Chorrillos, donde continúan las investigaciones para determinar su responsabilidad y sus posibles vínculos con otras actividades criminales.
0: Bueno, hasta aquí esta primera parte de noticias policiales locales. Vamos ahora a contarles qué ha pasado en el ámbito internacional. En España, fuego arrasó un campamento de migrantes. El incendio quema parte de asentamiento en Ceuta. Vean.
16: Fuego, humo y varias horas de trabajo para los equipos de emergencia. Así comenzó el fin de semana en Ceuta, España, donde una serie de incendios se registró en distintos puntos de la ciudad. Uno de los focos más grandes alcanzó un campamento donde permanecen migrantes. El saldo general dejó 42 cabañas, 8 vehículos y 4 contenedores calcinados. Las emergencias se multiplicaron durante la noche y obligaron a los bomberos a desplazarse de un sector a otro. Mientras intentaban controlar las llamas, los servicios de seguridad permanecían en alerta. El incendio de mayor alcance comenzó en las inmediaciones de las naves del Tarajal. Se trata de una zona de naves industriales donde funciona uno de los asentamientos en los que permanecen migrantes que ingresaron a Ceuta desde Marruecos durante los días 30 y 31 de julio. Ahora las autoridades ya investigan las causas y entre las hipótesis que manejan aparece la posibilidad de que alguna de las fogatas utilizadas en el campamento haya provocado el inicio de las llamas. El incendio se produjo en un sector donde los migrantes habían instalado refugios con distintos materiales. Así, las llamas consumieron refugios y distintos materiales del asentamiento, mientras las autoridades buscan determinar qué originó el fuego.
0: Vamos ahora hasta México. Han rescatado a 8 reclutas de narcotráfico. Jóvenes habían sido forzados a integrar un cartel. Veamos.
16: Una finca oscura, colchones tirados en el suelo y 8 personas que permanecían allí contra su voluntad. Así fue encontrado un lugar que, según las autoridades mexicanas, funcionaba como una clínica clandestina del Cártel Jalisco Nueva Generación. El operativo permitió rescatar a 8 personas que habían sido reclutadas de manera forzosa por el crimen organizado. Durante el operativo, las autoridades detuvieron a 6 personas. Entre los rescatados, 2 estaban utilizando muletas y otros tenían clavos médicos para sus tratamientos. El caso ocurre en Jalisco, uno de los estados de México que registra más personas desaparecidas. Muchas de ellas, según la información proporcionada, habrían sido atraídas mediante falsas ofertas de empleo. Según el fiscal del caso, los rescatados tienen entre 16 y 43 años y son originarios de Ciudad de México, Guerrero, Michoacán, Sinaloa y Jalisco. Por el momento, las autoridades no descartan nuevas detenciones. Así, detrás del operativo, queda nuevamente expuesto el riesgo de las falsas ofertas de empleo utilizadas para atraer a jóvenes hacia las redes del narcotráfico.
0: Y en Chile.

0: 5 personas. Su detención fue ampliada y ahora deberán enfrentar la formalización por distintos delitos relacionados con porte y tenencia de armas, porte y tenencia de municiones y tráfico de armas. Por ahora, el balance de la Operación Mauser 2 registra más de 60 armas de fuego incautadas, municiones de distintos calibres, elementos asociados a armamento de guerra y 5 personas detenidas. Así, una operación que comenzó con antecedentes obtenidos durante una cooperación eficaz. Busca nuevos cómplices.
1: Vamos ahora con esta micro secuencia. Digo micro porque se ha convertido en una pequeña secuencia. Pues antes teníamos, creo, algo de 5 o 6 prófugos, ¿no? Se ha reducido porque obviamente han ido, no precisamente capturando, pero en el caso de Vladimir Roy Cerrón Rojas, otra fue la figura. Pero estos son los prófugos de la injusticia. Este señor que ustedes van a ver a continuación, este pelado, que no se sabe nada de Juan Silva Villegas. Y vaya que Juan Francisco Silva Villegas tenía bastante poder en el régimen del corrupto y golpista Pedro Castillo. Era su yunta, o sea, todo le sabía. Era uno de los ministros que más tiempo permaneció, digamos, en el gabinete que cambiaba, creo, cada semana Pedro Castillo, ¿no? Pero este personaje, Juan Francisco Silva Villegas, que se perdió en un semáforo en Ámbar Rojo, no se sabe, pero se perdió, se le extravió. Digamos, no se supo más de él. ¿Hace cuánto que no se sabe nada de Juan Silva Villegas? Hace 1558 días. Repito, 1558 días como prófugo de la justicia peruana, no se supo más de él. A ese señor conocido como por los 100 grandes, ¿no? ¿Se acuerdan de ese audio o no? Desde el 7 de julio del 2022. Juan Silva Villegas, exministro de Transportes y Comunicaciones del régimen, reitero, de el golpista y corrupto Pedro Castillo. Otro personaje, atención, que permanece prófugo es Jorge Cuba. Tiene ya 415 días como prófugo de la justicia. Hay que recordar siempre que este personaje también ha sido sentenciado a 24 años por el caso Metro de Lima. Esta ha sido una pequeña microsecuencia de los prófugos menos buscados de la injusticia peruana. Vamos a una pausa sin antes recordarles que en Lima nos puede sintonizar porque obviamente PBO es la radio de todos los taxistas, ¿ah? Pero antes, perdón, por supuesto, de recordarles que estamos en los 91.9, vamos a esta secuencia que también es muy esperada. Los grandes criminales de la historia, estas mentes retorcidas. Se trata de Miyuki Ishikawa, la asesina en serie, qué miedo. Era conocida bajo el alias de Oni Samba, la comadrona del infierno, que era considerada la asesina en serie más letal de la historia de Japón. Vean.
2: Hola, soy Nicole Salinas Vigio y estos son los grandes criminales de la historia. Hoy hablaremos de Miyuki Ishikawa, partera japonesa que cometió infanticidios masivos alegando superpoblación en Tokio.
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2: Ishikawa, nacida en 1897, trabajaba en Tokio como directora de una clínica de maternidad durante un periodo de gran pobreza y superpoblación en el país. A medida que los recursos escaseaban, las familias pobres solían entregar a sus recién nacidos a las clínicas para que los cuidaran o, en muchos casos, los abandonaban. Ishikawa, en su posición de autoridad, empezó a ejecutar un plan despiadado para reducir la carga de la clínica y, en su opinión, aliviar el sufrimiento de estas familias. Junto con su esposo y un médico que le proporcionaba certificados falsos, Miyuki comenzó a dejar que los bebés recién nacidos murieran de hambre o enfermedades no tratadas. Justificaba sus actos con la creencia de que, debido a las dificultades económicas de las familias, estaba haciéndoles un favor tanto a los padres como al país. El macabro caso salió a la luz cuando dos policías encontraron varios cuerpos de bebés abandonados en Tokio. Durante la investigación, se reveló que Ishikawa

0: había sido responsable de la muerte de al menos 103 bebés. El caso es recordado como uno de los mayores crímenes de infanticidio en Japón y provocó cambios en la legislación de derechos infantiles y en la supervisión de las clínicas de maternidad. Si bien fue condenada a una pena mayor de 8 años, fue liberada al poco tiempo después. Este fue el caso de hoy y con nosotros será hasta la próxima.
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2: Después de grandes criminales de la historia, vamos ahora a recordarles que PBO, atención amigo taxista, ama de casa, amigo estudiante, y usted también que chambea hoy sábado, por supuesto, los peruanos chambeamos 24/7. Están escuchándonos en Lima, por ejemplo, en los 91.9 FM, estamos también en Cajamarca 101.3, en Puno 88.7 FM, también nos sintonizan en Pasco. Gracias Pasco por amanecer, despertarse, escuchando PBO 97.7, en Selendín, Cajamarca, la tierra de mi abuela, en los 100.5 FM, también por supuesto nos sintonizan en Pomacochas 91.7 FM, en Zorritos Tumbes también, estamos en Tumbes 100.9, en San Miguel de Payaques, o Payaques, como se diga, en Cajamarca, en los 101.1 FM. Gracias también a quienes se conectan a través del streaming. Gracias, están atentos, por ejemplo, un saludo muy especial para Jackson, ¿no? Para Jesús, ahí nos sintoniza desde muy tempranito también Sofía Chávez. Gracias a Giovanna, a toda la gran comunidad de PBO en el streaming, en el YouTube. Somos casi 500,000 de personas, ya que nos sintonizan no solamente acá en Lima, sino en el exterior del país. En cualquier parte del mundo están sintonizando la multiplataforma de PBO. Mi nombre es Quique Montenegro, vamos a ir a una pausa chiquitita, breve, y volvemos con mucho más.

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2: Exactamente, son las 5:46. Gracias por sintonizarnos. Esto es la multiplataforma de PBO. Estamos, por supuesto, acompañándolos en el lugar donde usted se encuentre. Vamos ahora con biografías, recordando siempre a grandes personajes. En esta oportunidad, la figura de Gustavo Pons Musso. Tacneño fue historiador y profesor peruano, nacido, reitero, en la ciudad, en la heroica Tacna. Vamos con biografías.
0: 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Gustavo Pons Musso nació el 12 de septiembre de 1916 en la ciudad peruana de Tacna, por ese entonces bajo invasión de Chile. Hijo del comerciante peruano Bartolomé Pons Salleres y la tacneña Elsa Musso Vázquez, inició sus estudios escolares en el Liceo de Tacna. Ante las restricciones que sufrían los peruanos originadas por los invasores, la familia Pons Musso abandonó la ciudad en 1925, partiendo a la capital peruana. Estudió en el Colegio Salesiano y en el Colegio Nacional Nuestra Señora de Guadalupe. Ingresó a la Universidad Nacional Mayor de San Marcos a las facultades de Derecho, Letras y Educación. Una de sus grandes satisfacciones fue haber recibido una dedicatoria de Basadre en su obra Historia de la República del Perú, cuyo primer tomo se publicó en 1939 y en cuya bibliografía trabajó Pons Musso. Se graduó de doctor en letras, con la tesis Historia del conflicto entre Perú y España. Enseñó en la Gran Unidad Escolar Alfonso Ugarte y en el Colegio Militar Leoncio Prado, donde fue jefe de los cursos de Historia del Perú y director de estudios. También enseñó en la Gran Unidad Mariano Melgar. Fue promotor del Colegio San Julián de Barranco. Enseñó en su alma mater, la Universidad San Marcos, asumiendo los cursos de Historia de América y Metodología de la Enseñanza de la Historia. Asimismo, fue docente en la Universidad Nacional de Ingeniería y en la Universidad Católica. Gracias a su experiencia como profesor, empezó a escribir una serie de libros sobre Historia del Perú para los 5 años de educación secundaria, los mismos que fueron reeditados continuamente de 1950 a 1990. Desde diciembre de 1945 hasta noviembre de 1946, gracias a su labor pedagógica, el gobierno peruano lo reconoció con la Orden de las Palmas Magisteriales en el grado de Amauta, máximo galardón educativo otorgado en el Perú. También recibió la Orden El Sol del Perú en grado de Gran Cruz. Falleció el 6 de febrero del 2008. 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
2: Vamos ahora con nuestra esperada secuencia llamada Avance Digital. ¿De qué trata? ¿Cómo se llama este robot? Es una serie de Cyber Run, el robot de Xiaomi que ya aprendió a usar sus deditos. Veamos.
9: En un mundo digital que cambia cada segundo, esto no te lo puedes perder. Mover los dedos con precisión, caminar de forma coordinada y mantener el equilibrio del cuerpo, todo al mismo tiempo. Sigue siendo uno de los retos más difíciles para cualquier robot con forma humana. Por eso, cuando un robot lo logra de forma fluida, llama la atención de toda la industria tecnológica. Y eso es justo lo que pasó con el Cyber One, el robot humanoide de Xiaomi, en su presentación en la Feria de Electrónica de Consumo y Electrodomésticos más importante de Europa 2026 en Berlín. En su primera aparición fuera de China, Cyber One sorprendió a los asistentes al interactuar con ellos usando gestos con las manos, como corazones formados con los dedos y señales de aprobación. Lo más destacado fue justamente ese control fino de las manos, algo que se mantuvo estable mientras el robot también caminaba y movía la parte superior de su cuerpo. Xiaomi presentó a Cyber One por primera vez en el 2022 y 4 años después, el robot sigue siendo parte central de la apuesta de la empresa por la robótica y lo que se conoce como inteligencia artificial encarnada, es decir, sistemas de inteligencia artificial que controlan un cuerpo físico. Lo más interesante es que Cyber One no solo se queda en demostraciones. Xiaomi confirmó que el robot ya está siendo puesto a prueba en una de sus fábricas de autos eléctricos, realizando una tarea específica de ajustar tuercas en la línea de ensamblaje. Según la propia empresa, en aproximadamente 4 meses, la tasa de éxito del robot en esa tarea pasó de un 90 a un 98%, lo que muestra tanto el potencial como los límites actuales de este tipo de tecnología para trabajos repetitivos en fábricas. Cyber One fue presentado dentro del stand más grande que Xiaomi ha tenido fuera de China, de más de 3.300 metros cuadrados, donde la empresa mostró casi 400 productos bajo su estrategia de ecosistema humano, auto y hogar. Que un robot pueda pasar de hacer gestos simpáticos frente al público a ajustar tuercas en una fábrica real, nos muestra qué tan rápido está avanzando la robótica humanoide, aunque todavía queda mucho camino por recorrer antes de que sea parte de nuestra vida cotidiana.
10: Porque la tecnología avanza y tú avanzas con ella. Yo soy Jessica Pocket y esto fue Avance Digital, solo aquí en PBO.
2: El robot Cyber One, ¿no? Ya mueve sus deditos, Cyber One. Vamos a una pausa y volvemos. Más adelante estará aquí el tigrillo Carlos Alberto Navarro para comentar lo último de los deportes. Más adelante Philip Butters para comentar la coyuntura política, para profundizar luego de las declaraciones, bueno, las entrevistas que ha dado la Presidenta de la República, Keiko, Sofía, Fujimori y Gucci. Más adelante, por supuesto, en el espectáculo estará Patsy Bendayán con todo lo ultimito, el chisme farandulero. Pausa y volvemos con mucho más en esta programación del fin de semana. Hoy sábado, no se despegue de la sintonía de la multiplataforma de PBO. Pausa y volvemos.
0: 5 y 53. 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

0: Bueno, esta mención me encanta, por supuesto, porque nos hace abrir el apetito. 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Muy bien, con su eco, mi querido, con su delay, ¿no, Mike? ¿Cómo es? Delay, le llamaban antes, ¿no? Delay, con su delay. Muy bien, vamos ahora con historias que inspiran siempre, historias inspiradoras, motivadoras. Se trata de Janilson Silva dos Anjos. Se trata de un joven indígena de un pueblo, por supuesto, lejano, que pese a la geografía, logró terminar su carrera de medicina en la Universidad Federal, esto en Altamira, en Brasil. Historias que inspiran. Adelante.
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2: Caminaba 8 kilómetros para llegar a la escuela y consiguió ser el primer puesto para estudiar medicina. Soy Sandra Ramírez y esta es la historia de Janilson Silva.
3: Creció en Boavista do Ramos, en el estado de Amazonas, Brasil, dentro de una familia de agricultores indígenas. Estudió siempre en escuelas públicas y desde muy pequeño tuvo que enfrentar importantes dificultades económicas. Para llegar a la escuela, caminaba varios kilómetros. Incluso llegó a vender pescado y plátanos para poder comprar sus útiles escolares y seguir adelante con sus estudios. Él quería convertirse en médico. Decidió seguir ese camino después de ver a un tío enfrentarse al cáncer y a una de sus hermanas convivir con una enfermedad rara en la sangre. Durante años continuó preparándose por su cuenta, decidido a conseguir una oportunidad, y finalmente llegó. Consiguió el primer lugar en medicina en la Universidad Federal de Pará, en el campus de Altamira. Detrás de ese primer puesto hay años de esfuerzo. Así su historia demuestra que a veces detrás de un primer lugar hay mucho más que una buena.
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0: Muy bien, luego de historias que inspiran, vamos a recordar qué pasó una fecha como hoy, ¿no? Vamos a invitar a Quique Bravo, como buen profesor de historia, como siempre lo digo, no lo sostengo, nos va a recordar que una fecha como hoy nace el historiador Gustavo Pons Musso, el tacneño. En 1992 capturan al más grande delincuente de la historia, lamentablemente dolorosas páginas en la historia de nuestro país, el más grande genocida, criminal, maldito, asesino, llamado Abimael Guzmán Reynoso, causante de la muerte, reitero, de más de 70.000 peruanos. Épocas dolorosas, es bueno e importante recordar que una fecha como hoy se cumplen 34 años de su captura. Quique Bravo nos lo cuenta aquí en las efemérides.
5: ¿Cómo están? Bienvenidos a las efemérides del 12 de septiembre aquí en los 91.9 FM de PBO Radio, la Radio Confe. Un día como hoy nace en la Tacna cautiva el historiador Gustavo Pons Musso. En 1916 nace uno de los más grandes historiadores de la historia, valga la redundancia, del Perú. Les cuento. Nace en Tacna, que estaba cautiva, estaba ocupada por los chilenos, el historiador Gustavo Pons Musso, autor del libro de texto escolar que todos hemos leído, por lo menos lo de mi generación, sí. Compendio de Historia del Perú y de otra obra, Las Fronteras del Perú. También tiene otra obra importantísima, como la de los límites del país, y también Francisco Bolognesi y el expansionismo chileno. Él es uno de los grandes historiadores que ha tenido este país. Nació en Tacna en 1916 y falleció el 6 de febrero del año 2008. Él estudió en el Colegio Nuestra Señora de Guadalupe e ingresó a la Universidad Mayor de San Marcos para estudiar Letras y Educación. A los 26 años comienza a enseñar historia en los colegios Dalton, Leoncio Prado, Ricardo Ventín y Mariano Melgar. Posteriormente dictó una cátedra de penalidad en su alma mater, o sea, San Marcos, y también en la Universidad Católica. Gustavo Pons Musso preside en algún momento y la funda la Sociedad Peruana de Historia. Y en 1962 es elegido senador de Tacna y ocupa la dirección del Museo Nacional de Historia. Y un día como hoy, momento importante de la historia de Perú. La Policía Nacional, la DICOTE, captura a Abimael Guzmán, que se había refugiado por muchísimos años como una rata. Finalmente la policía lo logra encontrar viviendo en una comodidad importante y refugiado y escondido, como suele suceder con los fugitivos y los delincuentes. Les cuento. Manuel Rubén Abimael Guzmán Reynoso fue capturado ese día. Él nació en Arequipa un 3 de diciembre de 1934 y falleció, usted recordará, hace poco, el 11 de septiembre del año 2021. También conocido por el nombre de camarada o presidente Gonzalo, fue un profesor de filosofía, terrorista peruano, fundador y máximo líder del Partido Comunista Terrorista de Perú, Sendero Luminoso. Era evidentemente de ideología marxista-leninista maoísta, que fundó él en el año 1970, el cual dio comienzo a los que ellos llaman conflicto armado interno, pero lo que finalmente era terrorismo puro y duro. Este terrorismo se desató en el país entre los años 1980 más o menos hasta el año 2000. Guzmán fue el ideólogo detrás del denominado Pensamiento Gonzalo y la Cota de Sangre, así la denominaba él. Fue capturado, como les digo, un día como hoy, en el año 92, durante el primer gobierno de Alberto Fujimori, el Grupo Especial de Inteligencia, GEIN, encabezado por el coronel Benedicto Jiménez, llegó a estudiar y a ubicar algunos domicilios en Lima debido a sospechas de que algunos terroristas usaban estos domicilios como albergues. En una de estas casas, en el distrito de Surquillo, había estado operando un estudio de baile. Agentes del GEIN investigaron las bolsas de basura que la bailarina Marisa Garrido Leca, donde estaba oculto Abimael Guzmán, sacaba periódicamente. En estas bolsas de basura notaron que había más basura de la que una sola persona podría producir. Posteriormente los agentes descubrieron tubos de cremas de medicamentos usados para el tratamiento de la psoriasis que sufría Abimael Guzmán. Y es así como deciden el 12 de septiembre del año 92 irrumpir en esta residencia, y en el segundo piso de la casa encontraron y arrestaron a Abimael Guzmán y a otros ocho líderes senderistas, incluyendo a Laura Zambrano y Elena Iparra Aguirre, que fungía de compañera de Abimael Guzmán, sin un solo disparo. Los terroristas en ese momento se asustaron y se entregaron. Estas fueron las efemérides de hoy, 12 de septiembre. Deje sus comentarios y comparte este clip si le gustó. Me voy, chao.
0: Por eso siempre que tenemos la oportunidad de recordar, sobre todo a los jóvenes, ¿no? Que dice, ¿terrorismo? ¿Qué es eso? Le enseñas una foto de Abimael, lo confunden con el héroe Miguel Grau. No tienen ni la mínima idea. Y seguramente no es culpa de los jóvenes de hoy que no entendieron, o quizá los padres, porque obviamente es una responsabilidad de los padres, ¿no? Comunicar, contarles en un almuerzo, en un espacio familiar, qué pasó en nuestro país, ¿no? Es importante tener memoria, porque nuestro país en los 80s, ¿no? Desde finales de los 70s, principalmente en los 80s y 90s, miles de peruanos murieron por esta insanía criminal, ¿no? Llevada a una ideología nefasta, como lo fue Sendero Luminoso, como este más grande criminal llamado Abimael Guzmán, que se escondía como una rata y que digitaba los más dolorosos atentados que haya sufrido nuestro país. Coches bombas, ¿no? Dinamitaban las torres de alta tensión. Es decir, nuestro país pocas horas tenía energía eléctrica. O sea, para que tengan una idea, usted, joven que nos escucha, que está chequeando sus redes sociales, su TikTok, no hubiera tenido ni siquiera en esa época, donde no había ni celulares ni nada, energía para cargar su celular o para al menos entretenerse, ¿no? En esa época era terrible, ¿no? No sabías si realmente al salir de tu casa, al despedirte, no tenías la seguridad de poder regresar, porque podías ser víctima de un coche bomba, ¿no? Recordemos lo que ocurrió en Tarata, Recordemos lo que ocurrió con una heroína dirigente de Villa El Salvador, como María Elena Moyano, una valerosa dirigente que nunca se cayó, siempre defendió a su pueblo, a su comunidad, a las madres de las ollas comunes, de los comedores populares, y que fue ametrallada y su cuerpo fue dinamitado. Así de cruel era esta banda criminal, terrorista, ¿no? Como lo fue Sendero Luminoso, y que una fecha como hoy recordar es muy importante. Hace 34 años, esto y mucho más, más adelante seguramente lo va a comentar Philip Butters. Viene en unos instantes el Tigrillo Navarro con las últimas del deporte. Que tengan un bonito fin de semana y por supuesto permanezcan en la sintonía de la multiplataforma de PBO. Permiso, chau chau.
1: 6 y 7. 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

0: ¿Qué tal? ¿Cómo están, amigas y amigos de PBO TV y PBO Radio? La radio con fe. Arrancamos este sábado, sábado esperado por muchos. ¿Podrá ser inolvidable también para muchos? ¿Ah? ¿Ingrato de recordar para otros? Ya eso depende, mi querida Marisolcita. ¿De dónde? ¿De dónde queda el partido? Si queda en un empate, los dos se van para su sitio. No sé si sin problemas, si gana Alianza se vuelve a poner dulce y si no, se va a poner color de hormiga. ¿Y Universitario de Deportes, esta es su última carta? No, faltan muchos puntos, dicen. Sí, efectivamente. ¿Ah? Pero bueno, vamos a tener duelos de goleadores. Watermancito Castillo para Alianza Lima. El hombre gol, 11, 12, 13, 14, 15, 16, y seguía, y que siga subiendo, decían los hinchas de Alianza Lima. Este doblete que se mete ante el Sport Huancayo, pases de Guamán, que ya está nuevamente con el equipo victoriano y que formaría parte del 11. Ya vamos a ver el 11 de Alianza Lima, este muchacho diestro que juega por el sector izquierdo, pero que ha ido mejorando cada día su técnica y que habilita, de repente mejor que nadie, a Eric Watermancito Castillo. De local y de visita, mostrando su velocidad. Algunos dicen, ¿hay algún central en Universitario que pueda igualar en velocidad, que lo pueda salir a interceptar? ¿Que en un pique haga hombro a hombro? Difícil. Yo creo que no van a permitir que Castillo dé la vuelta. No van a permitir que Castillo reciba. Bueno, para eso, el hombre tiene sus años y sabe que cuando esto sucede, se recoge un poquitito, se esconde por un rincón y Alianza puede escuchar el negro, negro, negro, negro, negro, negro, negro, negro, negro, negro soy de mi tío L.A. Yalder, que estará en el relato compartiendo transmisión con Jaime Mario, con el que habla con Rafael Rosales y todo el equipo técnico de Campeonísimo hoy desde las 7 de la noche en Universitario de Deportes. La la la la la la la la ha sido cambiada por Osana. ¿Para qué? Para que la Padula sea el hombre que le dé el toque, la gotita del agua milagrosa a Universitario de Deportes y en Matute viva una experiencia que jamás ha pasado por su vida. Sí, señores. Gianluca la Padula, el hombre que llegó para hacer dupla con Alex Valera y lo superó en goles, bueno, en las fechas que viene jugando, por supuesto. Y Gianluca la Padula, tenemos las imágenes de Gianluca la Padula, de Universitario, de la pareja esta Valera frente con la Padula frente a la saga de Alianza Lima. Y ahí también la pregunta es, ¿y quién va a marcar a Gianluca? ¿Tiene lomo la Padula para ir en el hombro al hombro? Claro que sí. ¿Con quién se complementa? Con Valera. ¿Quién es otro de los jugadores que lo habilita? Esta Concha. ¿Y cómo le irá a Piero Quispe en esta vuelta al clásico? Porque todos dicen que vuelve al clásico. Lo curioso es que lo han sentado a este muchacho Requena, que venía siendo titular de arranque. Algo ha pasado con Cooperman. Ayer preguntaban si es que la experiencia de los jugadores que no aparecían en lista y ahora han aparecido milagrosamente se debe precisamente a ese vivir constante de clásicos. ¿Cómo sería el 11 de Alianza Lima, Marisolcita, para toda la gente que está prendida de la información? Duarte en la puerta. Otro Duarte, porque ya hay uno con apellido histórico, Jaime Duarte. El Rayo por derecha. Garcés como central. Díaz tendrá que jugar por ese lado. Ya le quitaron la confianza a el uruguayo Anthony. Y por la izquierda, Guamán. En el medio va a ir Páez. En el centro, centro. A la derecha, Gaibor. Por la izquierda, Vélez. Arriba no va a estar tu Paolo, mi Paolo. Va a estar Eric Castillo. Girotti 160. Acaricia la pantalla, Miguelito, cuando ve el nombre de Eric Castillo. Girotti, 1.600.000. Y por la izquierda, en realidad yo creo que viniendo de atrás, Cantero, para dejar... A ver, yo creo que Cantero va a venir un poco por derecha, detrás de Girotti, y Vélez va a ir un poco por izquierda detrás de Girotti. Creo que así se va a mover Alianza. Bueno, esa es una idea, ¿no? Porque a la hora que comienza el partido parece como cuando dan el timbrazo del recreo y todo el mundo sale en Alianza Lima para cualquier lado, porque lo que no ha respetado Alianza en las últimas 3 fechas por lo menos es el orden. ¿Ah? Acumula jugadores en ofensiva, se suman los defensores del rival y hacen un wipe. Y Alianza no ha sabido salir. Sin embargo, el clásico es otra motivación. Universitario del Perú, ¿cómo formará Universitario Deportes según los zancudos? Estará Romero, Diego, en la puerta. 3 en el fondo, para por derecha. Riveros, aunque dicen que podría jugar Santa María. No lo sé. Y por la izquierda, Di Benedetto. Esos 3 que se conocen y que conocen Matu. En el medio estará Murrugarra. Lo sacaron, pero de raíz lo han sacado a Requena. Polo Polito por derecha y por izquierda Inga, el diestro que juega por izquierda. Los enlaces, Piero Quispe y Concha. ¿Ah? En el... Ese fue el partido que le gana Alianza a la U, mi querido Miguelito, es 23, ¿no? El de las luces apagadas. ¿23? 23, claro, el 23. ¿No estaba, ya estaba Concha Quispe? ¿Sí? ¿O solamente estaba Quispe? Ya estaba Concha Quispe. Ok. Gianluca Lapadula y Alex Valera en la ofensiva. La, la, la, la, la, la, la, la. 2023, 8 de noviembre, inolvidable para Marisolcita. Claro que sí. Y para los hinchas de Universitario Deportes también. Seguimos con el humo, mi querida Marisol, a esta hora de la mañana. Bueno, ¿qué ha pasado? Ayer cuando la información corría desde la mañana y después aparecen los videos de las inmediaciones del Estadio Matute. Eso que ven ustedes al fondo, a la izquierda, con cuadritos blancos y azules, pero se ven negros, como una bandera que da la finalización de un campeonato de automovilismo. Ese es el frontis, uno de los frontis, mejor dicho, del Estadio de Matute. Y cerca ahí hay ese bulevar pintado de diferentes formas, pero siempre con los mismos colores y haciendo remembranza a figuras que han vestido la casaquilla blanquiazul. Y que los días que hay fútbol, eso es un bulevar, pero el bulevar de la felicidad. Claro que a veces el bulevar no termina tan, tan feliz, pero es el bulevar de la alegría. Y unos vándalos prendieron fuego, no sé qué cosa pretendían. O sea, rociaron un combustible, me imagino, le prendieron fuego, pero así como lo prendieron, así se apagó. Y aparentemente en la distancia no habría generado mucho problema o no habría malogrado tanto la pintura, digo, desde la lejanía. Pero ese no es el hecho. El hecho es la insanía, la estupidez, para además ponerse en riesgo. ¿Ustedes se imaginan si a ese, no sé si será un muchacho, será un viejonazo, lo agarran en las inmediaciones del Estadio de Matute los hinchas a ese sujeto? En este momento estaría su cara estaría del color de la camiseta de Alianza Lima. O sea, morado estaría. ¿Ah? No hay otra forma. Alianza, por supuesto, coloca un comunicado. Esto ya sí es el frontis. En el frontis sí. Los daños fueron mayores. Me dicen que la gente de mantenimiento del Estadio Victoriano estuvo trabajando y todo ha quedado bien, porque Alianza No, pues no se puede meter con el Señor de los Milagros. Bueno, Cristo Moreno, haga su chamba usted, jefe, ¿ok? Y castigue con esa mano dura y severa a los que se portan mal en la tierra. Bueno, el comunicado de Alianza Lima, por supuesto, da cuenta en dos páginas, porque una no es suficiente, de los detalles, ¿no? El ataque alcanzó los murales conmemorativos de la historia del club, el monumento al hincha, que incluye los nombres de cientos de aficionados y vecinos, la gruta dedicada al Señor de los Milagros y un espacio de devoción del barrio que excede por completo cualquier rivalidad deportiva. Ya le está tirando el guante al compadre. Y por supuesto que todo hace presagiar que habrían sido hinchas de Universidad. Habrían, digo yo. El mismo enojo, la misma molestia que se presentó de parte de todo el mundo futbolero. ¿Recuerdan ustedes cuando le arrancaron la cabeza a la estatua de Lolo en el Monumental? Eso fue indignante. Y los hinchas de Universitario Deportes se enfadaron, cruzaron las cejas. En fin, pasemos a mejores momentos y también del recuerdo. Por ejemplo, ¿cuál es la calificación, cuál es el significativo de los clásicos para dos arqueros que han vestido la casaquilla de la U y de Alianza Lima? Por la U está Raúl Fernández. Por el equipo aliancista está Leao Butrón, que terminó de manera estupenda su carrera con Alianza Lima.
1: Alianza la U va a buscar el campeonato. Eso creo que es normal, ¿no? Lo que sí creo que en una temporada que no es muy buena, si tú ganas los clásicos...
2: Claro.
1: Que la hinchada te perdone, pero al menos le das una alegría que siempre goza la hinchada, ¿no?
2: Exacto. Eso es, por ejemplo, situaciones de que el clásico Alianza o la U llegan mal en la tabla. Quizás U está abajo o Alianza está abajo y el otro está puntero. No tiene nada que ver. Y al final, pues, si bien es cierto, ganar un clásico te aliviando un poco, ¿no? Y que le quitas la alegría al rival de toda la vida.
1: Sí, ¿o no? ¿Jugar en contra?
2: Sí,
1: ¿no?
2: Sí, claro.
1: Sí.
2: Creo que ganaron 2-0, ¿puede ser? ¿Con gol de Rinaldo?
1: 2-1. Sí, 2-1. Sí, era difícil jugar ahí. Bueno, siempre ha sido difícil jugar ahí, ¿no? Porque siente la presión, como que la U siente también el apoyo de su gente y es complicado jugar ahí. Además, nosotros veníamos de perder 3-0 antes de ese partido ahí.
2: Claro.
1: Y nos hacen el primer gol a su madre. Y encima se nos fue encima. Si nosotros aguantamos, y ahí cuando empatamos el primer tiempo, ya el segundo fue un poquito distinto, ¿no? Pero sí fue complicado.
2: Oh, merengue, que tenemos que ganar. No, esa es la de siempre.
1: Yo, Alianza de juveniles, yo no estaba en Alianza juveniles, pero trabajo en menores en Alianza. Pero cuando le enfrentaba, yo jugaba en el Estadio de Juveniles y enfrentaba a Alianza, siempre gritaba lo mismo, ¿no? El capitán, por ejemplo, gritaba corazón y todo el mundo gritaba Alianza, corazón, Alianza. Lo que ha cambiado, sí. Claro, lo que ha cambiado es en las urras, ¿no? Antes decían 3 horas por Alianza Lima, ahora dicen arriba Alianza, toda la vida, dicen todos. Arriba Alianza, toda la vida, arriba Alianza, toda la vida, dice el capitán, ¿no? Dice arriba Alianza y todos dicen toda la vida.
0: Algunos cambios que hay, por supuesto. Bueno. Hay un comunicado antes de ir con nuestros amigos de Alcofarma, porque la Liga 1 te ha puesto, ha publicado que el encuentro que iba a sostener Sporting Cristal con el Club Deportivo Moquegua hoy, no se va a jugar hoy, sino se va a jugar mañana, porque hubo un problema en el traslado que no corresponde a la responsabilidad de Sporting Cristal, sino al mal clima. Y cuando el equipo se traslada por avión desde el día anterior y hay este tipo de problemas, no hay perjuicio para el equipo visitante, o sea, para el equipo viajero. Así es que el partido se juega el día de mañana, 12 de septiembre, a las 10 de la mañana. ¡Ah, su madre! Miren, yo he estado en Moquegua.
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0: El sol sale a las 5 de la mañana, 5:30, te patea en la nuca. y te deja de patear como a las 5 de la tarde. Al mediodía quema, pero es un sitio muy tranquilo. Y me decían ayer que la hinchada del Club Deportivo Moquegua todavía no se conecta con el equipo. Y yo le he visto partidos donde se ha comportado respondón a este cuadro. 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Esto es PBO TV y PBO Radio, la radio con fe que con 44 emisoras, más nuestros amigos del equipo internacional, estaremos con el Alianza U desde las 7 de la noche. Ayer en aeropuerto, Juan Manuel Cuesta declaraba, el jugador de Sporting Cristal, que partía rumbo a Moquegua.
4: En el último partido anotaste un golazo, el quinto frente a los Chancas. Ahora, ¿de qué manera van a buscar trasladar ese buen momento que han jugado en Lima a provincia?
5: Bueno, primero que todo, buenas tardes. Sí, la verdad yo creo que se dio un lindo partido, pero bueno, yo creo que si queremos ratificar lo que hicimos el partido pasado, hay que hacerlo ahora en este nuevo, y vamos con la misma convicción.
4: Ahora, ¿cómo ha estado el grupo con toda esta semana complicada, con lo que pasó con Julio César?
5: No, estamos bien, estamos fuertes. Yo creo que lo demostramos el partido pasado. Cada vez que pasa una situación de esas, yo creo que el grupo se hace mucho más fuerte, y bueno, yo creo que el respaldo de nosotros hacia él es 100%.
6: Con este partido contra Moquegua, ¿se puede considerar una revancha por lo que pasó en la apertura, que Sporting Cristal fue derrotado en el Alberto Gallardo? ¿Puede ser una revancha para ustedes como club?
5: No, revancha no. Yo siento que todos los partidos son diferentes, es una nueva oportunidad. Más que todo ahora nosotros necesitamos sumar de visitante, que no lo hemos venido haciendo, y yo creo que es un buen partido para dar un golpe sobre la mesa.
0: Bajados, espero. Bueno, amigas y amigos de PBO TV y PBO Radio, la radio con fe. Ayer se jugó el partido, después vamos a hablar del escándalo, pero hablemos primero del partido que sostuvo el UTC de Cajamarca, que está condenado al descenso. Y ayer la hinchada estuvo, la verdad, que irascible, molesta, indignada. Jugó frente al equipo de el Juan Pablo. Amigo, el Perú está contigo. Y acá sucede una acción de juego, vean ustedes, que termina en expulsión del árbitro Jesús Cartagena sobre uno de los jugadores del UTC de Cajamarca, que en el dispute del balón, ok, con el arquero, plancha y su pie, vean ustedes, a ver. El muchacho va a buscar la pelota, pero le lastima el tobillo, y el arquero, por supuesto, que se retuerce de dolor, que no sé si habrá actuado, pero no sería extraño que eso sucediera en el fútbol, porque no sucedería solamente con el arquero, sino con este jugador de UTC de Cajamarca, ¿no es cierto? Que es, a ver, este jugador que es expulsado es Camacho, si es que no me equivoco. Y al final del partido, UTC pierde por 2-1. Los goles del partido son de Nilton Ramírez, un buen jugador, cuando el partido se jugaba en los últimos minutos del primer tiempo. Luego viene Duarte para emparejar, y al final Pósito deja el partido de esta forma. Por supuesto que Cartagena, Jesús Cartagena, por esta acción de haber expulsado, es insultado desde las tribunas, porque decían los jugadores de UTC que él había ido a disputar la acción de juego. Y eso parece ser, ¿no es cierto? Es Camacho, efectivamente. Y después del partido ingresan personas que dicen que son dirigentes de UTC. ¿Podemos escuchar el audio, por favor? Y si lo ponemos del comienzo, te lo voy a agradecer, Marisolcita. Si viene con audio y todo, porque ellos son los que identifican a los directivos. Claro.
7: Sí, es que... Ramírez, ojo, ojo. Acaban de lanzarle un objeto a Jesús Cartagena. Ingresa ya la policía. Son dirigentes de UTC que ingresaron al campo y han agredido a Jesús Cartagena.
8: El hombre de la casaca negra Astro.
9: Lo dijimos al comienzo.
8: Sí.
0: Bueno, los indican a el directivo Osías Ramírez, los mismos colegas de L1 Max.

0: de la tormenta en este partido. Para mí, el árbitro, al ver el planchazo, creo que sí le cabía la posibilidad de expulsarlo. Algunos dicen que es parte del juego. A la hora que aparece el VAR, ha llegado simplemente para malograr el fútbol. No solamente por detener el partido, quitar la emoción, sino por quitarle fundamentalmente la autoridad a el hombre en la tierra que tenía más autoridad en el fútbol, que era el árbitro. El Tigre decía: hay dos cosas que no se pueden cambiar en la vida, la muerte y la decisión de un árbitro, porque no la podías cambiar. El partido terminaba como el árbitro había decidido en tal o cual jugada, en tal o cual gol, en tal o cual expulsión. Eso no se movía. Tú podías ejercer un reclamo, apelar a lo que... pero eso no se movía como decisión. Ha pasado en mundiales, en Copas Libertadores, por supuesto en torneos locales, pero le quitaron la autoridad al árbitro y fundieron todos los señores de la FIFA. Vamos con más, como me dicen, cómo está el pollito, mi querido Carlitos. Nos vamos al Cusco, porque el Cusco Fútbol Club, que estaba a tiro de piedra para colocarse, y ya estaba entre los primeros lugares este equipo de Cusco Fútbol Club, hacía 18 puntos y terminaba anoche en segundo lugar, un punto detrás del único puntero, que es el Deportivo Garci, pero resignó sus 3 puntos ante Melgar de Arequipa, perdiendo por la mínima diferencia. Este resultado que deja a Melgar otra vez en la posibilidad de seguir luchando, no sé si por el título, dependerá por supuesto de lo que señale sus próximos partidos. La tabla queda ahora con Garcilaso primero, 19. Segundo Melgar con 17. Miren la posibilidad que ha perdido Cusco Fútbol Club. Universitario tercero con 17 y un partido menos. Alianza Atlético con 16. Cusco ya está quedó en quinto lugar relegado. Relegado en relación a lo que estaba. Juan Pablo se ha metido sexto. Tiene 15 también. Boy séptimo. Octavo Cristal y Alianza ha bajado al noveno. Miguelito, tranquilo, que con un triunfo de Alianza Lima sube a 16 y se puede acomodar por ahí por cuarto lugar y de ahí dar la pelea. Pero todavía falta mucho para eso. Seguimos con más aquí en PBO TV. Ayer estuvo Gian Ferrari, Anchiabra, aquí y dijo, confirmó que de todas maneras se juegan 2 partidos en la altura, con Argentina y con Brasil.
1: Eso es lo que también mencionan, que se repetiría y que se jugaría primero en Paraguay, después recibes a Brasil, ¿no? Después te vas a Chile, de ahí viene Argentina.
0: Eso,
1: ¿no?,
0: le conviene
2: a Perú. Última de mi parte, por lo menos.
0: Perdón, quiero que responda.
2: Ya.
0: Eso le conviene a Perú, porque eso lo tienes que haber hablado con Mano, no me vas a dejar sin nada hoy día.
1: Por supuesto que pensar en recibir de entrada de local a Brasil y Argentina... no es fácil para nadie, ¿no?
2: Yeah. Muy fuerte.
1: No es fácil para nadie.
0: No está tan armado.
1: Entonces, por eso que nosotros decimos, vamos a la altura y ahí vemos. Yeah. Ahí vamos a ver.
2: ¿Por qué hay dudas de la prensa? Yo por lo menos no sé hasta quién es la selección, contra quiénes va a jugar, sea en la altura. ¿Con quiénes? Ya se definió y es oficial para el Perú. ¿A quién se lleva la altura?
1: Lo que sí les puedo decir es que a Brasil y a Argentina los llevamos a la altura. Listo.
2: No, pero listo no, porque Uruguay, el tema es que van a llevar la altura a selecciones que se ahogan en la altura. Uruguay, 0. El mismo Paraguay, que puede haber ganado todo eso, pero oficialmente tampoco se sabe. Se sabe que se van a hacer 2. ¿Y por qué no Uruguay? Porque el propio Venezuela...
1: Nadie ha mencionado todavía porque eso es...
2: Estrategia.
1: Eso hay un tema de definición del comando técnico. Porque, por ejemplo, si tú tienes tu último partido, o el penúltimo partido, digamos...

0: Estás por clasificar, que necesitas un punto, y juegas contra Bolivia, ¿a dónde vas a jugar con ellos?
1: Porque tiene que traer al Llano.
2: Extraordinario, mi tío. Primero, ¿con quiénes va a jugar Perú para que sea oficialmente en la altura? Ian Ferlice. Argentina y Brasil. Esos dos. Y él le dice, ¿y Uruguay? ¿Y Paraguay? ¿Y Venezuela? Mi tío quiere jugar toda la eliminatoria. Y lo vamos a mandar allá, arriba, para que cante en Puna mi tío Eli Yalder Godos y Cáceres, que estará hoy día en Pebio Radio desde las 7 de la noche con Jaimar, con Rafael Rosales en la transmisión del Alianza Universitario de Deportes. Ya viene Philip Butters. ¿Ah? Va a hablar de la estrategia. De la estrategia de lo que va a hacer él hoy para ver el partido. ¿Dónde lo va a ver? ¿Con quién lo va a ver? ¿Qué se va a poner? ¿Si va a recurrir a esa casaca oficial de Universitario de Deportes? ¿O de repente quiere pasar desapercibido? ¿Ah? ¿Lo va a ver en mancha? ¿Lo va a ver solito en su habitación? Philip Butters, a continuación en PBO TV y radio.
3: Seis y 42. 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

0: 6:49.
1: Hola, hola, hola. ¿Qué tal? ¿Cómo están? Muy buenos días. Gracias a todos ustedes por estar ahí. Señores, un día como hoy tendría que ser un día festivo, ¿no? Un día como hoy se capturó a Abimael Guzmán y vamos a hablar al respecto. Pero vamos a hablar de terrorismo y de violencia, que duda cabe. Gracias por estar en el canal de YouTube de PBO. Gracias por comentar, por compartir, por darle like, por youtubear y por opinar al respecto de lo que nosotros lanzamos en Con su consideración. De lo que nos olvidamos, también sería bueno que nos hagan recordar. Para eso es importante la comunicación continua con ustedes. Ciertamente agradecemos, además que nos vean por el canal de YouTube, que estén en nuestras redes sociales. Arriba tienen el QR de arroba Philip Patters Perú, con contenido algo más detallado y exclusivo con respecto a los diversos problemas que estamos teniendo o acontecer noticioso. Ciertamente, también agradecemos su sintonía en Movistar, en cualquiera de sus vertientes, el canal 35, 735 del Movistar. Por supuesto, agradecemos su sintonía en Claro, sea en el 515 del Claro High Definition o en el 23 y 18 del Standard Definition, siempre a nivel nacional. 276 canales de cable a nivel nacional tienen las vías satélite como Nexo, entre ellos y nosotros, como Cable SRC Capurímac, TV Cable PRA, en Cable Estación Puno, Gepón Networks, en Cusco, Cablevisión, en Chachapoyas, en Amazonas, Cable Selva TV, en Loreto, Supercable, en Ucayali, Fibraman, Fibra Más, en Madre de Dios. También estamos disponibles en el streaming. Agradecemos a los que nos están viendo en su teléfono, Vitel, en su app TV 360, Movistar en Movistar Video, Claro en Claro Video. Muy amables por la sintonía, como no, en DirecTV Go, en Win Televisión, en Nuplin TV App, en Vez Cable y en Fácil TV App. Ciertamente estamos en simultáneo. 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Gracias por su sintonía. Un día como ayer, cayeron las Torres Gemelas, y no cayeron por obra y gracia del Espíritu Santo, sino por diabólica obra de un atentado terrorista, ¿no? Comandado desde el exterior por Osama Bin Laden y una serie de personas que han sido o capturadas o ya muertas por Estados Unidos. Pero cambió la geopolítica mundial. El ser atacados en su propio suelo continental era algo sin precedentes. Lo más aberrante que habían sufrido los americanos era el bombardeo a Pearl Harbor, que inicia las hostilidades entre Japón y Estados Unidos y que hace que Estados Unidos entre en la Segunda Guerra Mundial. Pero continentalmente nunca habían sido atacados. Y bueno, y vaya que lo fueron. Eso implicó que Estados Unidos se sintió insegura frente al mundo, el gobierno de Bush comenzó a reaccionar, evidentemente comienzan a perseguir a sus enemigos hasta que dan, seguramente con Osama Bin Laden ya en el gobierno de Barack Obama lo matan. Pero a la hora de la hora, esto ha cambiado el panorama internacional, el panorama del Oriente Medio, e hicieron sentir a los americanos lo que nosotros sentimos tantas veces, el ser atacados por bombas como la de los enteristas, porque el día de hoy, un día como hoy, se captura a Abimael Guzmán. Veamos esta nota de Combatter con respecto al ataque a las Torres Gemelas y sus consecuencias para los Estados Unidos y para el mundo.
2: El 11 de septiembre de 2001, no solo cayeron dos torres de acero y un cristal en Manhattan. Aquel martes, a las 9 de la mañana, se hizo añicos el mapa del mundo, tal como lo conocíamos. La única superpotencia indiscutible tras la Guerra Fría fue humillada en su propio jardín. Y la bestia, herida en su orgullo, decidió que el planeta entero iba a pagar la factura.
3: Los estadounidenses preguntan, ¿por qué nos odian? Odian lo que ven aquí mismo.
0: en esta Cámara, un gobierno elegido democráticamente. Sus líderes son autoproclamados. Odian nuestras libertades, nuestra libertad de religión, nuestra libertad de expresión, nuestra libertad de votar, reunirnos y estar en desacuerdo entre nosotros. Hemos visto a personas de su clase antes. Son los herederos de todas las ideologías asesinas del siglo XX. Al sacrificar la vida humana para servir a sus versiones radicales.
2: La respuesta norteamericana fue inmediata y brutal. La doctrina Bush se impuso a punta de misiles. El mensaje desde Washington no dejaba espacio para la diplomacia barata. O están con nosotros o están con los terroristas. El mundo se dividió en dos. Y el primer plato en este banquete de venganza fue Afganistán. La cacería de Osama Bin Laden justificó la invasión de un país que se convirtió en un agujero negro de dólares y sangre durante dos décadas.
4: Esta noche puedo anunciar a los americanos y al mundo entero que Estados Unidos ha conducido la operación en la que ha muerto Osama Bin Laden, el líder de Al-Qaeda, el terrorista responsable del asesinato de miles de hombres inocentes, mujeres y niños.
2: Pero la sed de venganza no se detuvo en las montañas afganas. Los halcones de Washington vieron la oportunidad de oro para redibujar Medio Oriente, y así la geopolítica del siglo XXI cambiaría, siendo el primer paso a la invasión a Irak, sacando a Saddam Hussein del tablero. El resultado, abrieron la caja de Pandora. On the receiving end.
5: Last night, a square mile in central Baghdad seemed like hell on earth. An inferno. ITV News cameras recorded the barrage from hotel balconies.
2: El miedo parió la ley patriota, que intensificó radicalmente la capacidad de vigilancia y control del gobierno estadounidense. A partir de ahora, los correos, las llamadas y la vida privada de medio planeta están bajo la atenta mirada norteamericana. El Gran Hermano se hizo realidad, pero miren la gran ironía. Mientras Estados Unidos gastaba trillones de dólares jugando a ser policía del mundo, en Medio Oriente, China aprovechó el descuido para comprarse el planeta a nivel comercial. Y la Rusia de Putin reconstruyó su maquinaria bélica. Hoy, 25 años después de que el humo cubriera Nueva York, el balance geopolítico es un chiste macabro. Estados Unidos tuvo que salir huyendo de Afganistán en 2021, dejándole el país exactamente a los mismos que fueron a derrocar, los talibanes. El 11 de septiembre de 2001 no solo tumbó las Torres Gemelas, tumbó la hegemonía absoluta de Washington, empujando a este mundo multipolar, caótico y peligroso a lo que vivimos hoy.

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18: El 12 de septiembre de 1992, que coincidentemente también cayó un día sábado de Clásico Nacional de Fútbol Peruano, Lima, más que una ciudad, parecía el infierno mismo. Los apagones obligaban a iluminar las penumbras con velas, los vidrios rotos de los coches bomba crujían bajo los neumáticos y el miedo se respiraba en cada esquina.
19: ¡Vamos atrás, señor Macabral!
18: Sin embargo, en una tranquila casa de dos pisos en Surquillo, la rutina transcurría en un silencio sepulcral. Nadie sospechaba que en esa vivienda se ocultaba el hombre más buscado del país, Abimael Guzmán Reynoso, el camarada Gonzalo. A pocas cuadras de esa casa, un grupo de hombres y mujeres se preparaban para realizar el operativo que terminaría con la captura del mayor líder terrorista que tuvo el país. No vestían uniformes militares ni portaban fusiles de asalto. Pertenecían al Grupo Especial de Inteligencia GEIN de la Policía Nacional, que estaba liderado por el comandante Benedicto Jiménez como cerebro analítico y el mayor Marco Miyashiro como operador táctico.
20: Recuerdo mucho un agente que estaba solo, transitando por un lugar un poco, como dicen, peligroso, y al parecer fue detectado por, o al menos sospechaban que los estaba siguiendo. Entonces estos dos terroristas voltean y se acercan hacia el agente. El agente no puede darse la vuelta también porque evidenciaría. Entonces lo que hace es buscar un rincón, bajarse el pantalón y simular estar haciendo una necesidad corporal natural. ¿Sí? Y los terroristas solamente tuvieron que pasar de largo, ¿no?
18: Ellos habían entendido lo que los altos mandos militares ignoraron durante una década. A Sendero Luminoso no se le podía vencer con fuego masivo ni arrasando poblados, sino cortando la cabeza de la serpiente mediante un paciente trabajo de inteligencia. Es por eso que la Operación Victoria había comenzado meses atrás.

0: se disfrazaban de basureros, de parejas de enamorados que se besaban bajo el alumbrado público y de transeúntes distraídos. Hurgaban entre la basura de la casa de Surquillo, donde supuestamente solo vivían la bailarina Maritza Garrido Leca y su pareja Carlos Inchaustegui. La basura terminó por traicionar al mito.
1: Teníamos un experto en disfraces de loco, o sea, incluso después jugó un papel importante también en recojo la basura, ¿no? Era un cabo.
0: En las bolsas encontradas en la calle, los analistas del GEIN descubrieron hallazgos imposibles para una pareja joven. Medicinas importadas para la psoriasis, enfermedad de la piel que padecía Guzmán, colillas de cigarro Winston, cajas de chocolates finos y un volumen inusual de cortes de carne y verdura para solo dos personas.

0: Profesor Rosario, hemos dado la orden para la captura el día viernes. Y el día viernes no se presentó la condición porque tenía que llegar una persona a un determinado lugar. Entonces suspendimos a las 12:30, 1 de la mañana. Dijimos, no, vamos a descansar y mañana seguimos temprano. Y una de las cosas que me llenaban de alegría y satisfacción por ese espíritu colectivo era que la gente no se fue a su casa, se vino a dormir a la oficina, porque no quería faltar al día siguiente a muy temprano sobre la mañana.
1: A las 8:15 de la noche de aquel 12 de septiembre, la puerta de la vivienda se abrió ligeramente. Carlos Inchaustegui y Maritza Garrido Leca salían a despedir a unas visitas. Fue el segundo exacto de vacilación que la historia no perdona. Los agentes Julio Ubichús, Ardilla y Ana Cecilia Garzón Gaviota, disfrazados de pareja de enamorados en la vereda opuesta, reaccionaron en un acto de puro instinto. Impidieron que la puerta pesada volviera a cerrarse, entrometiendo el cuerpo y desenfundando sus armas para darle tiempo a que sus compañeros llegaran. El grupo de irrupción del GEIM penetró en la vivienda escaleras arriba. El silencio de la casa se quebró con las pisadas aceleradas de los policías. Al llegar al segundo piso, en una pequeña sala iluminada por una lámpara de luz tenue, el misterio se desintegró. Ahí estaba él. No era el gigante sanguinario que la propaganda pintaba, sino más bien un hombre obeso y envejecido. Estaba acompañado por Elena Iparraguirre, la camarada Miriam, su número 2 y pareja sentimental, además de otras dos militantes del Comité Central de Sendero Luminoso.
2: Al fin y al cabo, al hombre le pueden quitar las cosas, menos lo que tiene acá.
3: Así es.
2: Así lo maten. Y si uno muere, esto quedan los demás. Y eso nunca se va a borrar. Y cuando triunfemos, la historia lo va a reconocer.
1: En esa pequeña habitación de Surquillo no solo cayó un hombre, colapsó la estructura jerárquica de un grupo terrorista que no sabía funcionar sin las órdenes directas de su presidente. Mientras en la televisión nacional aún se transmitía el clásico que ganaría la U por 2-0, el GEIM trasladaba en secreto a Abimael Guzmán y a su cúpula hacia la prefectura.
4: Vamos a proceder a presentar a Manuel Rubén Abimael Guzmán Reynoso, 57 años, alias Camarada Gonzalo.
1: Días después, el mundo vería la imagen definitiva. Abimael Guzmán Reynoso encerrado en un traje a rayas horizontales dentro de una jaula de acero.
5: Porque nosotros defendemos aquí los intereses del pueblo, los principios del partido, la guerra popular. Es lo que el pueblo habla.
1: A más de 3 décadas de aquella noche en Surquillo, recordar la captura del siglo no es solo un ejercicio de memoria y el dolor de miles de víctimas, sino un imperativo democrático para vigilar que las sombras del extremismo no vuelvan a germinar en las fracturas de una sociedad que aún busca sanar sus heridas.
2: Y si uno muere, esto quedan los demás.
6: Bueno, Abimael Guzmán ya está muerto, pero su pensamiento, Gonzalo, sí queda en la mente de otras personas. De la mente de Iber Maraví, de Tito Rojas, de, en fin, de gente que ha llegado al gobierno, ¿no es cierto? Y hasta la Cancillería, con Castillo. Castillo, en su cerebro medio maltrecho, también tenía ideas extremistas. Guía con facciones de Sendero Luminoso, SUTEP, CONARES SUTEP, MOVADEF, ahí están. Y hemos tenido gente como Béjar, que ha abrazado pues, ideas absolutamente absurdas, como que Sendero Luminoso lo inventó la CIA y la Marina de Guerra. Ahora Miyashiro ya está mayor, está en el Congreso, pero también tiene adversarios que son proterrucos, de los que uno ya conoce y los otros que están agazapados. Entonces, el día de hoy, que nos tenemos que enfrentar otra vez a grupos extremistas, según lo que quiere calificar Keiko y los Estados Unidos, es decir, hacer saberle al mundo y calificar que los pulpos, la jauría o el gota gota, que es colombiano, o el Tren de Aragua son organismos de terrorismo internacional para atacarlos y para chaparlos. Bueno, es una modificatoria legal que tendrán que hacer si es que le dan las facultades o simplemente si se las aprueba el Senado, porque le están dando mucha vuelta al tema. El hecho es que, digamos las cosas claras, el Perú cuando Fujimori lo asume era una desgracia absolutamente atroz. No es comparable lo que estamos viendo nosotros con lo de Fujimori. Yo creo que sí, pero en la comparación el mérito de Fujimori se hace mucho más grande y el reto de Keiko se hace más pequeño. Porque digamos, pues la jauría, estos son niños de pecho comparados con Abimael Guzmán y con Polay. Más terrorismo, más hiperinflación, más carestía. No teníamos contacto alguno con el mundo, nadie nos prestaba plata. Ahora viene Estados Unidos y nos dice, te felicito Keiko, dime qué quieres y te lo daré. Evidentemente, los delincuentes de antaño hacen ver a los de acá como delincuentes de medio pelo. ¿Sí o no, Nicole?

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1: Hola, soy Nicole Salinas Villo y estos son los dichos y refranes de PBO. Hoy conoceremos el origen de la expresión medio pelo.
2: Utilizamos la frase medio pelo para referirnos a que algo tiene poco mérito o que alguien quiere aparentar más de lo que realmente es. ¿Pero de dónde viene esta expresión? Empezó a decirse en América desde el siglo XVIII. En aquella época, muchos eran los descendientes europeos que, tras hacer fortuna, se mandaban a hacer unos sombreros que estaban confeccionados con pelo de castor. Los que tenían más dinero encargaban sombreros hechos con el pelo del centro del animal, es decir, pelos enteros. Y aquellos que tenían menos ingresos, pero que querían aparentar ser de la clase más pudiente, se los mandaban a hacer con el pelo del costado del castor, o sea, con medio pelo, porque este era mucho más barato. En ese contexto, varias eran las personas que querían parecer de buena posición social y económica, y por eso portaban un sombrero, para muchos, bamba. O dicho de otro modo, más rústico o de medio pelo. Por eso comenzó a utilizarse este término para señalar la condición de clase baja a la que pertenecía alguien, aunque quisiera aparentar más de lo que era y tenía.
1: Esta fue la historia de la expresión de hoy. Recuerda que puedes compartirla para que más gente la conozca. Con nosotros será hasta la próxima.

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1: 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Vámonos a la pausa y regresamos con las últimas decisiones de Keiko. Yo sigo desconcertado. Sigo desconcertado. Darle salud a Zulema Thomas, que era lagarta al mango. Darle, en fin, la Cancillería Spa. Que Spa ponga a su amigo Alvarito Vargas Llosa en Washington y que Keiko le parezca bien, un tipo que le ha insultado mil veces. Hay algo que está pasando en la cabeza de Keiko que no entienden ni los fujimoristas, que están hecho un pichín entre ellos. No presenta bien las facultades a Galarreta, la rebotan seis veces en el Congreso. Algo está pasando. Por supuesto, sus ayeros le dicen, no, todo está bien, Keiko, te tienen bronca. No es así. Un gobierno extraño, por decirlo menos. Esos inventos de que han chapado a los cuatro que han matado a Trujillo y esos enanos no son, pues. O sea, la salida y no salida de Arriola, porque Arriola no se ha ido. Arriola sigue siendo hoy el comandante general de la policía. Y no se ha ido. Hay algo raro está pasando, que no entienden ni los fujimoristas. Calladito, no te lo dicen en cámara, ¿no es cierto? Se mueren de miedo de criticar a su jefa, porque a ella le gusta que le digan jefa. No sé quién manda en el Perú, para ser más claro. Vámonos a la pausa y lo conversamos más, porque ayer entrevistamos a Karina Beteta, archifujimorista, que también se mordía los labios para no poder criticar a su jefa o su ex jefa. ¿Quién manda en el Perú? Lo vemos luego de la pausa.
2: 7 y 13. 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
5: 7 y 17.
1: 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A ver, como es público notorio, yo no soy fujimorista. Es más, la inmensa mayoría del Perú no lo es. El caudal electoral real de Keiko Fujimori se da en la primera vuelta 8.5%. Y es tan definida su posición que tú ya sabes entonces que el 90 y pico no es fujimorista, porque han tenido para elegir de todo. Habrán otros elegidos a Porky, habrán votado por la izquierda, habrán votado por Carlos Sá. Imagínate que la gente prefiera votar por Carlos Sá que por ti o por Spa o por Belaún de Llosa, lo que ustedes quieran. Entonces Keiko Fujimori llega a ser presidente del Perú después de pedírselo 3 veces y 4 veces al Perú. Y lo que estamos viendo hasta el momento es que ¿dónde está el plan? ¿Dónde está el plan? ¿Y dónde está el equipo que iba a desarrollar el plan? Ni siquiera en el área de relaciones exteriores sabemos cuál es el plan. Porque casi nos hemos adherido al escudo de las Américas sin saber tampoco qué cosa es en el fondo. Nosotros tenemos un socio comercial importantísimo que es China, que compra 5 veces más que los gringos. Compra casi todo el cobre, casi toda la harina de pescado y que además tiene inversiones que son, no sé, 5 o 6 veces más grandes que la cualquiera de los gringos. Tiene Shougang Hierro Perú, tienen las bambas, tienen las hidroeléctricas, tienen las distribuidoras, tienen el puerto Marcona, el puerto Chancay, o sea, no puedes comparar. Es muchísimo más grande la presencia china que la de los Estados Unidos. Entonces no sabemos cuál es el futuro del Perú porque no sabemos cuál es el plan de Keiko. Porque uno lee el plan de gobierno, no tiene nada que ver con lo que está pasando. Ha regalado ministerios a tonta y a locas. Palabra textual de viejo fujimorista. No sé qué hace ahí Elmer Cuba. No estoy diciendo que sea mal economista. Estoy diciendo que Macrocónsul nunca ha tenido nada que ver con el fujimorismo. Ni en su plan de gobierno, ni con afinidades ideológicas cercanas, nada. Y así, no sé, lo de Bengolea, lo de Mara Seminario, lo de Dyer que está aprendiendo. Dyer ha venido a aprender de salud. Y ayer se lo conversaba a Karina Betete. No, está haciendo buena gestión. ¿Qué gestión? El que Dyer, que es un buen tipo y es simpático, que ha estado con Toledo también, por si acaso, que venga y me diga lo mal que está la salud y se pase por los diversos hospitales. Eso lo hace cualquier reportero. Pero cualquiera. Joven, viejo, casurro, o sea, el ir y poner el dedo en la punza acá en el Perú, en todas las instituciones, es lo más fácil del mundo. ¿Cuál es el plan de salud? Nadie sabe. No le queda claro a Dyer cómo es esta vaina en los hospitales 3, que ahí pueden meter los gringos. Keiko mismo no te dice cuál es el plan. Y así un montón de ministerios. Mire lo que ha pasado ahorita y monedas con el ministro de Justicia, que es una persona capaz, pero se ha metido un autogol diciendo que las leyes, y la gente lo ha entendido como que las leyes pro crimen, están hechas por abogados para beneficiar a sus clientes. Se ha armado un broncón entre los abogados que iban a asesorar al gobierno. O sea, no hay norte. Darle la cancillería a SPA es un absurdo. SPA hace años que no trabaja. Y cuando ha trabajado ha sido un funcionario de quinto nivel en la embajada americana. Parece que es un lacayo de los gringos. Cuando baja Bernie Navarro, recibe Marco Rubio a Bernie Navarro, ni lo miraron, SPA. Ni lo miraron, ni cuenta se dieron que estaba ahí. Entonces él, muerto fresco, que es una persona de buenos modales, determinada simpatía y tal, pero tampoco es el carisma andante, ¿qué hace en la cancillería? Y ahora lo de Vargas Llosa. Vargas Llosa ha insultado a Keiko. Mira, hasta el perro de Sachi. O sea, Vargas Llosa, papá, la aborrecía. Y Alvarito Vargas Llosa, al margen de ello, también ha hablado pestes de ella. Es pro-chileno, inclusive. ¿Qué hace en Washington un tipo que ni vive en el Perú? Yo no voy a sentir representado jamás por este señor. Hay un abismo, pues, entre Pocho Ferrero y este señor. De capacidad, de nivel, de experiencia. No me van a decir que es un periodista destacado acá en el Perú, por Dios santo, haber hecho unos libros afuera. Algo tiene que haber hecho en 50 años de supuesto trabajo. 50 años que he hecho 3 libros. Te aplaudo, hermano, pero tampoco es un intelectual de fuste, es hijo de Vargas Llosa. Vargas Llosa ya murió. Hay una cantidad de cosas de que Keiko hace que no tienen ningún sentido. Deber favores, ¿qué favor le va a deber? No hables mal de mí. O sea, Cateriano iba a ser el colmo, Cateriano termine pues de funcionar este gobierno. Lo de Zulema Tomás, el plan de salud, o sea, no solamente improvisan a Dyer, es improvisación. No me vengan con el cuento de que es un gran gestor, porque el señor lo que hace es comercio y con fierros. ¿Ya? Y ahora ponen a Zulema Tomás. Zulema Tomás ha sido ministra de Vizcarra, Vizcarra la defenestra. No hay otra persona ligada al fujimorismo. No digo que tenga carné naranja. Eso es improvisación. El mismo día de ayer, Keiko va y da dos entrevistas exclusivas, entre comillas, porque si ya vas a uno y otro lado deja de ser exclusivo, y se le da a Nicolás Lúcar. Nicolás Lúcar ha despotricado el fujimorismo hasta hace 15 minutos. Ha festejado la carcelería de Keiko, ha dicho que José Domingo Pérez debería ser un ejemplo para los niños en los colegios. Ha entrevistado 100 veces, y se lo debo notar a Karina Beteta. Entren a YouTube y pongan José Domingo Pérez en exitosa, 25 entrevistas. Cuando menos, loándolo. A Belabarba, loándolo. Y en RPP, o sea, Cateriano pues, tiene 100 entrevistas en RPP hablando pestes de Keiko, y ahí Carvalho y Carvalho vizcarrista, caviar, lo que ustedes quieran, pero antifujimorista al mango, lo propio Mávila. O sea, y Keiko va, no sé, para que se ablanden con ella, que hablen bonito de ella, o sea, que necesita que le acaricie. Por si acaso nosotros, por un tema de protocolar, si quiere, también le hemos pedido una entrevista, pero yo no me vuelvo loco porque Keiko me dio una entrevista. Yo le pedí una entrevista, me dio una y murió la flor. El poder como la candela. Mejor lejitos para que no te queme. Todavía no ha tenido ningún problema y está haciendo flecos. Problema serio, serio, no ha tenido. No me venga, pues, la desgracia de Trujillo, que es una desgracia, es tan desgracia como el asesinato de la señora Kelly Malma. La lideresa, como era en su momento lideresa María Elena Moyano, de los comedores populares. Toda muerte es una tristeza para la familia. Yo no veo el derrotero de este gobierno. Yo no puedo decirte que está bien lo que yo no veo que está bien. Entonces hay que decírselo para que se anote. Porque si le va mal a ella, por su culpa, nos jodemos todos. Y reitero, no veo el plan, no veo el equipo y veo una serie de decisiones que cuando traigan consecuencias adversas, vamos a ver si le aplaude Lúcar, Mávila y el otro señor. Por si acaso, también aclaro, este canal no recibe publicidad del Estado, de ningún tipo, ni estoy buscando ningún tipo de favor. Yo no le debo nada a Keiko. Es más, ella me tendría que estar agradecida a mí, cosa que tampoco me agradeció jamás, ¿no? Porque yo he defendido la posición legal en contra de su carcelería cuando los otros la aplaudían. Reitero, yo no necesito una media entrevista con Keiko, ni un cuarto. Así de sencillo. Pero hay cosas desconcertantes en este gobierno. Y así se lo conversé a Karina Beteta. Lo propio se lo podría decir en su pepa a la Moyano, a Cecilia Chacón, a Marta Chávez, que no va a criticar a Keiko en público, pero evidentemente que gente, pues no sé, pues, como Yoshiyama, como Klimper, Vicente Silva, en fin, no van a saber explicar ni entender ellos mismos absurdos que está haciendo Keiko. Veamos la nota que tuve ayer con Karina Beteta.
14: ¿Cómo están? Buenas noches, gracias por estar ahí, gracias por ver Combaters en PBO. A ver, hoy en día, con la cantidad de herramientas digitales que uno tiene, puede conocer la vida de cualquier persona. Hoy día nos ha visitado Karina Beteta, que yo la conozco toda la vida. Digo Karina porque no vaya a ser que sea Fernanda o Enriqueta Beteta. Ahorita vamos a contar por qué ese sarcasmo. Yo sigo desconcertado con la situación de Keiko en el gobierno. Sigo desconcertado. Yo no puedo ser desilusionado, porque yo no soy ni su amigo, ni su ayayero, no soy pata de ella, no tenemos afinidades, ¿no? Algunos amigos en común, vamos a decir, punto. Pero hay cosas que yo no termino de entender. Entre otras cosas, su estrategia comunicacional, que me parece a mí no mala, sino pésima. Eso de ser una mezcla de Jerí con Dina Boluarte, ya se los he comentado, me parece que es un error. Pero el día de hoy, luego de que ayer ha sido, creo, un día importantísimo para su gobierno e inclusive para el futuro del Perú, con el recibimiento de Marco Rubio y tal. El día de hoy sale a dar unas entrevistas medias extrañas, ¿no? Y yo digo, ¿de verdad es Keiko? No. ¿Quién es la que está ahí haciendo las veces de...? Y les explico por qué. Va a Exitosa, Exichota, Y Sichota es una radio de perfil de izquierda o hasta de extrema izquierda. Es algo bien sencillo cuando les habla de las herramientas digitales. Pongan José Domingo Pérez en Exitosa, Rafael Vela Barba en Exitosa, y se les va a caer el YouTube. Nicolás Lucar, dentro de sus frases más célebres, decía que los niños en los colegios deberían seguir el ejemplo de José Domingo Pérez. Miren la cantidad de veces que han entrevistado, blandito, casi tanto como el día de hoy con Keiko, que fue pues una lamidepiés espectacular, propio de las condiciones naturales de Lucar para el periodismo que supuestamente practica. Y va Keiko ahí. ¿Quién le maneja las comunicaciones a Keiko? Yo por un tema simplemente de formalidad hemos pedido la entrevista con Keiko. Honestamente les digo, a mí no me interesa entrevistarla en los próximos 5 años. No tengo ningún interés, por si ella pretende que las entrevistas sean eso no es una entrevista. Es en relaciones públicas. Y lo propio va a RPP, con el señor Carvalho y con Mávila Huertas. O sea, Carvalho tiene un polo de Martín Vizcarra, él duerme con un polo de Martín Vizcarra. Lo propio Mávila. Y miren, y si no me creen, ingresen y vean Cateriano en RPP. Tenía hasta cuenta, debía plata, tenía estacionamiento al costado de Hugo Delgado. Para no hablar de José Domingo Pérez y de la barba. Esos tres personajes, dizque hombres de prensa, han festejado la carcelera de Keiko. ¡Festejado! Yo no entiendo qué cosa tienen en la cabeza. Para colmo me entero, ya hace días, que Keiko quiere poner, como que lo va a poner, a Álvaro Vargas Llosa de embajador en Estados Unidos. Fuera de que el señor no tiene ningún mérito, no me vengan con que he hecho 4 libros, porque caramba, yo tengo 59 años, algo tengo que haber hecho en los últimos 40, ¿no? Después de salir del colegio. No tiene el más mínimo mérito para ser embajador del Perú en nada, ni siquiera vive en el Perú. Y además le ha dicho ladrona, sinvergüenza, Keiko, unas 300 veces. Y lo pone embajador en Washington. Zulema Tomás, ministra de Vizcarra en Salud, yo no sé la verdad qué le está pasando. Yo conozco un montón de fujimoristas. Los fujimoristas de verdad están hechos una guaraca, salgan a decir lo que digan en televisión.
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14: En el interín estamos viendo una danza espesa en el Congreso, en donde la gente de JPP no le quiere dar ni el agua a Keiko. Y bueno, están haciéndote esta danza de las cuestiones estas de las facultades, que la verdad es, no lo está haciendo bien Galarreta. Galarreta ha presentado una cuestión muy larga, está bien, pero no. ¿Por qué no demoramos tanto? ¿Por qué no van al Senado, aprueban todo o comienzan a gobernar la señora? Ya han pasado 40 días. Esa es mi visión del tema. ¿Correcto? Entonces, en la tarde yo le dije, traigan al fujimorista que mejor les parezca. ¿No? Y yo mandé un audio a mi gente. Dije, traigan, entre otras, a Karina Beteta. Porque si es la que ha venido el día de hoy, Karina Beteta, ella piensa igualito lo que yo pienso, ¿no? Y peor todavía. Salvo que haya venido Fernanda Beteta, Enriqueta Beteta, que son primas, hermanas, son muy queridas por Karina Beteta. ¿No es cierto? Pero hay algo raro que está pasando. Algo raro, no entiendo. Una vez de síndrome de Estocolmo, ¿no? Una cuestión. Reitero, no tengo la. Yo simplemente por un tema de formalismo dije, ok, envía la lista en Maceda, que venga Keiko, pero yo no. A mí no se me mueve la aguja si no viene Keiko. Yo nunca he entrevistado a PPK, nunca he entrevistado a Vizcarra, nunca he entrevistado a Dina Boluarte, ni a Sagasti, ni a ¿cómo se llama? Al payaso ese Jerí, ni a Balcázar. Y cuando hice periodismo deportivo, nunca, ni una vez he entrevistado ni a Paolo Guerrero, ni a Claudio Pizarro, ni a Jennifer Fanfan, y de hambre no me he muerto. O sea, no vayan a pensar que es un tema de rivalidades periodísticas, porque lo que hace Lucar, lo que hace Mávil, lo que hace el señor Carvalho, yo nunca lo he hecho. Ellos le dicen periodismo, yo nunca he hecho eso. Activismo le dicen algunos. Pero en fin, probablemente yo puedo ser equivocado. Karina Beteta, buenas noches, ¿cómo estás?
16: Bien, buenas noches, Philip.
14: ¿Cómo estás? ¿Tú estás desconcertada o prefieres no tocar el tema?
16: Mira, la verdad que entiendo, seguramente son facultades, competencias que tiene la presidenta en designar a los ministros, funcionarios. Sin embargo, lo único que podría decir es de que esas personas, de ser, digamos, designadas, que sepan, digamos, corresponder a esa confianza y demuestren con su trabajo.
14: Pero a ver, yo no he faltado a la verdad en nada de lo que he dicho, ¿no? O sea, está claro que Álvaro Vargas Llosa le ha dicho ladrona, genocida, sinvergüenza.
16: Estamos de acuerdo.
14: Mil veces. O sea, eso no es una opinión, eso es un facto. De que el señor tenga méritos, se lo podría discutir, pero ¿no le genera a ustedes un mínimo de incomodidad que este señor, que ha hablado peste de ustedes, pestes, no es que más o menos, ha sido el emblema del antifujimorismo, y aparece una embajada en Washington, que deben haber unas 300 peruanos en mejor capacidad de representar al Perú? Karina, ni vive en el Perú.
16: Yo, como te digo, ¿no? Igual que mi persona y seguramente muchas personas que han estado durante todo este tiempo en política y también viendo como ciudadanos cómo el odio hacia Keiko, el odio a su padre, el odio al fujimorismo era, digamos, terrible. Una muestra de ello, de todo este odio y toda esta venganza, tres veces fue privada de su libertad. Y seguramente muchos de ellos celebraron todos, digamos, esta persecución política que no solamente fue contra Keiko, contra su padre y con todos los fujimoristas. Quien habla también hemos sido y seguramente seguiremos también perseguidos por aquellos que usaron el Ministerio Público para la venganza política. Entonces, el ver, digamos, que estas personas que en algún momento insultaron, criticaron a Keiko, hoy les puedan dar la confianza para que puedan asumir estos grandes cargos. Lo único que podría decir es que su trabajo es la que debe de responder con el bienestar.
14: Porque se ha llegado al extremo, de calificar al fujimorismo como una organización criminal. Es decir, tú eras criminal.
16: Sí, nos han perseguido como criminal, organización criminal.
14: Cecilia, criminal. Sí. Marta, criminal. Marta Moyano, criminal. Criminal, ladrones, sinvergüenzas, delincuentes. Y por decirte, la gente de prensa se sentaba y conversaba, pero con galletitas. Así como hoy día de hoy ha recibido Lúcar con su mermelada, con su bizcotela, queiquito y tal. Por Dios, lo voy a hablar como los chicos, ¿ya? Yo la alucino a Keiko. Yo digo, ¿qué cosa tiene esta mujer? No me digan, pues, que el Perú está por encima, lo que decía Lúcar, encima de las dificultades. Lúcar decía que los chicos en el colegio deberían admirar a José Domingo Pérez. Y no te estoy cochineando, tú entras al... Ahorita que la gente en su casa busque. José Domingo Pérez en Exitosa, 300 entrevistas. El otro... Como te digo, Carvalho tenía estacionamiento en RPP. No te estoy cochinando. Un día yo veo los televisores todo el día. Un día Carvalho estuvo 8 horas en RPP.
16: Por supuesto.
14: Mañana, en la tarde, en la noche, se cuadraba. O sea, debía en el grifo de la esquina, tenía cuenta. O sea, yo no puedo entender eso. O sea, me parece...
16: Es que es una muestra que el fujimorismo no es rencoroso. El fujimorismo no anda pensando en odios como si ellos muchas veces lo han hecho y lo han demostrado, ¿no? Entonces, eso es lo que yo podría mencionar en ese sentido.
14: Correcto.
16: Por ejemplo, no solamente alababan o lo ponían pues en un pedestal demasiado alto a Vela y también a Domingo Pérez cuando muchos enfrentábamos a los Odebrecht, ¿no? Porque fueron tremendos delincuentes que hicieron daño al país y ellos fueron pues los fiscales abanderados de la lucha contra la corrupción, los abanderados, los...

0: el 87% de popularidad. O sea, eran endiosados.
1: Eran intocables.
0: Pero no solamente intocables, endiosados. Entonces, sí. Y pues, dentro del absurdo, es algo así como un síndrome de Estocolmo, de Keiko, que tantas veces le han dicho mala que ella trata de hacerle saber a la gente que no lo es. Porque no solamente es eso, ¿no? Es la designación de Bengolea y, en fin, no me voy a pasar toda la noche acá tratando de escribir lo que es evidente. No, no es más o menos creíble, evidente. Pero, en fin, el estilo es el hombre y a ella se le va a tener que juzgar por sus resultados.
1: Exacto, por eso son los resultados que tendrán que demostrar también a quienes está asignando. La verdad que el país está sobre todo nuestras discrepancias.
0: Debe tener una necesidad
1: y pasar esos temas.
0: Alvarito Vargas Llosa debe tener una necesidad para trabajar, ¿no? O sea,
1: y tendrá que demostrar, digamos, esta confianza trabajando por el bienestar del país, ¿no?
0: En el momento que tenía que hundir al Perú, si hundía al Perú junto con Keiko y todos ustedes, él estaba feliz. Pero, en fin, es la manera de ser de Keiko, digamos que es así. Ahora bien, este tema de las facultades, ¿no te parece que han sido demasiadas y demasiado amplias? 66, algunas recontra, difusas y poco puntuales. Me parece que el error de Galarreta, que supuestamente de eso sabe, es presentar una lista de lavandería a la cual le han dicho 6 veces no. ¿No era más sencillo presentar pocas y algunas? Y si tú ya sabías que tenías una posición recalcitrante, llamada obstruccionista, pasas al Senado, lo apruebas y comienzas a gobernar. ¿No te parece que es demasiado amplia la sábana esta?
1: Mira, lo que ocurre es de que cuando se quiere trabajar en consenso con el Congreso, y en verdad que creo fue el primer gobierno, podríamos decir, que cuando asume... previo a eso, hacen un análisis, un diagnóstico, cómo encuentran el Estado. Y dentro de esas necesidades, para poder cumplir con el plan de gobierno, encuentran, por ejemplo, algunas que no están simplificados los trámites, una burocracia generalizada que ha impedido que puedan tener los títulos de propiedad en menos tiempo, que los trámites puedan ser más rápidos, que los ciudadanos puedan tener derecho y acceso a los servicios básicos de agua y desagüe. Por ejemplo, de la misma manera que los jóvenes o los emprendedores puedan tener la oportunidad de los créditos. Entonces, entiendo que en esa necesidad pedir unas facultades, no pensando en el momento, sino también para ir desarrollando de manera general todas las problemáticas que tiene el país. Si bien es cierto, lo más fácil pudo haber sido fenómeno del Niño y el tema cómo combatir la delincuencia, ¿no? Y el crimen organizado. Sin embargo, también va de la mano, porque si no hay recursos, igual la población sigue esperando una acción inmediata del gobierno. Entonces, la sustentación que hizo, por ejemplo, tanto el ministro de Trabajo, el ministro de Riego, y de Vivienda, y todos los ministros que han ido a la Comisión de Constitución, han sido precisos y puntuales en cuanto a la necesidad y el porqué. Creo eso es lo que posiblemente no ha habido un buen mensaje, podríamos decir, cuando se fue a solicitar las facultades, porque han confundido los diputados, ¿no? Que pensaban que solamente debería de haberse ceñido en lo que es el fenómeno del Niño, y el crimen, en este caso, la seguridad ciudadana, ¿no? Entonces, puede ser ahí que haya habido esta confusión. Sin embargo, estoy segura que así hubieran ido solamente estas dos propuestas, no nos hubieran aprobado.
0: Ya, pues está bien, pero sí, a ver, ¿por qué? Porque tú, a ver, como tú si eres, lo que yo estoy conversando con Karina Beteta, Fernanda Beteta, tu prima, debe ser buenísima gente, Riqueta Beteta, tu tía, bacán. Pero tú me acabas de decir algo, pues, que no traslapa, pues, con la realidad. Si tú quieres llevar adelante un plan de gobierno, cualquiera de los cuatro, tú no eres futbolista de hoy día. Yo te conozco de futbolista, vamos a decir, desde que era chiquita, así como le dijo Lúcar a Keiko, todo sobón. Pero, en fin, él sabe hacer su... Lúcar, pero se le dice Nicolás Lúcar. Escúchame, si tú vas a hacer eso, ¿cómo es que llegas a un gabinete en donde la mitad o más nunca han estado en los planes de gobierno de Keiko, ni siquiera tienen afinidades con Keiko? Spa, Cuba, Bengolea, Belaúnde Llosa. No te voy a preguntar por León de Dios, porque tú quieres que lo voten, pero no te voy a preguntar. Mara Seminario, Dyer. O sea, Dyer ha llegado a esta cuestión en enero. Entonces, si tú quieres ser...

0: consecuente.
1: Pero está haciendo un buen trabajo, Dayo. No podemos desconocer.
0: No lo sé.
1: Ha hecho un buen diagnóstico.
0: No,
1: perdón, porque estamos trabajando.
0: Perdón, me hubieras llamado, yo te mando 4 diagnósticos o 5. A mí no me vengan con el cuento. A mí me cae bien Dayer. Pero pasé diagnósticos, me llamabas,
1: pero no
0: te lo mandaba en 2 minutos, así en 2 minutos, apretaba, tin, tin, tin, ¡pac! Y el diagnóstico de la DEA.
1: Pero no solamente es encontrar el diagnóstico, sino también cómo destrabar todo eso trabajar. Y lo está haciendo bien. Por ejemplo, lo que hemos encontrado, ya lo sabíamos, pero qué bueno que ahora ya está visibilizado el tema de la problemática de salud.
0: No te caviarices. La visibilización, ya, esas son caviaradas. O sea, para
1: jamás caviar. Jamás.
0: Pero no me
1: dice, o sea, eso sí, jamás.
0: Dayer tiene en este momento un muy buen soporte mediático. Nada de lo que está haciendo a mí me llama la atención. Está aprendiendo, haciendo camino al andar. Punto. O sea, tienes 4 planes de gobierno.
1: Hoy estuvimos en Huánuco, por ejemplo.
2: Lo que tú quieras.
1: Hemos estado viendo y hemos podido se va a resolver los problemas que tiene todas las regiones en el tema de salud.
0: Como
1: la verdad que es un problema que viene, no de ahorita, viene hace de 20 años.
0: Pero por eso te estoy diciendo, nada de lo que ha dicho Dayer, nada, en mi caso, o el 99.9% de los periodistas los desconocía. Tú me preguntabas, pues yo apretaba un botón y te mandaba los últimos 4 planes de gobierno de Keiko con todo lo de Arnotti y murió la flor. Pero en fin, entonces yo veo cosas que son inconsistentes. A la hora y la hora, lo que van a tener que hacer es ir al Senado, que el Senado, gracias a Porky y su alianza, 61, lo que sea, 31, y comenzar a gobernar. Pero en fin, vamos a ver la nota. Es Karina Betancourt. Salvo lo último, eso cuando ha dicho la visibilización. Eso es su palabra caviar.
1: Jamás José caviar. Eso
0: perdón,
1: sí digo,
0: la visibilización, el empoderamiento, ¿cómo se llama? La narrativa. ¿Qué otra cosa es caviar? ¿No? La sensación de inseguridad. Esa es pura caviarada. Hasta ahí nomás, mi querida Enriqueta. Vamos a ver la nota.
3: El pedido de facultades legislativas del Ejecutivo enfrenta un serio bloqueo en el Congreso de la República, donde 6 comisiones ordinarias de la Cámara de Diputados han rechazado otorgar el permiso para legislar de manera directa durante 120 días. El gobierno, liderado por la presidenta Fujimori y el primer ministro Galarreta, presentaron un ambicioso paquete de 66 medidas en materias como reactivación económica, minería y seguridad. Sin embargo, el bloque de oposición ha decidido ponerle un freno de mano.
4: No tenemos mayoría, ¿no? Se decía, esa fuerza popular superpoderoso. No. En la Cámara de Diputados ni en la Cámara de Senadores Fuerza Popular tiene mayoría. Lo que sí apelo, Nicolás, es al sentido común. Apelo, y lo único que yo pido a ambas cámaras es celeridad. Porque es lo que la población, además, a nosotros nos está exigiendo con justa razón.
3: Como dijimos, son 6 grupos de trabajo parlamentario que han votado en contra de viabilizar total o parcialmente este pedido. Por ejemplo, la Comisión de Energía y Minas, presidida por Jennifer Paredes de Juntos por el Perú, rechazó el pedido argumentando que los cambios normativos en minería e hidrocarburos no son de carácter urgente y deben debatirse como proyectos de ley ordinarios. Lo mismo sucedió en la Comisión de Infraestructura, Vivienda y Transportes, donde la mayoría acordó directamente rechazar la propuesta del Ejecutivo por falta de consenso social e impacto ambiental.
5: Bueno, ya la bancada en sí tiene una posición frente al pedido de facultades. En esa medida, las comisiones en las cuales estamos presidiendo, ya hay una firmeza y ojalá que también las demás bancadas de oposición, Obras, Ahora Nación y Buen Gobierno estén en ese mismo camino. Y lo que queremos es que más bien la señora Fujimori dé una mirada, no esperando las facultades, sino dentro de sus atribuciones. En camino.
3: Aunque la Comisión de Trabajo la preside el parlamentario Eduardo Castillo de Fuerza Popular, su informe a favor fue rechazada por la oposición, que se impuso con sus votos rechazando el documento. Lo mismo pasó en la Comisión de Producción presidida por José Marvin Palma de Fuerza Popular, donde el informe favorable también fue desestimado por votos opositores. Ditel Columbus, en la Comisión de Ciencia, Innovación Tecnológica y Sociedad Digital, corrió la misma suerte. Su informe de viabilidad fue bloqueado por las bancadas opositoras. Completa la lista la Comisión de Justicia y Derechos Humanos, liderada por Catherine Palomino de Juntos por el Perú. La amiga de Pedro Castillo emitió un informe desfavorable, señalando falta de delimitación técnica en las propuestas del Ejecutivo.
2: No ha venido, han cancelado en 3 comisiones, entonces si tanto tienen el afán, de pedir las facultades y no vienen a sustentar, pues tiene un mensaje, ¿no? El país, el Perú, se da cuenta por qué los ministros no están viniendo a sustentar su pedido de facultades, que supuestamente es urgente.
6: La diputada Karina Beteta ha calificado como una dictadura parlamentaria la manera en la que usted ha llevado hoy la sesión.
2: No, nada de dictadura, porque ha sido todo muy democrático. Se ha mandado al voto, nadie ha impuesto.
3: Solo en las comisiones de Medio Ambiente y Defensa Nacional han dado luz verde al pedido gubernamental. Políticamente hablando, el mayoritario rechazo en las comisiones es un duro golpe para el gobierno, pero no es el final de la historia. Estos informes no son vinculantes, actúan como insumos técnicos que ahora van directo a la Comisión de Constitución y Reglamento. Este grupo deberá redactar el predictamen final, que se debatirá y votará en el Pleno de la Cámara de Diputados. Si el Pleno rechaza el pedido del gobierno, el Ejecutivo no podrá emitir decretos legislativos en las materias denegadas. Tendrán que enviar cada una de sus 66 propuestas como proyectos de ley tradicionales. Esto significa meses de trámite, debates en comisiones y votaciones artículo por artículo, retrasando su agenda. Hasta ahora, todo apunta a que el Congreso solo otorgará facultades exclusivamente para combatir el crimen organizado y atender emergencias climáticas, dejando fuera las reformas económicas y laborales.
0: A ver, Karina, comprenderás que el común del populorum no entiende esto de acá, de la dialéctica parlamentaria. ¿Hasta cuándo va a durar esto? Hasta pasar a la etapa del Senado. Una semana, 2 semanas, 3 semanas.
1: Mira, ya se debe de terminar esto a fines de septiembre.
0: Ya. ¿Sí? 2 semanas más.
1: Dos semanas, porque son 15 días hábiles que debería de terminar con el dictamen que debe terminar la Comisión de Constitución. Ahora Comisión de Constitución y Relaciones Exteriores. Entiendo que ya las comisiones a donde han pedido informe, ¿no? Muchas de ellas han denegado los informes. Entonces, ahora ya viene el gran debate en la Comisión de Constitución, que es la que finalmente la que va a ir, digamos, al Pleno, ¿no? Entonces, luego de las entrevistas que le hemos escuchado a Nieto, ¿no? Que ha manifestado que ellos van a apoyar las facultades que ha solicitado el Poder Ejecutivo. Entonces, esperemos que sus diputados sigan la línea de su líder. Entonces, hemos escuchado a muchos diputados decir que estamos de acuerdo, ¿no?, con el FEN y las... Entonces, que aprueben esas facultades. Entonces, si ellos dicen que les interesa el país, les interesa combatir la delincuencia, las extorsiones, el crimen organizado, el fenómeno del Niño, es la oportunidad.
0: Pero a ver, si...
1: Y de no aprobarse, no es que no se va a hacer nada. Keiko, como presidenta, ha manifestado que van a continuar trabajando, pero lo ideal y democrático es trabajar de la mano en consenso con el Parlamento.
0: Ya, pero a ver, si ellos fueran realmente maquiavélicos, luego, bueno, si yo fuera ellos... Agarro todas las facultades, las miro, ¿ya? Aprobado todo, hazlo. Si sale mal, tu culpa.
1: Exacto.
0: Beteta.
1: Así es.
0: Y la dejas a la señora que comienza, porque las facultades no son facultades dictatoriales. Cheque en blanco cuando tiene cantidad. Eso es una tontería.
1: Que tú no te puedes extralimitar de
0: eso. Pero por supuesto, les han debido aprobar todo así, ¡tan! Ahora te queremos ver. Porque Keiko no controla el fenómeno del Niño. Ese es un tema climático, no es Dios, Keiko.
1: Y es más, no le van a dar las facultades a Keiko como persona. Le van a dar al gobierno para trabajar en el bienestar de ese peruano que ellos dicen representar, de ese ciudadano a quien van a defender, que no quieren más muertes, no quieren más amenazas, más extorsión. Entonces es la oportunidad. Nosotros, y yo digo nosotros, porque nosotros sí le dimos a todos los gobiernos las facultades, le dimos a PPK, le dimos a Vizcarra, Ollanta, a todos. Y luego se hace el control. Y ahí es donde hicimos el control y algunos se derogó. Y algunos quedaron.
0: Bueno, a mí
1: pero
0: me da
1: la
0: risa.
1: Responsabilidad del gobierno, si tú tienes todas las herramientas. Por eso digo, esta oposición simplemente no está siendo inteligente, podríamos decir. Porque ellos deberían de entregar y decirle, ya gobierno, te entregué todo, ahora quiero resultados.
0: No te voy a hablar de los comunistas, ya, porque los comunistas lo que hacen es te borran de la historia, ¿no? Sacan la foto, te borran de la foto. Los caviares son los reyes de la narrativa, una de las narrativas más exitosas que han tenido. Es el de Keiko obstruccionista. Cuando Keiko le dio todo a PPK. Y el gobierno de PPK fue un desastre de gobierno, que eran unos blanquitos, pituquitos, que hacían gimnasia, que era una. Pero le dieron todo. Pero pese a eso, está metido en la gente que Keiko no le dio. Le dieron todas las facultades.
1: Por eso es como tú dices,
0: hasta
1: esa
0: Boluarte.
1: Narrativa. Como tú dices, esa narrativa. Y yo estuve en ese parlamento. Nosotros le dimos todas las facultades, no solamente las facultades. También le aprobamos la ley de presupuesto. Le dimos las herramientas para que ellos puedan trabajar, porque más allá de nuestras diferencias con el gobierno, nuestro interés era apoyar a ese ciudadano. Y sabíamos que dando las herramientas al Ejecutivo, el Ejecutivo podía hacerle una obra al pueblo. Podían tener acceso al agua y desagüe, podían tener buenos colegios, buenas carreteras, pero ahora a ellos no les interesa. Por eso lo que están demostrando y lo que les están diciendo es, a mí no me interesa, peruano, que si se mueren los transportistas, si no tienen acceso a mayor crédito los jóvenes, no me importa los emprendedores. Pero bueno, y sabemos, y yo confío, que vamos a hacer un buen gobierno. La señora Fujimori va a entregar al país un buen gobierno,
0: va a entregar...
1: Tengo que decir porque me tengo que involucrar.
0: No, pero tú dime bien,
1: Karina.
0: Tú eres Karina Beteta. Tú dices, yo confío en que ellos van a hacer un buen gobierno. Si lo hacen, va a ser ellos, porque la mitad del gabinete no es fujimorista o ha sido anti-fujimorista toda una vida. Tal es así que en las redacciones run-run, es que van a cambiar a tal, van a cambiar a... Si tú fueras primer ministro, no lo hubieras jamás llamado a Belaúnde y Osa, no lo llamabas para pedirle ni el tipo de cambio. ¿Ya? Tú a Bengolea no lo llamabas ni para que te cuente cómo está la tabla de posiciones. De hecho, ese paso va a ganar la U el clásico. Espero, ¿no es cierto? Pero ya está. Entonces, a Keiko le preguntan en estas conversaciones que ha tenido, porque por Dios santo, me malograron dos televisores. Dos televisores. Porque yo hablaba y la mermelada se caía por el costado. Me malograron mi pie. En fin, ¿qué vamos a hacer? Keiko descarta cambio de ministros. Veamos.
7: Yo tengo un trabajo constante con el primer ministro. Hablamos 5 veces al día. Estamos creando esta oficina, esta unidad de cumplimiento, porque la hemos planificado desde la campaña. No es porque yo esté descontenta del trabajo de él, muy por el contrario. No hay político que tenga mayor capacidad y experiencia que Luis Garlaerreta. Cambios de ministros no por ahora.
0: Te han preguntado a ti un montón de gente si se va a cambiar ministro. No es que se le ha ocurrido de la nada.
1: Es que creo sería irresponsable hacer cambios de gobierno, de ministros, en este momento. No hay razón. Hay que esperar, hay que darle el tiempo para que ellos puedan demostrar toda la capacidad y la experiencia para trabajar por el bienestar del país. Porque esa inestabilidad que hemos tenido esos 5 últimos años es las consecuencias que tenemos hoy, desborde total en las regiones. Obras paralizadas, obras que se han quedado por falta de recursos. Entonces ha habido un desorden total.
0: Temos. Me voy a saltar hasta la 4.1, mi querida Greta. Álvarez se fue de Bocángel. ¿Ya? Porque este tema de las leyes anticrimen, que es otro San Benito, dicen vamos a hacer una comisión para evaluar, ¿no? Y vamos a llamar a abogados notables para evaluar esto de las leyes anticrimen, que me parece una chapa tonta, pero funcional. Como la pareja presidencial, la dictadura congresal. Pero Álvarez ha petardeado esa idea porque a los que ha llamado o que pretendía llamar para ver estas leyes anticrimen son abogados. Y Álvarez sale y dice que las leyes las han hecho los abogados para beneficiar a su cliente.

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6: Puedes expulsar. Lo tienes que meter a la comisaría, va a la cárcel esta, le hacen un atestado, hay una acusación fiscal y va preso. Ese es lo que está diciendo ella, no tiene ni pies ni cabeza, claro, no tenía contraparte. Si tú quieres tener una ley.
7: Es que cuando tú tienes la migración, fragancia, tú puedes al delincuente, no haces los procedimientos. Y lo vas a tener que sacar del país.
6: No puedes hacer eso.
7: Pero tienes que hacer el procedimiento.
6: No, pues no hay, discúlpame.
7: Tienes que sacar, porque sea la fragancia.
6: No, mamá.
7: Lo encuentras
6: no,
7: y si lo sacas.
6: Manan una persona que delinque, que mata, que roba, que extorsiona, cometió un delito, no lo puedes expulsar. Porque si no le dirías a todos los venezolanos del Perú y del mundo,
7: pero
6: vengan, delincan hasta que te chapen para que te vayas.
7: Pero que hay que modificar la norma.
6: Pero por eso
7: es
6: lo que no dice, pues.
7: Tienes
6: que hacer una norma.
7: Por eso diciendo, vamos a modificar la norma para tener esas herramientas legales y actuar.
6: Mira,
7: para que más delincuentes no sigan delinquiendo en nuestro país.
6: Mira, háblalo de ella. Keiko dice, yo soy institucionalista. Mentira, pues.
7: Siempre ha sido institucionalista.
6: No.
7: Una muestra de ello es que ha formado un partido.
6: No, perdón.
7: Y ella es respetuosa.
6: Si fuera institucionalista, hubiera puesto a alguien de Torre Tagle en la Cancillería. Hubiera puesto a alguien de Torre Tagle de embajador de Washington. Hubiera puesto a alguien de cualquier institución de cultura en el Ministerio de Cultura. Y por último, no lo hubiera votado Arriola, porque hay una ley que lo protege y ella misma dice que lo está haciendo bien.
7: Pero Arriola ha renunciado.
6: Lo ha votado, cariño.
7: Ha renunciado, Arriola. De acuerdo a las leyes.
6: Vamos a ver la
7: porque
6: nota.
7: Porque mira, ¿qué cosa es ser institucionalista? También es respetar lo que dice la Constitución y respetar los poderes del Estado.
6: Por eso pues.
7: Y creo que es una respetuosa, la presidenta es respetuosa de las instituciones.
6: Bueno, acá.
7: Yo estoy plenamente convencida que ella actuará dentro del marco de la Constitución.
6: Entonces se ha debido quedar Arriola, pero en fin, escucho, mientras que yo lo...
7: Pero Arriola ha renunciado.
6: Lo han renunciado. Mientras que yo hablo con Fernanda Beteta, veamos lo que dice Keiko.
8: El general Arriola es un hombre muy institucional y él ha priorizado su pase al retiro pensando en la imagen de la policía. Y yo eso lo valoro y lo resalto. ¿Qué pasará en el futuro? Todavía no lo sé. Creo
9: pero
8: que
9: no está descartando entonces que él pueda ocupar algún cargo en el Estado.
8: Yo lo que
9: una asesoría,
8: lo que le he pedido
9: agregaduría.
8: Es que él siempre nos siga alimentando de información. Sin hablar, porque no se ha hablado de ningún cargo específico, no. Él fue muy, muy generoso, cuando se acercó a conversar conmigo. Él estaba muy preocupado, porque se había logrado una captura muy importante, ¿no? El líder de la organización criminal Los Pulpos. Pero nadie hablaba de este éxito que significaba para el Perú. Y es ahí donde él hace esta reflexión y se toma, se acepta, ¿no? Su pedido de pase a retiro. Entonces, yo creo que es un hombre muy valioso, es un hombre que es querido en la Policía Nacional, y todas sus opiniones, su experiencia, su información será valorado y agradecida en este gobierno.
6: Si lo está felicitando por la captura y el institucionalista, ella también, ¿cómo es que lo votan? Pero en fin.
7: Pero es una persona, o sea, por eso valoras a la persona que hay un desprendimiento, pese a que yo, por ley, debo de continuar en el cargo, pero veo un cargamontón y no quiero obstaculizar el trabajo que hace un gobierno, dio un paso al costado.
6: ¿Tú sabes la cantidad de cargamontones que le hacían a Fujimori?
7: Yo lo sé.
6: ¿Fujimori se le movió un pelo? A Fujimori le decían cargamontón por Montesinos 9 años. ¿Lo movió?
7: Pero por eso digo, habría, en este caso, Arriola tomó la decisión de renunciar.
6: Dicho sea de paso, ni ha renunciado porque no ha presentado nada, por si acaso. Arriola ahorita es el comandante general de policía y no hay un solo papel donde haya pedido la baja. Y si tú lo conoces, no, él sigue siendo tan número uno como antes de ayer.
7: No creo, debe de haber presentado su renuncia. Por eso se ha presentado en una conferencia, él ha anunciado su retiro.
6: Bebeto. ¿Alguien en tu familia ha tenido Volkswagen Escarabajo? ¿Algún tío, primo, tu papá, alguien, el Volkswagen Escarabajo? ¿No? ¿Te acuerdas el carrito?
7: Sí, claro que sí.
6: ¿Te acuerdas cuando se ponía viejito, cómo se ponía la palanca de cambios? Ya, así es. Ya la última, ya la de Alvarito Vargas Llosa. No me digas que estás de acuerdo con Alvarito Vargas Llosa. Pero en fin, mira.
7: Ya hemos
6: lo que
7: tocado
6: es
7: ese tema.
6: Ahorita, espérate pues. No, déjala a Keiko para que vean cómo no sé qué sapo se estará tragando. ¿Qué favor estará pagando? Porque Alvarito Vargas no tiene la más mínima, pero que habla inglés. Bueno, ya, ok, perfecto, pero en fin. Embajador en Washington, ¿qué estará premiando? Desconozco, veamos.
8: Se le ha hecho la consulta. Él ha aceptado esta invitación. Yo considero que Álvaro Vargas Llosa va a ser un gran embajador del Perú en los Estados Unidos. Estamos a la espera de los procedimientos y protocolos formales que hay y que ocurre en este tipo de encargaturas. Se le ha hecho la consulta a Álvaro y me dio esta grata sorpresa de que su respuesta fue afirmativa. Entonces yo considero que es un peruano con muchísima experiencia y creo que va a poder además elevar más, todavía más, nuestras relaciones entre ambos países.
6: Muchísima experiencia. O sea, ella le consulta. Me doy con la sorpresa, Calabro me dice que no. Ay, ay, ay. ¿Qué quieres que te diga, mi querida Fernanda Beteta?
7: Fernanda, Karina, por favor.
6: Mi querida Enriqueta Beteta.
7: Enriqueta, no.
6: Júrame por Dios y por los santos evangelios que tú estás de acuerdo con el nombramiento de Álvaro Vargas Llosa. Dime, a ver, ¿estás de acuerdo sí o no?
7: Como vuelvo a señalar, son competencias y atribuciones que tiene la presidenta.
6: Por eso, con respecto a la decisión de Keiko, ¿tú estás de acuerdo sí o no? ¿O no la puedes criticar públicamente a Keiko?
7: Puedo estar de acuerdo, no son competencias y atribuciones que le corresponde a la presidenta.
6: Pregunto, ¿está de acuerdo o estás en desacuerdo?
7: Lo único que puedo decir es que estas personas que han sido designadas en estos cargos tienen que saber contribuir ese beneficio, ¿no?, del trabajo que ellos tienen que hacer por el bienestar del país. El tiempo lo dirá si fue una buena designación o una mala designación.
6: Rosana Beteta ha sido muy amable por estar con nosotros.
7: Tampoco, no tenemos por qué juzgar prematuramente las acciones que ellos deben de desempeñar. Confiemos. Y de acá podemos continuar en un próximo balance y estoy segura que vas a ir también viendo los resultados que son positivos para el país.
6: Mi querida Juliana Beteta, fue Juliana Fernanda Enriqueta Edubiges Beteta, no sean malos. Yo le pregunté a Álvaro Vargas Llosa y él me sorprendió aceptando. Qué lindo, no seas abusiva, pues. Más fácil, si estaba sin chamba, he tenido una presión, he tenido que soltar la cancillería, ya para que haga lo que es. Es antitrampa morir, además. Fuera que es pro-chileno, escribe en una columna en La Tercera, yendo en contra de lo que nosotros pensamos como país,
10: en el tema de la Haya, o sea, él estaba del lado de Chile porque escribía en La Tercera. Pero ahora él es anti-Trump, porque él y su papá todavía dicen, no, lo nacionalismo, que cómo es posible, que la guerra, ya. Dijo, más nacionalista que Trump, America First, no, no existe, ¿no? Entonces, o sea, está poniendo un anti-Trump. Además, está, ella defiende la vida, este es abortero, ideología de género, imagínese. Ay, Dios mío. Pero esa es la ventaja cuando tiene un político, cuando no tiene adelante, pues, una contraparte. O sea, tú... ¿Cómo va a decir una tontería? Como que hay que extender el periodo de flagrancia para votar a la gente. Ah, o sea, un tipo que delinque, o sea, un choro venezolano, dice, un gota gota colombiano, ¿no? Un narco mexicano, ilegal en el Perú, dice, voy a narquear hasta que me agarren, cuando me agarren, no, ¿sabes qué? Llévame al aeropuerto, me voy a México, vótame. Y vas a seguir narqueando, pues regresas y sigues haciendo lo mismo. A una persona que esté en flagrancia la tienes que meter presa. No existe ley que te diga que ya no va presa esa persona y que esa persona la mandas al aeropuerto y se va a su casa. Eso no existe. En el Perú eso no existe. Y nosotros no somos Trump que agarra y lo manda a una cárcel donde Bukele. Eso no existe. Pero claro, repito, cuando tienes una entrevista donde tú juegas frontón, tú dices y nadie te desdice, se pueden decir estas tonterías. O sea, lo que han hecho esas dos entrevistas en gente como yo, es decir, esta señora no sabe dónde está parada con la cantidad de cosas que ha dicho. Lo del institucional. Soy institucional porque ha fundado un partido. ¿Dónde está el partido en el gobierno? Porque yo veo puro independiente y puro paracaidista. ¿Dónde está el partido? ¿Ustedes creen que estas decisiones de Keiko, imagínense ustedes, para que la discutan, ¿eh? La pone esa, Marta Chávez, Marta Moyano, a Cecilia Chacón, a Karina Beteta, a Marta Sale de Gamboa, a los históricos, ¿no? Pones 10 históricos ahí. Luz Salgado, ¿no? Le preguntas a Yoshiyama, a Joy Guay, ya. Lo sientas ahí a todos. ¿Ustedes creen que uno de ellos, uno siquiera, va a decir, está bien lo de Vargas Llosa? Que uno debe decir, qué bien, qué buena designación la de Zulema Tomás. Qué bien que estamos. Qué bien designado Bengolea, qué tal ojo de Keiko realmente, que eres una seleccionadora fabulosa. ¿De verdad? Uno de ellos, en el mes de enero, que no lo conocían a Dyer, iba a decir, qué bien que le des al sobrino de Samuel Dyer, ¿cómo se llama? De salud. El salud. Qué bien. Ni uno, pues. Ni uno. Ni uno. Pues, ninguno. Está haciendo cosas absurdas. Absolutamente absurdas. Supuestamente tenían el equipazo, ¿no? Pero en fin, cuando las cosas salgan mal, queda constancia de quienes dijimos esto va mal, esto es un problema, y va a haber un problema mayor si es que el fenómeno del Niño es tan fuerte como dicen. Ahí ya quiero ver qué va a pasar con ella en febrero. Las entrevistas ya no van a ser tan pateras, salvo claro que comience a llegar una cantidad de publicidad estatal a esos medios que están en tantos problemas como todos los medios de comunicación. 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Más que vender comida saludable, queremos construir una marca que te haga pensar. Puedo comer rico, disfrutar y al mismo tiempo cuidar lo que consumo. 8 y 11. Rapidito vemos los titulares de los diarios. ¿Tenemos tiempo, mi querido Carlitos? Ni Carlito. Carlito, ¿qué es más bueno? ¿Recontra ingenuo? No le crea que saquen su línea. ¡Choque bicameral! ¿Qué cosa dice el choque bicameral en la portada del Expreso? Keiko exige celeridad al Congreso para enfrentar la inseguridad del niño y modernizar el Estado. Le dicen, ¿sabes qué? Has presentado demasiadas cosas. Una sin ningún tipo de explicación, otra... La suben a la mecedora. ¿Para qué presenta? Esto está mal hecho de parte de Galarreta. Y Keiko no está contenta con Galarreta. Lean Hilder de sus 13. No hay una gran investigación. Lean lo que ha puesto Américo Zambrano en Hilder de sus 13. Keiko no está contenta con Galarreta. No lo estás haciendo bien, peluchito. Así de sencillo. No lo estás haciendo bien. Te paran choteando. Así de sencillo. Portada del Expreso, sigamos. Portada del Comercio, altas temperaturas en invierno, quiebran 12 récords en Lima y Callao. Bueno, la cuestión se va a poner peor. Ahí vas a ver el fuste de los ministros que han venido a aprender sobre su cargo. Porque hay varios que están ahí viendo a ver qué pasa, cómo es esta vaina. Ahí la van a ver. Alianza recibe el U en vuelo, en duelo clave, en el clausura 8 de la noche. ¿Por qué están asustados ustedes lo de Alianza? Carlitos afloja, le suena el chicler, se le afloja el carburador. Iki Iki, el tigrillo ahorita está con sus piecitos en agua con hielo, porque va a salir corriendo de Matute. ¿El Ejalder Huevo va a narrarlo? Por si acaso, no vaya a irse la luz de la caseta campeonísima. Por si acaso, no me vengan con que se va la luz y...
11: No te le prendas.
10: No, pues, no me prendo, tío Melcocha, pero yo también me acuerdo una época donde se hacía expulsar uno de Alianza y se expulsaba otro de Alianza y Bambam Valencia pateaba a la gente para ir, se querían ir, vámonos. Ya Padula, ya, no me pegue, no me meta más goles, ya Valera, por favor, para. Digo nomás, portada de... Atacan a balazos a medio digital en Lambayeque. A culminar el programa, la noticia clave. Evidentemente, atacar a la prensa es siempre malo. Así que levanta esto La República. Piden 38 millones para recuperar flota de helicópteros. ¿Para qué? Para arreglarlo. 88 millones. Oye, ¿por qué no alquilan helicópteros en vez de estar arreglando los antiguos que a la hora y la hora iba a haber choreo? ¿Por qué, Portada de La República. El niño subirá los precios y la inflación. Primicia calentita de Julio Velarde. No me meto entre la pelea entre Estados Unidos y China. Bueno, Magali denuncia que los pulpos le exigen 1 millón en efectivo. Bueno, pues, o sea, si te dedicas todo el día, pero ya sistemáticamente, a ostentar y a ostentar y a ostentar, ostentar. Ya, está bien, tienes el complejo, ya, está bien, ya eres acomplejado, ya te arreglaste la cara, crees que tienes ascenso social, crees que tienes plata, pero si lo muestras todos los días, en una circunstancia en donde todo el mundo sabe lo que está pasando con la seguridad, que esa es una temeridad, ¿no? Esa es una temeridad. Y eso vale para Magali como para la Foquita.
6: Te dije.
10: Si tú te pones a contar tu plata frente a todo el mundo y ostentas todo el santo día, ¿qué cosa crees que va a pasar ahorita? ¿Qué cosa crees que va a pasar? Uno tiene que tener criterio. El problema es que el criterio no lo tiene. Pues la segunda cosa es hacer un show de televisión, que sea pero bueno, regular o malo. Y otra cosa es poner en peligro a tu propia familia por tu torpeza. Uno tiene que tener cabeza. Vargas Llosa, el embajador de Estados Unidos. ¡Qué vergüenza, Dios mío! Portada de... 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Sigamos. El fenómeno del Niño, Sename anuncia el inicio de lluvias intensas en Piura y en Tumbes, www.peruconstruye.net. Sigamos. JPP se quiere meter la autonomía del BCR. La izquierda evidenció atrevida ignorancia respecto a las funciones del Banco Central de Reserva. Bueno, pues, ¿qué cosa quiere que le diga? Ese es lo que vamos a ver continuamente, ¿no? Porque los comunistas, evidentemente, quieren un régimen económico absolutamente diferente. Si te están planteando cambio de constitución, liberación de Castillo, ellos siguen en su línea. Tú tienes que seguir en la tuya, ¿o no? Portada de... Oposición hackea facultades, bancadas de obra, JP, y ahora Nación solicita un pedido nuevo y que actúe... El actual se retire. Hagan bien las cosas. Les están corrigiendo la plana, pues haga la reta. Quiero poner acá en el medio, Patarás. A ver, Parándula lamenta la muerte de Enrique Espejo Yuca, que descanse en paz. Elenco de JB, muchos años. Descanse en paz, Yuca. Alianza y la U se juegan todo hoy en el nuevo clásico, portada del correo Iván Slokovic. Portada de... Confía en su suerte. Keiko descarta cuestión de confianza de Galarreta para lograr la aprobación de... Ya no existe la cuestión de confianza. Presidenta de mal en peor. Gran error nombrar a vizcarrista Zulema Tomás como presidenta de salud. Bueno. ¿Qué quieren que le diga? Mandatario desautoriza al ministro de Justicia Ernesto Álvarez y califica de desafortunada su declaración. Esto te lo dice en la portada del diario El País, 8 de la mañana con 17. Apúrate, Marisolcita. Crisis por el Niño. Ya viene la crisis por el Niño. Portada del diario Viral, que se hace viral en toda Arequipa. Pero en el sur seguimos siendo virales. Víctimas sin justicia. Cóndor Kanki vuelve a encender las alarmas por violencia sexual. Menores a Huajún y Huampis denuncian abusos
6: y falta de protección. Ministra Seminario señala al Gore Amazonas como el gran ausente. El gobierno prepara estrategia para agilizar sanciones. ¿Qué quieren que le diga? Eso es un tema de la fiscalía, ¿no? El Ministerio de la Mujer se podrá quejar, hacer lo que sea. Por Dios santo, Mara, tú no eres guachafa, Mara. No te pongas el chalequito. Deberían cancelar todas las compras de uniformes, chalecos y gorritos de todos los ministerios y darle ese presupuesto a las pobres mujeres Guampi y Aguajú para que tengan un abogado. ¡Qué manía esa guachafería es que es una guachafería, Pecarleto! Todo el mundo, además le queda pésimo. ¿No? La camisa es de ella. Pero las seminarias se visten bien. Se ve horroroso. Ella es la ministra. Ella no es seguridad. Ella no trabaja en los portales. Falta la gorrita nomás, de los portales. Ya pues.
10: Habla bien.
6: Es que tengo que decir las cosas, pues, Michael, que también estás así con el tema del clásico. ¡Portada B! Hasta siempre, Yuca. Recordado actor murió a los 75 años, causando tristeza en el mundo de la comicidad. Enrique Espejo, el popular Yuca, seguramente va a haber homenajes en varios programas. 8 y 19. Apúrate, Marisolcita. Tumban puertas y chapan a malditos. Operativo capturan a 11 integrantes de organización delictiva Los Injertos del Tren. No comencemos a repetir la misma vaina de la época de Basombrío. Capturaban y no bajó, sino se intensificó el tema de la extorsión y el sicariato. Por si acaso, no caigamos en el gobierno propaganda. El gobierno propaganda, eso es Jerí, eso es Dina Boluarte. Portada de Yuca hace reír en el cielo, portada del Trome. Sigamos. Víctima de los pulpos, lo de Magali. Mire qué criterio, pues. Es una persona descriteriada. Imagínense, ¿qué vas a comparar la famita efímera de la televisión, un poquito de plata que habrá ganado? ¿No es cierto? Pues que te agarren los pulpos, pues. La vida es absolutamente superior a cualquier cosa. Tiene que parar, pues, con la guachafería. Entonces, tiene que parar, pues. O sea, hay sentido con cualquier persona. Si tiene algún amigo Magali, no sé si los tiene. O toda esa gente que te recibe para mirarte nomás, como alguien puede ver una cuestión exótica, ¿no? Esa que te quieren ni que te aceptan, eso no te va a pasar jamás. Métetelo en la cabeza, ese es un soplidito. Pero ya este es un tema serio, ¿no? Esta gente de los pulpos son unos recontra delincuentes que le puede hacer daño a su familia. Pues tomo uno el libro, deja de estar, pues, ¿no? Ostentando. Ese es realmente, pues, una tontería. Portada de Clásico Power, Castillo, La Padula, portada del 10. Ay, ay, ay. 8 de la mañana con 21. Ya no hay más. Te va a doler. Vámonos a la pausa. Viene Jayco, no se mueva.
12: Te va a doler.
13: 8 y 21.

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2: 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Ocho y 27.

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1: Hola, hola, muy buenos días, excelente sábado. 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La presidenta de la República, Keiko Fujimori, participó ayer en el aniversario número 30 de la Defensoría del Pueblo y desde ahí dio un discurso. Vamos a escuchar parte de lo que dijo.
2: Derechos defendidos, injusticias advertidas y autoridades convocadas a corregir aquello que no estaba funcionando adecuadamente. La Defensoría cumple una misión indispensable: recordarles permanentemente a quienes ejercemos una función pública que el Estado existe para servir a las personas, especialmente a quienes tienen menos posibilidades de hacer escuchar su voz.
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2: Por sus elecciones o por sus leyes. También se mide por su capacidad para proteger al ciudadano frente al abuso, frente a la indiferencia, la discriminación, la ineficiencia. Por eso necesitamos una defensoría autónoma, firme y cercana con la población. Una institución que actúe con independencia, pero también con responsabilidad, que señale los errores cuando corresponda y que contribuya a encontrar soluciones.
1: Además, la presidenta reafirmó la disposición de su gestión para atender las recomendaciones formuladas por la institución. Vamos a escucharla.
2: Por ello, desde la Presidencia de la República, reafirmo nuestra disposición de atender con seriedad las recomendaciones de la Defensoría y mantener una relación respetuosa, transparente y constructiva. Saludo a quienes durante estos 30 años han trabajado en esta institución, a quienes recorren comunidades, visitan hospitales, prisiones, comisarías, supervisan servicios públicos y reciben diariamente la demanda de la población. Les deseo que este aniversario no sea únicamente una celebración del camino recorrido, que sea también el comienzo de una nueva etapa de cercanía con la ciudadanía, modernización institucional y firme defensa de la dignidad humana.
1: Por otro lado, el ministro del Interior, César Astudillo, dio su opinión sobre esa aprobación de la moción de interpelación en su contra. Vamos a escucharlo.
4: Me parece muy bien que el Congreso de la República ejerza sus derechos democráticos que tiene dentro de sus funciones, y una de ellas es la interpelación. Y iremos, por supuesto, cuando corresponda, la próxima semana, a aclarar todas las dudas que tienen al respecto.
1: Por otro lado, el ministro del Interior aseguró que su gestión está realizando muchísimo. Vamos a escucharlo.
5: Desde que empezamos estamos tomando acción con todo lo que podemos, a toda potencia y con lo que tenemos. Obviamente, esos decretos de urgencia y la declaración de facultades van a facilitar y van a darle mayor facilidad. Pero no es que no estemos haciendo nada, estamos haciendo muchísimo.
6: Entonces, ¿sí es necesario las facultades para que pueda seguir avanzando?
5: Yo considero que sí.
7: Ahora, para poder complementar mi pregunta, por favor, esta misma norma que le estaba hablando también plantea eliminar la reducción de penas por terminación anticipada también para los delitos de extorsión y sicariato. ¿Cree que ayuda a la lucha contra la inseguridad ciudadana?
5: Mira, reducirle la pena a un extorsionador convicto y confeso, desde mi punto de vista, es totalmente negativo, ¿no? Yo creo que para la población tampoco. Esos criminales son los que están tiñendo de sangre a nuestra población y le vamos a bajar las penas. Yo considero...
1: Bien, y sobre el tema de la criminalidad, el ministro del Interior indicó que los resultados se verán de manera progresiva. Adelante.
6: Plazo el Ejecutivo para ver resultados. ¿En cuánto tiempo se va a empezar a sentir una disminución de la inseguridad?
5: Mira, no es que tal día van a ver, ¿no? Eso es progresivo.
6: ¿Pero en cuánto tiempo?
5: Progresivo, pero es
6: ¿Una proyección?
5: Mira, yo te puedo decir en un mes, en dos meses, pero mire, no, tampoco es que el próximo año, ¿no? O sea...
6: Pero no han hecho una evaluación ustedes de cuánto
5: lógico,
6: tiempo
5: estamos bajando. Evaluando, estamos diciendo.
6: ¿Y qué ha dado el resultado,
5: según usted? Y lógico, bueno, ya lo van a ver. Ya lo van a ver. Yo no le puedo decir cuándo, porque no tengo pues no tengo el control del futuro.
6: Pero no hay pero un caso eso puede estrategia.
5: Ah, por supuesto que eso te va a estar viendo en dos meses, tres meses, los primeros logros. Los primeros logros. Obvio, los primeros logros se van a estar viendo ahí, no, desde ya. Y desde ya ustedes van a ver muchos cambios en la policía, particularmente, como ya lo hemos hecho en SUCAM y en otras organizaciones, pero van a ver, es progresivo. No es que a partir de tal fecha ya todo cambió, no, eso es imposible, creo que usted lo comprende, ¿no? Pero en general esto va a ir en progresivo, va a ir mejorando, por supuesto, y hasta tener los resultados que queremos tener.
1: Ahora nos trasladamos ahora al Congreso. El legislador Daniel Barragán dio su opinión sobre este pedido de facultades legislativas.
8: Celeridad a ambas cámaras sobre las facultades que está solicitando, pero sin embargo hemos visto de manera irresponsable para muchos un atentado contra el Perú, le dicen no a Keiko en seis comisiones.
9: No, lo que yo estoy viendo es que no es que digan no. Lo que ellos estamos viendo y están evaluando es que han traído nuevas facultades. De las 66 que inicialmente se solicitaron, en 8 puntos diferentes, hoy la Cámara de Diputados están viendo que hay ya no 66, sino creo que han incrementado 25 más. Entonces, creo que lo que están solicitando es que nuevamente vuelvan a presentar las facultades, porque ya estamos 66 más 25 que no habían sido analizadas.
8: Y evitan este disgusto, porque la población les está viendo también, les está vigilando. JP, por ejemplo, a ojos cerrados dice no. ¿Es responsable de la bancada de la izquierda en el Perú mientras tanto que el pueblo se sigue muriendo?
9: No es responsable decir no sin haber escuchado ni haber analizado. Es importante que la Cámara de Diputados analice. Como le comento, en primera instancia lo que ha sucedido es que se han traído nuevas facultades. Yo creo que se va a analizar. Ahora, con la reunión que se va a tener las bancadas con el Premier, yo creo que allí va a haber un mejor entendimiento y sobre eso vamos a seguir avanzando, ¿no? En ese camino para poder aceptar las facultades, especialmente como dije, en diferentes oportunidades, las que sean las urgentes que son para el niño y para la seguridad ciudadana.
10: La senadora Marta Chávez ha desatado polémica luego de indicar que si es que diputados, ¿no?, aprueba solo un paquete de las facultades, el Senado podría corregirlo y aprobar todo. ¿Cuál es su postura, la postura de Obras al respecto?
9: Yo creo que no está bien lo que ha dicho, ¿no? Porque genera una discusión antes de...
10: ¿Pero es legal?
9: Creo que no es legal, porque lo que sube a la Cámara de Senadores es lo que se tiene que evaluar. No se evalúa el total, es como si fueran como las leyes.

0: Voces que señalan que todo lo que se haga en la Cámara de Diputados no pasará a la Cámara de Senadores de la misma manera. Nos preocupa no solamente por el hecho de nuestro partido y las conversaciones que hemos tenido, sino nos preocupa por todos los diputados y por todo el Congreso de la República. Este es un momento decisivo en este sentido de cómo va a funcionar el Congreso en adelante. Si el Congreso hoy no rompe con esta lógica de funcionamiento que mandan los reglamentos, pues vamos a tener una situación muy complicada en adelante. Yo invoco, y en ese sentido creo que el primer ministro acompaña esta idea, invoco a todas las fuerzas políticas a avanzar en una dirección que permita dar gobernabilidad, no solamente a este gobierno en particular, sino gobernabilidad para que todos podamos participar, no solamente desde el Congreso, sino desde la sociedad y de las organizaciones sociales, ¿no?, en la construcción de las políticas más adecuadas para el desarrollo del país. Muchas gracias.
1: Flavio Figaló también señaló que su bancada aceptará el viaje de la presidenta Keiko Fujimori a la esta Asamblea de las Naciones Unidas. Vamos a escuchar al senador.
2: Para el extranjero, a Estados Unidos, para participar de la Asamblea General de la ONU del 21 al 25 de septiembre. La bancada de Senado va a apoyar esta autorización de viaje. ¿Cuál es la posición que van a tener frente a ello? Y una segunda consulta. En esta reunión que han tenido con el premier Galarreta, ¿le han consultado puntualmente por la declaración de la senadora Marta Chávez, que ha dicho que si diputados aprueba solo una parte del paquete de facultades, el Senado podría rectificarlo y aprobar el proyecto original? Muchas gracias.
0: Respecto de lo primero, del viaje que usted pregunta a la señora presidente, no tenemos mayores inconvenientes en que este se realice. Respecto de lo segundo, hemos conversado con el primer ministro sobre este tema, y el primer ministro está de acuerdo en la necesidad de que se bajen ese tipo de formulaciones. Esperamos que así sea. Estamos a la espera, como ha dicho el senador Caballero, ¿no? Hay una respuesta, hay una actitud, si se quiere, que tiene que generarse, y esperamos que esta sea positiva, no solamente para nosotros y para el trabajo en adelante de nosotros, sino también para el resto del Congreso.
1: Bien, seguimos en el Congreso. Rosana Laiza, la legisladora del Partido del Buen Gobierno, dio algunos detalles sobre la reunión que sostuvo su bancada con el presidente del Consejo de Ministros, Luis Galarreta.
3: Estamos en unas agendas ni de izquierda, ni de derecha, ni alianzas, ni pactos. Nosotros hicimos un acuerdo de punto fijo en la votación de la mesa directiva. En ese sentido, en las diferentes comisiones nos hemos guiado de acuerdo a las evaluaciones y lo que hemos leído que es conveniente o no para la ciudadanía. Ya hemos dicho anteriormente que el motivo central de la conversación que hemos sostenido ahorita con el gabinete del premier Galarreta es justamente por la cantidad de imprecisiones que encontraba no cumplían con el artículo 104 de la Constitución. Dicho esto, nosotros también nos denominamos como un centro reformador y una oposición fiscalizadora y responsable. A nosotros no nos interesa decir no porque no al gobierno de la señora Fujimori. A nosotros nos interesa decirle sí al Perú en todo aquello que hoy es una emergencia, es una urgencia y es importante. En esa materia estará el fenómeno del Niño, está la inseguridad ciudadana y también habrán otros temas como la justicia y la educación. Muchas gracias.
1: 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Pausa, volvemos.
4: Y 41. 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

0: Continuamos con más. Tenemos información ahora con nuestro compañero Marcial Vilela. Él se encuentra en San Martín de Porres. Adelante, Marcial.
1: ¿Qué tal, compañeros? ¿Cómo están? Estamos ubicados en la cuadra 6 de la avenida Antunes de Mayolo, en San Martín de Porres, muy cerca también a la zona del Callao. Aquí, en horas de la noche, ayer se encontró un cuerpo de un hombre torturado, ¿no? No solamente envuelto en sábanas, sino además también la cabeza estaba cubierta con varias bolsas. No sabemos si se trataría de una venganza, un ajuste de cuentas, pero también días atrás en este mismo punto se encontró un cadáver con la misma similitud de tortura. Presuntamente estaría ligado a bandas criminales, en esta oportunidad los fierreros. Por aquí nos acompaña un vecino indignado, no es para menos, porque aquí vemos la gran cantidad de sangre. Aún están estas mantas, ¿no?, que fue envuelto el cadáver. Y hay restos de sangre en este punto también. Pero hay que preguntarle al vecino su opinión al respecto. ¿Qué tal? Gracias por atendernos. ¿Qué opina usted de todo lo que está pasando en su distrito?
2: La verdad, la seguridad está muy, muy descuidada, que no hay seguridad, no hay policías, no hay nada acá. Prácticamente he olvidado esta parte de la avenida Mayolo.
1: Claro, ¿y en la noche, maestro?
2: No, ya no hay seguridad, pero si hay mucha gente acá, hay fiesta que hacen ahí y parece que de ahí han salido, pues, han hecho las cosas, ¿no?
1: Ahora, este no es la primera vez, ya vemos casos anteriores también donde en este mismo punto arrojaron otro cadáver con las mismas características, maniatado, ¿no? Aparentemente ultimado también, asesinado.
2: La verdad, yo muy, muy poco estoy acá.
1: ¿Qué pedido le haría usted a las autoridades?
2: Le haría que haga más seguridad, que haya más policías. En cada esquina debe haber policías. En cada esquina de avenidas, dos policías o policías que no estén de uniformados, sino de civil.
1: Perno.
2: Que no se vea.
1: Muy bien, gracias. Así, sí. A ver, rápidamente con esta imagen, Jordi, nos quedamos también para darle a un señor también. Conversamos con otra persona, vecino de la zona también nos estaba comentando. ¿Y qué pide a las autoridades? Escuchemos primero.
3: Le falta más decisión a las autoridades para que pongan coto a toda esta ola de criminalidad que hay.
1: ¿En las noches por aquí?
3: Bueno, en las noches siempre hay gente que vende licor en las discotecas estas y las licorerías y se amanece la gente tomando y hay peleas, mujeres que a veces se agarran entre ellas, hombres y mujeres están ahí. Viene serenazgo, no lo respetan, se ponen a pelear con...
1: ¿Y la policía, maestro?
3: La policía ronda escasamente,
1: pues. El estado de emergencia.
3: La policía pasa, pero incluso ya como ve que son venecos, esas cosas, no.
1: ¿Los deja?
3: Los deja, pasa ya. Porque es pleito, pues es pleito. Falta el respeto a la autoridad, no hay...
1: ¿Y este macabro hallazgo donde esta persona aparece en una carretilla maniatada, con signos de violencia extrema, con bolsa de plástico en la cabeza? ¿Qué le parece?
3: No, más allá no te podría decir.
1: ¿Qué le parece estos hechos de allá?
3: Es brutal, pues son hechos brutales. Pues gente que ya a veces está trastocada quizá de la cabeza por tanta droga que fuma, se transforma. Pues.
1: El pedido a las autoridades, ¿qué pedido le diría usted al ministro del Interior, a Defensa y a la propia
3: claro,
1: presidenta?
3: Que hagan algo al respecto porque ya son muchos años de violencia y no se pone fin a todo esto, porque no hay control, ¿ah? Todas esas cosas.
1: Me llama la atención, su casa tiene puro puertas de fierro por la seguridad.
3: Porque siempre uno tiene que estar seguro porque ya se han metido a robar, ya. Entonces ya uno tiene que poner más trancas.
1: Le agradezco, gracias. Mire. Es un asesinato anoche, un hombre, han encontrado aquí maniatado. Sí. No. Cuénteme, sí.
4: Pero es pésima, debería haber a más personas que la municipalidad, todo debe venir a clausurar esto, es un problema que tenemos todos los días.
1: Vale, municipalidad.
4: Ya. La pel...

0: La policía, ¿qué hacen? ¿Qué? Anoche vi muerto, no sé nada.
1: Una carretilla han abandonado aquí a un cadáver, maniatado y asesinado.
0: Sí, ay, no sé nada. Pero de verdad debería haber más seguridad.
1: ¿Una zona peligrosa entonces acá?
0: Sí, está demasiado.
1: Bien, gracias. Regresando de vecinos, no es para menos, la criminalidad es persistente en este punto de nuestra capital, pero además también otros puntos de otros distritos. Y lo más lamentable, que muchos actos de criminalidad finalmente no se tiene un desenlace. A veces no se identifica a los criminales y los criminales continúan operando con total impunidad.
2: Bien, gracias Marcial. Por otro lado, les contamos de un nuevo ataque a un transportista en Chorrillos. Nuestro compañero Alex Buenaño nos cuenta los detalles.
3: ¿Qué tal? ¿Cómo están? Muy buenos días. Una noticia lamentable ocurrida ayer en la zona de San Genaro, en Chorrillos. En mediados de la tarde, uno de los vehículos, de los buses de la empresa que cuenta con el mismo nombre, la empresa de transporte San Genaro, salía cerca a su patio de maniobras en Chorrillos y es allí donde el vehículo, bueno, para un poco la marcha para que suba uno de los famosos controladores de el tiempo en el transporte público. Es allí donde vemos en imágenes que aprovecha un sujeto, se acerca hacia la compuerta del vehículo y dispara 5 veces en contra del conductor y también de los diferentes asientos. Esto evidentemente generó que de manera rápida lleguen los efectivos de la policía y fiscalía para realizar las pericias correspondientes. El conductor fue trasladado rápidamente a un centro de salud cercano en Chorrillos para su atención. Se conoce que el pronóstico de su salud aún es reservado. Y básicamente estaríamos hablando de otro presunto caso de extorsión. Hasta el momento no se conoce qué banda o organización estaría detrás del control del transporte público en esta zona de Chorrillos. Sin embargo, seguimos con este flagelo que atormenta a los diferentes transportistas urbanos. Es importante mencionar que son más de 70 los transportistas asesinados en los que va del año por estos atentados de extorsión, sicariato o ajuste de cuentas. Estamos hablando de una ola extorsiva que agobia muchísimos, no solo de conductores, sino también, por ejemplo, en Lima Sur, a ollas comunes, entre otros. Entonces, lamentablemente, un atentado ocurrió ayer horas de la tarde a la empresa San Genaro y estamos a la espera de mayor información sobre quiénes serían los facinerosos que estuvieron detrás de este terrible hecho que, gracias a Dios, no terminó en tragedia. Regresamos con esos estudios.

0: Bien, gracias, Alex. ¿Hasta cuándo? Es la pregunta. Hacemos una breve pausa, no se muevan, volvemos.
1: Y 53. 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

0: Amigas y amigos de PBO TV y PBO Radio, la radio con fe a esta hora de la mañana, cuando tú estás sirviéndote tu cafecito, de repente ya estás de salida o ya te fuiste y estás en el auto y estás pensando cuál será el equipo que presente Alianza, cuál será el equipo que presente Universitario. Si Alianza gana, ¿cuántos puntos queda? Si la U gana, ¿cómo se acercaría más? ¿O qué le convendría? Bueno, a los dos le convendría que el Deportivo García se desbarranque. Está difícil. También para el García, porque juega con Sport Boys mañana. ¡Chipón! Callao mañana. Bueno, pero me dice que al final Alianza Lima no ha incluido entre los convocados, no ha incluido a Díaz. Y lo ha incluido a Gianfranco Chávez. ¿Ah? Entonces ahí hay una patinada en nuestra parte. Bueno, borro todo lo dicho, porque acá nos flagelamos solos. Y la convocatoria de Alianza tiene a Duarte con Charolito de la Cruz. Tiene a Garcés Anthony, Huamán, Advíncula, Chávez y Josep García. Ah, pone a un muchachito. Uy, uy, uy. Ojo, lo han sacado a Díaz. Cosa rara. Me parece extraño. Porque se supone que puede jugar en dos funciones este Díaz, a no ser que lo haya dejado con muy mal concepto al técnico. Alan Cantero, Gaspar Gentil, Eric Castillo, Jairo Vélez, Jesús Castillo. Negro, negro. Christian Ney, ¿lo ponen como volante? ¿Por qué lo ponen como volante?
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0: ¿Cómo lo van a poner de volante? Ya me están haciendo renegar ya. Están haciendo renegar como lo hicieron renegar a los de UTC y Cajamarca ayer. Pero bueno, Universitario Deportes incluye, me dicen, al final a Requena. Es lo que me dice nuestro productor. Dice, en la U Requena. Ah, no. En la U no va Requena, en Alianza Díaz. Ah, no van. No concentra entonces Requena, eso sí, era una información que además estaba publicada por Universitario, por eso me parecía extraño. Pero hoy estarán desde las 8 de la noche. Tú puedes escuchar nuestra transmisión que arranca a las 7 con el Ejalder, con Jaime Mario, con Rafael Rosales. Vamos a pasar los goles de Alianza Lima, los goles de Watermancito Castillo, de Paolo Guerrero. ¿Ah? ¿Quién más ha metido goles en Alianza? Garcés empezó metiendo goles. Gaibor también, ok, pero creo que en el Clausura no muchos. Y en Universitario, Valera estaba a punto de ser pontificado. Y llega la Padula y la escuchen ustedes inmediatamente la tarantela. Y el tío Lejalder en este momento está con su boxer, ¿ah? En este momento con su boxer y su bata morada, ¿ah? Dando vueltas por su departamento, es decir, está mirando los jardines, va a la otra fachada, ve el patio, va a la otra fachada, es decir, ve el parque que está detrás de su casa. Es un departamento de 300 metros de mi tío L.A. Yalder, y en este momento está con sus chancletas de cuero, pero con boxer. ¿Por qué le gusta andar con boxer? En fin. Va a ser interesante. A ver, no es definitivo, no es definitorio, pero creo que sí es, entre comillas, definitorio de cara a lo que sería la obtención del primer lugar. Si es que se consigue un empate al final de la jornada de hoy, sábado por la noche, el Deportivo García quedaría, pero listo, solamente le tendría que dar un toquecito a Boys, que por supuesto no le va a ser la tarea fácil, pero la vida es un concierto de oportunidades. En fin, declararon Leao Butrón, y Raúl Fernández, quienes fueran arqueros de Alianza y Universitario Deportes, y esbozan este concepto de lo que son los clásicos para los futbolistas.
3: Alianza la va a buscar el campeonato, eso creo que es normal, ¿no? Lo que sí creo que en una temporada que no es muy buena, si tú ganas los clásicos,
4: claro,
3: que la hinchada te perdone, pero al menos le das una alegría que siempre goza la hinchada, ¿no?
4: Exacto. Eso es, por ejemplo, situaciones de que el clásico Alianza o la U llegan mal en la tabla, quizás U está abajo o Alianza está abajo y el otro está puntero, no tiene nada que ver. Y al final, pues, si bien es cierto, ganar un clásico te aliviando un poco, ¿no? Y que le quitas la alegría al rival de toda la vida.
3: Sí, ¿o no? Jugar en contra, ¿no?
4: Sí, claro.
3: Sí, claro.
4: Creo que ganaron 2-0, ¿puede ser? Con gol de Rinaldo.
3: 2-1. Sí, 2-1. Sí, era difícil jugar ahí. Bueno, siempre ha sido difícil jugar ahí, ¿no? Porque siente la presión, como que la U, siente también el apoyo de su gente y es complicado jugar ahí. Además, nosotros veníamos de perder 3-0 antes de ese partido ahí.
4: Claro.
3: Sí, y nos hacen el primer gol, a su madre. Y encima se nos fue encima. Si nosotros aguantamos, y ahí cuando empatamos el primer tiempo y el segundo fue un poquito distinto, ¿no? Pero sí fue complicado.
4: Oh, merengue, que tenemos que ganar. No, esa es la de siempre.
3: Yo, Alianza de juveniles, yo no estaba en Alianza juveniles, pero trabajo en menores en Alianza, pero cuando le enfrentaba, yo jugaba en el estado en juveniles y enfrentaba a Alianza, siempre gritaba lo mismo, ¿no? El capitán, por ejemplo, gritaba corazón y todo el mundo gritaba Alianza, corazón, Alianza. Lo que ha cambiado, sí. Claro, lo que ha cambiado es las urras, ¿no? Antes decían 3 horas por Alianza Lima, ahora dicen arriba Alianza, toda la vida, dicen todos, arriba Alianza, toda la vida, arriba Alianza, toda la vida, dice el capitán, ¿no? Dice arriba Alianza y todos dicen toda la vida.
0: Alex Buenaño, identificado con los colores blanquiazules, está en Matute. Claro, infla el pecho, dice, llegaron a Matute, no sé cómo saldrán. Está en las inmediaciones de Matute porque hoy ahí se juega el partido entre Universitario y Alianza Lima. Luego de los hechos sucedidos hace un par de noches en lo que unos vándalos le hicieron daño a las inmediaciones del estadio de Alianza, donde hay una serie de pinturas, murales dedicados al equipo victoriano. Vamos con Alex Buenaño a la victoria.
5: Sí, ayer en la madrugada un grupo de fascinerosos llegaron hacia este lugar, la intersección entre los jirones Mendoza Merino y el jirón San Cristóbal, conocido también como el Boulevard Blanquiazul. Y atentaron contra este mural de aquí, que es un mural erigido por los hinchas de la Alianza Lima, en donde existió la quema de varias imágenes, entre ellas la imagen de El Señor de los Milagros y también la el propio pueblo blanquiazul. Eso generó muchísima cólera en los hinchas de la Alianza Lima. Sin embargo, ayer tanto trabajadores de el club, así como los propios hinchas organizados en horas de la tarde, decidieron restaurar este mural, ¿no? Estuvieron ayer desde las primeras horas de la mañana tratando de pintar, de poder refaccionarlo, a tal punto de que ya a estas horas no queda mayor rastro de lo que aparentemente se habría arrojado ayer, que es una especie de molotov, que si hubiera crecido el fuego hubiera afectado muchísimas más estructuras. Ayer conversamos con un representante del grupo de barristas Marines Grone, que también se encargó de poder refaccionar estas imágenes, y eso nos comentó el parecer de el hincha blanquiazul a partir de lo que sucedió ayer en la previa del clásico del fútbol peruano.
6: Da pena y tratamos de que la gente entienda que esto no es fútbol, esto no es hinchaje, esto es violencia. Y como unos pseudo hinchas, o podemos llamarlo como sean, van a echarle gasolina y prenderlo. Aparte que en esa casa hay familias, hay personas. Si se hubiera aumentado el incendio, el fuego, hubiera habido muertos. Y al costado hay empresas, hay depósitos. Y se hubiera generado un incendio, ¿por qué? por un partido de fútbol?
5: Bueno, se han establecido una serie de normas de seguridad. Va a estar el personal de la Policía Nacional custodiando, digamos, todo el día el tránsito de los diferentes grupos de barristas, por ejemplo. En estas horas de la mañana entendemos que hay un cuerpo de efectivos policiales que ya desde esta hora está haciendo controles de identidad a quienes pasan por este lugar con una actitud sospechosa o en realidad a cualquier persona a pedirle su DNI. Sobre lo sucedido ayer, algo que incluso también generó la molestia de los propios hinchas, es que el escudo del tetracampeonato de la Alianza Lima se haya vulnerado. A partir de ello es que existieron bastantes hinchas molestos, ¿no? Y evidentemente esto ha generado bastante, cuando menos, problemas, ¿no? Se espera en todo caso que en horas de la tarde no exista mayor desmán. Ya también ha sido refaccionado este escudo por personal de la Alianza Lima, trabajadores del mismo. Es aquí donde se había arrojado una molotov. Ayer se habían pintado también ciertos escudos de Alianza Lima con una pintura celeste. Sin embargo, esto también se ha podido corregir, se ha podido sanear a fin de que el estadio quede listo en sus exteriores para la disputa futbolística que se celebrará hoy en el Alejandro Villanueva. Obviamente hacer la reflexión correspondiente de que el fútbol es un deporte y debería de hermanarnos y no llegar a ese tipo de situaciones. La información que tenemos en esta hora de la mañana, y se sigue en investigación para conocer quiénes fueron los pseudobarristas o fascinerosos que llegaron hasta los exteriores del Alejandro Villanueva para realizar estos actos de vandalismo. Regresamos con los estudios.
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0: Y te dejo una, tú qué dices, vas a ver el disparo de Negro, Negro, Negro, o vas a ver los besos de Gianluca Lapadula, ¿ah? Vamos a ver qué sucede hoy en Matute desde las 8 el partido, 7 de la noche la transmisión. 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Viene Jayco en breves segundos y luego volvemos con un cachito. En realidad, dos cachitos. Dos cachitos y un chancay para ustedes. Volvemos.
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1: 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Momento ahora de las noticias internacionales.
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1: En Ucrania, un bombardeo ruso dejó 5 muertos y más de 60 heridos. Veamos la nota.
2: Un centro comercial en pleno corazón de Pavlograd se convirtió en escenario de un nuevo ataque ruso. El impacto ocurrió cuando las calles estaban llenas de personas y dejó al menos 4 muertos y unas 60 personas heridas, según las autoridades ucranianas. El gobernador de la región de Dnipropetrovsk informó sobre las víctimas tras el ataque contra este establecimiento ubicado en la ciudad ucraniana. El Ministerio del Interior de Ucrania indicó que desde el comienzo de este año se han registrado más de 18.000 impactos, principalmente provocados por drones rusos, y la denuncia de las autoridades ucranianas apunta a una diversificación de los objetivos.
3: Esto nos brindará oportunidades adicionales para financiar la defensa de Ucrania y le dará a Canadá nuevas capacidades tecnológicas comprobadas en la guerra moderna.
2: Pues afirman que recientemente los ataques se han intensificado contra los almacenes de alimentos, zonas residenciales, trenes y centros comerciales. Se trata de lugares donde transitan, trabajan o viven personas y que por el momento aparecen entre los puntos afectados por la ofensiva. Así, mientras continúan las labores de atención después del impacto, la región vuelve a contabilizar víctimas en una jornada marcada por nuevos ataques durante una guerra que está lejos de terminarse.
1: Nos vamos ahora hasta Brasil. Flavio Bolsonaro, candidato presidencial, hijo del expresidente Jair Bolsonaro, está siendo investigado por corrupción. Veamos.
2: A pocos días de las elecciones, la campaña presidencial en Brasil acaba de entrar en un terreno cada vez más complicado. El hijo mayor del expresidente Jair Bolsonaro figura como investigado desde julio por un caso relacionado con la presunta financiación ilegal de una película sobre su padre. Ahora la policía lo tiene bajo la lupa por sospechas de corrupción, blanqueo de capitales y evasión de divisas relacionados al banco Master. Las sospechas apuntan a supuestos pagos millonarios de Daniel Borcaro, antiguo dueño del banco Master y actualmente en prisión preventiva. En distintos audios, Flavio Bolsonaro le habría pedido a Borcaro 134 millones de reales, equivalentes a 26 millones de dólares, para financiar el largometraje. La policía sospecha que ese dinero terminó en cuentas de Estados Unidos, vinculadas a la familia Bolsonaro, y que habría sido utilizado para beneficio personal. El dinero habría estado destinado a producir Dark Horse, una película inspirada en la vida de Jair Bolsonaro y protagonizada por el actor estadounidense Jim Caviezel. Hacía pocos días de las elecciones, la carrera presidencial brasileña suma una investigación por presunta corrupción y un escándalo financiero.
1: Bien, ahora les contamos que el primer ministro de Israel, Benjamín Netanyahu, anunció que demandará a un periódico por haber publicado que Emiratos Árabes le avisó de un inminente atentado de Hamás antes del 7 de octubre.
2: Una supuesta advertencia, una llamada telefónica y una acusación que vuelve a poner el 7 de octubre en el centro de la política israelí. El primer ministro Benjamín Netanyahu ordenó a sus abogados iniciar un proceso por difamación contra el diario israelí Haaretz después de que el periódico publicara que el presidente de Emiratos Árabes Unidos, Mohammed bin Zayed Al Nahyan, le habría advertido días antes de los ataques de 2023 que jamás preparaba una operación contra Israel. Según el diario, ambos líderes hablaron por teléfono en septiembre de ese año. Netanyahu, por su parte, calificó la publicación como parte de una conspiración siniestra. La disputa no es nueva. Haaretz es conocido históricamente como un crítico de Netanyahu y defendió su trabajo periodístico rechazando la demanda. Esta publicación aparece en un momento donde Israel ya está entrando en campaña electoral. Los comicios del 27 de octubre son considerados por muchos como un referéndum sobre su liderazgo. Y es que desde aquel 7 de octubre de 2023, el primer ministro ha enfrentado cuestionamientos por supuestamente no haber actuado con suficiente rapidez. Después del inicio del ataque, ese día miles de hombres armados liderados por Hamas atravesaron la valla fronteriza desde Gaza y atacaron comunidades israelíes cercanas, bases militares y un festival de música. Alrededor de 1.200 personas murieron y más de 250 fueron llevadas a Gaza como rehenes. Por su parte, Israel respondió con una campaña militar en Gaza y dejó más de 73.600 muertos, una cifra considerada fiable por Naciones Unidas. Por ahora Netanyahu lo niega. Haaretz defiende su investigación y la controversia vuelve a instalarse en plena campaña electoral en Israel.
1: Bien, Marcial Vilela se encuentra ahora en el Callao. Nos informa sobre los pollos de Redondos. Adelante, Marcial.
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6: Milanesa 23.
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1: Muchas gracias, Marcial. 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Pausa, regresa el Tigrillo con los deportes.
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3: Amigas y amigos de PBO TV y PBO Radio, la radio con fe, hoy tenemos clásico. Y ayer tuvimos pleito, claro que sí, porque en Cajamarca jugó UTC frente a Juan Pablo, amigo, y el árbitro sancionó una falta que se convirtió en tarjeta roja para los locales de UTC de Cajamarca, cosa que encendió a los cajachos, porque eso hizo que vinieran expulsiones. Los goles para UTC lo convertiría a Ramírez y Pósito, descontando Duarte, pero antes... Este es el momento en el que hay una plancha sobre el tobillo del pie derecho del arquero. Es clara, de repente sin intención, pero a ojos de VAR era tarjeta roja, o por lo menos acusaron al árbitro para que viera esta acción de juego. Y de ahí vienen los goles de UTC de Cajamarca, de Nilton Ramírez, cuando el partido se jugaba en los últimos minutos del primero, en la extensión en realidad. Luego viene el empate con este cabezazo de Duarte, este grandote que parece una torre, salta por encima de todos, el arquero se queda renegando, y al final vendría la conquista que hace la diferencia del jugador Pósito, que al final terminó con 3 puntos más para el cuadro de Juan Pablo. Y la agresión sobre el árbitro impidió que esto terminara, y perdón, que esto evitara que el partido terminara, y se declaró suspendido. Dicen que la liga ya decretó que el partido terminó como quedó. Hubo personas que entraron, dos dicen que están identificadas como dirigente y gerente del club UTC. Uno le lanza un objeto al árbitro a muy cercana distancia y el otro también lo jalonea. Algunos creen que el jalonear no es agresión contra el árbitro. Bueno, según el mismo canal, aquí está el momento en que le lanzan algo al árbitro. Y según lo que dice la prensa de Liga 1, habría sido el presidente Osías Ramírez el que lanzó dicho objeto, o el que estuvo metido en la agresión. En otro partido, Melgar de Arequipa jugó en el Cusco y pudo vencer a el equipo de Rabanal, de Javier Rabanal, quien fuera entrenador, Javier, ¿no es cierto? Quien fuera entrenador de Universitario de Deportes, con un único gol conseguido por Bernardo Cuesta, que sigue metiendo goles el Berni. ¿Ah? Yo digo, ¿cómo lo pueden dejar solo a Berni o tener tanta viveza, esa agilidad y ubicación para ponerse en el lugar del área donde va a caer la pelotita? Este triunfo de Melgar permite que se acomode entre los 5 primeros. Cusco podía trepar a segundo lugar si ganaba, pero desperdició la oportunidad. 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Nos vamos con Argentina. Jugó Boca Juniors de local con Ener Valencia, que debutó metiendo gol, diría, porque ya había jugado algunos minutos en el torneo local. Boca empieza ganando con gol de Ángel Romero, que anotó de entrada y de salida a los 5 minutos y a los 56. Y entre los dos goles, Ener Valencia, el colombiano, que había ecuatoriano, perdón, que había habilitado para el primer gol, recibe en área chica sin marca tras centro de Gorosito. No tiene nada que hacer con Pipo, creo yo. Y ahí llega Ener Valencia. El tercero también sería de Ángel Romero. Y el último gol de Cuitiño para la representación de el Central Córdoba, que ve, uff, qué tal golazo, que ve caer Boca, digo, su valla solamente al final del partido. Ener Valencia, el ecuatoriano, se va sintiendo más cómodo partido tras partido con la camiseta de Boca. Oye, Boca acá.
0: Adiós por permitirme estar acá, disfrutar de esto, que la verdad que es maravilloso. Hoy nos llevamos 3 puntos ante toda nuestra gente. Y como lo dice, sí, cada que va pasando los partidos me voy sintiendo mucho mejor, acoplándome, adaptándome a lo que es Boca, a lo que es el grupo, a lo que es el entrenador, a lo que es todo. Así que cada día.
3: Como dicen los colombianos, ¿cómo te parece que James Rodríguez, que lo habían anunciado para el Junior de Barranquilla, termina enfundándose la camiseta del Nacional?
4: Eso de Junior no, yo creo que ya es pasado, ¿no? Ahora estoy acá, estoy aquí feliz. Creo que este club y esta camiseta es la que más pesa aquí en Colombia. Así que, dicho esto, pues ya está.
3: Qué triste está Venecia si le faltas tú, Marisolcita. Así te cantan al oído. Bueno, Venecia jugó frente a la Fiorentina y los que se quedaron tristes fueron los de Venecia. No, no son los venecos. Son los de Venecia, que cayeron por 4-2 ante el conjunto de la Fiorentina. Ya se había maldecido a sí mismo Mastantuono, porque la vez pasada le metieron una goleada de padre, señor mío, creo que fue la Roma. Y en esta ocasión, Mastantuono metió 3 de los 4 goles con el que ganan a Venecia. El primero fue de Acor Adams y luego viene el show de Mastantuono. El 1-1, el 2-1 y el 4-1, porque el tercero lo metió Pellegrino tras pase de Nicolo Foggioli. Y el último gol de este partido lo convierte Hainaut a los 86. Con esos 6 goles nos despedimos. Esperemos que hayan muchos goles hoy en el fútbol local, que no agredan a los árbitros y que al final haya paz. Al final del Alianza Universitario, que se juega en Matute y lo escuchas desde las 7 de la noche. Viene

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0: Iniciamos con los espectáculos. Les contamos rápidamente que a un mes de las presentaciones de BTS ya se anunció la instalación de un espacio interactivo inspirado en la exitosa banda surcoreana. Vamos con la nota.
1: La cuenta regresiva para ver a BTS en Lima ya comenzó y ahora los fanáticos tendrán una razón más para emocionarse. Una experiencia inmersiva inspirada en el grupo surcoreano llegará a la capital antes de sus conciertos. Se trata de BTS Pop-Up Arirang, una tienda temporal y espacio interactivo que acompañará el recorrido latinoamericano de la banda. La propuesta estará inspirada en la estética del álbum Arirang y permitirá a los seguidores acercarse al universo visual de BTS a través de diferentes espacios. La experiencia contará con iluminación temática, zonas para fotografías, productos coleccionables y mercadería oficial del tour internacional. Por ahora, los detalles logísticos se mantienen bajo reserva. La producción informó que próximamente se anunciarán las ubicaciones, las fechas exactas y las recomendaciones para quienes quieran asistir. La llegada de este espacio coincide con un momento especialmente esperado por los seguidores peruanos. RM, Jin, Suga, J-Hope, Jimin B y Jungkook forman parte del tramo latinoamericano de la gira, que tendrá presentaciones en Bogotá, Lima, Santiago de Chile y Buenos Aires. En Lima, BTS tiene programados conciertos para el 7, 9 y 10 de octubre. Antes de estas fechas, los

0: Fanáticos podrán encontrarse con una experiencia que llevará parte de la estética del grupo a la ciudad, mientras esperan el momento de volver a verlo sobre un escenario. Así Lima se prepara para recibir nuevamente a BTS, y esta vez la experiencia comenzará antes de que se enciendan las luces del escenario. La organización pidió a los seguidores mantenerse atentos a los canales oficiales, donde se informarán próximamente todos los detalles sobre la apertura de BTS Pop-Up Arirang. Por ahora hay tres fechas que ya están en el calendario de los ARMY peruanos, 7, 9 y 10 de octubre. Y mientras llega el momento de los conciertos, la ciudad también se prepara para entrar por unos días en el universo de BTS.
1: Bien, va a ser una verdadera locura esas presentaciones, definitivamente. Ahora les contamos que sepa todo sobre aquel, la serie que narra la vida del cantante español Rafael.
2: Me han dicho que se te da muy bien cantar.
3: Bueno,
2: ¿te gustaría hacer una prueba?
0: ¿Cómo pasó un joven de origen humilde a convertirse en una de las grandes figuras de la música española? Esa historia llegará a Netflix a través de Aquel, la nueva serie biográfica inspirada en la vida y trayectoria de Rafael. La plataforma presentó el adelanto oficial de esta producción, que llegará el 9 de octubre con una primera temporada de 8 episodios. La ficción recorrerá diferentes etapas de la vida del cantante y mostrará el camino que siguió desde sus primeros años hasta los grandes escenarios internacionales. Para contar este recorrido, dos actores asumirán el papel de Rafael en distintas edades. Javier Morgade interpretará al artista durante su juventud, mientras que Carlos Santos se pondrá en su piel durante su etapa adulta. Y por si fuera poco, el propio Rafael tendrá una breve aparición dentro de la producción. La historia también se detendrá en el lado más personal del intérprete, sus pasiones, sus éxitos, sus conflictos y los momentos difíciles formarán parte de una narración que busca mostrar al artista detrás de los escenarios. El recorrido llevará al público por diferentes ciudades, entre ellas Madrid, Las Vegas, Moscú, París y Acapulco, siguiendo una trayectoria internacional que se extendió durante más de 6 décadas. El reparto también incluye a Francesco Carrile, Natalia Varela, Pepa Niorte y Manolo Caro. Así Netflix amplía su relato a 8 episodios y propone un recorrido mucho más extenso sobre su vida y carrera. Pues entre escenarios, recuerdos, éxitos y momentos personales, Aquel buscará contar cómo Rafael construyó una carrera que atravesó generaciones, idiomas y fronteras. La cita para la serie de Rafael será el 9 de octubre en la plataforma de streaming Netflix.
4: Mamá, ¿qué pasa? ¿Nos vamos nosotros o bien?
1: Conozca ahora todas las películas nacionales que se encuentran en la cartelera. Adelante.
0: ¿Con ganas de ir al cine? Este fin de semana hay propuestas para todos los gustos. Sabores peruanos, música, romance, magia y supervivencia. Es por eso que te damos una lista con las películas disponibles a nivel nacional desde este fin de semana. Entre las novedades aparece Ceviche, una película que sigue al chef empresario e influencer Rodrigo Fernandini en un recorrido por Chiclayo, Cusco, Lima y Manhattan. El objetivo es descubrir los sabores secretos y memorias detrás de 17 ceviches, uno de los platos más representativos de la gastronomía peruana.
5: ¿Por qué venimos a ver hoy?
6: Je n'ai jamais eu d'orgasme.
5: Si vous voulez jouir, va falloir bosser.
6: Ça marche pas.
5: Travailler lâcher prise.
0: Pero para quienes buscan una historia de pareja, está disponible Buenas Vibraciones. En esta cinta, Fanny y Tom llevan más de 20 años de matrimonio, cuando ella le confiesa algo sobre su vida íntima. Es por eso que deciden reinventarse en esta comedia romántica con François Cluzet y Alexandra Lamy.
7: Ninguna magia es más fuerte que la hermandad. Marcada por el destino, probada en el tiempo y jamás rota.
0: Y uno de los grandes regresos de esta cartelera llega con Hechizo de Amor, La Magia Continúa. Esta vez Sandra Bullock y Nicole Kidman vuelven a interpretar a las hermanas Sally y Gillian Owens. Casi 3 décadas después de la primera película, ahora deberán enfrentarse nuevamente a una oscura maldición que amenaza a su familia entre magia ancestral, secretos y caos.
3: Is in doubt tonight.
8: Brother against brother.
9: No. We do get quite nasty.
10: Los hermanos Gallagher.
11: Liam started to see himself as a bit of a mad genius, but he's not quite grasped the genius bit yet.
12: He wants to be the man in charge. He wants to be the main man who's doing it.
0: Por otro lado, los fanáticos del rock tienen una cita con Oasis, Don't Look Back in Anger. Esta cinta registra la reunión de Liam y Noel Gallagher. La película incluye ensayos, backstage, escenario y la primera entrevista conjunta de ambos hermanos en más de 25 años.
13: Un orgullo para presentar a la faraona del cantar huanca, Leonor Chávez Rojas, Lord Bucarina.
0: Pero si te gusta más la música peruana, está disponible Flor Pucarina, Rebelde hasta los huesos. Este documental está dedicado a la máxima exponente de la música andina peruana. A través de archivos y testimonios, la cinta aborda su historia, la exclusión y su papel como referente para la mujer andina, acompañado por sus huaynos. Asimismo, si te gusta el suspenso, puedes ver Zona Cero, una cinta donde un virus de rápida mutación convierte una conferencia de biotecnología en una trampa mortal. Además, está disponible La Última Tormenta, donde una patinadora artística queda atrapada sobre una placa de hielo a la deriva en el Ártico, luchando contra el frío, el hambre y el agotamiento. Para los seguidores del anime, esta apoya Magi Madoka Mágica, la película parte 2, con Madoka descubriendo los orígenes de Cute Bay mientras se revelan nuevos detalles sobre Omura y la aterradora Walpurgisna.
14: La lámpara debe estar aquí, lo presiento.
15: Es una entrada secreta. Vamos.
14: ¡Cumple mis deseos, lámpara!
16: Querido, hay que frotarla.
0: Para los más pequeños, la aventura familiar llega con Tadeo y la Lámpara Maravillosa, donde Tadeo, Sara y su equipo viajan al pasado hasta Paititi, en el Perú de 1502, siguiendo a Momia después de encontrar una lámpara mágica en el Palacio de Buckingham.
17: Podríamos hacerlo, huir y vivir en el bosque.
18: Nos cogerían.
17: A lo mejor no.
18: No recorreríamos ni 8 kilómetros.
0: Y para cerrar, vuelve a los cines Los Juegos del Hambre. Es la cinta de 2012, protagonizada por Jennifer Lawrence como Katniss Everdeen, quien decide ocupar el lugar de su hermana en una competencia a muerte organizada por el Capitolio.
19: Así que ya lo sabes, este fin de semana hay películas para todos los gustos. Solo debes acercarte a tu cine favorito.
1: Bien, y porque no hay primera sin segunda, la parte 2 de la película biográfica de Michael Jackson, del Rey del Pop, ya fue confirmada. Vamos con la nota.

0: Michael Jackson volverá a la pantalla grande, y esta vez con una historia que todavía tiene varios capítulos por contar. Pues Michael, que ya se convirtió en la película sobre una figura musical más taquillera de la historia, tendrá una segunda parte que comenzaría a filmarse entre finales de este año y principios de 2027. La noticia fue revelada por Variety y llega después de que la primera película superara los 1.016 millones de dólares en recaudación mundial. De esa cifra, alrededor de 372 millones de dólares corresponden a Norteamérica, mientras que otros 643 millones fueron obtenidos en el resto del mundo. El éxito de taquilla abrió el camino para una nueva producción de Lionsgate, que contempla estrenar la secuela a finales de 2027 o comienzos de 2028. La primera entrega, protagonizada por Jafar Jackson, sobrino de Michael, y dirigida por Antoine Fuqua, recorrió la vida del artista desde sus primeros años junto a los Jackson 5, hasta su transformación en una superestrella mundial. Pero la historia quedó a mitad de camino. La película concluye con la gira Bad, por lo que todavía existe una gran incógnita. ¿Qué etapa de la vida del rey del pop será contada en la segunda parte? Uno de los puntos que podría tener mayor relevancia está relacionado con las acusaciones que inicialmente formaban parte del proyecto. Como se recuerda, la producción tuvo que modificar parte de la historia después de que los abogados de la herencia de Jackson descubrieran una cláusula en un acuerdo alcanzado con uno de los acusadores que impedía que esa persona fuera representada en una película. Sin embargo, parte del material eliminado podría regresar. Ahora el estudio trabaja en definir cómo continuar una historia que ya consiguió cifras millonarias en los cines. Y mientras el rodaje se acerca, queda una pregunta abierta. ¿Qué versión de Michael Jackson llegará a la pantalla en esta segunda parte? Pero lo que sí está claro es que el fenómeno cinematográfico alrededor del rey del pop todavía tiene una oportunidad para comenzar.
1: Bien, ahora nos vamos con las recomendaciones de Cindy Manzaneda, porque ella estuvo en la cevichería Nikkei Los Calamares. Adelante.

0: Sandy dice de Pebo, me encuentro nada más y nada menos que en Surco, en un lugar emblemático. Estoy en Los Calamares, que está desde 1955, y estoy acá con los fundadores, con Edgar. ¿Cómo estás?
1: ¿Qué tal, Sandy? ¿Cómo estás?
0: Muy bien, acá feliz. Y con Oscar.
2: Hola, Sandy, ¿qué tal? Bienvenida.
0: Y me han recibido con un plato que me dicen que era el preferido, uno de los presidentes más importantes de nuestro país, del doctor Alan García, ¿cierto?
2: Sí, es, así es. Este plato es emblemático, tiene el restaurante Calamar Frito de la Casa. El principal cliente que teníamos de este plato era el doctor Alan García, que paz descanse.
0: ¿Cierto, Edgar?
1: Así es. El doctor Alan García venía desde cuando estaban mis abuelos. Así es, sí, sí.
0: Y acá tenemos un potaje que estoy segura que es algo nuevo, porque ese es el ceviche Nikkei.
2: Sí, es un ceviche Nikkei, pescadito fresco, lo hacemos con
0: el shoyu.
2: Sí, con chiao japonés, que es el shoyu. Sí, para complementar, tenemos falta. ¿Qué tal? ¿Sí?
0: ¿Y cuál es el secreto? Cuéntame, por tener un negocio por tanto tiempo.
1: Ah, es la constancia, cuidar a los clientes, cuidar la calidad. Ahora, los negocios es un todo, ¿no? O sea, no solamente puedes tener buenos platos ni buena atención, tienes que tener todo junto.

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1: ¿Alguna vez descongelaste algún alimento y después cambiaste de planes? Seguro te preguntaste, ¿puedo volver a congelarlo o tengo que cocinarlo sí o sí ahorita? Te cuento que sí podemos volver a congelar un alimento, pero depende de cómo lo descongelamos. Cuando un alimento está congelado, el frío mantiene a las bacterias prácticamente en pausa. Sin embargo, cuando lo descongelamos, esas bacterias pueden volver a activarse y empezar a multiplicarse. Por eso, si descongelaste tu alimento dentro de la refrigeradora y se mantuvo siempre en frío, puedes volver a congelarlo de manera segura, aunque podría perder un poco de calidad. En cambio, si lo dejaste descongelando varias horas sobre la mesa o a temperatura ambiente, quizá no sea una buena idea volver a congelarlo. Meterlo nuevamente al congelador no va a eliminar las bacterias que pudieron multiplicarse mientras estuvo afuera. Así que recuerda, más importante que preguntarte si puedes volver a congelarlo, pregúntate, ¿cómo lo descongelaste y cuánto tiempo estuvo fuera del frío? Soy María del Carmen, ingeniera en industrias alimentarias, y esto fue La Ingeniera de tu Cocina. 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
0: Y así llegamos al final de La Ingeniera de tu Cocina. Gracias por acompañarnos. Nos encontramos en la próxima. Y que nunca falte ciencia en tu cocina.
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0: 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Damas y caballeros, muy buenos días.
1: Muy buenos días, amigos oyentes de Siglo XXI, 10 en punto de la mañana, y el día de hoy tendremos un programa muy importante para la colectividad. Así es, vamos a tratar de informar, de desenmarañar prácticamente lo que sucede a nivel de gobierno, a nivel de regiones, a nivel de autoridades también. Así que pequeño corte y retorno con el doctor Guillermo Pérez Aler, que ya está aquí en Siglo XXI Radio Inspiración.
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1: Diez de la mañana con 3 minutos, y en esta oportunidad estamos con el doctor Guillermo Pérez Aler. Vamos a tratar de ilustrar temas importantes, temas que él conoce a nivel de la política regional y nacional. Bienvenido, doctor Guillermo Pérez. Muy buenos días, tenga usted.
4: Saludo a tus oyentes, don Cristian, y es un honor estar en su programa. Gracias por la invitación.
1: Así es, muchísimas gracias. Yo quisiera que nos haga una síntesis de lo que acontece, la política, los políticos, en cuanto a las actividades que vienen programándose ellos, y definitivamente la colectividad tiene derecho a saber, a desenmarañar, podríamos decir, sobre lo que sucede al interior de el Congreso de la República y otras instituciones. Su comentario, doctor.
4: El Congreso es el poder legislativo. Alguna vez Aya de la Torre dijo que el Congreso era el primer poder del Estado. Y desentrañó o explicó esta frase que él mencionó. El primer poder del Estado, porque va el presidente elegido a jurar ante el Congreso. Porque es en el Congreso donde se aprueba el presupuesto nacional. Porque es en el Congreso donde se eligen a las autoridades más importantes que tiene el país. Entonces, aquí es un factor clave en la elección que hace poco hemos tenido. Y aquí hay que mirar o enfocar o poner las luces sobre los elegidos, pero también sobre los electores. No solo se trata de decir a quiénes hemos elegido o por quiénes hemos votado, sino qué nivel de análisis han tenido los electores para determinar que tal o cual fulano sean nuestros padres de la patria, como suele llamársele. Ese es un asunto vital y llama la atención más porque, fíjese usted, es muy preocupante un factor determinante aquí, como es la educación, don Cristian. La educación que pasa hoy por un momento muy delicado. Acaba de difundirse el informe PISA, ¿no?, que da una percepción, no solamente una percepción, sino que dice cómo estamos en educación, en comprensión lectora, en análisis matemático, los niños y los jóvenes. Hemos retrocedido en comparación a años anteriores. Si años anteriores estábamos mal, imagínese cómo estamos ahora.
1: Doctor Guillermo, ¿podríamos decir o asegurar que el Internet ha retrocedido, Madín, a la educación?
4: Fíjese un ejemplo que le voy a poner. La inteligencia artificial, que viene junto con la, que es parte de la tecnología, que abruma a la humanidad ahora y que es incontenible. Una lavadora, ¿no? Una lavadora en su domicilio. La lavadora le hace la tarea de lavar, por supuesto, ¿no? La ropa que usted coloca ahí, pero usted la coloca, usted sabe qué cosa coloca ahí para que la lavadora proceda. Y eso es lo que pasa con la tecnología. A la tecnología hay que comprender qué tareas, qué cosa es lo que tiene que hacer, pero nosotros no podemos perder el análisis crítico para determinar o para decidir. Esa es la diferencia, don Cristian. Y la inteligencia artificial, muy bien, muy buena, pero hay que saber cuáles son sus límites en torno a esto. Fíjese, cuando llegó la globalización a esta parte del continente, años 90, ¿la globalización es buena o es mala? Y se llegó a la conclusión en esos momentos de análisis. La globalización es buena, pero también es mala. Fíjese, y estamos viviendo estas circunstancias en las que el hombre tiene que adecuarse. Para ello, tiene que educarse, tiene que investigar, tiene que informarse. Y entonces, la computadora, sabemos para qué sirve, pero mantenemos un análisis y mantenemos una limitación en torno a lo que nos sirve para bien y también a lo que nos sirve para mal. El hombre sabe distinguir qué cosa es bueno y qué cosa es malo. Entonces concluimos en esto, don Cristian. La educación es un factor determinante en el progreso de los pueblos y en la economía de las gentes.
1: Así es, con mucha pena usted nos ha descrito qué es lo que viene pasando, qué es lo que pasa en cuanto a la elección, en cuanto a los candidatos, y se lamenta pues de que hay candidatos con mucho dinero y tienen fuerza económica, podríamos decir, y van de pueblo en pueblo irradiando quizás una falsa ilusión. Entonces la gente se deja ilusionar fácilmente, podríamos decir esto, doctor.
4: Sí, por la propaganda, por las propinas, por las dádivas, por que lo mencionan en un medio de comunicación, le dan saludos, se emociona y vota por tal o cual fulano. Y vemos que ese fulano tiene un prontuario, ¿no? Es campeón en denuncias y en sentencias, y lo elegimos.
1: Y pregonan la honestidad, la transparencia. Yo he escuchado incluso algunos pseudos periodistas que tratan de decir que son honestos, transparentes, pero hay que ver, como dice usted, su pasado, ¿no?
4: Y van más allá todavía, don Cristian. Esos fulanos tienen la flema de ser críticos, de criticar a los demás, oiga. Ya es el colmo, ya. Pero volvemos nuevamente a decir, eso pasa por quien los elige. No podemos continuar en una situación de pobreza en el país extrema. En pleno siglo XXI falta agua, falta desagüe, falta luz, pero seguimos eligiendo a estos fulanos que no tienen ninguna competencia, ninguna habilidad, ninguna formación en torno a la persona humana, cómo solucionar los problemas. No tienen, pero los elegimos y ahí están, como fantoches, cobrando ingentes cantidades de dinero, mientras la gente no tiene agua, no tiene luz, no tiene alcantarillado. Entonces, ese es el contraste, esa es la situación
1: que lamentamos. Vemos a candidatos, cuando son candidatos, pues te abrazan, te besan, pero vemos el ejemplo, por ejemplo, de Rospigliosi, de este señor o también este Aguinaga. ¿Cómo golpean al trabajador, lo desprecian, al trabajador del Congreso? Entonces, no es la verdad, la ilusión que ellos dicen que son abiertos, que son honestos, que son transparentes, ¿no? Porque en presencia de las cámaras maltratan al trabajador, ¿no?
4: Son ilusionistas de la política, pero a su vez crean todo un espacio para permanecer en política. Así que no lo saca nadie. Y eso es otro vicio que tiene hoy el país, otra debilidad. No solamente están las pandillas, el sicariato, el crimen organizado, los mineros ilegales, el narcotráfico, la trata de blancas, la explotación de madera discriminadamente. No solamente tiene esos males el país, don Cristian, tiene a estos personajes y tiene autoridades que están debilitadas por la fuerza de estos personajes. Por ejemplo, el Congreso tiene diputados, y eso no es ningún secreto, ¿no? Tiene diputados auspiciados por el dinero ilícito de la minería ilegal, del crimen organizado o del narcotráfico. Ahí están esos personajes para defender los intereses de ellos. ¿Cuándo van a solucionar el problema social entonces?
1: Así es, hay empresas agroindustriales también que patrocinan a algunos congresistas o a algunos diputados, tal como usted
4: por manifiesta. Seguir manteniendo
1: y es
4: la protección patrimonial.
1: Y es vergonzoso con un amplio prontuario. Hay un congresista que tiene 5, 6, 7 denuncias o sentencias ya, y antes no se permitía esto, ¿no?
4: Esos son varios que hay. Y gente que no le ha hecho ningún bien a su ámbito, a su localidad, y salen elegidos. Esa es la sorpresa, pues, ¿no? Bueno, pues, yo mantengo siempre la esperanza, don Cristian, que mejoremos. Y frente a ello, insisto, un factor importantísimo es seguir insistiendo, ¿no?, acerca de los beneficios de la educación. No hay ningún otro medio que nos lleve a vivir una vida decente si no es a través de la educación. Entonces, hoy día la Casa Comunal de la Juventud Guillermo Vaca Aguinaga, permítame mencionar esto, don Cristian, he venido precisamente con ese afán de decirle a la comunidad y en especial a los oyentes que lo siguen diariamente, que la Casa Comunal de la Juventud Guillermo Vaca Aguinaga, hoy ahí se gradúan 60 personas entre jóvenes y mayores en los cursos de computación, ¿no? Son logros académicos que les sirven para su vida. Desde hoy, esos jóvenes que van a tener un certificado firmado por la Casa Comunal de la Juventud y por la Universidad Nacional Pedro Ruiz Gallo de Lambayeque.
1: Ah, caramba, está muy bien,
4: ¿no? Es una alianza histórica, don Cristian. El espíritu formativo de la Casa Comunal de la Juventud y la solidez académica de la Universidad Nacional, en esta alianza estratégica, permiten entregarles a estos jóvenes y adultos no solamente un certificado que está avalado por la Universidad Nacional, sino que le estamos entregando mejores oportunidades para que puedan lograr progreso. Le estamos entregando la llave de acceso al mundo moderno. Esos jóvenes no solamente saben usar una computadora hoy, sino que hablan el lenguaje técnico que el mercado laboral exige y que la sociedad necesita.
1: Esta actividad es para hoy día, me indican, a las 11 de la mañana, ¿no?
4: 11 de la mañana, hoy día van a estar presentes las autoridades y en especial las autoridades educativas de la Universidad Nacional, y va a ser una ceremonia muy bonita en el auditorium de la Casa Comunal de la Juventud. Hemos cursado la invitación muy cordialmente para usted, don Cristian, y vengo a reafirmar esa invitación.
1: Así es. Bueno, sabemos que la Casa Comunal no solamente se distingue por este curso de computación informática, sino hay otras actividades que cumplen también, tanto al interior como al exterior de esta Casa Comunal.
4: La naturaleza de la Casa Comunal de la Juventud es educativa. Su creador, el doctor Guillermo Vaca Aguinaga, quiso que fuera un lugar donde el esfuerzo se premie con conocimiento. De allí viene su naturaleza educativa, de tal manera que hay cursos de canto, de aprendizaje de instrumentos musicales, de oratoria, de ajedrez, de danza. Todos esos cursos se llevan a cabo en la Casa Comunal de la Juventud, aparte de lo que significa el básquet, el vóley, el fulbito, la natación. Pero además, que esto también está en curso en la cosa educativa, tenemos un velatorio muy bonito, yo diría, sin llegar a la petulancia, uno de los mejores de Chiclayo.
1: Y más cómodo,
4: son,
1: ¿no?
4: Por, muy cómodos.
1: Sí, porque yo conversé con un familiar que se había velado en esta casa comunal y me indicaron que le habrían dado por un precio realmente cómodo. Entonces, este es importante. Y también tengo por entendido que hay eventos deportivos, ¿no?, que se realizan tanto en el local de la casa comunal, y hay actividades de básquet, de vóley, de fulbito. ¿Esto es cierto?
4: Sí, pero además tenemos convenios con las instituciones educativas privadas o nacionales a fin de fomentar en ellos esta disciplina de la educación física, y los precios todavía son más especiales, muy considerables para estos chicos que tienen derecho a crecer, no solamente en mente, sino en cuerpo y en espíritu, don Cristian.
1: Así es, cosas muy importantes que tenemos que resaltar aquí en Siglo XXI, y el apoyo que ustedes brindan también, y los que imparten en todo caso esta cátedra en las diferentes áreas.
4: Sí, nos preocupa, y esa es parte de nuestra actividad cotidiana, el incursionar, el estar presente en la cosa educativa. Y cuando tenemos un convenio de aval de una universidad nacional prestigiosa, licenciada, como la Pedro Ruiz Gallo, oiga, constituye eso un escudo importante para la Casa Comunal de la Juventud, una identificación que beneficia directamente, en especial a la juventud, pero también a la comunidad en general, don Cristian.
1: Así es, me indican por el WhatsApp, doctor Guillermo Pérez, usted en el futuro, ¿no piensa postular por Chiclayo políticamente?
4: Oiga,
1: en algún cargo.
4: Yo fui regidor de Chiclayo. ¿Y sabe qué pasa? Yo desde que ingresé como regidor, adopté en mi mente de que este era un servicio que tenía un plazo, un inicio y un fin. ¿Por qué insistir una, otra vez? No, si este es un servicio. Yo he hecho servicio militar, por ejemplo, don Cristian, ¿no? Y eso tiene un tiempo,
1: ¿no?
4: Y se acabó. Ya hice mi servicio social, ya apoyé. Igual es en lo otro.
1: Oye, hay gente que, no sé, bueno, se envicia, no sé cómo emplear el término, pero insiste. Por ejemplo, estos Acuña siguen y siguen y siguen, y felizmente que el pueblo ya les dijo no, y prácticamente han hecho un descanso, al parecer. Pero yo no entiendo cómo seguir pernoctando en postular a los diferentes cargos.
4: No hay que acostumbrarse a lo que no dura, y hay que tener lo que se llama el sentido de la ubicuidad. La municipalidad, el GORE en este caso, son espacios para un determinado momento en que la gente demanda de tal o cual fulano por su comportamiento, por su conducta, por sus iniciativas, por su acción, dice, este fulano está preparado para conducir tal o cual institución. Pero eso tiene un determinado tiempo. Don Cristian, escuché hace tiempo, usted se acuerda de ese, sí tiene memoria y sí lo ha visto, a ese campeón mundial del boxeo, Mohamed Ali.
1: Claro, sí.
4: Y entonces mucha gente criticó cuando lo vio enfermo, no podía ni ponerse de pie, y dijo, no supo quitarse a tiempo, no supo salir de esta actividad a tiempo, y se siguió peleando. Y hubo otro boxeador que le dio una katana, pero de padre y señor mío.
1: Quedó muy mal, ¿no?
4: Fíjense cómo quedó, por no saberse quitar a tiempo. Eso sucede en todas las actividades, y ¿por qué no? En la política también hay que saberse quitar a tiempo.
1: Así es, por eso es que algunos quieren, reinciden.
4: No, algunos lo toman esto ya como un oficio, como una actividad de vida. Los políticos que usted ha nombrado al iniciar esta entrevista, generosa por cierto, fíjese cuánto tiempo están ahí. ¿no? Y siguen en lo mismo, y ya van sacando las uñas. Este señor Aguinaga, que golpea a un trabajador del Congreso, solamente por acercarse a darle un dato a la presidenta. ¿Qué se hizo? Oiga, en vez de propender a la cosa solidaria, a la cosa humana, ellos están ahí para
1: propiciar... O en todo caso, reclamarle o decirle o indicarle fuera de esta oficina,
4: ¿no? Claro, no sea sino
1: correctamente, oportuno, ¿sabes, ¿no?, qué? Me parece mal esto, pero no, pues, en delante de las cámaras, como este congresista, este ministro Astudillo, que dice, ¿y ahora cómo va a leer esta huevada? Dice, ¿no?
4: Fíjese.
1: Ha tenido oportunidades de verlo.
4: Los congresistas, ¿no?, o parlamentarios, o diputados y senadores, como se llama ahora, y en conjunto parlamentarios, tienen la obligación, para eso le pagamos, son nuestros servidores, eso deben hacer y pensar y actuar en función de lo que la gente necesita, no estropear a la gente. Fíjense cómo se convierten cuando están en campaña, ¿no? A todo el mundo lo abrazan, lo besan y cuando ya están en funciones, golpean a la gente.
1: Claro, yo doy fe, por ejemplo, este caso de este señor Zunini, que cuando estaba en campaña me llamaba, lo entrevistaba, y ahora ya no me contesta el teléfono. Entonces, y él pregona a los cuatro vientos que está actuando bien, y ha sido descalificado por un grupo de trabajadores de Pumalca también, que no les contesta ya las llamadas. Entonces, yo creo que esa es costumbre en los políticos, ¿no?
4: Sí, pues, primero besos y abrazos y vota por mí, y después... Si te vi, no te conozco, ¿no? Esa es la tónica, la filosofía de estos personajes que no están preparados para los cargos que desempeñan. Como muchos funcionarios de alto nivel no tienen el perfil para el que llegaron. Llegaron por amiguismo, por politiquería o por protección de algún padrino. Pero no hay lo que debe haber en el país, meritocracia. Por eso los profesores tienen que capacitarse y tienen que evaluarlos para que nuestros hijos puedan propender a una educación mejor de la que tenemos, don Cristian.
1: Así es, me recuerda la actividad de hoy día, ya en unos minutos más, doctor Guillermo Pérez.
4: Es a las 11 de la mañana en la Casa Comunal de la Juventud, donde estaremos llevando a cabo la graduación de 60 personas que se han graduado, ¿no?, en computación, y van a estar presentes muchas autoridades, sobre todo educativas, y va a ser una ceremonia muy bonita,
1: y
4: a
1: la que están invitados, que los familiares nos también, ¿no?, los familiares.
4: Por supuesto, sus familiares van a acompañarlos y van a estar presentes nuestros servidores de la Casa Comunal de la Juventud, que son mis hermanos y a quienes queremos mucho.
1: Ok, doctor Guillermo Pérez, ha sido un gusto conversar con usted. Muchísimas gracias, su despedida final.
4: Para mí es un gusto, es un honor estar aquí en su cabina, don Cristian. Yo lo conozco hace mucho tiempo. Usted es hijo de un gran periodista como don Cristian Díaz Castañeda, ¿no? Y déjeme decirle algo, don Cristian, con toda sinceridad. Donde usted está sentado está el honor. El honor lo acompaña siempre y por eso mi admiración, mi apoyo y mi afecto. Muchas gracias, buenos días.
1: Muchísimas gracias, fue el doctor Guillermo Pérez Aler, convocando el día de hoy a las 11 una actividad muy importante en la Casa Comunal de la Juventud. Ahí estaremos. Pequeño corte y retornamos con Siglo XXI.
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4: En Radio Inspiración, 10 y 25 minutos.

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0: Bueno, nos encontramos ya con el candidato consejero Óscar Montalvo. Tiene importantes temas también que tocar. Don Óscar, bienvenido, buenos días.
1: ¿Qué tal, Cristian? Buenos días y muchas gracias por la llamada que estoy recibiendo de parte de tu persona, un gran amigo.
0: Así es. ¿Cómo van las actividades en FE en el Perú? Sabemos que usted está, pertenece a este partido político, ha sido invitado, pero ¿cómo van las actividades? Cuéntenos.
1: Sí, Cristian, nosotros visitando algunos amigos, algunas reuniones también que tenemos ahí con más responsabilidad, como se quiere, para recuperar a la región Lambayeque. Hoy día tenemos una reunión con los comerciantes del Mercado Modelo, donde el planteamiento también por parte de la doctora Celinda Ortiz pues es recuperar el Mercado Modelo, ¿no? La expropiación de las tiendas que se han ocupado pues en el gobierno fujimorista en esos tiempos, cuando Miguel Ángel pues cometió ese desliz de vender una parte del Mercado Modelo, y desgraciadamente ahora estamos en problemas, toda vez de que ya tuviéramos, ¿no?, un mercado moderno, pero desgraciadamente por este traspiés estamos sufriendo las consecuencias en estos momentos, Cristian.
0: Así es, sabemos que hay candidatos importantes como Renato Calderón al gobierno regional y César Palito Rodríguez a la alcaldía de Chiclayo. Cuéntenos un poco, sabemos que usted postula para consejero, ¿cómo va el trabajo que realiza Renato Calderón?
1: Sí, justamente en el tema político, pues, de FE en el Perú, nosotros somos un partido nuevo, netamente lambayecanos todos, o sea, no tenemos nada que envidiar, pues, a Arequipa, Tacna, Puno, Cusco, ¿no?, donde ellos defienden su territorio, marcando un regionalismo. Y es por eso de que nosotros en esta campaña electoral que nos hemos unido, yo invitado por parte de Renato, yo soy nacido en Luján, José Leonardo Ortiz, Renato es de San Carlos, de ese barrio, ¿no? Y la doctora, pues ya Celinda lo conocemos, que es pucaleña, Palito es de Chiclayo, Johnny Rojas también es de José Leonardo Ortiz. En sí, nosotros somos un gran equipo lambayecano. El proyecto en sí es recuperar la prestancia de la región en el sentido de ejecutar pues las obras, ¿no? Como el caso de la calzada que está viendo muy manoseada pues por todos los candidatos que siempre han pasado, han mencionado, pero lo que pasa es de que falta interés de parte del gobierno regional, como también de parte de sus consejeros, que nadie se ha preocupado por solucionar el tema. Uno de los puntos, por ejemplo, de nosotros de llegar a ser gobierno, en los primeros 15 días vamos a emplazar a que vengan pues los diputados y también el senador hacia Lambayeque para entregarle la documentación y que nos den una respuesta máxima en 15 días, porque no podemos permitir de que, como en anteriores ocasiones, también los congresistas pues se han quedado dormidos y no han hecho nada por ver este tema de la calzada. Y hay muchas obras, por ejemplo, Cristian, el caso, por ejemplo, el puente de Chongoyape a Huacablanca, ¿no? Hace mucho tiempo ese río Chancay trae problemas en época de crecida de río, que ha incomunicado este sector. Así también como el puente de Pampa Grande hacia La Puntilla, donde también hay una carretera que simplemente está para llevar la inversión en lo que es el asfaltado, que sale con dirección hasta Pacherres, Coyique, Cayaltí, y con eso sale Azaña y sale el cruce de Mocupe. Imagínate esta vía importante que sería, pues, en este caso para elevarlo a la categoría de provincia al distrito de Chongoyape, toda vez que también hay un proyecto de anexar a los distritos de Tocmoche, Miracosta y San Juan de Licupis, que son distritos abandonados por la región Cajamarca y quieren unirse hacia la región Lambayeque, Cristian.
0: Así es, no es que se hayan olvidado también los congresistas, sino que juegan, hay que ser sincero, juegan de acuerdo a sus intereses. Tenemos, reitero, un Zunini, por ejemplo, que ya no contesta el teléfono, ya no se acuerda de responder a los amigos de Pomalca que están reclamando muchas cosas en cuanto a sus intereses, en cuanto a el apoyo que les ofrecieron brindar en el caso de Pomalca. Pero en fin, así está la política, mi querido Óscar Montalvo.
1: Mira, nosotros en la parte de la región, en este caso nosotros, si llegara a ser gobierno en el gobierno regional, está en prioridad también está la inversión, la reactivación de lo que es la producción agrícola de caña de Cayaltí. Toda vez que he conversado yo con unos dirigentes y solamente dicen que es voluntad política nada más. O sea, hay amarres aquí al parecer de las empresas que monopolizan el mercado del azúcar, Es por eso que no le dan el avance respectivo a la importancia a este sector agrario de Cayaltí. Toda vez que también nosotros estamos también en la parte técnica del transporte, en donde con César Rodríguez se ha organizado un equipo técnico donde existe pues, ¿no? un abogado, un contador público, un arquitecto y dos técnicos en transporte. Y yo también estoy ahí en esta parte de la asesoría del transporte, porque se viene un gran cambio en el tema del transporte, porque va a haber una reorganización total del transporte, toda vez de que también a la vez va a venir el reordenamiento vehicular en la ciudad de Chiclayo, un ordenamiento donde los taxis, las mototaxis van a tener su paradero oficial, no como ahorita pues que esquilman a los choferes cobrándoles cupos por cierta cantidad de paraderos con permisos provisionales. Todo esto se va a corregir. Es más, hemos visto por ejemplo de que hay un sinnúmero de paraderos de colectivos que no cuentan con la línea respectiva, en la cual también se le está invocando, ¿no? Ya nos hemos reunido con algunos grupos de transportistas que no tienen líneas, por ejemplo, por decir para la despensa, como por decir para las lagunas, por ejemplo, para Las Vegas, para Pomalca, inclusive, no hay línea de transporte. O sea, son piratas, entre comillas, todos, que unos vivos les cobran, pues, cupos por pertenecer a esta organización para poder sacar un viaje o una carrera. Entonces, a esos paraderos se les va a formalizar debidamente documentados, entonces van a tener que agruparse más o menos en una cantidad de 25 unidades para que puedan hacer el servicio y no sean perseguidos como delincuentes, así como lo son ahora. Por ejemplo, también necesitan una línea para Pimentel, nos dicen para el lado de Alto Perú, que no tienen línea. Entonces, por eso es de que se aprovecha pues este alcalde que casi lo mata la mujer, ¿te acuerdas? Que le metió la camioneta, no recuerdo el apellido, pero es de la Alianza para el Progreso.
0: Quique Navarro,
1: efectivamente. Ha buscado pues en el transportista como
0: y
1: la
0: está, y está huevos, postulando, y está postulando.
1: Constantemente.
0: Así es. Y está postulando, le decía.
1: Sí, y todavía la viveza criolla, ¿no? Han lanzado a uno de anzuelo, a un candidato a la alcaldía que finalmente ha renunciado para que él quede como candidato de regidor y asuma pues la alcaldía. Pero sin embargo, acá hay un grave error que el Jurado Nacional de Elecciones de repente no ha tomado en cuenta, en donde ellos se promocionen y digan Quique la reelección. O sea, ¿qué significa eso? O sea, ha estado planificado. Y aquí debería haber una sanción ya del Jurado Nacional de Elecciones, Cristian.
0: Así es, mi estimado Óscar Montalvo, muchísimas gracias. Y ojalá estemos en cualquier instante con Renato Calderón para tocar temas importantes también con él. Muchísimas gracias por ese contacto.
1: Muchas gracias, Cristian. Le voy a ser presente, sino que yo todavía estoy en mi casa. Tenemos la reunión a las 11 de la mañana en el Mercado Modelo con los dirigentes para ver el tema pues de la expropiación de las tiendas que se han ocupado en el gobierno fujimorista con Bartra a la cabeza, pues que trajo prácticamente el desastre a Chiclayo, y estamos metidos en este problema en el mercado, Cristian.
0: Ok, muy amable por ese contacto, Óscar Montalvo.
1: Muchas gracias, Cristian.
0: Ok, pequeña pausa y retorno.
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3: Bueno, estamos ya también enlazados telefónicamente con el licenciado William Ballena. ¿Quién no conoce a William Ballena?

0: la educación en cuanto a maestros. Y yo quisiera preguntarle también en cuanto a su candidatura, ¿cómo va el trabajo? ¿Cómo va el recibimiento por parte de las diferentes lugares a donde está visitando usted?
1: Mira, Cristian, yo tengo la satisfacción de encontrar a muchos conocidos durante esta campaña y muchos amigos que me saludan y me felicitan por estar compitiendo en esta justa electoral. Bueno, las intenciones que nosotros tenemos son las mejores. El equipo que está presentándose con nuestro partido, el Partido Aprista Peruano, es un equipo nuevo. Es un equipo que se ha renovado en función a lo que nosotros ya hemos ido evaluando como partido y de acuerdo a la necesidad misma de la población. Porque no podemos estar permitiendo que las mismas personas sigan siendo los protagonistas de estos procesos electorales. Y lamentablemente mucha gente que muchas veces no ha cumplido con su labor, que no ha cumplido con la responsabilidad que la población le da a través del voto, lamentablemente esas autoridades no han quedado bien ni con el partido ni con la población.
0: Así es, licenciado William Ballena, justo lo antecedió también su compañero Guillermo Pérez Saler, estuvo aquí con nosotros y conversábamos sobre la educación. La educación tiene que sufrir algunos cambios porque no merecemos estar en el lugar que estamos y no merecemos muchas veces una educación que ha entrado en discordias con la realidad. Tu comentario sobre este tema.
1: Bueno, sobre ese aspecto yo voy a indicarte que lamentablemente en nuestro medio y en nuestro país nos enfrentamos a políticas del Estado que pueden tener muy buenas intenciones en cuanto a la mejora de la calidad educativa, pero que lamentablemente esto se hace desde una oficina, desde un escritorio, y no hay el presupuesto adecuado para mejorar en educación. Nosotros tenemos que tener un presupuesto que realmente necesita cada alumno para que pueda tener una mejor educación.
0: ¿Cuáles son los cambios que usted propone? Usted como educador, ¿qué cambios propone el sector de educación aquí en la región Ambayeque?
1: Bueno, lo que yo propongo es que haya una mejora en cuanto a la infraestructura y a la implementación, ¿no? Y que también se considere y se les dé una oportunidad también a todos los colegios que son colegios de alumnos con habilidades diferentes, ¿no? Eso por un lado. Por otro lado, creo que la capacitación y el perfeccionamiento de los maestros debe ser una exigencia constante, ¿no? Porque no hay mejor producto de un maestro cuando estos están preparados y están capacitados. Yo también creo de que el Estado debe ser un mejor gestor de la educación. Y esa gestión tiene que hacerse a través de las gerencias y también de las UGELES. Porque normativamente sí están ligados, pero ya en la gestión misma para dirigir.
0: ¿Usted cree, licenciado Guillermo, William Ballena, usted cree, está convencido?
1: Están preparados para que puedan... A ver, ¿me dejas terminar?
0: Ya.
1: Dime. No, yo te decía que hay muchos funcionarios, ¿no? Y especialistas de las UGELES y de la región que necesitan ellos una mayor atención también del Estado para que ellos estos puedan estar mejor preparados y puedan dar lo mejor de ellos en la gestión de cada una de esas instancias públicas

0: estado a nivel local, regional y nacional.
1: Así es. Licenciado William Bayena, ¿usted cree que el Internet, los entes modernos han contribuido con una mejor educación aquí en nuestro país?
0: Bueno,
1: La
0: yo creo que
1: inteligencia
0: sí.
1: artificial, por ejemplo.
0: Sí. Yo creo que las TIC y lo que es la parte virtual ha contribuido mucho en la educación, muchísimo, porque hay que entender que todos los alumnos son nativos de la virtualidad, todos los estudiantes.
1: Hola, hola, hola.

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1: Comentábamos si la inteligencia artificial en el internet ha desarrollado un papel importante para la región y estamos con la respuesta del licenciado William Ballena. Lo escuchamos.

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0: Se había cortado la comunicación, pero estamos ya enlazados telefónicamente con el licenciado William Ballena. Licenciado, le comentaba sobre la inteligencia artificial, sobre el internet. ¿Si ha habido avances o retrocesos en cuanto a la educación?
1: Para que no se vayan a... ¿Aló? ¿Me escucha?
0: Sí, sí, le escuchamos.
1: Cuádate. Mire, algo muy puntual le quiero decir. La educación del siglo XXI tiene una base y un fundamento en la tecnología y en la virtualidad. No puede haber una metodología diferente donde se utilice todos los avances tecnológicos a través de la virtualidad. Porque tienen que entender que los alumnos son alumnos nacidos y nativos de la virtualidad. Es otro mundo, es otra época. Por lo tanto, las metodologías tienen que estar ligadas a este avance tecnológico. Ahora, la inteligencia artificial es una ventaja para el sistema, pero mal utilizada va a generar muchos problemas en la educación de los alumnos, especialmente problemas lectores, problemas de pensamiento crítico, problemas de responsabilidad en el trabajo, porque es un trabajo, la inteligencia artificial lo puede hacer en 5 minutos, ¿verdad? Y los estudiantes, si no analizan, no revisan esa información que reciben de la inteligencia artificial, entonces no va a servir absolutamente de nada en la formación de los estudiantes. Entonces las escuelas tendrán que tener una precaución en cuanto a esto.
0: Así es, don William Ballena. Nos gustaría tenerlo en cabina también otro día previa a coordinación. Muchísimas gracias. Sus palabras finales a los oyentes que lo están escuchando a través del siglo XXI.
1: Bueno, invitar a toda la población a que nos apoye, porque nuestra primera propuesta es la honestidad, la transparencia y no a la corrupción. Si nosotros nos da la población la posibilidad de llegar al gobierno regional, bueno, en mi calidad de consejero regional estaría yo.
0: Me preguntan con qué número va a la consejería y quién es su candidato.
1: Bueno, mi candidato es el arquitecto Carlos Mario Zanelli. Y sí, yo voy en la tercera ubicación, pero no se toma en cuenta el número, simplemente se marca la estrella y para consejeros y estará votando para los consejeros. Estrella para el gobernador regional y también se estará marcando para el gobernador regional.
0: Licenciado William Ballena, sabemos que tiene un compromiso en estos instantes. Y ojalá nos haga llegar su propuesta de trabajo también y coordinemos más seguido en esta campaña que ya empezó a calentarse.
1: Ya, mi estimado Cristian, pero lo único que sí quiero despedirme, especialmente de los amigos del APRA y de los apristas, de los antiguos apristas, de las familias apristas, que deben volver a su partido porque el APRA tiene que volver a convertirse en el sólido norte, como siempre lo fue. Entonces yo invito a todos a participar y asistir al local del partido, que ahí estamos concentrados todos los días.
0: Muy amable y buen día, licenciado William Ballena.
1: Gracias, mi estimado Cristian.
0: Ok. Pequeño corte, retorno con siglo XXI.
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0: en Radio Inspiración. 10:52.
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0: Bueno, 10:55 ya, y habiendo programado algunas entrevistas importantes, bueno, lamentamos porque no se han cristalizado por motivos de fuerza mayor y por motivos también de trabajo también. Así es que hemos llegado a la parte final y nos despedimos a nombre de Marco Antonio Donaire, así es, un gran ejemplo de trabajo, y Cristian Díaz Muñoz, le decimos gracias, será esta nueva oportunidad.
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1: Un minuto con la ingeniera de tu cocina, la ciencia detrás de tus alimentos. ¿Lavas el pollo antes de cocinarlo porque sientes que así lo estás limpiando? Te cuento que en realidad podrías estar haciendo todo lo contrario. El pollo crudo suele tener bacterias que pueden enfermarnos. Y he aquí lo importante. Cuando lo lavas simplemente con agua en tu caño, el agua no mata esas bacterias, solo las arrastra. Cuando colocas el pollo debajo del chorro de agua, esta cae sobre él haciendo que pequeñas gotitas salpiquen el lavadero, tus utensilios, tus manos o incluso otros alimentos, causando que las posibles bacterias del pollo se peguen a todo lo demás. ¿Y qué hacemos entonces? No necesitamos lavar el pollo. Una buena cocción y el calor se encargarán de eliminar esas bacterias. Si lo que te molestan son las impurezas como plumas u otras cosas que suelen traer estos animales, puedes retirarlas con un papel toalla y desecharla después. Así que recuerda, evita lavar el pollo y lávate muy bien las manos después de manipularlo. 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
0: Y así llegamos al final de La Ingeniera de tu Cocina. Gracias por acompañarnos. Nos encontramos en la próxima.
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¿Cómo están? ¿Qué tal? Muy buenos días. La hora en todo el país son las 11:07. Estamos en Radio Inspiración 90.3, cadena nacional del Perú. Estamos en 34 ciudades a nivel nacional. Estamos en este bonito sábado con todos ustedes para llevarles siempre la buena música, entretenimiento, la alegría en esa mañana. Un sol radiante en Chiclayo, ciudad de la Amistad. ¿Cómo están los ánimos para hoy, amigo? Hoy sábado 12 de septiembre, en este mes granate, el mes de aniversario del Colegio San José. Un saludo para los sanjosefinos, sinceramente, que están de aniversario, están de fiesta. Les recuerdo que a partir de las 12 llega Tito Ñopo, el periodista de peso. Canta, Huerequique, canta a partir de las 12 del mediodía en este bonito sábado. Y mientras tanto vamos a programar más y buena música. Vamos a regalar una prenda de vestir, perfecto, una licra deportiva. Muchas gracias al amigo que, por supuesto, ¿no?, nos brinda algunos presentes para regalar, para obsequiar a los oyentes que están en la sintonía. Los que están atentos a la programación de Radio Inspiración 90.3 pueden enviarme mensajes de WhatsApp al 9788-47774. 9788-47774, porque tengo una prenda de vestir para regalar, obsequiar en esta mañana. A las 12 viene Tito Ñopo con su canta, Huerequeque canta, señoras, amigos, oyentes que están en la sintonía. ¿Cómo está la gente que está trabajando, laburando en los diferentes centros de abasto? Un saludo muy cordial. La gente del mercado Modelo, ¿cómo están? ¿Qué tal? Buenos días. Gracias por sintonizar la radio. Claro, inspiración. Vamos a continuar con más y buena música. En esta bonita mañana. En este fin de semana.

978-847-774. Lo repito, ya, 978-847-774. Para que envíe mensaje de WhatsApp en este momento. En este momento puedes enviarme mensaje de WhatsApp, tu nombre y también de dónde te comunica, lógicamente, o me envía los mensajes. Ok, perfecto. Entonces, el WhatsApp ya está activado. Déjame tus datos, nombre y apellidos y automáticamente vamos a registrarte para que puedas participar en un sorteo que vamos a realizar rápidamente. Ok, perfecto. Somos Radio Inspiración 93 en este sábado fin de semana. Saludos para Claudia Chiroca, que está en la sintonía de la radio. Para Claudia. Para José Ernesto, que hoy está de cumpleaños. ¡Felicidades! ¡Happy birthday to you! Saludos para los cumpleañeros de hoy, sábado 12 de septiembre. Les deseamos lo mejor en este día, en esta fecha muy especial, en este bonito fin de

para nuestro amigo Marquito Peña. Así es que está un poquito delicado, le ha dado el dengue, mi amigo, ¿eh? Así es, pronta recuperación para él y por supuesto mantenga un poquito ahí la calma. Pronto se va a recuperar el amigo Marquito Antonio Peña. Son las 11:23, amigos oyentes que están en la sintonía de Radio Inspiración 93 en este sábado. Saludos para la gente de Mercado Central que están en la sintonía también. Gracias por sintonizar la radio. La gente también maravillosa de la primavera. ¿Cómo están? ¿Qué tal? Buenos días. La gente de Capirona, cuadra 3, Villarreal. Saludos cordiales. Somos Inspiración. Estamos en 34 ciudades a nivel nacional.

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Así es, Melodía del Pasado en ese sábado fin de semana. De 6 a 7, Pablito Montaño, señoras y señores. Un programa muy especial para todos ustedes que les encanta la música, no, la manera, el folclore también. No se lo pierdan en este fin de semana. A las 12 llega Tito Ñopo, el periodista de peso. Estamos compartiendo buena música. Estamos recibiendo los mensajes de WhatsApp al 978-847-774. Premiamos tu sintonía. Premiamos tu sintonía. Tenemos una prenda de vestir. Muchas gracias al amigo que no quiere que le mencione el nombre, pero de todas maneras agradecemos sinceramente para regalar o obsequiar esta prenda de vestir. Gracias a Radio Inspiración 90.3. Rosita Puesca Locone, que está en la sintonía de la gente maravillosa de José Olaya, las Margaritas. Un saludo muy cordial también. Al amigo Jorge Díaz también. ¿Cómo está la gente maravillosa de Garcilaso de la Vega en la cuadra 2? También sintonizando, escuchando la radio. Inspiración, señores, amigos oyentes.

Son las 11:56. Estamos poniendo el punto final. Saludos para la gente de José Olaya, La Margarita, que están en la sintonía de la radio. Bien, de Radio Inspiración 90.3. Ya viene Tito Ñopo en los próximos minutos. Viene Tito Ñopo en los próximos minutos. Y vamos a dar en ese momento ya a la persona que gana su prenda. Una dama que gana, sinceramente. Nada más y nada menos que la señora Marisol Díaz Fernández. Señora Marisol Díaz Fernández, se acerca el día lunes a los estudios de la radio. Inspiración, Los Sauces 453, Urbanización Santa Victoria. A reclamar su prenda, ¿eh? Si le queda bien, bacán, excelente. Tiene que venir, lógicamente, ¿eh? Tiene que venir el día lunes de las 10 de la mañana a reclamar su prenda en Los Sauces 453, Urbanización Santa Victoria. Muy bien. Gracias, señora Marisol, gracias a todos los oyentes que han estado en la sintonía de la radio en este momento, en esta secuencia musical. Gracias, gente maravillosa. Gracias a usted por sintonizar la radio Inspiración 90.3. A los amigos del Mercado Modelo también un saludo muy cordial. Nos vamos, muchas gracias.

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4: Hoy es 12 de septiembre, el Evangelio está tomado de San Lucas, capítulo 6, del 43 al 49. En el nombre del Padre, y del Hijo, y del Espíritu Santo. Amén. En aquel tiempo decía Jesús a sus discípulos: no hay árbol bueno que dé fruto malo, ni hay árbol malo que dé fruto bueno. Por ello, cada árbol se conoce por su fruto, porque no se recogen higos de las zarzas, ni se vendimian racimos de los espinos. El hombre bueno, de la bondad que atesora en su corazón, saca el bien, y el que es malo, de la maldad, saca el mal, porque de lo que rebosa el corazón, habla la boca. ¿Por qué me llaman Señor, Señor, y no hacen lo que digo? Todo el que viene a mí escucha mis palabras y las pone en práctica. Les voy a decir a quién se parece. Se parece a uno que edificó una casa, cavó, ahondó y puso los cimientos sobre roca. Vino una crecida, arremetió el río contra aquella casa y no pudo derribarla porque estaba sólidamente construida. El que escucha y no pone en práctica se parece a uno que edificó su casa sobre tierra, sin cimiento. Arremetió contra ella el río y enseguida se derrumbó desplomándose, y fue grande la ruina de aquella casa. Palabra del Señor. Gloria a ti, Señor Jesús. Bien, cada árbol se conoce por su fruto, no por lo que promete, no por la apariencia, no por el fruto. Y eso puede aplicarse también a nuestra fe. La pregunta no es solamente ¿creo en Dios? No, la pregunta es ¿qué fruto está produciendo esa fe en mi vida? ¿Me está haciendo más paciente? ¿Más capaz de perdonar? ¿Más honesto? ¿Más atento a quien sufre? ¿O llevo años escuchando el Evangelio y sigo justificando exactamente las mismas actitudes? ¿Así? Y mire que Jesús añade una imagen hoy, ¿no? Porque habla de dos personas que construyen una casa. Una cava profundamente y pone los cimientos sobre roca. Y la otra construye sin fundamento. Mientras hace un buen tiempo, quizás las dos casas parecen estar muy sólidas, ¿no? La diferencia aparece cuando llega la tormenta. Y así sucede también en nuestra vida. Cuando todo está bien, cualquiera puede decir, yo confío en Dios. Pero llegan momentos en que se descubre dónde estaban nuestros cimientos. Cuando llega una enfermedad, cuando llega una pérdida, cuando llega una crisis económica, cuando llega una dificultad familiar, cuando llega una decepción. Bueno, la fe no evita que lleguen tormentas. La casa construida sobre roca también recibe el golpe del río. Y la diferencia es que no se derrumba. ¿Cómo se construye sobre roca? Y Jesús hoy lo dice claramente: escuchar su palabra y ponerla en práctica. No basta escuchar, no basta emocionarnos. Hay que traducir el Evangelio en decisiones, y sobre todo, concretamente, perdonar, decir la verdad, cumplir la palabra, rezar también cuando no tenemos ganas, servir cuando nadie aplaude. Cada decisión pequeña va acabando un poco más profundo. Quizás hoy podemos preguntarnos, ¿no? ¿Sobre qué estoy construyendo mi vida? Y piense un momento en eso. Porque la tormenta no decide la calidad de los cimientos, solo la revela. ¿De acuerdo? María Auxilio de los Cristianos ruega por nosotros. La bendición de Dios Todopoderoso, Padre, Hijo y Espíritu Santo descienda sobre ti y te acompañe siempre. Un abrazo.
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1: Marquito,
0: en
1: estamos listos.
0: Pagó a su carrera.
1: Muy buenas tardes, señoras y señores. Marco, ¿estamos listos? ¿Listo para salir al aire? Marco, atento entonces. Listo. Marco, muy buenas tardes tengan todos y cada uno de ustedes. Póngame la propaganda del doctor Teque. Póngame el audio, aunque sea, porque estamos en Facebook. Ya está el candidato invitado a primer regidor del partido Perú Primero. Así que ya estamos, Marco, ahora sí. Ya lo me escucha en la radio, ¿no es cierto? Yo tengo... Muy bien, vamos a comenzar el programa, póngame el spot, la figura del doctor Teque, póngame por favor la figura del doctor Teque para comenzar. Si usted ve ya mi invitado Marco a través de la cámara de la radio, por favor enfoca, ahí está Marco, ya usted, ya lo capté, está con nosotros. Muy buenas tardes, mil disculpas, hemos tenido algún problema técnico, son las 12:15 ya y estamos listos para comenzar el programa el día de hoy. Es decir, se llega, amables oyentes, al final de la campaña, ya faltan pocos días y parece que los resultados son positivos. Las últimas encuestas e inclusive la de Carmena indica... 4x4 que ya está en segundo lugar el doctor Teque. En primero, yo le dije desde que comenzó la campaña, tenía un sondeo de opinión en la cual indicaba que el biólogo, porque es biólogo el señor Eneque, estaba primero y al doctor Teque lo ponían quinto, sexto. Y les dije, eso es mentira. Lo que reflejaba la encuesta, amables oyentes, era indudablemente que el doctor Teque estaba posesionado ya desde hace más de dos meses. ¿Por qué razón? Se los voy a decir. Pero antes quiero comunicarles a todos y cada uno de ustedes, ahí está la foto del doctor Teque en Facebook, que hoy día vamos a hablar con su primer regidor, ¿no? ¿Está tu apellido ahí? ¿Está? No, Palomino García. Palomino, el señor Palomino. Una persona que parece que tiene un soporte, el doctor Teque, muy bueno, en sus candidatos a regidores. Pero antes quiero decirles a todos y cada uno de ustedes que esta es la transmisión de Radio TV Digital Guarequeque y usted, si le avisa y comparte esta transmisión, que se pongan mosca todititito los seguidores, hinchas del doctor Teque, que solamente puedan hacer... Todo bien, perfecto. Decirles que compartan. Pueden opinar en la página de Radio TV Digital Guarequeque, que está en transmisión en estos momentos, Radio Estrella Mix, Radio también del Pueblo Joven San Martín, y en la página pueden colocar algunas sugerencias que ustedes puedan tener. ¿De acuerdo? Muy bien. Vamos a comenzar esta entrevista, que la gente viene sonriente, con una satisfacción, de que al parecer están llegando a la meta. Yo quiero preguntarle al primer regidor del doctor Teque, el señor Palomino, cuál es, sí, también está en este momento la radio al aire, 90.3 de la frecuencia modulada, 90.3, o puede también sintonizar la página de Radio Inspiración, ¿no? Radio Inspiración, amables oyentes. Así que Radio Inspiración 90.3 FM o la página de Radio TV Digital Guarequeque, donde pueden ustedes escribirnos y pueden escribirnos o llamarnos al teléfono si quieren opinar. Hoy día voy a darle también pase nada más y nada menos que, señoras y señores, a la página de Radio TV Digital Guarequeque. Atento entonces con toda la gente, transmisión en este programa, tenemos novedades en Perú Primero, ¿no? Y la emoción que están solamente en la carrera, Marco. Marco, en la carrera, ábrame el hipódromo usted, suéndeme la trompeta, por favor. A ver, Marquito, yo estoy escuchándolo a través de Radio Inspiración, a ver si ya vamos con la figura que nosotros arrancamos esta contienda electoral y volvemos a repetir. Está segundo el doctor Teque peleando, amables oyentes, y de seguro que así va a estar en las urnas, ¿no? Peleando voto a voto, voto a voto. Así que compartan la transmisión a toda la gente, que se pase la voz que Radio TV Digital Huerequeque está ya en ustedes. Lo vemos acá a usted, doctor, ya en el Facebook, que nos estoy esperando. Ahí está. Dele, dele, maestro, arrancó la campaña, arrancó la carrera electoral, estamos en los 23 días finales, ¿no? ¿Cuánto faltan? Algo de 20 días, y nosotros y mucha gente, como es la que lo sigue, el doctor Teque, que ayer ha estado en Morrope, lo escuché para todos los morropanos a través, que me estaba escuchando hoy día también de Radio Milagritos, creo, ¿no? Estuvo en Radio Milagritos el doctor Teque, elevando su propuesta a sus morropanos. Perfecto, ya compartan ustedes, tenemos, me preocupa que tenemos todavía 7 ojitos, vamos a ver hasta cuánto subo ya. Tenemos ahorita 7 ojitos que están compartiendo esta página. Radio TV Digital Huerequeque. Pongan radio y escriban los comentarios. Señor Palomino, vamos a comenzar esto, si ya termina, por favor, y que podemos comenzar con usted. Muy buenos días. Muy buenos días tenga usted para toda la región Lambayeque, la provincia que más les interesa a ustedes. Y comienzo con la primera pregunta. Parece que ha calado bastante el mensaje del mercado. Es una opción que, como ningún candidato, o sea, todos los candidatos hablan de lo que van a hacer, veredas, obras, pero la promoción de ustedes es tan buena que es la única, el único candidato que promete trabajo a la gente. Trabajo y un puesto, un importante proyecto como es la comercialización del mercado y tener en realidad una empresa que va a ser del municipio, que va a dar trabajo, según el doctor Teque, a más de 10.000 personas. ¿Qué nos puede decir? ¿Cómo ha tomado la gente esto? ¿Cómo está la gente? ¿Está emocionada? ¿Está con más alegría? Me dice que ahora se le está pegando más gente al doctor Teque. Cuénteme usted, por favor. Tito Ñopo le presenta al doctor Palomino. Solamente enfoque al señor Palomino. Yo estoy a un costado en la silla de ruedas. Los dos no cabemos aquí en la cabina. A ver, adelante.
2: Bueno, ante todo, muy buenas tardes, amigo Ñopo. Buenas tardes a todos mis paisanos lambayecanos. Muy buenas tardes con todos. Es cierto, amigo Tito Ñopo, que la población se siente identificada con el doctor Jacinto Teque en el Partido Perú Primero, gracias a la buena campaña y gestión que estamos trabajando, el grupo de jóvenes con personas técnicas, trabajando en base a los proyectos que se quieren ejecutar durante, si es que se nos da la oportunidad de llegar al gobierno, como lo es el terminal pesquero. También tenemos en mente ejecutar un terminal terrestre, en mente de un mercado mayorista como el mercado de los patos, que inclusive daría ingresos a la municipalidad, como también beneficios, trabajo a la población lambayecana que quiere invertir, ¿no?, en negocio, ¿no? ¿Por qué no darle esa oportunidad? Es cierto que el terminal pesquero es una de las obras de gran magnitud, que a través del Fondepes, el doctor Jacinto Teque conoce muy bien ese panorama, y ese es el primer proyecto que tenemos que ejecutar sí o sí, para que dé un ingreso económico a la municipalidad de casi 2 millones mensuales. Y con ese presupuesto que ingrese, ese dinero que ingresa, se pueden hacer obras de repente no de tan grande magnitud, ¿no? Pero también obras como son las plataformas deportivas que tanto adolecen los jóvenes ahora, mantenimiento de pistas y veredas y tantas cosas que se pueden hacer. Es cierto que la población, muchos candidatos hablan de lo que es la luz, el agua, ¿no? Servicios básicos, ¿no? Pero también hay otras prioridades que tiene la región, la provincia de Lambayeque, ¿no? Que es el trabajo. A los jóvenes, a las personas que quieren emprender un negocio, también es que darle prioridad a esas personas. También hay que enfocarnos que Lambayeque como provincia hay que hacerlo productivo, generar ingresos a Lambayeque. No solamente depender de un gobierno central que a veces, imagínese de Tito Ñopo, que un alcalde lo presenta el proyecto en su gobierno y se lo entrega después de dos periodos, cuando viene otro alcalde, lo termina y ejecuta, y a veces lo vuelven a realizar, ¿no? Porque quedan vacíos en los proyectos que se presentan. Entonces hay que tratar de disminuir tiempos y tratar de hacer las cosas de la mejor manera. Yo pienso que el pueblo lambayecano está convencido de nuestro trabajo, hemos escalado en las encuestas. El que le habla es un estadístico formado en la Universidad Pedro Higa, yo sé cómo son las encuestas, casi yo no soy muy partidario de las encuestas que se ejecutan cuando tiene una buena base, ¿no? Claro. Una buena base.
1: Pero yo te digo algo de eso. Diferentes páginas del Facebook votan encuestas y esas no valen. Yo le creo a una encuesta de Clan y voy a prometerte que contestando contigo voy a entrevistar al director de Clan. Y voy a preguntar en realidad a él esto de Lambayeque. ¿Cómo es que aparece el doctor Teque segundo después de haber estado tercero, cuarto? O sea, quiero que el director de esta encuestadora me dé la respuesta, ¿de acuerdo?
2: Exacto. Sí, cómo no, me gustaría conocer a esa persona, ¿no? A la persona a que usted me está refiriendo. Y es cierto, mi estimado Tito, ¿no? Que existen varias encuestas a nivel de la provincia y de la región, ¿no? Que siempre ponen a un candidato, colocan otro candidato con cifras abismales. Pues como estadístico, pues yo discrepo de esas encuestas. Sabemos aquí que en Lambayeque se mueve mucho ese tipo de situaciones políticas, ¿no? Y bueno, yo en el poco tiempo que tengo ya trabajando con el doctor Jacinto Teque me he dado cuenta de que es una triste realidad tratar de convencer a un ciudadano de una manera equivocada. Entonces yo pienso que ahora el provinciano lambayecano, no mi lambayecano, ya es consciente que este 4 de octubre debe tomar una buena decisión y apostar por un candidato nuevo, un candidato que está colocando sobre la mesa trabajadores, regidores nuevos, que queremos un cambio por Lambayeque. Que el pueblo lambayecano téngalo por seguro que si nosotros llegamos al poder estos 4 años, si Dios lo permite, vamos a hacer una buena gestión, transparente, porque yo quiero terminar unos 4 años y que la gente me salude en la calle y me recuerde por algo que puedo dejar.
1: Y dime, ¿crees tú que la gente entendió el mensaje? ¿Crees tú que la gente ha entendido, la juventud al menos, que está ávida de trabajo? ¿Crees que han entendido el mensaje que ha dado el doctor Teque? Tú que lo acompañas en todos los distritos, cuéntame algo de eso.
2: Yo pienso que la población, tanto jóvenes como personas adultas, quieren un cambio. Nosotros estamos convencidos, yo he conversado con muchos jóvenes, les he dado a entender la situación, la problemática, porque para llegar al joven tienes que explicarle cuál es la problemática de nuestra provincia. No solamente se basa en un abrazo o un saludo, se trata de hablarle con propiedad y criterios técnicos de lo que podemos hacer por Lambayeque, qué gestiones podemos hacer para que genere trabajo. Mira, Tito Ñopo, conversando con el doctor Jacinto Teque, ¿por qué no, por ejemplo, en la parte de lo que es el cuartel, que fue una parte que fue donada por la municipalidad, el cuartel, ¿no? Ahora está abandonado, o sea, sirve para hacer ejercicios tácticos del ejército, no ni tácticos, solamente ejercicio físico, ¿no? ¿Por qué no volverlo a tomar y por qué no invertir en una empresa privada como un Totus? Imagínense, y que esa empresa le dé trabajo a los mismos provincianos lambayecanos. O sea, hay muchas maneras para poder gestionar obras y gestionar trabajo y empleo. Aquella persona que le guste invertir en negocio, ¿por qué no darle esa oportunidad? Conversé hace poco con un periodista y me dijo, mira Palomino, existen bastantes jóvenes que quieren implementar un negocio.
1: Mira, estoy, si me disculpas ya,
2: sí, dígame.
1: Te anuncié al doctor, a mi amigo Carlos Fernández, que es dueño de la encuesta que ha salido recién y que a algunos no le gustan pues los lugares, ¿no? Pero estoy con él, me prometió una entrevista y estoy con él para poder en realidad conversar un poquito. Carlos, ¿cómo estás? Buenos días, director de la revista 4x4, ¿cómo estás?
3: ¿Cómo estás, Tito? Buenos días, a tu disposición.
1: Carlos, una...
3: Respecto de lo que acabas de anunciar, has señalado que yo soy el dueño de la encuesta. Tengo que hacer una precisión ahí que es sumamente necesaria, porque lo que publica nuestra revista, mi empresa es una empresa periodística que edita la revista 4x4 y que contrata los servicios de una empresa encuestadora de forma tal que los resultados, las cifras, las estadísticas y todo ello que figura en la encuesta, el trabajo de Carlos que todo es responsabilidad de la empresa encuestadora. Nosotros somos un vehículo de publicación de la encuesta, como ocurre con los medios nacionales que publican encuestas de encuestadoras nacionales también, cuya responsabilidad es sencillamente la de publicación.
1: Claro, eso bien aclarado, Carlos, que tú eres dueño de la revista 4x4 y que el contrato es con una empresa para mí seria, porque siempre han acertado en este tema. Y sobre eso yo te quería, le estaba diciendo a la gente a través de Radio Inspiración y las páginas que tengo, Radio TV Digital Gorequeque, que es mi página, Radio Estrella Mí de Olmos, y que hay algunos candidatos, pues en realidad, que esta encuesta, es decir, ha reventado con todo, porque a algunos candidatos no les ha gustado la posición en que le y tú sabes muy bien que aprovechándose del Facebook, cada quien que tiene una página, de acuerdo a los negocios, podemos decir así en Facebook, te pongo primero, te pongo segundo, te pongo tercero, y juegan con la ciudadanía. Creo que 4x4 es una revista seria, te conozco de hace muchos años, ¿no? E inclusive he estado contando anécdotas de cuando trajimos los restos de Federico Villarreal en Túcume, ¿no? Y contrató el candidato que es ahora Orlando Vera, también es candidato, y lo contrató a dos maricones y la gente se reía, ¿no? De Lima, ¿te acuerdas, Carlitos? Y bonitos momentos que tuvimos en Lima trayendo los restos de Villarreal. Bueno,
3: eso forma parte de las vivencias pues propias del periodismo, ¿no? Y como tú bien lo señalas, eso se dio una circunstancia en que nuestro común amigo Orlando Vera era alcalde de Túcume y, cumpliendo lo que le había ofrecido al pueblo de Túcume, se desplazó hasta la capital para traer los restos de el sabio Federico Villarreal, que reposaban en el cementerio Presbítero Maestro, si mal no recuerdo.
1: Claro.
3: ¿No? Y se trasladó hasta Túcume, donde finalmente llegaron al mausoleo que para el caso había construido la gestión de Orlando Vera, que ahora, pasados los años, lo encontramos nuevamente como candidato, ¿no? Pero buenos recuerdos, y como tú dices, respecto de las dos personas, forma parte del anecdotario, perdón, de recuerdos graciosos de la época.
1: Así es, así es. Carlos Fernández, todo el mundo te dice al cafelazo, por tus apellidos, ¿no? Y que tienes. ¿Quién la revista es de 4x4? Y mucha gente intenta desprestigiar a veces a estas encuestas, pero yo me encontré con Carmen Mena saliendo del restaurante El Cántaro, acá en Lambayeque, y me dio una apreciación del trabajo serio que ellos hacen. Pero yo tengo aquí al doctor, vamos a decir, al doctor Eduardo Jacinto Teque, y estoy conversando con su primer regidor, y conversábamos pues sobre el tema de que hay varios Facebook que ponen a uno, ponen a otro primero, y es decir, le digo, pero la encuesta seria para mí es la de Clan, la que publica en todo caso la revista 4x4. Carlos, ¿por qué, me pregunta el doctor Teque, por qué o cómo miden usted o cómo mide Carmena y aparece una sorpresa en tu revista? De que para mí es verdad, porque la propuesta del doctor Teque es más que interesante, la de hacer un terminal. Mira, Teque dice, hacer un terminal, todos hablan de trabajo, veredas, obras, un parquecito, todo, pero Teque es el único que está ofreciendo, en realidad, el único que está ofreciendo trabajo en este plan de gobierno para 10.000 personas. Algo me recuerda cuando se hablaba de Olmos, que iba a dar trabajo a más de 70.000 almas, ¿no? Y hoy día se cumplió y en el tiempo. Ahora el doctor Teque por todo lado, ¿no? Recorre y su lema y su bandera es hacer un terminal pesquero tipo Santa Rosa acá en Lambayeque. ¿Por qué? Porque él conoce el tema de la pesca, es empresario. Dime tú, ¿cómo es que aparece la sorpresa del doctor Teque en segundo lugar? ¿Cómo crees tú, te comentaba algo Carmena, del que encuesta, cómo es esta sorpresa para los lambayecanos?
3: A ver, bueno, primero tengo que partir porque, como te dije al inicio, el trabajo de campo, los resultados, el recogimiento de todos los datos que los encuestados van entregando, van configurando en diversos escenarios, de acuerdo a la coyuntura actual. No son la fotografía del momento. Normalmente, bueno, yo, ¿qué te digo? Analizo de pronto más de cerca lo que ocurre en la provincia de Chiclayo. Tenemos tres provincias notoriamente diferenciadas en de la propia idiosincrasia de la población. Lambayeque es una realidad que desde Chiclayo a veces no apreciamos muy bien, como nos ocurre también con Ferreñafe. Para el caso particular de Lambayeque, hasta hace 15 días, un mes, los resultados eran un poco distintos, pero ocurre que una cosa es cuando se realiza una encuesta, digamos, virtual, lo que se puede denominar sondeos, y otra es cuando se realiza el trabajo de campo, recorriendo los distritos y recogiendo una data ya mucho más real de cómo se está moviendo cada candidatura. Hay candidatos que realizan su campaña, digamos, como decía el principio maoísta de la época, del campo a la ciudad, es decir, empiezan por todos los distritos para luego, para el caso de Lambayeque, concentrar su actividad en el distrito de Lambayeque. Al parecer, el trabajo del doctor que me menciona, el doctor Jacinto Teque, es el tipo de trabajo que primero está haciendo un recorrido de los distritos de Lambayeque, donde él no es primera vez que hace campaña, tiene mucha recordación, mucho trabajo, él ya tiene años también con experiencia en gestión pública, de manera que sabe qué camino recorrer para obtener mejores resultados. Es probable que gran parte de ese trabajo de convencimiento proselitista, pero también de oferta electoral, esta vez haya tomado, digamos, mayor interés en el electorado lambayecano. Esa puede ser una de las explicaciones, ¿no? Entonces, faltan todavía tres semanas que van a permitir o profundizar o, en todo caso, las otras fuerzas políticas tampoco se van a quedar quietas. Todo puede variar, todo puede cambiar, y para el caso del doctor Teque puede ampliar su ventaja porque ahora aparece sorprendentemente en una segunda ubicación, pero las elecciones, los políticos se presentan a las elecciones para ganar una elección, de manera que habrá que ver qué trabajo se desarrolla en los días subsiguientes, y eso se va a revelar seguramente en la siguiente encuesta de Clan, que la ha proyectado.
1: O sea, no es la última. Esta no es la última, falta una encuesta todavía, mi querido Carlos.
3: Bueno, dentro del trabajo que yo tengo comprometido con la empresa encuestadora CLAM, tenemos previsto publicar el día 25, siendo el 27 el último día legal de publicación de encuestas. Mi revista se ha comprometido a publicar resultados el día viernes 25 de septiembre.
1: Sería la última.
3: Ahora también tiene sus propios canales, ¿no es cierto?, para difundir encuestas, pero en lo que toca a la revista existe el compromiso de publicar el 25 de septiembre.
1: Carlos, es decir, este trabajo que han publicado, la penúltima encuesta, vamos a decir así, faltaría la última, pero te quiero decir que el trabajo de campo ha logrado ubicar al doctor Teque, que significa que el mensaje de su principal programa, ¿no? O sea, su mira del doctor Teque, que es el terminal, ¿crees tú que haya sido eso lo que ha podido captar la gente, el mensaje, y subirlo al segundo puesto, detrás de Antonio Necke?
3: Ok. Para ser un poco más precisos, Tito, las encuestas que se realizan en el trabajo de campo, que miden las preferencias, normalmente están orientadas a determinar el nivel de preferencia en el voto, en la intención de voto. No ahonda, por lo menos yo no he tenido conversación con Carmena, porque los trabajos empresariales a veces tienen otro tipo de cuestionarios donde sí abordan las razones del voto. Ese no es el caso de nuestra publicación, de forma tal que mal haría yo en señalarte, salvo que sea un análisis superficial y desde la distancia, como para poder entender a qué se debe el crecimiento, claro, de doctor Teque.
1: No, yo te pregunto esto porque la gente dice, mira, Teque ya está segundo, en esta encuesta de 4x4. Usted que ya está segundo, usted que estaba quinto, estaba cuarto, estaba tercero, y ahora ya aparece pisándole los talones a Eneque, ¿no? Eso es lo que dice la gente.
3: Exacto,
1: por eso.
3: Chiquito, porque adicionalmente hay que señalar lo siguiente, ¿no? La empresa encuestadora Clan, desde el mes de agosto, empezó las encuestas de manera quincenal, de forma tal que, como tú has dicho, paulatinamente ha ido registrando primero ligeros avances y un avance mucho más notorio en esta última quincena, que es la que naturalmente el elector, el ciudadano de los distintos distritos de Lambayeque, ya van tomando más interés también en la propia campaña o en las propuestas, o los candidatos van profundizando también su presencia a lo largo de la provincia. Ese parece ser el caso de los dos teques, que está cosechando una campaña que se ha vuelto mucho más intensa en los últimos 15 días. Esa es una de las razones, por un lado. Y lo otro es que cuánto puede estar influyendo allí, lo que tú dices, lo novedoso de sus propuestas, lo atractivo de los planteamientos que pueda estar dándole al elector lambayecano y al elector de los distritos de la provincia, que permitan pues que ahora que está en segundo lugar pueda proyectarse, digamos, de mejor manera a lo que será el escenario final del 4 de octubre.
1: Claro. Ahora, Carlos, yo te voy a decir lo que en el análisis personal, como político también que soy, ¿no? En el análisis personal digo, Teke está cosechando lo que ha sembrado. O sea, Teke ha hecho programas sociales desde hace 20 años. Teke no es candidato nuevo. Teke es un candidato que lo conocen, yo siempre se lo he dicho, si tú hubieras sido el candidato del pescadito, de los curas, de estos mormones, qué sé yo, ¿no? Hubiera sido mejor tu símbolo, pero ahora has escogido Perú primero. O sea, tú cosechas, o sea, tu trabajo de propaganda está desde hace 20 años porque nunca le has dejado dar de pescado a la gente pobre. Y es más, acá Teke vino trayendo una cámara de pescado a San Martín, ¿no? En el momento más difícil que atravesaba la población en el tema del COVID. Y la gente lo recuerda mucho, por eso le digo, tú ya no necesitas campaña, cojudo, le digo así, discúlpame que lo trato así. Cojudo, tú necesitas, mejor dicho, cosechar. ¿No crees tú, Carlos?
3: Ahora, junto con eso también hay, digamos, una lectura política.

0: y parlamentarias, pero exijo votaciones cuando se ha tratado de elecciones vecinales, regionales. Correcto, entonces, ahora que el doctor Teque está un poco liberado de ese peso histórico de no haber el fujimorismo logrado triunfos importantes en escenario regional y municipal, ahora con una nueva camiseta que significa un cambio, una renovación, una nueva figura, una nueva posibilidad, es probable también que eso haya influido en que de alguna manera el elector independiente, ya no el elector populista, sino el independiente que siempre ha seguido al doctor Teque, ahora esté mucho más dispuesto a apoyarlo. Esa también puede ser una lectura válida, pero, en el caso del crecimiento de la candidatura del doctor Teque.
1: Pero a lo que tú dices del fujimorismo, yo le hice esa pregunta y de seguro que tú lo podrás tener en algún momento en una entrevista también, porque estás en televisión. Tú lo que tienes es que, yo le dije, pero ¿por qué te apartas cuando la Keiko está más fuerte hoy en día? Me dijo, ¿sabes qué, Tito? Yo no soy keikista, yo soy albertista. Yo he seguido y yo le he llevado todos los meses su pescadito, mi presidente. Se murió y ahí murió la flor con él. Yo le digo a la gente que soy albertista, siempre me preguntan lo mismo. Me dice, pero Teque, tú eres el candidato de la CA. Pero sin embargo, me dice, Tito, yo me aparté porque hay división. Y yo soy albertista, como otros son también que pertenecen a Kenji, ¿no? Yo soy albertista. Hay gente que a mí también no me hace bien en relacionarme, pero yo te digo así, voy a morir albertista. Como la gente que dice, tú no eres aprista. No, yo soy allista, ¿no? Y toman distancia de ciertos apristas, o malos apristas, vamos a decir así. Bueno, eso es lo que me ha explicado a mí en una entrevista, pero es interesante, creo yo, recordarle a la gente lo que él viene señalando. Parece que la gente ha entendido qué cosa es, que hay problemas en el fujimorismo y tanta cosa más. Finalmente, Carlos, gracias por tu tiempo, y te están escuchando a través de Radio Inspiración 90.3 FM y todas las plataformas, mi plataforma, Radio TV Digital Huerequeche. En realidad están, está Radio Estrella Mix, Olmos, te están escuchando en Olmos. Ahora, hay una última pregunta. ¿Por qué cayó Cerrato en esta encuesta? Cerrato aparece cuarto, ya no aparece primero. ¿Por qué?
0: Bueno, entenderás que las campañas tienen que vivirse en intensidad y de manera progresiva. La ausencia de Willy Cerrato de la campaña, en virtud de las decisiones, pues que hablaban de su improcedencia y todo, yo le ha terminado de pasar factura, por un lado, y por otro lado también puede deberse al hecho de el partido por el cual postula.
1: O sea, hablándole, espérate un ratito, Carlos, un ratito. O sea, el para aplicarle mejor a la gente, a manera de educación, lo que lo tenían en suspenso, que va, que no va, que el improcedente y que lo han tachado. Eso quieres decir tú con pasarle factura.
0: Exactamente, porque prácticamente ha estado inmovilizado en su campaña, porque al no tener la certeza de si iba o no iba, prácticamente dejó de hacer campaña y se dedicó solamente a su radio, Willy Cerrato, pero ni en la radio tampoco hacía campaña, mientras que las otras candidaturas iban cobrando fuerza, alguna gente indecisa ya tomó posición y no siempre a favor de Willy Cerrato, que hasta el último momento no se sabía si postulaba o no. ¿Le alcanzará el tiempo para revertir esa situación? Eso todavía está por verse, porque todavía faltan 3 semanas, ¿no?
1: Pero eso será en la próxima edición, pues, Carlos. Eso saldrá en la próxima edición de 4x4. Carlitos, bueno, más que amable, te dejo para que te despidas de todo el electorado que te sigue a través de 4x4. Te dejo para que te despidas, y más que amable conversar contigo.
0: Para anunciar, Tito, una nueva alianza que estamos logrando con otra empresa encuestadora, que es la única que está realizando el trabajo de simulacro de votación, es decir, no preguntándole por qué iba a votar, sino dándole directamente una y con ánfora respectiva. Esa es la empresa tentativa que este domingo es decir, mañana a las 11 de la mañana en mi programa en TLN Canal.

0: 41 presentará los resultados de este primer simulacro de votación y adicionalmente anunciamos desde ahora, Tito, que Tentativa SAC realizará el boca diurna con una transmisión de 8 de la mañana a 8 de la noche a través de la plataforma de 4x4 TV6, una transmisión de 12 horas que culminará con el boca de urna del voto regional, el voto de las tres provincias y de los principales distritos de la región. Esa es una sorpresa para quienes siguen a 4x4.
1: Carlito, más que amable, muchísimas gracias.
0: No, las gracias a ti.
1: Muy bien.
0: Saludos a Tobi.
1: Gracias, gracias, gracias. Ahí está. Señoras y señores, ¿ha escuchado usted, amables oyentes, al dueño de la revista 4x4, ¿no? Carlos Fernández Lazo. Carlos Fernández Lazo. Yo soy periodista y tengo que darle cabida a todos. Si aquí me ven como alguna propaganda de repente en la radio o en mi página, es porque uno también trabaja y es mi profesión hace 35 años, ¿no? Yo tengo de periodista 35 años. Tengo la mayor credibilidad de todos los periodistas en Chiclayo y yo les agradezco porque el estar 35 años en radio me ha hecho llegar a la cúspide de conducir programas a nivel nacional, en Radio Nacional del Perú. Yo he conducido noticieros en Lima, ¿ah? Yo he entrevistado ministros, yo he entrevistado a Alan García, ¿no? Y me tenía una preferencia de verdaderamente que yo la respeto hasta ahora. Descanse en paz, ¿no? Pero mi querido Palomino, ¿qué te parece? Hemos conversado porque algunos me contestaban en el Facebook, no, pero que esa encuesta es una más. No es una más, es la única, y acaba de lanzar una información que el próximo domingo está con Tentativa. Interesante, así que esperemos, pues. Lo cierto, hay que decirlo. Yo no voy a entrevistar a los de las páginas o de que está primero, segundo, sino definitivamente algo que usted puede comprar en kiosco, revistas. Y también está en el Facebook la revista donde dan los lugares. No deja de ser primero Antonio Henique, y desde luego que el doctor Teque respeta, pero también respeta a la gente que con el trabajo que ustedes están haciendo, mi querido Palomino, es que está dando resultados. Quiere decir que la gente está llegando con su mensaje. Lo dejo porque ya nos gana, ¿no? Nos tenemos, son las 12:48. Estamos a través de Radio Inspiración 90.3, porque lo importante era un remate, ¿no? De saber, lo importante era en este programa tratar por qué el segundo lugar. ¿Cómo es que ha subido tanto Teque? Es porque está trabajando, ¿no? Es porque está recorriendo los distritos, porque está poniéndose las pilas. Yo los felicito por el trabajo que están haciendo e intentando llegar a capturar la alcaldía de Lambayeque. Ayer me encontró el candidato que ha hecho su recorrido ayer, y de eso me quiero hablar contigo finalmente, el hermano del que fue alcalde, ya, el señor Rodríguez Hildomaro. Me dice, Tito, te doy mi número, llámame, hermano, una entrevista. Le digo, tendría que programarte, pero tiene derecho a hablar, pues, ¿no? Tiene derecho, pero ese señor ya, pues, la gente se cansó. Yo te doy mi opinión. Ya le digo, pero ustedes ya, pues, no crean que es su feudo Lambayeque, ¿no? La gente está diciendo otros, gente nueva. La gente está pidiendo nuevos cuadros. No solamente son los únicos. Mira, ya ha sido tu hermano alcalde. Ahora quiere ser tú de nuevo alcalde, ¿no? Y también para diputado. O sea, denle oportunidad a otros, es lo que dice la gente. Te dejo para que finalmente preguntarte, mi querido amigo. Hablan sobre una caravana y están haciendo una invitación, ¿no? Ustedes para el día de mañana domingo. ¿Cómo va lo de las caravanas? ¿Van a invitarlos a los distritos? ¿Solamente va a ser Lambayeque? Discúlpame, pero tengo que preguntarte de todo, ¿no? ¿Van a asistir los asentamientos? Mañana es la oportunidad para que demuestren qué gente en las calles los apoyan a ustedes, doctor. ¿Qué le parece, señor Palomino? A ver, si me responde.
2: Como no, amigo Tito, cierto, el día de mañana, 3 de la tarde, 2:30, vamos a reunirnos en el local. A las 3 se va a realizar una caminata por todo lo que es San Martín, un recorrido por lo que es Pueblo Joven San Martín. Esa es la idea, salir y caminar solamente San Martín. pero sí estamos ya planificando la caminata final que va a ser por Lambayeque y el cierre de campaña. Eso estamos planificándolo para el fin de mes de este mes, creo que va a ser 29 o 30, estamos planificándolo, ¿no? Porque hay que pedir ciertos permisos, pero el día de mañana sí va a ser un recorrido por todas las calles principales de Pueblo Joven San Martín, ya que ahí está la base, la gente se concentra, la gente, hemos tenido una buena aceptación, pero así también en todo Lambayeque, ¿no? Se va a invitar, ¿no? Pero sí, les digo la verdad, está abierta a toda la población lambayecana que quieran ir y formar parte de esta caminata el día de mañana a 3 de la tarde. Y con respecto también a lo que usted manifiesta, yo pienso yo que este cambio de posición del doctor Jacinto Teque de un sexto a un quinto a un segundo lugar, lo tomamos con humildad. Con humildad, con mucha paciencia, ¿no? Transparencia. ¿Por qué? Porque si bien es cierto, la gente, la provincia lambayecana, los pobladores lambayecanos, ya están cansados del continuismo. Creo que la gente está despertando. No solamente tiene que enfocarse en un candidato su hoja de vida, también tiene que enfocarse en la calidad de regidores que están llevando. Hay muchos regidores que han sido ya regidores y quieren volver a ser regidores. Hay gente que han trabajado para un ministerio, han trabajado en un consejo regional, han trabajado y quieren seguir trabajando o depender de un gobierno local. Yo pienso que esos partidos tienen que darle prioridad a gente nueva, gente joven que quiera trabajar, gente joven que se sume a un cambio. Muy aparte de que el día 4 de octubre el partido político que gane simplemente es dejar un lado la camiseta del partido político, trabajar por una sola idea, como vuelvo a repetir, que es Lambayeque, un cambio por Lambayeque. Así que yo agradezco bastante a las personas que se suman a esta causa, a esta lucha incansable por lo que es un cambio generacional de nuestra provincia, y esperemos pues que este 4 de octubre se vea reflejado en las urnas la decisión y el compromiso que tengan con el doctor Jacinto Teque y el partido Perú Primero.
1: La gente saluda tu presencia en la lista como primer regidor. Por lo menos la gente te conoce bastante y sabe quién eres, Palomino. Y eso es lo más importante para Lambayeque. Bueno, ¿a qué hora van a partir? Me quedé perdido. ¿A qué hora citan ustedes a la gente en el local de San Martín, en la casa, creo que es el local del amigo Fenco, ¿no? A un costadito de la casa del amigo Fenco, te digo, ¿a qué hora es la convocatoria para y a qué hora parten? Yo creía que era para toda la ciudad, pero es para el Pueblo Joven San Martín nada más. ¿A qué hora? Atención, Pueblo Joven San Martín.
2: A ver, amigos del Pueblo Joven San Martín, nosotros el punto de partida va a ser 3 de la tarde, la hora de partida, pero nos vamos a reunir desde las 2 de la tarde. Así que la gente que quiera apoyar, todas las personas, moradores, personas que quieran sumarse a esta lucha por un cambio en nuestra provincia, los esperamos. No solamente Pueblo Joven San Martín, pueden venir también de Santa Rosa, de diferentes sitios de Lambayeque, pueden acercarse. No hay ningún inconveniente, pero también se está planificando ya una caminata a nivel de todo Lambayeque. Esta vez se está invitando a algunos distritos, no a todos, porque imagínense, son bastantes distritos, pero sí, hemos tenido la aceptación, van a llegar a algunos distritos, pero sí, para la gran marcha que se va a realizar, sí vamos a contar con la mayoría de ellos.
1: Bien, me quedan solamente 2 minutos para terminar el programa en Radio Inspiración, en directo, la transmisión con las páginas digitales, pero te digo algo, en el tema de han escogido San Martín, sobre lo mismo, ¿no? San Martín, ¿será porque el doctor Teque mucho jala para San Martín? ¿Por qué no para Santa Rosa? ¿Ah? Mucho, las cámaras de pescado llegaban siempre a San Martín, no a Santa Rosa. ¿Ah? ¿Por qué esa diferencia?
2: Amigo Tito, no tanto la diferencia, porque el doctor es bien cierto, la base principal está en San Martín, el Pueblo Joven San Martín, pero el quien le habla gestionó este año con el doctor Jacinto Teque llevar pescado a Santa Rosa, por el joven Santa Rosa. Hemos llevado a los asentamientos humanos de Santa Rosa, hemos llevado pescado. Hemos llevado a Santa Rosa. Lo que pasa es que Santa Rosa es un poco cuestionado por la misma política que ellos manejan. Pero muy ajeno a eso, nosotros hemos compartido llevando un pescadito a la población de Santa Rosa. Así como Santo Domingo también, Punto 9, Huamantanga y varios caseríos hemos llevado el pescado, como los distritos también. O sea, aquí no tenemos preferencia por ninguno. Yo pienso que Lambayeque es uno solo. Nosotros como autoridad, y eso invoco a todos los futuros alcaldes de los distritos, que gane quien gane, unifiquemos ideas, porque trata por cambiar Lambayeque, no solamente un distrito, sino toda la provincia de Lambayeque. O sea, yo tengo esa mentalidad. El día que si Dios nos da esa oportunidad y el pueblo lambayecano nos da la oportunidad de ser gobernantes, unificar ideas, unificar todos ideas. Olvidémonos del tinte político, olvidémonos de la camiseta.
1: Mira, ¿por qué te corto ahí? Porque Lambayeque es una provincia y todos los alcaldes que llegan solamente se centran acá y muchas veces ni acá, por ejemplo, este alcalde no ha hecho nada acá, prometió que las obras vuelven, no hay ninguna obra emblemática y los distritos son parte de los que eligen al alcalde provincial y no llegan a tener ninguna obra. Nada, no se acuerdan de los distritos de Muchumí, Tucumí, Mopacora. Quedan solamente, sirven para votar, ¿o no me equivoco?
2: De eso se trata, buscan a las personas de distritos para que emitan un voto por un candidato, pero nosotros no, nosotros buscamos la unidad. De mi parte, y el doctor Jacinto Teque y la gente que nos respalda, buscamos la unificación. O sea, no solamente es la del distrito de Lambayeque como distrito, no, tenemos muchos distritos más como provincia en general. O sea, hablamos de Mochumí, Tucumí, Pacora, hasta el más lejos, Salas, ¿no? Olmos, ¿no? Pero nosotros queremos la unificación. Conversé con un elector hace muy poco y me dijo, yo voto en Mochumí, tengo mi candidato que es tal persona. Yo lo conozco ese candidato. Yo di buena referencia porque para mí la competencia, amigo, es democracia. O sea, yo no tengo por qué expresarme mal. Sí, exacto. Me dijo, yo voy a votar por Mochumí, tal persona. Pero de verdad que la puesta en marcha por provincia Jacinto Teque me lleva mucho a favor y voy a votar por él. Qué lindo, le digo, ¿no? Que si gana tu candidato y nosotros ganamos en provincia, unificar ideas, porque eso se trata, unificar ideas, porque cuando llueve no solamente llueve en Lambayeque, llueve en Mochumí, llueve en Tucumí, Pacora, Jayanqui, toda la Panamericana antigua es un desastre. Entonces, si no unimos fuerzas, vamos a vivir viviendo de lo mismo, es un fracaso total. Entonces yo pienso que si unimos las ideas, planificamos trabajo en conjunto, se va a llegar a mejores cosas como provincia lambayecana y ser un ejemplo para Chiclayo, para Ferreñafe, ¿no? Y por qué no, para todo el Perú, que viene atravesando una crisis política lamentable. Hemos apostado por una persona, bueno, es que le habla no, pero han apostado mucha gente por una persona que está actualmente en la presidencia, que ya mire, nos prometió que un día, luego 15 días, ahora dice que el próximo año. O sea, es una persona que lamentablemente mucha gente ahora se da contra la pared diciendo nos equivocamos. Pero lamentablemente eso es lo que se pone en vitrina. Es lo que se pone en vitrina. Un bien caso lo dijo la señora Marta Gide, que paz descanse, habló en política y dijo que el pueblo no tiene la culpa. Es el partido político que busca políticos prácticamente que ya han vivido el gobierno. Nos ofrecen ciertos candidatos, ciertos políticos, y la gente, ¿qué tiene que hacer? Escoger de lo que hay. Y lamentablemente escogen, y para peores los casos, nos pasa factura. Sí, muy bien, amigo Tito Ñopo, gracias por la entrevista. Gente de Lambayecana, un gusto haber conversado con ustedes. Gracias a ustedes por abrirme las puertas de su domicilio. Gracias a todos y espero que este 4 de octubre marquemos el símbolo de Perú primero. Vamos por un cambio, apóyennos para poderlos apoyar. Muchas gracias, Tito, muchas gracias a todos. Muy
1: bien. Muchísimas gracias. Ha sido una transmisión en Radio Estrella Mix, ha sido una transmisión en diferentes plataformas y en especial en Radio Inspiración en los 90.3. Pero para la gente que no ha escuchado esta entrevista, la voy a volver a repetir el día lunes. Voy a coordinar con el doctor Teque si me autoriza a repetirla o no, ¿no? Esta entrevista, que de repente la pueden chequear a través de las páginas digitales. El noticiero es de 1 de la tarde a 2 de la tarde, de lunes a viernes, en las páginas digitales. Y también el próximo sábado tendremos a otro entrevistado. Muchas gracias, señor Palomino. Perú Primero estuvo aquí en cabina de Radio TV Digital Guariqueque a través de Radio Inspiración. Solamente me quedan 2 minutos, mi querido amigo. Muchísimas gracias a toda la gente de Radio Inspiración. No se mueva porque viene el amigo Cristian Díaz a través de los 90.3 también a continuación. Marquito, muchas gracias. Hasta la próxima semana, hasta el próximo sábado. Permiso.

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1: Elegancia de la música criolla, la voz cautivadora de Lucy Avilés, interpretando El Camino que Elegí, una fina composición de Guillermo Pacheco.

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2: Un minuto con la ingeniera de tu cocina, la ciencia detrás de tus alimentos. ¿Lavas el pollo antes de cocinarlo porque sientes que así lo estás limpiando? Te cuento que en realidad podrías estar haciendo todo lo contrario. El pollo crudo suele tener bacterias que pueden enfermarnos. Y he aquí lo importante. Cuando lo lavas simplemente con agua en tu caño, el agua no mata esas bacterias, solo las arrastra. Cuando colocas el pollo debajo del chorro de agua, esta cae sobre él haciendo que pequeñas gotitas salpiquen el lavadero, tus utensilios, tus manos o incluso otros alimentos, causando que las posibles bacterias del pollo se peguen a todo lo demás. ¿Y qué hacemos entonces? No necesitamos lavar el pollo. Una buena cocción y el calor se encargarán de eliminar esas bacterias. Si lo que te molestan son las impurezas como plumas u otras cosas que suelen traer estos animales, puedes retirarlas con un papel toalla y desecharla después. Así que recuerda, evita lavar el pollo y lávate muy bien las manos después de manipularlo. Soy María del Carmen, ingeniera en industrias alimentarias, y esto fue La Ingeniera de tu Cocina. 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
1: Y así llegamos al final de La Ingeniera de tu Cocina. Gracias por acompañarnos. Nos encontramos en la próxima.
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2: Un minuto con la ingeniera de tu cocina, la ciencia detrás de tus alimentos. ¿Lavas el pollo antes de cocinarlo porque sientes que así lo estás limpiando? Te cuento que en realidad podrías estar haciendo todo lo contrario. El pollo crudo suele tener bacterias que pueden enfermarnos. Y he aquí lo importante. Cuando lo lavas simplemente con agua en tu caño, el agua no mata esas bacterias, solo las arrastra. Cuando colocas el pollo debajo del chorro de agua, esta cae sobre él haciendo que pequeñas gotitas salpiquen el lavadero, tus utensilios, tus manos o incluso otros alimentos, causando que las posibles bacterias del pollo se peguen a todo lo demás. ¿Y qué hacemos entonces? No necesitamos lavar el pollo. Una buena cocción y el calor se encargarán de eliminar esas bacterias. Si lo que te molestan son las impurezas como plumas u otras cosas que suelen traer estos animales, puedes retirarlas con un papel toalla y desecharla después. Así que recuerda, evita lavar el pollo y lávate muy bien las manos después de manipularlo. Soy María del Carmen, ingeniera en industrias alimentarias, y esto fue La Ingeniera de tu Cocina. 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
1: Y así llegamos al final de La Ingeniera de tu Cocina. Gracias por acompañarnos. Nos encontramos en la próxima.
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Así es, buenas tardes amigos y amigas que ya se encuentran en la sintonía de la mejor radio de la región Lambayeque, Radio Inspiración en los 90.3, transmitiendo desde la ciudad de Chiclayo para todo el Perú y el mundo. Así es, en controles técnicos Marco Andonay de Tabuada y en la animación y conducción de tu programa favorito de todos los sábados, tu amigo de siempre, Pablito Montaño. Ya estamos listos y preparados para dar inicio a este gran programa musical que viene de 6 a 7 de la noche. Empezamos, Marquito Andonaide, con la mejor música. Acá tenemos al Isidoro Berrocal. Ahí está, Marquitos. Cuando hay plata, uno viene feliz. La ata, Marquito. La plata me hace feliz a mí.

0: Chica peruana, compadre.
1: Usted lo ha dicho, pastor.
0: Adentro con la segunda.
2: Arriba San Juan de Licupis. Arriba Miracosta, Tom Moche. ¿Dónde estarán esos candidatos? Que no pasa nada, Esto se llama redes sociales también, amigos.

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1: 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Saludos, gracias por compartir también el programa, gracias por confiar siempre en este programa, gracias a todos mis auspiciadores, sé que les va a ir muy bien. Así es, continuamos con la mejor música. Tenemos a Hermanas Jiménez para todos ustedes. ¿Por qué, Dios mío? Hermanas Jiménez, qué hermosa interpretación para todos los amigos que gustamos de esta gran música en Melodías del Pasado, con tu amigo de siempre, Pablito Montaño.

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1: Saludos a todos los amigos que pertenecen a los amigos del caserío Añicate, que pertenece al distrito de Miracosta. Saludos a los amigos del caserío Palo Verde. Saludos al amigo Arturo Arellano Barreto. Gracias por compartir el programa. Gracias por compartir. Gracias a toda la familia Arellano Barreto. Un saludo a cada uno de ustedes. Saludos a Berta Montalvo Montaño desde el distrito La Victoria. Saludos a toda la familia Montalvo

0: Saludos a todos los amigos en José Leonardo Ortiz, La Victoria. Saludos a los amigos en Guillimo, Pacora, Jayanca, Lambayeque, Olmos, Tumán.
1: ¡Ay, qué emoción!
0: Saludos a todos los amigos que comparten el programa a través de las redes sociales, a través del programa en vivo y en internet, y en la señal abierta en los 90.3 de Radio Inspiración.

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1: 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Así es, continuamos con el programa. Tenemos Los Errantes de Chuquibamba. Solo he salido, Los Errantes de Chuquibamba, en Melodías del Pasado, con tu amigo de siempre, Pablito Montaño.

Saludos a Carolina Chunga Farfán, en el caserío Lates, que pertenece al distrito San Juan de Licupés. Saludos a Katy Santa Cruz. Saludos a Percy Gastelo, Floro Chávez del distrito de Patapo, segundo Ordóñez Salazar. Saludos a Pamela Rojas. Saludos. Saludos a la familia Salazar. ¿Qué será la vida de mi amigo Juancito Cigüeñas Fernández?

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1: 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Así es, saludos a todos los amigos que se vienen conectando a través de las redes sociales, a través del internet, en la señal abierta. Gracias por sus mensajes, amigos. Saludos a todos los que dejan sus mensajes en vivo y a todos los que me dejan sus mensajes a través del interno. Muchas gracias, amigos. Y continuamos con el mejor programa del día sábado, Día del Pueblo. Ahí tenemos Algún Día Volverás, Conjunto Libertad Santiago de Chuco. Solo en Melodías del Pasado. Saludos a todos mis amigos en el Mercado Modelo, Sección Cristo Divino, Plataforma Balta, Sección La Bandera. Saludos a cada uno de ustedes que gustan la mejor música en el mejor programa de todos los sábados.
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1: Saludos a la señora Carmen Gil Roque. Está pendiente de la sintonía ella todas las semanas.
3: ¡Ay, qué emoción!
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saludos a Elvira Soriano desde la capital Lima, Perú. Saludos amigo Ronald Calderón. Paz. Saludos mi hermano, saludos. Saludos a toda tu linda familia. Amigo Ronald Calderón Paz, saludos.

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2: 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Tenemos saludos también para los amigos en el Casillo de la Muchala, para la familia Estrella Valdés. Saludos a Marcial y Celinda, mis grandes tíos ahí, con esa gran atención siempre en el Casillo de la Muchala. Saludos a Jover Montenegro y a toda la familia Montenegro. Saludos a Gonzalo Montenegro, también, que está más, no quiere contestar el teléfono. Gonzalo Montenegro, ¿qué pasará? Cualquier persona que quiera hacer un comunicado, llamar acá también al programa, lo vamos a atender. Saludos a la familia Farfán Bonilla. Saludos a Martín, a Juan y a toda la familia Farfán Bonilla. Saludos a la familia Tello. Bonilla Tello. Saludos a la familia Tello. Saludos a Armando, su esposa, Celinda Tello, y a todos allá en el Caserío Las Pampas. 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Así es, Marco Andonaide, continuamos con la mejor música en el mejor programa. Silverio Urbina para todos ustedes. ¿Quién no ha disfrutado de esta música de Silverio Urbina? Las mejores interpretaciones con Silverio Urbina.
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1: Saludos a Chota y sus 19 distritos. Saludos a Miracosta, Tomoche, San Juan del Cupiz.
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1: Los distritos más alejados de la provincia de Chota.
2: Escucha.

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1: Vamos con gusto, Elizabeth Fiore.

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1: Así es, quiero saludar al distrito San Juan del Icupís por cumplirse 39 años de creación política. San Juan del Icupís se creó la ley 24720 el 11 de septiembre de 1987. El 11 de septiembre de 1987, en su segundo gobierno del doctor Alan García Pérez. Así es, entre toda su creación política ha tenido alcaldes como son Walter Gastelo 1993-1995, 1999 y el 2002, dos periodos no consecutivos. Ha sido alcaldesa la señora Flor Evila Rodríguez Cigüeñas, 1996-1998. Wilfredo Manay Sáenz, 2003-2014. Ejerció tres periodos consecutivos el señor Wilfredo Marín Manay Sáenz. Artemio Fernández Gastelo, 2015-2018. Willy Mori Reyes, 2019-2022. Y la actual gestión, que es Guillermo Bonilla Benavides, 2023-2026. Esos son los alcaldes que han dirigido San Juan del Icupís desde su creación, que son 39 años de creación política. Un saludo a cada uno de sus pobladores allá en el distrito San Juan del Cupis, uno de los 19 distritos más alejados de nuestro querido de provincia de Chota. Así es, saludos. Bueno, llegó el momento muy especial también para hoy día 12 de septiembre. Quiero de una manera especial saludar a mi hermano Danilo Montaño Vallejos por el día de su cumpleaños, que hoy día lo celebra con toda la familia. Los saludos van de parte de sus padres, sus hermanos, sus sobrinos, sus tíos y toda la familia, que lo queremos mucho a mi hermano Danilo Montaño Vallejos. Él con gran aprecio nos ha invitado hoy día a una cena muy especial en su domicilio, que queda en Villahermosa, en el quinto sector de Villahermosa. Allí está un edificio de 5 pisos de mi hermano Danilo Montaño. Ahí vamos a estar hoy día compartiendo con él hoy día. Ahí estarán llegando los invitados de diferentes lugares del departamento de Lambayeque y de todo el Perú. Están hoy día ahí reunidos con mi hermano Danilo Montaño. Así es, hermano, que Dios te colme de muchas bendiciones en este día y que sigan los éxitos cumpliendo tus sueños como siempre has querido, y que siga la unión familiar, que Dios te guíe y te cuide, te proteja siempre. Así es, que sigas cumpliendo muchos, muchos años más de vida, hermano Danilo Montaño Vallejos. Así es, Marquito Andonaide. Hoy día estamos ahí en el cumpleaños, Marquito Andonaide. Arriba la cerveza Danilo Montaño. Ahí estamos más tarde ya para compartir contigo, hermano.
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1: Ahí estamos. Continuamos, Marquito Andonaide, para que Danilo Montaño siga. San Juanito sin olvidar.

saludos, Anthony Barbosa, desde el distrito de Tomoche. Gracias por compartir el programa. Vas a tener tu premio. Todos los que comparten el programa en cualquier momento van a tener su premio. Gracias por ayudarme a compartir el programa, que lo hacemos con mucho cariño para todos ustedes. Ay, amigo.

0: Aló, buenas noches.
1: Buenas noches, ¿cómo está don Pablito?
0: Buenas noches, señora Rosita Puescas, esa
1: acá
0: voz.
1: Que el cumpleaños de su hermanito, que le pasen muy bien con toda la familia.
0: Así es, gracias señora Rosita Puescas, gracias por desear los buenos deseos como siempre usted, muchas gracias.
1: Claro, para todos.
0: Así es. Gracias señora Rosita Puescas, ¿tiene algunos saludos para sus familiares o algo que desea comunicar?
1: Para Rafael Gatero, para todos los que trabajan en la inspiración.
0: Así es, Rafael Gatero ya está viviendo por ahí, dice por...
1: ¿Por Olaya?
0: ¿Por cómo se llama el lugar? Por José Olaya está viviendo Rafael Gatero Salazar, ya no dejan venir al programa ya.
1: Ya,
0: la otra semana ya, y envíele que nos visite por acá Rafael Gatero. Así es, muchas gracias por comunicarse al programa, señora Rosita Puescas. Un saludo a toda la familia Puescas Lopón.

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1: Saludos a la familia González Cabrera. Saludos a Jaimito González en el caserío La Muchala. Y a toda la familia González Cabrera en el caserío La Muchala, que pertenece al distrito de San Juan.

0: Saludos a toda la familia Montaño Oliva. Saludos a Nelly, Margarita Oliva Coronado. Ella disfrutando de sus vacaciones en las playas del norte. Saludos a Nayeli, Claudia, Paola y Mirko Fabián Montaño Oliva. Saludos.
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1: 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Saludos al amigo Jaimito González y a toda la familia González Cabrera. Saludos a todos.
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1: El día de mañana están haciendo un mitin de campaña política el amigo Artemio Fernández en la capital del distrito de San Juan del Cupís. Y en la parte baja está también el día de mañana señor Willy Mori Reyes en el Casario Las Pampas. También están haciendo llegar sus mensajes. Ya también más adelante vamos a dar lectura a quienes lo acompañan en la plancha de regidores a los diferentes candidatos, como son el arquitecto Willy Mori Reyes y el contador público colegiado Artemio Fernández Gastelo. Ya vamos a dar lectura más adelante a todos sus regidores que lo acompañan. Y estarán pendientes todos los amigos que ya estamos dando lectura en breves momentos, ¿no? Así es, continuamos con la mejor música de Los Reales de Cajamarca para todos ustedes. Flor de tu pecho, Reales de Cajamarca.

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2: Saludos al amigo Víctor Bazán. Gracias también por apoyar el programa. Muchas gracias, amigo Víctor Bazán, este gran emprendimiento que es un ejemplo para los distritos más alejados. Este gran empresario Víctor Bazán ha demostrado que sí se puede hacer turismo en los distritos alejados de nuestra provincia de Chota, como es Tocmoche, a 3 horas nomás, un buen lugar para distraerse en familia, en amigos, y con poco dinero nomás llegamos ahí y lo mejor, las mejores juegos deportivos y de aventura están ahí en Tocmo Tour de Aventura, cerquita nomás acá en el distrito de Tocmoche. Saludos, amigo Víctor Bazán. Tenemos la lista de regidores del postulante al cargo del amigo Artemio Fernández ahí en San Juan del Cupiz, que está postulando. A ver, tenemos en la primera regiduría está la señora Nilda Flor Montenegro Arcila, Arturo Benito Torres Montalvo, Marianela Patricia Ordóñez Montenegro, Teófilo Mundaca Gastelo, Julia Magdalena Bravo Ordóñez, Heiner González Cabrera. Son los regidores que acompañan para el distrito de San Juan del Cupiz al contador público colegiado Artemio Fernández Gastelo. Enseguida también tenemos la lista de regidores. La lista de regidores del arquitecto Willy Mori Reyes. Estamos Orestes Cabrera Salazar, María Luz Cabrera Paz, Enrique Estrella Benavides, Leslie Yosari Paz Salazar, Wilder Edilberto Mundaca Gastelo, Milagros Estrella Mundaca. Estos son los regidores que acompañan al arquitecto Willy Mori Reyes, también que está postulando para la alcaldía del distrito de San Juan del Icupis. Hemos dado cumplimiento a sus mensajes enviados de los candidatos que postulan al distrito de San Juan del Icupis. Deseamos la mejor suerte a cada uno de los dos candidatos, que gane el que tenga la mejor propuesta. Así es, continuamos, Marquito Andonaide, con la mejor música, porque de acá llega la plata ya. Sí. Grupo Alegría. Grupo Alegría para todos ustedes. Conmuévete, Grupo Alegría. Ay, ay, ay. Saludos, Danilo Montaño Vallejos.

Saludos a toda la familia Montaño Oliva. Saludos a la familia Oliva Coronado. Saludos a Pedro Oliva Mendoza, Lorenza Coronado Peche. 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Ay, ay, ay. 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Sí,

Saludos a mi hermana Lucía Montaño Vallejos, Teresa, Orlando, Danilo, Celso. Saludos a Magda,

Saludos a Danilo Montaño por el 10 cumpleaños de parte de toda la familia Montalvo Montaño. Y de su hermana favorita Lucía Montaño Vallejos.

0: Bueno, a todos mis oyentes, el día de mañana, como cada segundo domingo de septiembre, en el Perú celebramos el Día de la Familia. Es por eso que hoy quiero aprovechar este momento para saludar con mucho cariño a todas las familias que nos escuchan. Recordarles y decirles que hoy es una buena oportunidad para abrazar a nuestra familia, conversar y decirles cuánto los queremos. Un saludo grande para cada papá, cada mamá, cada hijo y para todos los que hacen una familia, un verdadero hogar. Feliz Día de la Familia. Que Dios bendiga siempre nuestros hogares y que nunca nos falte el amor y la unión. Un abrazo grande de tu amigo Pablito Montaño. El día de mañana, no se olviden de abrazarse, familias. Así es, continuamos con la mejor música en Melodías del Pasado. Tenemos la participación
1: experiencia calidad
0: Lucio y Tomás Pacheco.
1: Con ustedes, damas y caballeros.
0: ¿Dónde estarás, amorcito? Lucio y Tomás Pacheco. Saludos San Juan del Icupisto, Mochi Miracosta. Saludos en el quinto sector de Urrunaga. Anelio Oliva Coronado. Gracias por esos corazones. Como me quiere.
2: Siéntela.
0: Me amas.

0: Dale volumen, Marquito Andonaide. Solo en Melodías del Pasado.
1: ¡Sí!
0: La mejor música.
1: ¡Sí!
0: En Melodías del Pasado. Saludos al amigo Reinaldo. Saludos amigo Reinaldo Ordóñez. El que se anima a mandar un león, ahí lo esperamos. Un león, un gorro, ¿qué es? A ver, corazones arriba. Un capibara. Un burro, aunque sea mane. Lucio y Tomás Pacheco con todos ustedes. Saludos, amigos. Reinaldo Ordóñez, saludos, amigo Reinaldo Ordóñez Salazar.

0: envíen una gallina, aunque sea. Saludos a todas las familias de la región Lambayeque, región Cajamarca, y hasta donde llegan las potentes ondas de Radio Inspiración en los 90.3.
1: ¡Perú!
0: Cuando tengo los bolsillos llenos, hablo bien bacán, ¿eh? Plata es plata. Lucio y Tomás Pacheco. Sube el volumen, amigo agricultor, amigo del volante, amigo comerciante.
1: ¡Perú!
0: Amigo que no haces nada también. Un saludo para usted también. Saludos a todos los amigos que me escuchan. Un saludo a cada uno de ustedes. No lo sé su nombre, pero vaya el saludo cordial para usted también, amigo.

Saludos Nelly Oliva Coronado en el quinto sector de Urrunaga. Ya estaba diciendo en otro lugar ya. 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
1: Saludos a toda la familia Guerrero Montaño. Saludos a la gente de la Policía Nacional Roque Guerrero Montaño. Saludos a Alberto Guerrero. Saludos Jaimito González Cabrera.

0: Estoy más alegre que perro con dos colas. Así es, amigos, hemos llegado a la parte final de tu programa Melodías del Pasado. Conmigo será hasta el día sábado de 6 a 7 de la noche. Con tanto dinero, ahorita me voy a comer mi pollito a la brasa. Así es, muchas gracias, amigos, por acompañarme.
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